0: Bayum exactamente? ¿Cuál es la historia de este disco?
1: Bueno, Bayum sale de Bayumba, Yumba, Yumba, Yumba, Yumba, que es un tango de Osvaldo Pugliese. Y bueno, yo siempre trato de buscar algún personaje del tango y a partir de eso proyectar, ¿no?, las composiciones, las interpretaciones, los títulos, digamos, un enfoque, ¿no? ¿Cómo decirlo?
0: Contemporáneo, ¿no?
1: Contemporáneo, claro. Exacto. Entonces, y también le compuso un tango que era a otro gran del tango, a Leopoldo Federico. Bueno, y así puedo seguir. Pero también, además del tango, trato de en todos mis discos componer algo que tenga que ver con las músicas regionales de Argentina. Por ejemplo, la música del litoral, que puse una música que se llama Litoraleña, que escribí, ¿no? Y después, ¿qué otros ritmos puse ahí que no sean del tango? No. El malambo, pero el malambo tiene que ver con la provincia de Buenos Aires, donde soy.
0: En tus composiciones, Lautaro, sí. Usas armonías muy audaces. Estábamos hablando antes que podrían ser post-Piazzolla, ¿no?
1: Bueno, yo no lo pienso así, pero es un halago viniendo. Yo lo tomo como tal. Yo me dejo fluir cuando no pienso en todo eso y después sí le doy un orden para que sea, ¿no? Pero no estoy pensando. Sale normalmente porque no. Porque son músicas de raíz. Entonces uno puede tocar una milonga tradicional y después puede darse el lujo de no sé, de sacar su voz.
0: Por supuesto. Vamos a hablar de tus raíces. Ay. Permíteme que recuerde a nuestros oyentes que has nacido en La Plata, en 1980, en una familia muy vinculada con la medicina.
1: Exacto.
0: Eres sobrino nieto de un célebre cardiocirujano, pero era inevitable, imagino, para ti no empezar a estudiar medicina, ¿no?
1: Claro. Yo empecé primero música y después quise estudiar medicina, pero la música, la composición, la guitarra, como que le encontré ese lado espiritual a la vida.
0: Pronto te das cuenta de que con la música se llega más directamente al corazón que con un bisturí, ¿no?
1: Exacto. Va directo. Llega por los ojos, en los oídos y llega al corazón.
0: Aunque puede ser también muy triste para algunos, ¿no? Ciertas canciones traen recuerdos.
1: No. Bueno, todos los estados anímicos son válidos, ¿no? Pero las canciones nos traen, nos evocan ese es el poder de la canción, ¿no?
0: ¿Has visto llorar a gente de público alguna vez?
1: Yo no, porque por lo general hay luces y veo así y estoy concentrado en la música, pero cuando termina muchas veces, bueno, me acuerdo en Madrid la última vez que toqué, presenté el disco anterior, Rendezvous, y no, dicen que se muy emocionados se fueron la gente. El público. No.
0: Muchos argentinos, imagino, el público.
1: Argentinos, sí. Muchos argentinos, también españoles. Bueno, y de toda Latinoamérica, ¿no? Muchos. Que les toca el tango, que les toca la música argentina, ¿no?
0: Por supuesto. Lautaro, ¿es cierto que empiezas a tocar la guitarra copiando a tu hermano, que tocaba rock?
1: Claro. En mi familia eran más folcloristas. Mis padres, mis tíos, se juntaban en las reuniones familiares y tocaban folclore. No simplemente argentino, sino en esa época, ¿no? Los olimareños, bueno. Y claro, uno cuando era chico era más familiar una letra de rock que hablaba de las actualidades, pero bueno, después, viendo que con ese instrumento se podían hacer otras músicas, me enganché por ese lado. Y bueno, y no paré hasta hoy.
0: Era un poco viejuno, ¿no? Como dicen en el folclore.
1: Bueno, es que no lo contextualizaba en ese momento con mi vida. Eso es el tema.
0: ¿Cuándo empiezas? ¿A qué edad empiezas realmente a apreciar el folclore, el tango?
1: Y a mí se me cayó un lagrimón cuando escuché a los 17, 18 años la primera vez a Dios Nonino.
0: ¿A quién no?
1: Bueno, ahí dije, upa. Y ahí empecé con, ahí es como que es una entrada, ¿no? Con la música más de raíz, ¿no? De raíz de ahí, Argentina, de Buenos Aires, ¿no? De la provincia, de las otras provincias de Argentina. Y bueno, me resultaba también más cercano a tocar esas músicas.
0: ¿Ha cambiado la imagen del folclore en Argentina estos últimos años? ¿Los jóvenes se interesan más que antes
1: en mi época, por el folclore? Sí. No, en mi época hubo un furor, cuando yo estaba en el secundario, de una mujer que muy grosa de mi generación, que se llamaba Soledad Pastorutti, y ella es como que empezó con el poncho y todos los chicos de adolescentes, ¿no? La empezaron a seguir, llenaba estadios y todo eso, o sea, no. Y ahí empezó de vuelta la cosa de nosotros, de esa agarrar la guitarra y tocar folclore, ¿no? Que estaba un poco relegada, ¿no? Por otras músicas.
0: Vas a estudiar en la Escuela de Avellaneda de Música Popular. ¿Qué dijeron tus padres cuando en vez de ir a la Facultad de Medicina vas a la Escuela de Avellaneda?
1: Bueno, ¿cómo decirlo? No sueñes con ser Charly García, con llenar estadios.
0: Todavía.
1: Claro, pero bueno, no les quedó otra, ¿no? Como que, y bueno, ya está. ¿Qué le vas a hacer?
0: Es muy duro el mundo de la medicina, pero el de la música también, ¿eh?
1: Es tremendo. Es tremendo porque es un arte abstracto. La música, vos tocaste y no quedó más nada. Te quedó en el recuerdo y después uno evoca ese momento. La medicina, el tipo lo curaste y sigue
0: agradecido,
1: bien.
0: Agradecido
1: por vida, ¿no?
0: Bueno, a los músicos os queda el disco, que siempre.
1: Exacto. Y las composiciones,
0: ¿no? Cuéntanos, ¿qué influencia han tenido en tu trayectoria nombres como Aníbal Arias, que fue el último guitarrista de Troilo? Aníbal Troilo.
1: Yo empecé a ir a Avellaneda por Aníbal Arias.
0: ¿Era profesor allí?
1: Era profesor. Creo que fue en el año 86 que se abrió la escuela, y ya estaba, ¿no? Me parece Aníbal Arias. Y empezó a armar los primeros arreglos para la guitarra, tango, o sea, a escribirlo, la idea, ¿no? En papel. Y bueno, yo la verdad, cuando lo escuché la primera vez, me quedé loco con la interpretación, cómo tocaba, y bueno, eso me motivó a ir a Avellaneda. Pero cuando ya entré a Avellaneda, también encontré otro mundo de otras personas que eran increíbles profesores, sabios, ¿no? Que tenían también un recorrido impecable, ¿no? Impecable. Pero bueno, yo en mi caso era guitarrista. Y después ahí conocí al Chocho Ruiz, que él era más súper piazolesco. Entonces escribía también todos los arreglos de que tocaba Piazzolla, él lo escribía para la guitarra sola. Entonces, increíble.
0: Increíble, ¿no? El folclore se transmitía por tradición oral casi, ¿no?
1: Igual que partituras. Tango. Igual que en tango. Por eso se hizo la escuela de Avellaneda.
0: Para poder fijar.
1: Exacto, y para poder, ¿no?, conectar de vuelta con esas raíces. Esa fue la idea.
0: Era un club muy cerrado, ¿no? Imagino el club del tango.
1: No sé si yo no, la Avellaneda no era cerrado, era público.
0: Vas a empezar mañana tu gira. Exacto. De presentación. Exacto. De Bayum, el disco, aquí en Francia, pero casi vas a dar una vuelta al mundo.
1: Exacto, como todos los años.
0: En julio Argentina ya, sí. En agosto te instalas en Saint-Tropez, sí, no está mal tampoco, sí, en el sur de Francia, no. Y en septiembre Rusia. ¿No han cambiado tus planes con la guerra de Ucrania? Contabas que ya estuviste ahí con la guerra.
1: Claro, en el año, yo iba a ir en la pandemia. Y bueno, hay una desconexión. Y después, en el 2023, fui a tocar, a presentar Rendezvous. Y sí, ya volaban los drones y todas esas cosas de ambos lados. Pero bueno, nosotros llevamos un mensaje, ¿no?, conciliador. ¿No? Y después volví en el 2025, que fui a tocar el doble concierto de Astor Piazzolla para bandoneón, guitarra y orquesta de cuerdas. Eso lo fui a presentar el año pasado y fue increíble. Y también uno va con los colegas de ahí, y bueno, tienen sus temitas de alerta por si hay alguna bomba volando y todas esas cosas.
0: Lloraban también ahí en Rusia porque los eslavos tienen una sensibilidad a flor de piel.
1: Es que este año se cumplen 10 años que yo di mi primer concierto en Moscú. Y fue increíble porque yo no conocía Rusia, no conocía su público, y súper sensible. Fui ahí, a Kaluga, que es otro pueblo que yo también voy de Rusia. Y no sé, es como que tiene una sensibilidad y un aprecio por la música en general, pero no creo que sea solamente con la música argentina, ¿no? En general, creo que.
0: La música clásica también.
1: La música, pero ellos son. La música clásica
0: Y para que nadie se enfade, en octubre viajas a Estados Unidos con varios conciertos en California,
1: claro,
0: donde se siente quizás el tango tiene algo más ligero, ¿no? que en Rusia.
1: Sí, bueno, ahí es más latino California, ¿no? Casi todos son mexicanos, creo. Y después estadounidenses, me parece. Y después de todos lados, San Francisco también, son de todos lados. Es increíble. Y es increíble que siga gustando la guitarra, ¿no? Solo la guitarra, porque viste que hoy es como que si no haces una cosa, un estadio, una cosa así, y uno es más de intimista. Le gusta la reunión íntima, por ahí no una cosa, si viene vacío, bienvenido, pero es una música así, de cámara, se puede decir, sin quererlo, ¿no? Una vez que uno lo elige, es lo que se da.
0: Es que la música se puede sentir en un estadio, se puede oír, claro. Pero sentir es una pequeña sala.
1: Sí, claro, la vibración de una cuerda en una sala no es lo mismo que en un gran escenario, que tiene tantos procesadores, tanta gente ahí que está a tocar, recotear. Acá es directo.
0: Exactamente. ¿Cómo fue el proceso de composición y la grabación de Bayum? ¿Nació durante tus viajes o fue aquí en Francia?
1: Fue en Francia, gran parte, ahí en Toulouse, gran parte, y otra parte en mis viajes, en aeropuertos, en hoteles, en camarines, que si te van ocurriendo ideas y las vas apuntando, leitmotiv. ¿No? Los motivos. Y hay otras que salieron, que nunca me pasó, en este disco me pasó, no siempre me pasó, que salió ahí. Y lo escribí, lo registré y después lo grabé profesionalmente, pero porque a veces se atrasa en la grabación, por ahí se atrasa tal la edición de tal cosa, la masterización. Y en ese tiempo me surgió y empezamos a poner música que no la había pensado que iba a poner. Por eso Boca Pugliese, que siempre es como el santo que nos ilumina a nosotros.
0: Algo de mágico, ¿no?
1: Claro, las cosas que no tienen explicación científica.
0: Si tuvieras que elegir una de las piezas del álbum que represente verdaderamente tu manera de pensar, ¿cuál sería?
1: Y yo creo que Cachivaches. Creo que Cachivaches me representa mucho, no por el título, sino por la música.
0: ¿No te sientes un cachivache todavía?
1: No, eso fue porque, bueno, había metido presa a una presidenta en la Argentina y yo no estaba de acuerdo en esas cosas y, bueno, me pareció que un jurado no estaba, me parecieron unos cachivaches nada más.
0: Después de tantos escenarios alrededor del mundo, sí. ¿Hay alguna experiencia, algún encuentro con el público que recuerdes especialmente?
1: Moscú, bueno, yo vengo de Japón. Estuve en octubre en Japón y también fue...
0: Grandes guitarristas en Japón, ¿no?
1: Te da vergüenza.
0: Se conoce muy bien todo.
1: Sí, hasta escuchar. Y la verdad que, bueno, en Estados Unidos también. Todo el público que viene es una persona muy sensible. El que va a escuchar una guitarra sola tiene que ser un temperamento poco común.
0: Supuesto.
1: No, es como que estamos, es algo más tranquilo, no es el bullicio. Yo que sé, en la milonga está la gente bailando, ¿no? Están ahí la música al palo, de D'Arienzo, Biaggi, todas esas cosas bien movidas, y una super orquesta de acá, es algo más intimista.
0: Pero las emociones seguro que son mucho más.
1: Son las mismas, no, y son las mismas emociones. Lo que uno transmite es la misma emoción que puede tener una orquesta de tango, pero nada más que estás con 6 cuerdas.
0: ¿Serías capaz de transmitirnos un poco de esa emoción? Creo que tienes tu guitarra no muy lejos.
1: Me siguió hasta acá, ¿eh? Me siguió hasta acá. Sí. Ya no la traje.
0: ¿Qué podrías proponernos, Lautaro?
1: Bueno, ya estuvieron escuchando, pasando el... ¿cómo es que se llama?
0: Cachivaches.
1: Cachivaches, así que podría tocar otra música mía que se llama Milonga Desesperada. Que es una milonga campera lenta, creo que es la primera que compongo lentas. Y digamos, así como vos dijiste, un poco más contemporáneo, ¿no? Que es lo que no sé, no es que yo quiera hacerlo, es lo que me sale.
0: Pues vamos a escuchar a Lautaro Tissera en una milonga lenta, compuesta por él, cuando quieras.

0: Muchísimas gracias, Lautaro. Pero tiene algo de inquietante, algo de diabólico. Quizás sea por la afirmación, ¿no?
1: Quizás sea por la afirmación. ¿No?
0: En fin, pues ya lo saben, si están aquí en París, no pueden perderse la actuación del guitarrista argentino Lautaro Tissera el 24 de junio, si no me equivoco, en la Maison de la Amérique Latina de París.
2: 21 horas.
0: ¿Perdón?
2: 21 horas.
0: A las 21 horas, por supuesto. Gracias de nuevo, Lautaro. Permíteme también que te las gracias a Roan Cuisinot y a David Brockway, que me se han ocupado hoy de la dirección del programa, y también saludar a nuestros telespectadores, porque también los tenemos, por que supuesto. Nos siguen en toda América, desde Chicago hasta la Patagonia, pasando por La Plata, seguramente, gracias a una cadena de televisión que se llama UCL, un canal latino, que transmite desde Montevideo, por cierto, y también una red que se llama Tal, que reúne televisoras públicas y universitarias de todo el continente. Y a ustedes, muchísimas gracias por su atención y les damos cita para una nueva edición de El Invitado de Radio Francia Internacional.
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0: 21 horas GMT, las 11 aquí en París. Radio Francia Internacional emite durante la próxima media hora primero un boletín de actualidad internacional y de este 31 de julio, titulares. Una marea de decenas de miles de migrantes marroquíes paraliza el enclave español de Ceuta en el extremo norte del continente africano, desatando una crisis con los socios europeos de España, que asegura a esta hora que la integridad del espacio Schengen sigue absolutamente garantizada. De los 50.000 migrantes ingresados a Ceuta, 48.000 habrían regresado ya a esta hora a Marruecos. Reportaje desde la frontera hispano-marroquí en Fnidek, Castillejos, de Sofía Catalá para RFI tras este boletín. El movimiento Hamas acepta un acuerdo para su desarme en Gaza a cambio de la retirada de las tropas de Israel. Objetivo, al parecer, inviable a tan solo 3 meses de las legislativas en el Estado hebreo. Sin mayores novedades, más al este, en el frente bélico Irán y Estados Unidos. En adelanto de la última edición Américas, en Venezuela arrancan los dinamitazos de edificios colapsados por el doble seísmo del 24 de junio y el gobierno de Estados Unidos acelera los trámites para resolver las demandas de asilo por jueces migratorios. Fabián Elín, controles al micrófono, Marcos García Herrera, Noticias. España anunció esta tarde que unos 48.000 migrantes, el total de unos 60.000 en su inmensa mayoría marroquíes, que ingresaron en las últimas 48 horas en el enclave español de Ceuta, en el extremo norte del Reino de Marruecos, habían regresado a su país de origen de manera voluntaria. Un flujo masivo, repentino, una marea humana que ha puesto a prueba al gobierno del socialista Pedro Sánchez, pero también en la Unión Europea, donde algunos estados han protestado por la vulneración de la integridad del espacio europeo, Schengen. A media mañana se expresaba desde Ceuta el jefe del gobierno español, asegurando que todos los migrantes entrados ilegalmente en Ceuta serían repatriados.
1: Definir lo que ha sucedido en el día de ayer como un ataque, una violación de la integridad territorial de España. Y lo sucedido en el día de ayer merece todo nuestro reproche, toda nuestra condena en el nivel más enérgico posible y de consideración de deplorable.

0: la violación y el ataque a la integridad territorial de una ciudad española como es la ciudad de Ceuta.
1: Al menos 57 migrantes han fallecido desde el jueves tratando de ingresar al territorio ceutí, muchos de ellos ahogados cuando rodeaban a nado los espigones, las escolleras de la frontera hispano-marroquí. Un periplo en el origen de esta repentina crisis migratoria.
0: Lo que subyace es la lectura interesada que las mafias que trafican con seres humanos han hecho de una sentencia del Tribunal Supremo, mediante el cual se dice que no tiene encaje en las repatriaciones en frontera la repatriación de aquellas personas que entren en nuestro espacio a nado, por el mar, por considerar que no existe una frontera física, como sí existe, por ejemplo, cuando se atraviesa una frontera terrestre.
1: Antes de abundar con el reportaje de Sofía Catalá, después del boletín, este testimonio de Laura, una médica del Hospital Universitario de Ceuta, que confesaba haber vivido durante la mañana un serio desasosiego.
2: No paran de llegar personas. Están todos por la calle, divagando, dando vueltas, y no hay sitio para recoger a 70.000 personas como hay por la calle. Sin nada. Una locura. Todos los comercios cerrados, no pueden comer, porque lo que está abierto lo están vaciando. ¿Quién abastece a 80.000 personas? No, esto es peor de lo que están diciendo.
1: El presidente francés Emmanuel Macron expresó la solidaridad de Francia con España, recordando que Ceuta no goza de la libre circulación hacia el resto del espacio Schengen en el continente europeo. El gobierno francés decidió con todo reforzar los efectivos de seguridad en la frontera con España. En Alemania, el dirigente Friedrich Merz pidió a Marruecos que retomara de inmediato los migrantes que ingresaban al enclave español, sin pedir, como Italia, Finlandia o bien Dinamarca, una suspensión de España en la zona Schengen, que ya ejecuta Roma a esta hora. Schengen, el nombre del acuerdo de libre circulación de los ciudadanos de 29 países, todos los de la Unión Europea, exceptuando Chipre e Irlanda, junto a Islandia, Noruega, Suiza y Liechtenstein. En redacción, Angélica Pérez.
3: Italia, respaldada por Finlandia y Dinamarca, ha reclamado la suspensión de España de este espacio Schengen, una eventualidad que no contemplan los textos europeos, sin contar que los dos enclaves españoles de Ceuta y Melilla no forman parte de la zona Schengen que España integró plenamente hace 3 décadas. En Bruselas, la propuesta italiana ha sido descartada de un plumazo. Un responsable de la Comisión Europea insistió hoy en que la prioridad es ante todo garantizar la seguridad de las fronteras exteriores de la Unión, y subrayó que si bien no es posible excluir a un país del espacio Schengen, en cambio cualquier Estado miembro sí puede restablecer controles excepcionales y temporales en sus fronteras.
1: Del resto de la actualidad europea, persiste con la ayuda de fuertes vientos un violento incendio en la isla griega de Creta, en Turquía. También a proximidad de zonas turísticas en el sur y oeste del país, continúan activas las llamas por tercer día consecutivo. Y otro efecto del fuerte calor y de la sequía en Europa. Por primera vez desde su inauguración hace más de 4 décadas, Pax, la única central nuclear de Hungría, será detenida la semana entrante debido al bajo nivel de las aguas en el río Danubio. Según anuncia el primer ministro Peter Magyar, suministra de costumbre hasta el 40% de la producción anual de electricidad en Hungría. En Alemania y Países Bajos preocupa seriamente también el nivel del cauce del otro gran río europeo, el Rin. En Varsovia, el gobierno de Polonia anunció convocar al embajador de Rusia un día después de la explosión en el este de Polonia, a 80 kilómetros de la frontera con Ucrania, de un misil de crucero ruso KH-101. Su reciente fecha de fabricación reflejaría que las reservas del arsenal ruso estarían agotándose, según el ministro polaco de la defensa. Vamos con el incidente, la escalada. Lucian Kim es analista principal para Ucrania en el International Crisis Group.
4: Basándonos en la información de lo que han dicho las autoridades polacas, parece que hasta ahora esta incursión fue un error. Pero lo que esto pone de relieve es el potencial riesgo de escalada que conlleva cualquier incursión de este tipo. En el pasado también ha habido incursiones en el espacio aéreo rumano. Polonia también ha visto drones rusos sobre su territorio. Así que esto crea un ambiente de gran tensión. Creo que deberíamos considerar considerar lo ocurrido en Polonia como un recordatorio de los riesgos de escalada que existen.
1: En Estados Unidos, el presidente Trump aseguró que Israel está muy contento acerca del acuerdo anunciado anoche sobre el desarme del movimiento islamista Hamas en la Franja de Gaza. Si bien hasta la fecha el primer ministro israelí, Benjamin Netanyahu, no se ha expresado al respecto. Su ministro de Seguridad Interior, el ultraderechista Itamar Ben-Gvir, ha calificado de inaceptable ese acuerdo que Hamas confirmaba esta mañana, condicionando su desarme a los compromisos adquiridos por Israel en el marco del acuerdo de cese el fuego de octubre pasado, una retirada progresiva del enclave y el futuro despliegue de una fuerza internacional de estabilización, hoy todavía un cascarón vacío de por medio, yacen otros desafíos. En redacción, Leticia Fuentes.
5: Este jueves, un responsable del gabinete de Netanyahu afirmó que no habría una retirada israelí más allá de la denominada línea amarilla de demarcación en la Franja de Gaza, mientras que Hamas no sea desarmado y que el enclave no sea desmilitarizado. Además, las elecciones legislativas de octubre en Israel comprometen la aplicación de una eventual retirada y es poco probable que Netanyahu la autorice, así como el inicio de una reconstrucción de Gaza después de haber prometido a su base electoral un mayor control israelí sobre el enclave. Lo contrario equivaldría a un suicidio político, según la prensa israelí. Por su parte, Hamas sostiene que su desarme debe ser supervisado por el Comité Nacional para la Administración de Gaza, un grupo de tecnócratas palestinos basado en Egipto, creado bajo la égide del Consejo de Paz de Donald Trump y al que Israel no ha dejado aún ingresar en el enclave.
1: Y esta corta síntesis, este análisis para completar, del politólogo israelí Gabriel Ben Tazgal.
6: Los líderes de Israel saben perfectamente que lo que declara Donald Trump no tiene ningún sustento en la mayoría de las ocasiones. Por lo tanto, es aconsejable no tomárselo en serio. Y creo que el gobierno de Israel, ante la necesidad de decirle a Donald Trump que lo que está diciendo no tiene mucho criterio, es mejor no decir nada. La naturaleza del Hamas es intentar preservar su base táctica en el terreno. Y por lo tanto, es difícil creer que Hamas va a poder ejecutar lo que Donald Trump dijo que va a hacer. Es difícil considerar que jamás va a entregar las armas y que va a entregar el gobierno, porque sería renunciar a sus premisas teológicas más básicas.
1: Y de Próximo Oriente a Medio Oriente, más al este.
7: از مسیر غیرقانونی تنگه هرمز عبور کنند با موشک‌های سپاه تنبیه شدند.
1: Los guardianes de la revolución iraníes afirmaron haber atacado, detenido dos petroleros bajo escolta aérea de Estados Unidos que trataban de franquear el estrecho de Hormuz sin pasar por la vía definida por Irán, cuya gestión, ese estrecho, constituye uno de los nudos gordianos del conflicto bélico. Otros cuatro petroleros habrían dado marcha atrás o media vuelta, según la televisión estatal iraní. Por su parte, Arabia Saudita anunció la creación de una coalición de una quincena de estados destinada a garantizar la seguridad de la navegación en el Mar Rojo, más al sur, en un contexto de tensiones en ese estratégico estrecho de Bab al-Mandeb, donde la rebelión Houthi pretende establecer un bloqueo marítimo contra Arabia Saudita, bajo presión creciente de esos aliados regionales de Irán, cuando la estabilidad constituye la base del modelo económico de Arabia Saudita y de las demás petromonarquías de la región. Carlos Herranza.
8: Pese a sus reiterados llamados a mantener los vínculos diplomáticos con Irán, Arabia Saudita ha sufrido los ataques de los rebeldes hutíes de Yemen, apoyados por Teherán, que han anunciado además un bloqueo de los navíos sauditas en el Mar Rojo. Los hutíes han bombardeado además infraestructuras sauditas de los hidrocarburos, a la vez que las milicias chiitas iraquíes han apuntado contra las instalaciones petroleras con el objetivo combinado de paralizar simultáneamente los corredores de exportación sauditas todavía operacionales. Arabia Saudita, primer exportador de bruto del mundo, es consciente de que una guerra de desgaste prolongada contra Irán y sus aliados armados regionales no sirve sus intereses a largo plazo, en tanto compromete sus ambiciosos proyectos de diversificación económica y de atracción de inversiones.
1: En Asia, la presencia de metano en sus galerías causó una explosión en una mina del carbón del sur de Pakistán y la muerte de 34 trabajadores. Un tribunal de Sri Lanka condena a muerte al exjefe de la policía y al exministro de la defensa por su incapacidad para evitar los atentados islamistas del domingo de Pascua 2019, 279 muertos. entre los cuales 45 turistas extranjeros y medio millar de heridos. Aunque Sri Lanka no ha procedido a ninguna ejecución capital desde 1976. El ébola causa ya 3.500 casos positivos, fiebre hemorrágica en la República Democrática del Congo, RDC. Y del fútbol, la Confederación Asiática del Fútbol se suma a la UEFA y a la CONCACAF en su oposición al proyecto de FIFA de crear una sociedad comercial abierta a inversores privados.
9: Football does not belong to investors. The World Cup is not a product. It is the greatest.
1: La Copa del Mundo no es un producto que se pueda vender. El primer ministro británico Burnham estimó que Gianni Infantino no es la persona indicada para dirigir la FIFA.
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11: Polonia vuelve a encender las alarmas en la frontera oriental de la OTAN. Las autoridades polacas aseguran que los restos hallados tras una explosión cerca de Ucrania apuntan a un misil ruso en plena oleada de ataques de Moscú. El incidente reabre el debate sobre la seguridad del espacio aéreo aliado. Bienvenidos a esta nueva edición de DW Noticias. Soy Ana Plasencia en Berlín. Polonia acusa a Rusia de estar detrás del misil que impactó en su territorio durante una nueva ofensiva masiva contra Ucrania. El proyectil dejó un cráter de 10 metros y ha provocado una investigación militar para esclarecer los hechos. España cierra la frontera de la ciudad española de Melilla con Marruecos tras el intento de entrada de cientos de migrantes. Este jueves, miles de personas, de hecho, han cruzado de forma ilegal desde Marruecos a otro enclave español, es el de Ceuta, agravando así la crisis de gestión migratoria. Al menos 15 personas murieron al intentar llegar a nado y más efectivos de las Fuerzas Armadas Españolas han sido desplegadas para reforzar las labores de seguridad. Unas 140.000 personas regresan poco a poco a sus hogares tras uno de los mayores incendios registrados en Francia. Mientras, Grecia sigue combatiendo una oleada de fuegos con 3 bomberos fallecidos y España ha rebajado la emergencia en Madrid y Ávila. Portugal y Turquía también son países que luchan contra más de un centenar de incendios. La guerra en Ucrania vuelve a cruzar fronteras. Polonia investiga el impacto de un presunto misil ruso en su territorio mientras la OTAN promete proteger cada centímetro de su espacio aliado. Todo ello tras una nueva oleada de ataques masivos de Rusia contra Ucrania que dejó al menos 8 muertos.
12: Un artefacto explota en un campo del este de Polonia a menos de 100 kilómetros de la frontera ucraniana. Deja un cráter de 10 metros de diámetro y restos esparcidos por los alrededores. El ejército polaco dice que el objeto penetró en su espacio aéreo a primera hora de la mañana. Para los habitantes de los municipios cercanos a la frontera ucraniana, esta no fue una noche cualquiera.
13: Me levanté y me fui al balcón. No sabía qué pasaba. Las sirenas iban y venían.
12: Sonaba como un avión sobrevolando nuestras casas. En un primer momento, el primer ministro dijo que el objeto caído parecía ser un misil ruso, algo que las autoridades polacas confirmaron posteriormente. Según los expertos militares, la mayoría de las evidencias, incluidos los fragmentos encontrados, apuntan a un misil ruso KH-101. Se trata de un misil de crucero, por supuesto uno capaz de transportar cargas útiles. También es muy probable que se produjera una explosión. El tamaño del cráter, de aproximadamente 10 metros de diámetro y hasta 5 metros de profundidad o incluso más, demuestra que se trató de un incidente muy grave. El suceso tuvo lugar durante el potente ataque ruso con misiles y drones sobre Ucrania durante la madrugada. Se registraron explosiones desde Kiev hasta el oeste del país. Al menos 8 civiles perdieron la vida y decenas resultaron heridos. Ucrania dice que Rusia lanzó 74 misiles y 284 drones durante toda la noche.
11: Nueva vulneración del espacio aéreo de un país miembro de la OTAN. Vamos a Tallinn y saludamos al periodista especializado en Rusia, Ricardo Marquina. Ricardo, ¿qué más sabemos sobre este tipo de misil y qué importancia tiene confirmar oficialmente su origen?
14: Bueno, si se trata de un misil KH-101, es un misil reservado a objetivos de alto valor estratégico, de alto valor militar, como los que se ha utilizado precisamente esta jornada Rusia contra el oeste ucraniano. Es un misil que se lanza desde aviones bombarderos, que tiene un alcance muy elevado de hasta 5.500 kilómetros y que puede portar cargas de 400 kilos. Estamos hablando de un misil balístico realmente impresionante, utilizado para ataques

0: para un misil de crucero, perdón, utilizado para ataques muy importantes. La trayectoria y la hora y el tipo de artefacto indica que sería un misil ruso, pero como los propios polacos dicen, habría que esperar a que el informe final lo verifique. ¿Y por qué es importante verificarlo? Porque así se podrá exigir a Rusia responsabilidades por haber golpeado Polonia, un país de la OTAN.
1: ¿Podría tratarse de un desvío accidental durante todos esos ataques contra Ucrania, visto que el misil cayó muy cerca de ese país, o responde a otro tipo de estrategia rusa? ¿Qué crees?
0: Yo creo que en este caso se trata de un incidente aislado y accidental. Si miramos la trayectoria de los misiles, coinciden con el ataque de hoy, el tipo de misil coincide con el ataque de hoy, y no es la primera vez que Polonia es golpeada. Es verdad que había sido golpeada anteriormente por drones, no por misiles de este calibre, pero sí que podía tratarse de un error de fabricación, quizás interceptado por la guerra electrónica ucraniana, o incluso golpeado por algún sistema de defensa aérea que hubiese hecho que este misil pues saliese de su ruta planeada. No parece un ataque intencionado contra Polonia. Si hubiera sido así, hubieran elegido otro tipo de objetivo, aunque hay que decir que incluso un ataque de estas características accidental permite a Rusia entender muchas cosas, entender cuál es la capacidad de respuesta polaca, cuán rápido y cómo interceptan, si es que lo hacen, este tipo de misiles. De este tipo de incidentes Rusia también aprende mucho.
1: Estábamos viendo imágenes de Ucrania, y es que más allá de este incidente, Rusia, como sabemos, lanzó decenas de misiles, cientos de drones contra Ucrania. ¿Qué nos dice esta ofensiva, que ya la anunciaba anoche también el presidente ucraniano Zelensky? ¿Qué nos dice esta ofensiva, Ricardo, sobre la estrategia militar actual del Kremlin?
0: Pues nos dice que el frente está totalmente embarrado, atascado, y que lo que le queda a Rusia, también lo que le queda a Ucrania, es golpear en el interior. Lo que pasa es que Rusia tiene mucho más músculo militar y puede planear este tipo de golpes combinados de misiles de crucero, misiles balísticos y centenares de drones, para saturar las defensas aéreas ucranianas. Y sobre todo, muy importante en el plan de Rusia, es gastar esos misiles Patriot, de los que Ucrania ya dispone de muy pocas unidades. Es gastar la capacidad defensiva ucraniana y también, de paso, gastar la resistencia del propio pueblo ucraniano, más de 4 años después de iniciada la guerra. Pero insisto, aquí lo principal es que ni Rusia ni Ucrania tienen ahora mismo capacidad de hacer grandes avances en el frente, y a los dos les queda esta estrategia de golpear en profundidad en el campo del enemigo.
1: Ricardo Marquina, como siempre, un placer. Muchísimas gracias en Tallinn.
0: Un gusto.
1: Hablamos de otra crisis. España ha anunciado hoy el cierre de su frontera con Marruecos en la ciudad española de Melilla. La medida responde a que cientos de menores han estado cruzando por mar el límite entre Marruecos y esos dos enclaves españoles que están rodeados por territorio marroquí, son Ceuta y Melilla. El gobierno de Pedro Sánchez ha movilizado al ejército para reforzar la seguridad en la zona. Las llegadas a Ceuta, sobre todo, han crecido exponencialmente desde el que el Tribunal Supremo Español prohibiera devolver en caliente a quienes entren nadando. La situación se está convirtiendo en una verdadera crisis de gestión humanitaria y recuerda a lo que ocurrió en 2021, cuando 5.000 personas cruzaron en tan solo un día sin que las autoridades marroquíes opusieran resistencia. Los enclaves españoles son las únicas fronteras terrestres que la Unión Europea tiene con África. Ante el ingreso de centenares de migrantes, el gobierno de Giorgia Meloni en Italia amenazó con cerrar el espacio Schengen de libre tránsito con España. El gobierno de Pedro Sánchez convocó al embajador de Italia en Madrid como reacción por esas declaraciones y tildó la amenaza de demagogia. España moviliza pues al ejército para hacer frente a la crisis. Colas de kilómetros de miles de personas aguardan además en la parte de Marruecos para cruzar la frontera. Saludamos en Madrid al doctor en ciencias políticas y experto en migración, Augusto del Cader Palacios. Señor del Cader, bienvenido. ¿En qué se diferencia esta situación de la crisis de mayo de 2021, cuando entraron más de 5.000 personas en tan solo un día?
2: Hola, muy buenas noches. Bueno, yo creo que la principal diferencia de esta situación respecto de la de 2021, yo diría que es el contexto político, ¿no?, en el que se está desarrollando los acontecimientos. En 2021 entraron efectivamente en torno a 10.000 personas en apenas 2 días, y bueno, la interpretación mayoritaria, ¿no?, de por qué sucedió aquello, pues tenía sobre todo que ver con la idea de que Marruecos estaba haciendo una represalia, ¿no?, contra España por el hecho de que España hubiese acogido al líder del Frente Polisario, Brahim Ghali, porque estaba enfermo de COVID, ¿no? Es decir, aquel acontecimiento tuvo una base relacionada con una cuestión diplomática, ¿no?, y de tensión política entre España y Marruecos. En realidad, en este momento, a priori, las relaciones bilaterales pasan por un momento mejor que en el año 2021. Por tanto, las primeras interpretaciones no estarían relacionadas de las causas de esto como una forma, digamos, de presión de Marruecos contra España por una crisis política, ¿no? Probablemente tenga más que ver con otras cuestiones, ¿no?
1: Entonces, ¿no cree que pueda provocar esta vez este episodio una nueva crisis diplomática entre España y Marruecos? ¿Qué puede hacer, por ejemplo, la Unión Europea a través de Frontex, la Agencia Europea de la Guardia de Fronteras y Costas?
2: Bueno, el papel de Frontex en realidad es un papel fundamentalmente de apoyo, ¿no? Frontex no tiene competencias, digamos, en materia migratoria y fronteriza. Esas competencias las comparten los Estados miembros con la Unión Europea, pero las decisiones finales en este sentido y las autorizaciones de los operativos en frontera los deciden los países, ¿no? No puede sustituir a las autoridades españolas, no puede decidir las devoluciones que se hacen, las concesiones de asilo y este tipo de cuestiones, ¿no? Por tanto, el papel de Frontex es exclusivamente de apoyo operativo a las autoridades españolas en este caso.
1: Señor del Cader, mirando las próximas horas, ¿cuál es la principal preocupación de las autoridades españolas? ¿Qué cree? ¿La seguridad, la gestión humanitaria o evitar que continúen esas entradas masivas?
2: Bueno, en el corto plazo, teniendo en cuenta la movilización, digamos, de efectivos, ¿no?, del ejército y también la visita programada del presidente de España, Pedro Sánchez, a Ceuta mañana junto al ministro del Interior, Fernando Grande Marlaska, pues evidentemente hace pensar que la prioridad va a estar orientada básicamente a evitar nuevas entradas, ¿no?, nuevas entradas irregulares por el paso del Tarajal. Pero evidentemente también hay otros debates sobre la mesa que han sido puestos, por ejemplo, por el presidente de la Ciudad Autónoma de Ceuta, relacionadas, digamos, con los déficits en lo que llamamos la infraestructura de acogida, ¿no?, en el caso de Ceuta, es decir, el número de plazas de los centros de internamiento, el número de personal, digamos, de apoyo para esa primera acogida de las personas que llegan, pues tiene también evidentemente una parte importante en la gestión de esta situación, que yo más que crisis migratoria creo que deberíamos llamar crisis de gestión migratoria en todo caso, ¿no? Porque al final la problemática viene relacionada con las capacidades de acogida, con la infraestructura de acogida que tiene el Estado receptor, ¿no?
1: Augusto del Cader Palacios, doctor en ciencias políticas y experto en migración, muchísimas gracias por contarnos todo esto. Un saludo, gracias.
2: Muchas gracias.
1: Seguimos en España, donde se ha puesto fin a la emergencia nacional declarada la semana pasada. En la región de Castilla y León, el incendio de Ávila ya se ha estabilizado tras quemar más de 50.000 hectáreas. Sin embargo, otros 8 incendios siguen activos en las provincias de Zamora y León, al noroeste de Madrid. En Portugal, el incendio que arrasa al norte del país evoluciona favorablemente este jueves gracias a una mejoría de la meteorología y el aumento de la humedad. Mientras, en la isla griega de Creta, el fuego declarado el miércoles sigue sin control y amenaza a otras 3 localidades. En Francia, que enfrentó uno de los peores incendios en su historia, al menos 140.000 personas van regresando a sus casas en el departamento de Gironda tras mejorar la situación provocada por el incendio que arrasó 42.000 hectáreas, que equivale a casi 4 veces la superficie de París. Cierta estabilización, pues, en Francia tras el mayor incendio registrado en el país desde la Segunda Guerra Mundial. Diana Jayón en París. Diana, ¿cómo se está desarrollando el regreso de, como comentamos, más de 100.000 evacuados y qué se encuentran al volver? ¿Cuál es el ambiente que se vive en las zonas afectadas?
3: Hola, ¿qué tal? Pues se está realizando con muchísimo cuidado y sobre todo con mucha prudencia, porque es importante recordar que aún estamos en la cuarta ola canicular de este verano. La alta temperatura, la más alta de estos días, se registró justamente el día de ayer, que fue un día tan difícil para el cuerpo de bomberos, para todos los efectivos, tratar de controlar pues estos brotes de llamas, que llegaron a más de 42 grados centígrados. Hoy la temperatura bajó sobre los 30 grados, por eso se tiene que tener cuidado, porque aún hay bastante terreno que está aún muy caliente, sobre todo la superficie, y sobre todo porque muchas personas están regresando a su casa, pero sin saber en qué estado están las mismas. Algunas, desafortunadamente, no las encontrarán, y otros, pues, encontrarán sus casas quizás en un pésimo estado después de hacer la lucha contra este fuego tan intenso. Así que ha sido una situación devastadora la del día de hoy. Un escenario para algunos ya de alivio, pero para otros muy triste.
1: Sentimientos encontrados, claro que sí. Las autoridades dicen, Diana, que el incendio está estabilizado, pero no perimetrado. ¿Qué riesgos siguen preocupando ahora mismo a los equipos de emergencia?
3: Sí, exactamente. Aún no se logra tener el incendio en un perímetro, es decir, que aunque está controlado y bien dicho, bajo un poco de control de los bomberos, puede extenderse en cualquier momento, y esto, repito, se debe mucho al comportamiento climático de los próximos días, de las próximas horas. Entre más suba la temperatura, pues obviamente más posibilidades hay de que estos incendios se sigan expandiendo y sigan tomando fuerza. Sin embargo, se espera que esta noche la temperatura baje y el día de mañana se llegue a una temperatura que esté bajo de los 30 grados, y esto, por supuesto, sea un alivio para el terreno que se está viendo fuertemente afectado.
1: Gracias, Diana Jayón, en París. Aumenta la tensión en Oriente Medio. Irán asegura haber destruido 3 casas F-35 de Estados Unidos y haber dañado otros 3 en un ataque con misiles en una base aérea de Jordania. Teherán afirma que murieron varios oficiales y personal técnico y de mantenimiento enemigos. Hasta ahora ni Washington ni Amán han reportado fallecidos por este ataque. El ejército estadounidense confirma que lanzó una intensa oleada de bombardeos contra Irán durante la noche y en respuesta a esos lanzamientos de misiles contra sus propias fuerzas en la región. La televisión estatal iraní difundió imágenes de lo que, según afirma, son las secuelas de un ataque en la isla iraní de Keshem, situada en el estrecho de Hormuz. Como consecuencia de todo esto, los enfrentamientos en Oriente Medio siguen extendiéndose. Egipto, por ejemplo, confirmó que el incendio ocurrido en el puerto de Damietta fue provocado por un ataque con drones. Kuwait denuncia la muerte de una persona este jueves en un ataque atribuido a Irán contra una empresa china. La escalada empaña las esperanzas de que se restablezca la normalidad en el tráfico marítimo del estrecho de Hormuz, por el que pasaba aproximadamente el 20% del petróleo que se exporta al mundo entero. Irán ha rechazado una propuesta de Omán para gestionar conjuntamente el tráfico a través de esa vía. Los hutíes de Yemen también amenazan con bloquear el estrecho de Bab el Mandeb, que da acceso al Mar Rojo, otra ruta comercial crucial de Oriente Medio. Y vamos ya con la actualidad económica y Rosa. Bienvenida, Rosa, y tenemos más reacciones a esa posible privatización del Mundial de Fútbol.
4: Así es, hablamos del negocio del fútbol y de un asunto que está causando muchísimo revuelo. Europa y América plantan cara a Gianni Infantino, la UEFA y la CONCACAF amenazan con boicotear las competiciones de la FIFA si prosperan los planes del presidente del organismo de abrir el Mundial a inversores privados y ampliar el torneo a 64 selecciones. ¿Está en riesgo la unidad del fútbol mundial?
5: Al defender su plan de ofrecer parte de los derechos comerciales del Mundial a inversores privados, el presidente de la FIFA, Gianni Infantino, lo describió como una oportunidad de oro. Más ganancias distribuidas entre los miembros de la asociación significan más inversiones en mejores canchas, selecciones nacionales más fuertes y más oportunidades para niñas y niños en todo el mundo. Infantino puso plazo hasta el 19 de septiembre para que las 211 asociaciones miembros de la FIFA apoyen su idea, prometiéndoles ganancias millonarias. La Asociación Europea de Fútbol, UEFA, lidera la oposición al plan Infantino. Sus selecciones protagonizaron el último mundial. Ahora amenazan con sabotear cualquier competición si avanza el plan del presidente de la FIFA. El presidente de la Asociación Alemana dice que el proyecto fracasará sin el apoyo de la Federación Europea. Abrir el Mundial de la FIFA a inversores privados envía un pésimo mensaje. El fútbol depende de la aceptación y aval de la sociedad. No debemos permitir que se convierta en un juguete para los inversores. Sin embargo, asociaciones más pequeñas podrían verse tentadas por la posibilidad de obtener más fondos para mejorar sus instalaciones. El máximo responsable de la Confederación Africana de Fútbol ha instado a sus miembros a considerar la propuesta. Las asociaciones de Asia y América del Norte y Central expresaron su malestar por la falta de transparencia, pero no han rechazado la idea. El plan de Infantino incluye a la familia Trump. Un potencial inversor en el mundial sería Joshua Kushner, hermano de Jared Kushner, el yerno del mandatario.

0: De que la entrada de inversores privados permitirá repartir más dinero entre las federaciones. ¿Por qué la UEFA y la CONCACAF se oponen con tanta firmeza a un plan que en principio supondría más ingresos?
1: Bueno, creo que hay varias partes para entender lo que está sucediendo, ¿no? Por un lado hay un tire y afloje político importante entre UEFA y FIFA. UEFA es muy importante económicamente también. O sea, la amenaza de UEFA de retirar sus equipos de cualquier evento es un problema, disminuiría muchísimo el ingreso. Por el otro, hay un rechazo de varias asociaciones y federaciones, CONCACAF se ha acoplado a esto, por la manera en que Infantino hizo este anuncio, digamos, no respetando protocolos, no consultando con el Consejo de FIFA y con los miembros, un poco que se enteraron casi leyendo redes. Y por el otro lado hay una verdadera postura financiera, digamos seria, que está desglosando los números y tratando de entender de dónde sale. Infantino dice, bueno, 20 millones para cada asociación ahora y quizás 20 más o 40 de aquí a fin de año. Como anticipo, bueno, si uno es serio, digamos, la gobernancia de FIFA se dedica a distribuir dinero en todas estas asociaciones. Marlena, el mandato de lo que él dice.
0: Sí, y hablando de números, la FIFA se financia con las ganancias de los derechos de transmisión, patrocinadores y la venta de entradas, y eso se traduce en miles de millones de dólares. ¿Por qué entonces esa necesidad de abrirse a la inversión privada?
1: Bueno, esa es la gran pregunta. En parte es, Gianni Infantino está de cara a una elección y si él le ofrece a muchísimas asociaciones pequeñas, países pequeños que tienen un voto, 40 millones de dólares o 20 millones de dólares, por ahí se puede asegurar su voto. Y por el otro, yo creo que estamos tan, digamos, en los talones de este mundial o este Soccer Super Bowl que acaba de suceder en Estados Unidos, que fue realmente impresionante desde el punto de vista comercial y mercantil. O sea, generó muchísimo más dinero que cualquier mundial anterior. Y se ve que Trump e Infantino están desarrollando esta amistad o sociedad con JP Morgan, también como señalan la pantalla en este momento. Y es el momento justo, digamos, mientras se... la plancha está caliente, como se diría en inglés.
0: Y aparece, Marcela, un nombre vinculado a Trump, Joshua Kushner, hermano de Jared Kushner, el yerno del presidente, lideraría el grupo de inversores privados. ¿Se teme que Trump pueda acabar controlando el mundial?
1: Sí, yo creo que hay algo de eso, ¿no? Como que Trump, sin entender mucho de fútbol, como él dice, probó el dulce y le gustó. Ha visto que recauda mucho dinero, que generó un clima de fiesta y de excitación. Y bueno, y su familia está siempre ahí metida. No sabemos exactamente hasta dónde es Trump y hasta dónde es el yerno.
0: Se vende el fútbol, veremos cómo continúa esto. Muchísimas gracias, Marcela, por darnos tu punto de vista. Saludos.
1: Muchas gracias.
0: Vamos con más noticias de la región, de América Latina, Ana.
2: Eso es. Más de un mes después del doble terremoto del 24 de junio en Venezuela, organizaciones humanitarias, voluntarios y miembros de la diáspora en México siguen preparando nuevas misiones médicas para recaudar fondos y crear redes de apoyo.
3: La ayuda internacional sigue movilizándose más de un mes después de que dos terremotos sacudieran Venezuela. Gabriel Sánchez coordina desde Ciudad de México la segunda misión de la organización humanitaria Medical Impact. Profesionales de la salud y voluntarios clasifican medicamentos y organizan el material que envían para dar continuidad a la atención médica.
4: Ahorita justamente nos estamos preparando para la segunda intervención que vamos a tener en Venezuela. Vamos a hacer una intervención un poco más grande que la primera y con la evaluación que tuvimos de la primera intervención agregamos algunos servicios que vimos que se necesitaban, como psicología y terapia física. Adicional a esto, pues va al área de medicina y de enfermería.
3: La misión reúne a 14 profesionales mexicanos para trabajar junto al equipo de Medical Impact Colombia, tanto en La Guaira, una de las zonas más afectadas, como en distintos albergues, donde hay muchas familias desplazadas.
4: La intención en esto es dar esta atención de primer nivel para no saturar los primeros servicios que tienen de segundo nivel, incluso tercer nivel. Entonces, si nosotros atendemos a las personas en este momento antes de que escalen a un segundo o tercer nivel, pues es como la contribución que vamos a hacer para evitar que se saturen más los servicios de salud.
3: Pero la respuesta no proviene solo de organizaciones especializadas. Desde su casa, sin oficinas ni apoyo institucional, Glenda López y dos

0: Amigos transfieren donativos de México a Venezuela, sorteando una compleja cadena de logística a través de familiares y personas de confianza.
1: Había mucha gente que estaba esperando ayuda y estaba tardando demasiado. Y los que estamos en la diáspora estamos desde hace mucho tiempo acostumbrados a mandar dinero a Venezuela. Entonces es como que sabemos de qué manera puedes hacer llegar más rápido el dinero. Eso fue lo que nos motivó, ver la efectividad de que el dinero que se les daba era recibido y utilizado de la manera más rápida.
0: Bueno, entonces, ajá, coordinar de los... Una vez en Venezuela, ese dinero se transforma en medicamentos, equipos o suministros que adquieren directamente quienes conocen las necesidades sobre el terreno, desde pacientes a hospitales o brigadas de rescate.
1: Tenemos casos muy puntuales que nos han llenado de mucho orgullo y nos han dado mucho ánimo, y es, por ejemplo, ver cómo solo de una ayuda ciudadana se puede activar a una brigada de rescate como los bomberos universitarios, que son voluntarios, por ejemplo. Les habilitamos como 5 motos que estaban completamente paralizadas porque ninguna prendía literal.
0: La labor de Glenda, Juan Pablo y Gustavo no termina en casa. Una parte de los donativos que gestionan proviene de iniciativas culturales como este evento que organiza la también venezolana Mariana Maduro.
2: ¡San Juan! Lo que nos donaron de equipo pueden ser 500.000 de pesos. Estamos casi 100 personas trabajando pro bono, desde ingenieros, todo. El Salón Los Ángeles nos regaló el salón.
0: 6 horas de música de distintas latitudes con el objetivo de recaudar más de $15,000 de ayuda para Venezuela gracias al esfuerzo colectivo.
2: Esta diáspora que vive fuera de Venezuela, si no hubiera caído en lugares como México y no hubiéramos crecido en lugares como México, no tendríamos recursos para mandarle a la casa. Es muy importante para mí que toda la gente a la que le pedí apoyo esté muy consciente que si algún día a ellas les falta apoyo, nosotros vamos a estar ahí.
0: Pese a la tristeza, hoy todo apoyo se celebra para sostener una recuperación que para miles de familias venezolanas apenas comienza.
3: Con esta maravillosa labor nos despedimos, no sin antes recordarles que este y otros contenidos los encuentran también en nuestros canales de redes sociales y en nuestra página web www.dw.com.
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5: Ciudadanos que han sido consultados hicieron un llamado al presidente de la República, Luis Abinader, para que cambie a la mayoría de los funcionarios que integran su gabinete, ya que entienden que ha habido un mal desempeño de muchos que podría afectar la imagen del gobierno y como se esperaría que el próximo 16 de agosto remuevan la mata del gabinete, pues ellos entienden que hay que cambiar prácticamente a todos. Yanela Pimentel conversó con varios ciudadanos y esto es lo que responden.
6: Cada 16 de agosto, los gobernantes, por lo general, realizan cambios de sus funcionarios en el país.
7: Todo el mundo está haciendo lo que le da la gana en este país. Yo no sé si es que ellos son unos expertos en gobernar mal, pero este gobierno no está muy bien. No está muy bien.
8: O sea, ¿usted piensa que deben cambiar los funcionarios?
7: Deben cambiar los funcionarios y deben ponerse fuertes porque que la gente está alta de ver estos políticos haciendo lo que le da la gana.
6: En este periodo, algunos ciudadanos dicen estar pendientes ya que entienden que el presidente Abinader necesita realizar cambios.
9: El presidente de la República tiene que ponerse mano dura. Sí, tiene que cambiar esa gente de ahí, porque le están haciendo un mal gobierno. Y eso no está bien. Él tiene que ponerse duro con esa gente.
10: Todo lo que él considere que no está funcionando, tiene que cambiarlo para que el país pueda echar para adelante.
8: ¿Sí? ¿Hay muchos que no están funcionando?
10: Hay varios que no funcionan. Entonces, los que no están funcionando, se debe de cambiar.
11: Es bueno que sí, que muevan todos esos funcionarios del gobierno, es bueno que lo muevan, porque eso está muy delincuente todo. Todo está muy delincuente, ¿tú entiendes? Hay que moverlo a todo. Está muy mal que él lo deje ahí. Y está mal que él se quede también, Luis Abinader.
6: Dicen que muchos ministros y directores han permanecido durante demasiado tiempo en el cargo sin presentar grandes avances en la institución que dirigen.
12: Porque los que tienen entrenado van a ser todos iguales. Sí, es bueno cambiarlo a él con todo y su funcionario.
8: Pero entonces, para usted no está conforme con ninguno de los funcionarios que compone.
12: no vamos a decir que no estoy muy conforme porque todo ha sido peor de como estaba.
6: Aunque la decisión final recae en el Poder Ejecutivo, las expectativas aumentan a medida que se acerca el 16 de agosto y con ello también crecen los rumores de los posibles cambios que se podrían realizar. Yanela Pimentel, CDN.
5: Y en otra información, la Cámara de Cuentas detectó anomalías en la Policía Nacional que superan los 2,000 millones de pesos en el cuerpo del orden que debe capturar a los ladrones y delincuentes. Se estaba robando más que en cualquier lugar de las calles. Desde pagos a proveedores, asesores, servicios de inteligencia, hasta adquisición de armas y vehículos de forma irregular, revela la auditoría realizada del periodo, de gestión entre el 2020 al 2022. Carolyn Cuevas nos tiene con todos los detalles de este gran robo dentro de la Policía Nacional.
13: El calificativo de cuerpo del orden parece no aplicar para las finanzas de la Policía Nacional. Una auditoría realizada por la Cámara de Cuentas así lo demuestra. En su informe, el organismo de control revela que entre 2020 y 2022, la uniformada ejecutó libramientos por más de 900 millones de pesos al Banco Estatal en lugar del proveedor. Esta supone la mayor cifra detectada en el informe, pero no es la única. La auditoría también revela otras millonarias anomalías, tales como regalía pagado de forma superior o inferior por más de 700 millones de pesos, adquisición de bienes grabados sin incluir los impuestos correspondientes por más de 500 millones de pesos, adquisición de equipos de transporte, armas de fuego y programas informáticos registrados en periodos que no le corresponden por más de 398 millones de pesos. Pagos por servicios de inteligencia sin documentos justificativos por más de 377 millones de pesos. El documento además registra erogaciones sin evidencia de factura por más de 115 millones de pesos, la adquisición de vehículos por urgencia destinados a fines distintos al motivo de la compra por más de 70 millones de pesos, pago de viáticos sin justificación por más de 26 millones, facturas a nombre de terceros, cobro de las estafetas sin evidencia de los servicios prestados. Indica también que durante el periodo auditado, la policía no realizó aportes a los distintos seguros de ley. Y en suma, la falta supera los 500 millones de pesos, entre otros hallazgos. El informe ordena notificar a los exdirectores de la Policía Nacional durante el periodo auditado, Eduardo Alberto Ten, Eduard Sánchez y Ney Aldrin, así como a las autoridades actuales y a otros organismos de control como la Contraloría. Carolyn Cuevas, CDN.
5: Y persisten los retrasos en las declaraciones juradas de funcionarios del gobierno central y de la municipalidad del país. Según el último informe de la Cámara de Cuentas, por lo que la directora de la directora general de Ética e Integridad Gubernamental, Milagros Ortiz Bosch, favoreció que más que publicar estos resultados, los funcionarios deben ser sometidos a la Procuraduría General de la República para aplicar las sanciones que establece la ley.
14: La revisión a la Procuraduría General obligaba a someter eso a la justicia, porque la ley dice la penalidad que tiene. Son 5 años de no acceso a la administración pública. Es la aplicación de la ley. La Cámara de Cuentas lo está publicando, pero no es la publicación. Publicar es una cosa y someter por falta de una ley que le corresponde a ellos, porque son la autoridad rectora de la ley del libre acceso a la información, la 311.14. No es publicarlo, es someterlo. Esa no es un área de la Presidencia de la República, es un área de la Cámara de Cuentas. Y yo, inclusive, en estos días hablaba con doña Emma, ella me explicaba la publicación, pero yo pienso que debe haber un sometimiento.
5: Ortiz Bosch ofreció estas declaraciones al concluir un acto de juramentación de más de 100 nuevas comisiones de integridad gubernamental y cumplimiento normativo y oficiales de integridad. Realmente, quien no realiza esta declaración tiene algo que ocultar. Ahora, el presidente siempre dijo que iba a tratar de llevar las cosas por la ley y muchos funcionarios no han cumplido en prácticamente nada con este requisito gubernamental. Y fue reenviada para este viernes 7 de agosto la audiencia del sometimiento judicial contra la directora del Instituto Nacional de Formación y Capacitación del Magisterio, Clara Joa. La reprogramación se debió a que los abogados de la institución depositaron varios documentos para su defensa, los cuales aún no han sido revisados por el Ministerio Público ni por las demás partes. Al consultor jurídico del Conservatorio Educativo y abogado del querellante, Joan de la Cruz, manifestó que las informaciones requeridas deben ser entregadas al investigador. Roberto Núñez Rodríguez explicó que se trata de datos de carácter público relacionados con contratos de más de 1,000 millones de pesos.
15: Tenemos más de 5 meses que se depositó la querella por ante el Ministerio Público y a la fecha la información no ha sido entregada. ¿Cuál es el nuevo alegato de la funcionaria? Establecer que supuestamente la información no existe. Establecer que no tienen que entregarla porque no tienen que suscribir contratos con fondos públicos. Si la información no existía, ¿por qué no se acogieron al párrafo 7 de la ley 204 de libre acceso a la información, que establece que cuando existe alguna justificación legal para no entregar la información, que cuando la información no existe, el funcionario tiene la obligación de comunicárselo al solicitante por escrito en un plazo máximo de 5 días?
5: De la Cruz indicó que la directora de INAFOCAM, Clara Joa, alega que no se le notificó el requerimiento de esa información. Sin embargo, la parte acusada asegura que dicha documentación no existe. En otro orden, la directora general de Ética e Integridad Gubernamental, Milagros Ortiz Bosch, calificó de oportuna la convocatoria al Consejo Nacional de la Magistratura, mientras el coordinador general de Participación Ciudadana, Francisco Pancho Álvarez, espera que la evaluación de desempeño de los jueces de la Suprema Corte de Justicia sea técnica y correcta. Raíz Álvarez nos amplía.
16: De acuerdo a la directora general de Ética e Integridad Gubernamental, Milagros Ortiz Bosch, la convocatoria al Consejo Nacional de la Magistratura ha sido muy oportuna y sostuvo que la población debe valorar las elecciones que se han hecho, que de acuerdo a sus palabras han sido dentro del marco de la ley.
14: Que se terminó para siempre en este país llevar a los dirigentes políticos a cargos de los poderes que la Constitución establece deben ser independientes. Las elecciones que dieron de la composición del Consejo de la Magistratura. Lo que hay que preguntarse, ¿por qué otro partido lo sacaron más votos? Pero no es un delito del que lo sacó. Mi partido no puede declararse culpable. Es una decisión del pueblo. Quizá, si la práctica, para mí, que participé en el primer Consejo de la Magistratura, el gobierno dominicano se ha movido correctamente, ha convocado cuando es convocatoria. No ha designado ningún cuadro político de mi partido en esas posiciones.
16: Por otro lado, el coordinador general del Movimiento Cívico Participación Ciudadana entiende que los magistrados de la Suprema Corte de Justicia que hayan cumplido fielmente con sus deberes pueden seguir ocupando sus puestos y quienes no deben ser de inmediato sustituidos, incluyendo el presidente magistrado Luis Henry Molina.
17: Bueno, habría que ver si el presidente de la Suprema, Henry Molina, va a continuar, si él se va a someter a la evaluación. Si decide someterse a la evaluación, él tiene que ser evaluado como todos los demás jueces de la Suprema Corte de Justicia. Repito, un criterio técnico de evaluación, no político, un criterio técnico que permita determinar si ese juez, aunque sea el presidente de la Suprema, merece continuar por 7 años más.
16: Tras la posible continuidad del presidente de la Suprema, Álvarez resaltó los logros de su gestión. Sin embargo, sostuvo que esto no garantiza su permanencia.
17: Miren, yo creo que esta gestión de Henry Molina tiene una parte muy importante que no se tenía antes y es el proceso de modernización de la justicia. La digitalización del sistema de justicia en República Dominicana ha comenzado en la gestión de Henry Molina y ojalá que pueda completarla, ¿no? Pero eso va a depender de su evaluación. Si él se somete, será evaluado por el Consejo Nacional de Magistratura que decidirá si pasa la evaluación y entonces continúa en sus funciones en la Suprema Corte de Justicia.
16: Se recuerda que tras haberse vencido el plazo de evaluación de los 11 jueces de la Suprema Corte de Justicia, lo que generó fuertes críticas de juristas y otros sectores al Poder Ejecutivo, Este jueves el presidente Luis Abinader anunció la convocatoria al Consejo pautada para este próximo 3 de agosto. Raiza Álvarez, CDN.
5: La Procuraduría General de la República no podrá negarse a emitir una certificación sobre antecedentes penales, según precisó el Tribunal Constitucional en una sentencia. En la actualidad, la institución solo entrega este documento, conocido popularmente como certificación de buena conducta, a quienes no registran condenas penales definitivas. La Alta Corte estableció que cuando una persona sí tenga antecedentes penales, la Procuraduría deberá expedir un documento que refleje esa situación jurídica en lugar de dejar la solicitud sin respuesta. La decisión fue adoptada al conocer el caso de un hombre a quien la Procuraduría Fiscal de El Ceibo le negó la expedición de una certificación de no antecedentes penales por figurar vinculado a un proceso penal, pese a que no existía en su contra una sentencia condenatoria con autoridad de la cosa irrevocablemente juzgada. Y al menos 15 recursos de institucionalidad o inconstitucionalidad han sido depositados ante el Tribunal Constitucional en contra del nuevo Código Penal. Y como nos cuenta nuestra compañera Francis Zavala, a pocos días ya de entrar en vigor este nuevo código, abogados aseguran que aún no conocen el contenido completo de la nueva norma.
18: A pocos días de la entrada en vigencia del nuevo Código Penal de la República Dominicana, se han depositado exactamente 15 acciones directas de inconstitucionalidad ante el Tribunal Constitucional por parte de abogados y organizaciones civiles.
19: Uno de los principales errores del Congreso Nacional es que nadie conoce ese código. Ese código no se interactuó, no se socializó con la sociedad dominicana.
20: Una acción de inconstitucionalidad, un recurso en contra estricta y exclusivamente del artículo 310, la nueva redacción que no conocíamos y que nos agarró por sorpresa, porque no estuvo nunca en el código, sino que es ahora que se ha planteado.
18: Para abogados y representantes de la sociedad civil, la pieza que fue promulgada por el jefe de la nación y que entrará en vigencia este próximo lunes, necesitará futuras modificaciones.
21: Y claro que hay espacio para mejoras. Por ejemplo, desde Participación Ciudadana hemos estado proponiendo que los casos de corrupción sean imprescriptibles, que no se fije un plazo para que no se pueda interponer una acción penal contra alguien que haya malversado los fondos públicos.
22: ¿No vamos a quedar sin crédito penal? Tú vas a tratar de delicado y vuelta en la calle. Esa ley aporta delitos que antes no se conocían.
18: Los recursos atacan múltiples artículos que, según los demandantes, vulneran derechos fundamentales.
19: Este código penal va a meter mucha gente preso que no van a saber por qué cayeron presos. Así de sencillo.
18: De acuerdo a expertos jurídicos, la presentación de estos 15 recursos no frena automáticamente la entrada en vigor de la normativa. Francis Zavala, CDN.
5: En breve, tenemos detalles del caso de una mujer que murió baleada en una plaza comercial. Les diremos cómo las altas temperaturas han disparado el consumo del servicio eléctrico en el país. ¿Cuáles serán los precios de los combustibles para la próxima semana? Y sabrá cuántas provincias están en alerta verde ante riesgo de inundaciones urbanas.

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0: Continuamos con las informaciones en Enfoque Final. El vocero de la Policía Nacional, Diego Pesqueira, informó sobre el fallecimiento de una mujer que este jueves fue baleada en una plaza comercial de la avenida Abraham Lincoln en el Distrito Nacional. Las autoridades indicaron que trabajan en la identificación del pistolero. D'Angelo Reed nos tiene más información al respecto.
1: Se trata de Yanay Elisa Cordero Bello, de 37 años de edad, quien estaba presente en el lugar y al percatarse del hombre con pistola en mano, habría entrado en pánico, lo que provocaría que el hombre le disparara antes de salir corriendo del lugar.
2: Tan pronto ocurrió este hecho, entrado la tarde de ayer en la Plaza Castilla, aquí en la Abraham Lincoln, en esta capital, y que la señora Yanay Elisa Cordero Bello, de 37 años, fue herida en la zona torácica y referida a la Plaza de la Salud, donde posteriormente, lamentablemente, falleció.
1: Supuestamente el hombre habría llegado preguntando por una persona cuya identidad no se ha revelado por motivos de seguridad.
2: Nuestros agentes se presentaron al lugar, realizaron los levantamientos correspondientes, varias entrevistas a personas que de una u otra forma pudieron ser testigos.
1: Mientras que las autoridades trabajan en la identificación del tirador y otros involucrados en el suceso.
2: Y de manera preliminar, este es el móvil por el cual se presentaron a este negocio que está ubicado en la segunda planta de esta plaza. Lamentamos sobremanera el fallecimiento de la señora Cordero Bello. En estos momentos nuestros agentes están ampliando las investigaciones, los levantamientos de cámara, para establecer de una manera inequívoca en qué esta persona escapó de la escena o del lugar.
1: La policía informó que, de manera preliminar, manejan la hipótesis de que el sospechoso acudió al lugar para amedrentar a ese ciudadano, quien tiene previsto comparecer este viernes en un juicio de fondo relacionado con una agresión de la que fue víctima en junio del año pasado. D'Angelo Reed, CDN.
0: Un caso muy penoso que debe investigarse, determinarse exactamente lo sucedido y todos los involucrados, que no queden como muchos otros casos de sicariato en la República Dominicana, que no se ha sabido quién ni quiénes han estado involucrados en el mismo. Y las altas temperaturas registradas en las últimas horas en la República Dominicana han disparado el consumo de energía eléctrica, provocando a su vez una serie de averías y apagones en diversos puntos del territorio nacional. El promedio de la temperatura en el Gran Santo Domingo, por ejemplo, durante el mes de julio alcanzó los 36 grados Celsius, pero sus habitantes sienten la sensación térmica de entre 43 y 48 grados. Se recuerda a datos suministrados, esto es de acuerdo a los datos suministrados por el Instituto Dominicano de Meteorología, Indomet. Por otro lado, esta situación provoca un mayor uso de aires acondicionados y abanicos, principalmente en las casas de familias, para poder soportar el fuerte calor que afecta a las personas. Lo más preocupante de esta situación es que durante este mes de julio se han producido demandas récords de consumo eléctrico superando los 4.400 kilowatts, cuando el consumo normal en todo el territorio nacional en horas pico no alcanzaba ni siquiera los 3.000 kilos. Y ante la posibilidad de inundaciones repentinas o urbanas, el Centro de Operaciones de Emergencias, COE, colocó este viernes en alerta verde a la provincia de Santo Domingo, el Distrito Nacional y San Cristóbal, con riesgo de crecidas de ríos, arroyos y cañadas. Un informe del Instituto Dominicano de Meteorología indica que se registran chubascos dispersos hacia el este del país, producto del arrastre del viento y la incidencia de una vaguada en varios niveles de la troposfera. Durante las próximas horas ocurrirán aguaceros moderados y fuertes, tormentas eléctricas y ráfagas de viento, especialmente sobre las provincias de San Pedro de Macorís, Monte Plata, el Gran Santo Domingo, San Cristóbal, San José de Ocoa, el sur de la provincia de La Vega y San Juan, también Elías Piña. Y el Ministerio de Industria, Comercio y MIPIMES informó que mantendrá sin variación los precios de los combustibles esenciales para la semana del 1 al 7 de agosto de este año. De acuerdo con la disposición, la gasolina premium va a continuar vendiéndose al alto costo de 338 pesos con 10 centavos por galón, mientras que la regular se seguirá comercializando a 302 pesos con 50 centavos. Asimismo, el gasoil regular seguirá costando bastante en 254 pesos con 80 centavos por galón y el gasoil óptimo el precio de 290 pesos con 10 centavos.
3: Claro, eso allantando a uno que están porque el pueblo está quillado, todos estamos quillados.
4: Porque el combustible está para vender ciento y pico más barato, ¿por qué no lo baja cuando baja? Porque supone que si el barril baja, el combustible baja. Pero que ellos no quieren dejar de ganar lo que se acostumbraron a ganar.
5: Siempre vamos a querer que baje para que haya un mejor funcionamiento y podamos dar un servicio más económico y así sucesivamente.
0: En tanto, el gas licuado de petróleo, GLP, seguirá despachándose a 135 pesos con 20 centavos por galón. El gas natural mantendrá su precio de 43 pesos con 97 centavos por metro cúbico. Y República Dominicana, como ya sabemos, salió del denominado mapa del hambre al registrar una prevalencia de subalimentación inferior al 2.5%, el umbral establecido por la Organización de las Naciones Unidas para la Alimentación y la Agricultura, FAO, para considerar que un país supera ese indicador. Durante una entrevista con Despierta con CDN, el economista y jefe de la FAO, Máximo Torero, explicó que el más reciente informe, La Seguridad Alimentaria y la Nutrición en el Mundo, elaborado junto a otras agencias de las Naciones Unidas, ubica a la República Dominicana por debajo de ese límite en términos de consumo calórico.
6: Con todos los ministerios, no es solamente el Ministerio de Agricultura, es el Ministerio de Salud, es el Ministerio de Transportes, es el Ministerio de Economía y Finanzas. La idea es esa visión de sistema que va a permitir hacer políticas e implementar políticas que traigan los elementos necesarios para crear esta transformación, que va a ayudar a que República Dominicana siga avanzando y siga pasando este primer elemento básico que es salir del mapa del hambre.
0: El especialista aclaró que este resultado representa un avance importante, pero enfatizó que se trata únicamente del primer umbral utilizado para medir la seguridad alimentaria y que aún persisten importantes retos en materia de nutrición y acceso a alimentos saludables.
7: Tras la pausa, entérese el llamado que hace la Defensa Civil a la población, sobre todo a prepararse ante un posible terremoto.
8: También, ¿qué decidió el Banco Central con la tasa de política monetaria? Más adelante, traemos las reacciones por el cierre de edición impresa del periódico El Nacional.

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8: Acompáñeme hasta el norte de la República Dominicana. Vamos al Cibao, donde ante la imposibilidad de predecir cuándo ocurrirá un terremoto, la Defensa Civil de Santiago hizo un llamado urgente a toda la población dominicana a prepararse desde ahora y crear una verdadera cultura de prevención para poder reducir los riesgos y las catástrofes durante una emergencia. Nuestro compañero José Adriano Rodríguez desde Santiago nos tiene los detalles de este informe y otras desde nuestros estudios en Santiago. Adelante, José, buenas noches.
9: Muchísimas gracias y muy buenas noches. En ese sentido, el director de la Defensa Civil en Santiago, Francisco Arias, recordó que la República Dominicana se encuentra en una zona de alta actividad sísmica y que los movimientos telúricos pueden ocurrir en cualquier momento, por lo que la principal recomendación es mantener la calma, protegerse en lugar donde se encuentre y evitar correr mientras la tierra está temblando. Francisco Arias también exhortó a las familias a elaborar un plan familiar de emergencia, indicando rutas de evacuación, puntos de encuentro y las funciones de cada integrante del hogar ante una eventual evacuación.
10: Protegerte en el mismo lugar que tú te encuentres. Una mesa sólida al lado de la columna, al lado de paredes que estén altamente calificadas.
9: Y la Policía Nacional en Santiago informó que capturó a un hombre identificado como Kennedy Vladimir Reyes Tavares, conocido como El Solitario, señalado como el presunto responsable de una serie de robos que mantenían alerta a residentes en varios sectores de esta ciudad de Santiago. De acuerdo con las investigaciones, el detenido utilizaba una motocicleta para sorprender a sus víctimas y en algunos casos simulaba portar un arma de fuego para intimidarlas. Las autoridades aseguran que también llegó a arrastrar a personas para despojarla de carteras, celulares, cadenas y otras pertenencias. Los hechos ocurrieron en sectores como Gurabo, Los Reyes, Barrio Libertad, Las Colinas, Cerro Alto y El Invi, todos en la zona norte de la ciudad de Santiago, y varios hechos quedaron captados en cámaras de vigilancia, por lo que la policía exhortó a quienes hayan sido víctimas de este individuo a acudir a la División de Delitos contra la Propiedad o al Ministerio Público para presentar formalmente sus denuncias, mientras el imputado ya fue puesto a disposición de la justicia. Y en otro tema, un hombre denunció que presuntamente quieren despojarlo de su vivienda mediante una supuesta deuda y un alegado contrato de venta que, según afirma, nunca firmó. Se trata de Fermín Vargas, residente en el sector Cristo Rey, en Bonao, quien aseguró que vive momentos de angustia porque pretenden despojarlo de una propiedad que afirma le pertenece. De acuerdo con su denuncia, en el proceso figura una supuesta deuda de $1,000,000, dinero que asegura nunca recibió. Además, aparece un supuesto acto de venta de $8,000,000, cuya autenticidad y validez cuestiona. Y un sueño de cumpleaños se hizo realidad para el pequeño niño identificado como Nathan Pichardo, quien anhelaba conocer de cerca a la Policía Nacional y vestir, aunque fuera por un momento, el uniforme de la institución. El menor fue recibido por el director de la Dirección Regional Cibao Sur de la Policía, General Miguel Mata Rodríguez, quien realizó un recorrido por las instalaciones y conoció el trabajo que realizan los agentes para proteger a la ciudadanía. Y cansado de

0: Esperar residentes en la comunidad de Loma del Tanque, en el municipio de Monción, provincia de Santiago Rodríguez, denunciaron el grave deterioro de la carretera que comunica esta localidad y exigieron al gobierno su reconstrucción tras asegurar que llevan 25 años recibiendo promesas sin resultados. El dirigente comunitario Félix Manuel Rodríguez afirmó que desde la inauguración de la presa de Monción en el 2001, las autoridades han anunciado el asfaltado de la vía, pero la carretera continúa llena de hoyos y con tramos que durante las lluvias se vuelven prácticamente intransitables. Los municipios también advierten que el mal estado de la carretera limita el desarrollo del turismo, ya que por esta vía se accede al parque ecológico de la presa de Monción, uno de los principales atractivos de la zona. Y el gobierno dominicano inauguró el distribuidor vial en Sabaneta de Yásica, una obra ejecutada con una inversión de 15 millones de pesos destinada a mejorar la circulación vial y fortalecer la seguridad en este importante corredor que conecta las provincias de Puerto Plata y Espaillat. El ministro administrativo de la presidencia, Andrés Bautista, resaltó que la infraestructura forma parte de las acciones del gobierno para impulsar el desarrollo de las comunidades y optimizar la conectividad en la región norte. Y con esta información finalizamos este resumen de noticias. Yo regreso con ustedes a los estudios en Santo Domingo. Muy buenas noches.
1: Buenas noches, José. Buen fin de semana. Muchísimas gracias. El Banco Central de la República Dominicana decidió mantener en 5.25% anual su tasa de política monetaria durante su reunión de julio del 2026. También dejó sin cambios la tasa para operaciones de expansión de liquidez del 5.75% y la tasa de depósitos remunerados en 4.50%. La institución explicó que tomó esta decisión ante el crecimiento de la economía dominicana y las presiones inflacionarias provocadas por el aumento de los precios del petróleo. La inflación interanual alcanzó 5.67% en junio, por encima del rango meta de 4%, más o menos un punto porcentual. El Banco Central atribuyó este aumento al encarecimiento de los combustibles relacionado con el conflicto en Medio Oriente. Sin embargo, proyecta que la inflación comenzará a moderarse durante los próximos meses y regresará al rango establecido en el último trimestre del año. La economía dominicana creció 4.5% entre enero y junio de este año, impulsada por la construcción, la minería, la intermediación financiera y también el sector turístico. El Banco Central estima que el crecimiento anual podría ubicarse entre 4 y 4.5%. También destacó el desempeño de las remesas, las exportaciones y la inversión extranjera, factores que han contribuido a la estabilidad del peso dominicano y al fortalecimiento de las reservas internacionales. Hablando del Banco Central, nuestro profesor en economía, el doctor Jaime Aristi Escuder, nos dice que el Banco Central está divorciado. Doctor, buenas noches.
2: Buenas noches. El análisis de la decisión del Banco Central de mantener la tasa de política en 5.25% permite concluir que su principal instrumento de política no refleja las condiciones reales del mercado monetario. Dado que la tasa real neutral se estima en 1.5% y la inflación esperada a 12 meses en 4.6%, la tasa neutral nominal se ubica en 6.1%. Esto significa que la tasa de política está 85 puntos básicos por debajo de la neutral. Es decir, la postura de política monetaria en términos de la señal de la tasa de referencia es técnicamente expansiva, es decir, no neutral ni restrictiva. Este resultado contrasta con lo que ha ocurrido en el mercado. Entre diciembre del 25 y julio de este año, la tasa interbancaria subió 72 puntos básicos, hasta 7.78%. Asimismo, la tasa de interés pasiva subió 123 puntos básicos y se colocó en 7.31%. Ello significa que mientras la autoridad monetaria mantiene una señal expansiva, el mercado opera en condiciones de liquidez más restrictivas. Es posible que las brechas entre la tasa de política y la del mercado reflejen presiones de liquidez bancaria, expectativas de depreciación del tipo de cambio o desconfianza del mercado en que la inflación converja a la meta, lo cual llevaría a los agentes a exigir primas más altas independientemente de la señal del Banco Central. Ante esa realidad, el Banco Central debe tomar medidas de liquidez mediante la acumulación de reservas internacionales, por ejemplo, que hagan compatible las tasas de mercado con la señal de la tasa de referencia. Buenas noches.
3: En mis manos no muere un periódico impreso.
4: Tras la pausa, les diremos qué piensa el presidente del Colegio de Periodistas por el cierre de la edición impresa del periódico El Nacional. Más adelante en las internacionales, conozca en qué consiste el acuerdo con el grupo Hamás para terminar la guerra en Gaza.
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1: El presidente del Colegio Dominicano de Periodistas lamentó la desaparición de la edición impresa del periódico El Nacional, cuya última tirada circuló este viernes. El profesor Luis Pérez manifestó que la prensa escrita dominicana atraviesa un proceso de transformación marcado por el paso del formato físico hacia las plataformas digitales, debido principalmente a la reducción de los ingresos por publicidad.
2: Esto se veía venir y que ese descalabro en los periódicos impresos por los altos costos, también nosotros sabemos que esto se iba a dar. De hecho, en una ocasión el señor Pepín decía, en mis manos no muere un periódico impreso, pero no es en sus manos. Es que esto es un negocio por encima de todo, entonces estoy totalmente seguro que no le es rentable.
1: El medio continuará ofreciendo sus contenidos a través de sus plataformas digitales en respuesta a los cambios registrados en la producción y el consumo de noticias. La Universidad Nacional Pedro Enríquez Ureña presentó los resultados del estudio Latin Fingers, una iniciativa latinoamericana promovida por la Asociación de Alzheimer, que tiene por finalidad la prevención del deterioro cognitivo en adultos mayores.

0: La doctora Daisy Miguelina Acosta informó que el estudio cumplió con sus objetivos y que los resultados fueron positivos.
1: Ese fue un estudio que se hizo por 2 años. Las personas del grupo sistemático venían aquí a la universidad a hacer esas intervenciones.
2: Muy buenas tardes.
1: Y el otro grupo, se quedaban en sus casas, pero se le hacían todas las intervenciones por igual desde el punto de vista educativo.
0: La especialista agregó que los hallazgos serán compartidos con las autoridades de salud, ya que el próximo paso es ejecutar los planes de acción y aplicar los tratamientos obtenidos mediante los métodos de aprendizaje evaluado en la investigación. El estudio Latam Fingers es parte de la red mundial Fingers, que promueve intervenciones en estilo de vida para cuidar la salud cerebral. La combinación de una vaguada con la onda tropical número 32 mantendrá el panorama meteorológico lluvioso en gran parte del territorio nacional durante este fin de semana. Nuestro compañero Jim Suriel nos presenta el informe del tiempo. Jim, buenas noches.
3: Muchísimas gracias. Muy buenas noches. Vamos a conocer las informaciones meteorológicas para República Dominicana. Ya es viernes, antesala de este fin de semana, y en las últimas horas hemos visto un cambio en el patrón meteorológico. Han incrementado algunos periodos lluviosos y se debe principalmente al alejamiento de la nube sahariana número 13. Así, esta vaguada ha podido aportar núcleos nubosos y la radiación solar, contribuyendo con nubosidad desde la región marina para así generar precipitaciones entre moderadas y fuertes, acompañadas de ráfagas de viento y descargas eléctricas. Tendremos la continuación de las lluvias en las próximas 24 horas. Esto debido a que se acerca esta onda tropical, la número 32, la cual durante los próximos días se moverá en aguas del Mar Caribe, justo al sur de República Dominicana, así elevando la posibilidad de precipitaciones, ráfagas de viento, descargas eléctricas, y no se descartan algunas granizadas, sobre todo hacia la cordillera central y hacia el noroeste de nuestro país. Veremos durante este fin de semana nubosidad y un firmamento más azul y menos grisáceo, porque tendremos ausencia de polvo sahariano en nuestra región del Caribe. Así disminuirán las alergias respiratorias en nuestra zona de pronóstico. Y hasta el lunes vamos a ver cómo los fenómenos atmosféricos, la onda tropical, la vaguada, los vientos húmedos y las temperaturas calurosas en la región caribeña estarán combinándose para mantener todavía al inicio de la próxima semana laboral algunos periodos lluviosos en República Dominicana. El polvo del Sahara nos dará una tregua durante varios días, incluyendo también la próxima semana laboral. Estas han sido las informaciones del tiempo.
0: Gracias, Jim. Por lo menos el polvo de Sahara disminuye un poquito. Vamos a una pausa comercial. En breve, más informaciones nacionales e internacionales aquí en Enfoque Final por CDN. No se mueva.
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4: Vamos a las noticias internacionales, donde el presidente del gobierno español, Pedro Sánchez, vinculó este viernes la crisis migratoria que sufre el enclave de Ceuta a una lectura interesada por parte de las mafias de traficantes de seres humanos de una reciente sentencia judicial sobre repatriaciones de migrantes llegados por mar. El movimiento islamista Hamas afirmó este viernes que había aceptado un acuerdo para terminar la guerra en Gaza que incluye disposiciones relativas a su desarme y la retirada gradual del ejército israelí de ese territorio palestino. Más temprano, el presidente estadounidense Donald Trump había anunciado que su Consejo de Paz alcanzó un acuerdo para el desarme completo de Hamas y otros grupos armados en Gaza, que una vez ya cumplido, esto implicará la retirada de Israel del territorio palestino. Y finalmente, el gobierno de Chile anunció un acuerdo de plan con un plan con Venezuela para restablecer sus relaciones bilaterales mediante la apertura de servicios consulares tras su ruptura en 2024 por tensiones entre los entonces mandatarios Gabriel Boric y Nicolás Maduro.

0: Hay muchas buenas informaciones y noticias en el mundo deportivo, sobre todo con los Juegos Centroamericanos y del Caribe. El que tiene todos esos datos es Neftalí Ruiz. Neftalí, buenas noches.
1: Gracias. Un gran día para la lucha olímpica dominicana, logrando una medalla de oro y tres de bronce, siendo un día de seis medallas en total, ya que el tenis también ganó el oro en la Copa de Naciones con Nick Hark y Peter Beltrán comandando el equipo. Y temprano en los clavados, en la plataforma combinada de los 10 metros, lograron el bronce también la dupla dominicana. Así que República Dominicana tiene un día de seis medallas. Y el hombre del día en la lucha olímpica fue Christopher Foca, dominicano de orígenes norteamericanos, y ganó 5-0 la final.

0: máquina.
1: Bueno, y República Dominicana va a entrar ahora en una etapa donde vienen deportes que le convienen, tenis de mesa, halterofilia viene en los próximos días, también del martes en adelante atletismo, y ni decir lo que pueda traer por ahí el karate. Así van las cosas, y desde este Centro Olímpico Juan Pablo Duarte, regreso con ustedes a los estudios.
2: Muchas gracias, Neftalí, ahí República Dominicana demostrando el plátano power. Gracias.

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2: En nuestro segmento de sociales les contamos sobre el primer encuentro de Melissa Núñez con la prensa tras convertirse en Miss Universo República Dominicana. Hailey Pérez nos tiene esta exclusiva. Adelante.
3: Gracias, buenas noches. Una nueva reina de belleza inicia su preparación para representar al país en el escenario internacional, mientras marcas importantes continúan ampliando su presencia en el mercado dominicano.
4: La nueva Miss Universe República Dominicana, Melissa Núñez, ofreció su primera rueda de prensa tras obtener la corona, donde expresó su gratitud por el respaldo recibido y aseguró que asumirá con compromiso la preparación para representar al país en el certamen internacional.
5: Yo tuve muchos altos y bajos en ese trayecto, pero nunca perdí la fe. Yo deposité este proyecto a manos de Dios desde el inicio y confié mucho que Él me iba a proveer las respuestas necesarias en cada momento. Sentirme orgullosa de mí, yo siento que queda corto, porque no solamente fui yo, fue un equipo entero de mi familia, de amistades, de personas que me acompañaron, de la misma organización que fue de cada una de las candidatas.
4: Durante el encuentro también se dieron a conocer algunos detalles de su preparación y de los elementos que acompañaron en la noche de la coronación, entre ellos el exclusivo ramo de flores entregado a la ganadora.
6: La base está cubierta de plumas de faisán. Fueron enviadas, no son de aquí, las trajeron expresamente para coronar a la nueva reina.
4: El llamativo ramo, valorado en $3,000 y con un peso de 18 libras, fue diseñado especialmente para esta edición del certamen y se convirtió en uno de los detalles más comentados de la noche. Cuisine by Electrodom y la marca internacional Trija inauguraron una nueva tienda en Santiago de los Caballeros. Un espacio diseñado para ofrecer una experiencia especializada en electrodomésticos empotrables y soluciones para proyectos residenciales y comerciales.
7: Esto más que una tienda es un showroom con propósito, una experiencia inmersiva para que el cliente pueda imaginarse y obtener la cocina de sus sueños.
4: La nueva sucursal cuenta con una exhibición de más de 200 productos y busca acercar a clientes, arquitectos y diseñadores una propuesta que combina innovación, funcionalidad y diseño.
3: Y de esta manera cerramos nuestro segmento de sociales. Será hasta una próxima entrega con más acontecimientos del ámbito social y empresarial. Retorno contigo al estudio.
2: Muchas gracias, Hailey. Y con estas informaciones también nos despedimos de la noche de hoy, también de la semana. Como hemos dicho, despedimos a Julio. El lunes estaremos en otra entrega de Enfoque Final por CDN. Usted siga con nuestra...
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En CDN Radio, la hora 11 de la noche.

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En CDN Radio, la hora, 1:00 de la mañana.

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En CDN Radio, la hora 2 de la mañana.

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En CDN Radio, la hora 3 de la mañana.

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En CDN Radio, la hora 4 de la mañana.

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En CDN Radio, la hora 5 de la mañana.

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0: En CDN Radio, la hora 6 de la mañana.

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0: Saludos, muy buenos días. Bienvenidos sean todos a su programa Enterados. Como cada sábado, Albanelli Familia, Wilkin Amador anda hoy en una asignación especial. No sabemos en qué, honestamente, pero...
1: Que tiene dinero, hace lo que quiera los fines de semana.
0: El recurso humano estará llamándolo el próximo lunes para indicarle cuáles serán los próximos pasos. Hoy está como bateador emergente Samuel Guzmán. Señor. Ustedes lo escuchan todos los días en el plato del día y hoy nos acompaña en Enterados. Buenos días, señor Samuel.
1: Buenos días, doña Albanelli y familia. Buenos días a toda la audiencia de Enterados. Esta propuesta informativa, pues de un alto gusto popular, sobre todo por la audiencia que le transferimos desde el plato del día para que los puedan escuchar. Bueno. Qué grato estar con ustedes en este día, esta jornada de sábado, donde ya se llega al final prácticamente de una semana que ha sido bastante activa, bastante convulsa en el plano internacional, si se quiere, sobre todo por los lados de Europa, y en el plano local también con varias noticias de relevancia que vale la pena analizar.
0: Así es, recuerden que nos escuchan por los 92.5 FM, esas frecuencias para la zona sur y este y todo el Gran Santo Domingo, 89.7 para las 14 provincias del Cibao, 89.9 para Punta Cana, y estamos en www.cdnradio.com.do, también en nuestras redes sociales.

0: 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Así como decía Samuel, hoy vamos a estar hablando de Europa, bueno, y un poquito del mundo también. Vamos a hablar de lo que ha pasado, todos los movimientos de último minuto que han pasado en la FIFA a partir de la gran idea que se le ocurrió a Gianni Infantino, el presidente de ese organismo deportivo. Pero Neftalí Ruiz, esperemos que se levante temprano y venga a hablar con nosotros del boicot que recibió Infantino a su FIFA Forward, que no era más que crear una empresa para vender acciones del Mundial de Fútbol, para ampliar, decía él, la comercialización y ampliar también el dinero que se le da a los equipos en todo el mundo para la promoción del fútbol en todo el territorio mundial. Pero no le salieron fácil las cosas a Infantino, y ya Neftalí Ruiz estará diciéndonos cuáles fueron las primeras federaciones, clubes a nivel de Europa, Asia, toda América dijo que no a los planes de Infantino. Pero yo creo que hay algo detrás, y de eso estaremos hablando un poquito más adelante. Decía Samuel que también Europa está un poco tensa luego de la masiva migración ilegal que pretendió entrar a territorio español a través de la frontera con Marruecos. Hasta anoche 43 fallecidos en el intento de cruzar hacia el territorio español. La verdad que una situación bastante difícil.
1: Hasta ayer más de 60 mil ya habían logrado entrar al territorio español de ese grupo.
0: Pero Ceuta. Se decía que el intento era de 60 mil. Y no sabíamos cuánto habían entrado a territorio español.
1: Bueno, entraron, hay una cifra que logró entrar. De hecho, ya se hablaba de que se había establecido récord con relación a este ingreso, un récord que era muy inferior y que era el anterior del año 2010, por ahí, cuando en 48 horas habían ingresado dos grupos de más o menos 10.000 personas entre dos grupos, 5.000 un día y 5.000 otro día. Y esta cifra ya entonces, de mal contados hasta ahora, 60.000, rondaba los 60.000 hasta allí. Ayer al mediodía establecía un nuevo récord histórico y muy lejos del promedio anual que registra esa ciudad de Ceuta, por allá por el norte de África, que es de unos 3.500 a 4.000 ciudadanos indocumentados, marroquíes en su mayoría, que ingresan por ahí, tanto por la valla como por agua. La técnica mayoritaria es la de ingresar a nado, porque ingresando a nado, ahora con esta nueva sentencia de la Suprema Corte de Justicia de Estados Unidos, se prolonga el proceso de repatriación. El que ingresa a nado
0: será en España.
1: En España.
0: Estados Unidos.
1: Perdón. El que ingresa a nado ahora a través de Marruecos, ingresa a Ceuta, ya no puede ser repatriado en caliente como ocurría antes. Entonces, por eso la mayoría de los
0: que
1: están
0: hay que hacer un proceso como ordenaron los demócratas. Si entra, bueno, no era nado el que lograra cruzar la frontera. Por eso se hizo tan famosa la vuelta
1: en Estados Unidos.
0: Porque el que lograba entrar no lo deportaban inmediatamente, sino que lo mandaban a un tribunal y tenía la posibilidad de quedarse en Estados Unidos. Y mucha gente se quedó en Estados Unidos en los últimos, por lo menos en los últimos 3 años.
1: Se produjo una avalancha.
0: Exacto. Pero mucha de esa gente ya ha sido deportada. Ayer me contaban que ni siquiera las personas ya con procesos para esperar residencia tenían mucha posibilidad de quedarse. Por ejemplo, me hablaban de un caso de una dominicana que llegó con la vuelta, ya se había casado, tiene una niña, pero como quiera ordenaron su deportación para que viniera a esperar en República Dominicana el proceso para saber si era elegible o no para una residencia en los Estados Unidos, incluso teniendo familia. Así que ya no hay nada seguro. Por lo menos en Estados Unidos. Y mira, a Samuel, dice el gobierno de España que ya han entrado 50.000. Tú tenías toda la razón. Esa es la primera plana del periódico El País.
1: El gobierno dice
0: que le sorprendió la crisis de Ceuta. Si hubiéramos tenido información, no entran 50.000 marroquíes.
1: Una crisis complicada. Sí,
0: y recordemos que ayer varios países de Europa decidieron salir momentáneamente, vamos a decir así, del sistema Schengen para evitar que esta gente también pueda irse a Italia y a otros países cercanos a Europa, que se pueden ir en autobús.
1: Sí,
0: y entonces
1: sí.
0: Parece que los controles están más fuertes en otros países europeos a partir de la crisis de Ceuta.
1: Bueno, en principio había unos, me imagino que esos mismos, ese mismo grupo de Italia, Austria y varios países nórdicos de ahí de Europa, estaban planteando incluso la posibilidad de excluir a España del espacio Schengen. Es decir, que aunque se mantuviera en la Unión Europea, pero que no tuviera esos privilegios de movimiento migratorio que goza todos los países que forman parte de este espacio, en donde puede pasar tú de un país a otro sin necesidad de un proceso de visado. Eso no se ha materializado. Lo que sí se han dado es varias reuniones para tratar de fortalecer el tema del perímetro, el territorio español por allá abajo, por África. Es África prácticamente donde están. Y entonces se han sostenido reuniones con tanto autoridades de Marruecos como autoridades de España para tratar de controlar, de estabilizar esta frontera, que como decíamos es una avalancha lo que han recibido por allá, por Ceuta, en el norte de África. ¿Por qué tantos muertos?
0: Es 57 es la última cifra, sí, que dan los periódicos españoles. Uh-huh. Una avalancha sin precedente que ha saldado por lo menos
1: los que conocen el tema señalan que el asunto este de la cantidad de personas fallecidas, aparte de la cantidad que está ingresando, es por la peligrosidad de las aguas. Son corrientes muy fuertes, allí confluyen las aguas del Atlántico y del Mediterráneo y se generan unas corrientes submarinas muy intensas y unos resacones o borrascas, le llaman ellos. Entonces, además de las frágiles herramientas que se auxilian los marroquíes para cruzar de un lado a otro, así que hay que estar atentos con esta situación. Es prácticamente increíble lo que está pasando allí. Hay una cantidad importante de menores de edad que también está cruzando, tienen un beneficio. Se habla de que entre un 15 y un 25% del total de los extranjeros indocumentados que intentan o logran llegar a España a través de Marruecos, son adolescentes entre 14, 15 y 17 años. Ese 15 o 25%, eso representaba, con el promedio normal de ingreso que es de 3.500 a 4.000, pues representaba unos cerca de 1.500 adolescentes. ¿Por qué adolescentes en tan grande grupo? ¿Por qué menores de edad en tan grande grupo? Porque estas personas tienen el privilegio dentro del sistema legal español de que no pueden ser repatriados en ningún momento, los menores de edad. El menor de edad que logró ingresar al espacio español por Ceuta o por Melilla no puede ser repatriado, y de hecho tiene que ser acogido y acompañado durante todo su tiempo de menor de edad, acogido por algún tipo de organización gubernamental que le dé protección, educación, salud, que le garantice todos sus derechos fundamentales. Eso es así. Y una vez que transcurren 2 años dentro de este proceso, si dentro de esos 2 años esa persona todavía es menor y sigue en territorio español, pues ya se extingue cualquier tipo de proceso legal que pueda haber en su contra. Eso es así. Y eso también aplica para cualquier otro indocumentado ya mayor de edad. Si transcurren 2 años y todavía sigue en territorio español, una vez haya entrado de forma indocumentada, ya extinguió cualquier tipo de proceso legal en su contra y comienza entonces un proceso de documentación para fines de establecerse en territorio español.
0: Ah, pero que son bastante...
1: Es muy fácil.
0: Y recordemos que hasta hace poco acaba de terminar un proceso de amnistía que logró, uh-huh, por lo menos entrar en el proceso a miles de ciudadanos de todo el mundo que están en España. Uh-huh. Eso le va a costar caro a Pedro Sánchez.
1: Sí. Por eso es que está molesta la comunidad europea. Exacto, con España, porque exacto, son leyes o reglas que lucen aparentemente muy, muy sencillas de burlar. Para los indocumentados, claro. Muy muy sencillo.
0: Vamos a ver qué pasa, siempre se ha salvado Pedro Sánchez, ¿verdad?
1: Sí.
0: De todas las cosas en su contra. Vamos a ver si esta vez le sucede igual. Ya está quejándose, dice que son países que no son amigos, que por qué tomar esta decisión tan drástica de pedir que salga España de la comunidad Schengen. Pero la verdad que ningún país está preparado para recibir miles y miles de personas.
1: No. Imagínese usted, Ceuta tiene una población de unos 87,000 habitantes.
0: Es decir, que se dobló en...
1: Casi se duplicó. Bueno, por ahora hay que seguir contando a ver cuántos fueron, pero ya usted sabe que los sistemas, el protocolo de todo
0: no
1: lo que funciona ahí,
0: colapsó. No, y recordemos que hasta hace uno o dos años también hubo una avalancha en Melina.
1: Ay, sí, en Melilla.
0: Por la zona de Melilla, ajá, y murieron también muchos marroquíes, incluso españoles, porque fue como... fue casi que una guerra civil pequeña.
1: Sí,
0: bastante difícil los procesos migratorios que están viviendo nuestros países. Vamos a ver qué pasa, que no nos toque siquiera la noticia. Ayer daban una cifra importante, Samuel, de cerca de 238,000 ciudadanos ilegales haitianos en el país habían sido repatriados. Era la cifra que daba la Dirección General de Migración. Y recordemos que con todas las medidas tomadas por el gobierno del presidente...
1: Dicen que están sacando 1,000 por día.
0: Exacto, es el promedio 1,000 por día exactamente. Y ya el recorrido en los hospitales deja claro que las haitianas quizás llegan, pero llegan menos ahora a los hospitales, a las maternidades dominicanas para dar a luz, esas que cruzan ya embarazadas o que están en uno de los puntos masivos de la República Dominicana, embarazadas y que no se atreven a ir a un hospital a hacerse sus chequeos mensuales y ya llegan con el parto prácticamente encima para que sean atendidas. Parece que esa parte se ha reducido significativamente y como han dicho, un poco más de 230,000 ciudadanos haitianos ilegales en territorio dominicano ya han sido repatriados. Están esperando elecciones en Haití.
1: Ay, sí, en creo Haití. Que para diciembre.
0: Sí, era creo para agosto, pero se ha la Comisión Electoral Haitiana ha dicho que estarán listos para diciembre. Vamos a ver si es verdad, eso es lo que todo el pueblo dominicano quiere, que llegue la estabilidad política, económica y social a Haití. Para que podamos tener las relaciones bilaterales como las tienen cualquier país europeo, con Italia, con España, bueno, Marruecos no tanto.
1: Sí.
0: Pero que sean actividades normales que permiten estos procesos de globalización, estos intercambios comerciales que son tan importantes entre República Dominicana y Haití, y uno lo que espera es paz, estabilidad. Yo me imagino que el ciudadano haitiano eso es lo que quiere también.
1: Claro, no aspiramos a mucho, porque yo no sé que otro país tenga tanta mala suerte de tener un vecino tan pobre y tan irresponsable y tan desorganizado. Panamá tiene a Costa Rica, qué bella una frontera
0: peor,
1: Costa Rica, Panamá.
0: Ahora, porque ¿cuántos fueron los
1: 100 España tiene a Francia
0: que perdieron el TPS en Estados Unidos?
1: Bueno,
0: esa es otra cosa que está teniendo que es un riesgo para nosotros, porque miles de haitianos que tenían, lo que tú hablabas de los dos años, es igual que el TPS, que es un año. Si usted logró entrar a Estados Unidos y era haitiano, venezolano, nicaragüense, usted tenía un periodo de gracia, que se llamaba
1: regularizarse.
0: Un permiso temporal, ¿verdad?
1: Okay, sí.
0: Y usted podía estar en el territorio norteamericano y en ese proceso poder hacer su proceso legal y recibir un estatus migratorio. Entonces Donald Trump ha dicho ya, se terminó. Y la verdad que los haitianos están escondidos en Miami. Yo acabo de venir de Miami. Fueron muy pocos ciudadanos haitianos que vi en el entorno.
1: En el barrio.
0: En que me movilicé.
1: Bueno, los del barrio son legales ya, esos que están ahí, en el pequeño Haití.
0: Hay de todo, porque es como nosotros, cuando llegamos a Estados Unidos, nos quedamos con una visa.
1: Sí,
0: ¿verdad?
1: Sí.
0: Tenemos una visa de paseo y nos quedamos.
1: Sí.
0: Para donde el vecino, el familiar, el amigo que esté en Manhattan, que esté en New Jersey, que esté en el Bronx, que está en esas comunidades donde habita la comunidad dominicana. Entonces, eso es en Miami. Y por supuesto, la Florida, por supuesto, es el territorio con más ciudadanos haitianos. Lo que sí me llamó mucho la atención, no sé si tú recuerdas el discurso de toma de posesión de Donald Trump el 24, en enero del 2024, que él decía, los haitianos comen gato.
1: Ay, sí.
0: Fue como la gran frase de Donald Trump.
1: Los haitianos, y eso resultó como muy sorprendente.
0: Comen gatos en Springfield. Los haitianos que están en Springfield comen gatos.
1: Sí,
0: claro, Abel Martínez, que no cogía corte a ver con los haitianos en Santiago. Pero esos gobernadores de Springfield, de Wisconsin, han salido al paso en defensa de los haitianos que están en esas localidades, decían, esta gente vino a salvarnos la economía.
1: Sí, sí.
0: Y entendían que no tenía que tenía que seguir el plan del TPS, de los permisos temporales a los haitianos para que continuaran en el sector productivo.

0: Como decía el gobernador de Wisconsin, el norteamericano no quiere hacer el trabajo. Sí, entonces lo
1: es
0: estaba
1: una realidad
0: haciendo,
1: de todo el país.
0: Lo estaba haciendo el ciudadano haitiano. Entonces, al final, igual lo que pasa aquí, lo decía el exministro de Agricultura. Todas las plantaciones agrícolas están llenas de ciudadanos haitianos. Las construcciones llenas de ciudadanos haitianos. Entonces, es lo mismo que está pasando ahora en Estados Unidos, y hay una gran movilización a nivel de portavoces, de gobernadores, de empresarios que dicen, no nos lleven a los haitianos, que los haitianos están resolviendo.
1: Y es que es muy natural, yo no diría ni siquiera que son vagos, lo que pasa es que es un proceso que se produce de forma natural, donde los ciudadanos de un país, cuando van teniendo una movilidad social ascendente, abandonan cierto tipo de trabajo que son más forzosos, pero no quiere decir que se han convertido en vagos, migraron a otra realidad laboral.
0: Eso está en contra de lo que está proponiendo Trump desde que llegó al gobierno en el 24, y en el 16 también lo decía.
1: No, recuerda que en el último periodo, en este periodo, incluso al principio de su gestión, movilizó a los militares en ciertas ciudades.
0: Claro, no, y ahí se ha llevado gente que ustedes no se imaginan. Bueno, vamos a la pausa. En breve retornamos con Enterados.

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10: Atención, atención al reporte del Indomet. A los que van a tomar carreteras o ya la tomaron, van de camino, si la tomaron, escuchen el reporte de Indomet. Hay una onda tropical que se localiza en el canal de la Mona y se espera que durante el día de hoy, sábado, combine sus efectos con una vaguada en altura. En la mañana podría generar chubascos aislados en poblados del litoral sur de este país, incluyendo sectores del Gran Santo Domingo. En la tarde ocurrirán otros incrementos de la nubosidad, acompañados de aguaceros, tormentas eléctricas y ráfagas de viento aisladas hasta las primeras horas de la noche. Esto en especial hacia las provincias de La Altagracia, La Romana, Monte Plata, Sánchez, Ramírez, también en la zona de La Vega, Monseñor Noel, Azua, San Juan, Santiago, incluso Dajabón, Elías Piña y Monte Cristi, al igual que Independencia, Bauruco y el Gran Santo Domingo. Bauruco es Neiva, usted pues, no se vaya a confundir con eso. El Centro Nacional de Pronóstico del Indomet mantiene niveles de alerta, además, para ante el riesgo de inundaciones urbanas. Ponga usted atención para las siguientes provincias en las próximas 24 horas, es decir, incluso hasta mañana, domingo en la mañana. Niveles de alerta meteorológica en el Gran Santo Domingo está en alerta, también San Cristóbal, esas dos sobre todo, el Distrito Nacional, incrementos nubosos se prevé dentro de su pronóstico del tiempo, al igual que para Santo Domingo Norte, Oeste y Este. Las temperaturas mínimas serán de 23 grados Celsius y 25 grados Celsius, mientras que las máximas estarán rondando hasta los 35 grados Celsius. Eso es calor inmenso, mucho calor. Debido a ese pronóstico de altas temperaturas,

0: y el ambiente húmedo, la sensación térmica será muy elevada, por tanto se recomienda hidratarse frecuentemente, usar ropa ligera de colores claros, evitar la exposición directa al sol, sobre todo entre los horarios comprendidos entre las 11 de la mañana y las 5 de la tarde, o el día completo prácticamente. Procurar permanecer en lugares frescos y bien ventilados. Se recomienda además reducir las actividades al aire libre durante las horas de mayor calor. Los niños y las embarazadas, al igual que adultos mayores, son mucho más susceptibles a un golpe de calor, así que estar atentos con las recomendaciones del Indomet. Y por supuesto, también están los combustibles. ¿Subieron los combustibles? Yo no reviso mucho esas cosas. Ya uno no, no nada más. Échale ahí y punto. Estoy sopesando la posibilidad de echarle agua a la guaguita, a ver si corre.
1: Lo congelaron.
0: Con eso lo congelaron. Vamos a ver. No con más ansia, Arbanelli. El Ministerio de Industria, Comercio y MIPIMES informó que mantendrá sin variación a pesar de que Alba tiene dinero, se está atenta a los precios, sin variación los precios de los combustibles esenciales para la semana del 1 al 7 de agosto de este año, a pesar de que el precio promedio del barril de petróleo de referencia para el mercado local, que es el de Texas, se ubica sobre los $85 e incluso llegó a cotizarse sobre los $92 el barril esta misma semana. Sin embargo, el gobierno continúa con su política de protección a la población más vulnerable. Esta parece que le escribió Industria y Comercio. Más vulnerables al subsidiar los combustibles para que los precios reales de estos no sean transferidos en su totalidad a los consumidores y en consecuencia evitar una escalada inflacionaria. Para esta semana, el gobierno destina un subsidio, escuche bien. El gobierno destina un subsidio de 1.369.3 millones de pesos, acercándose ya a los 25 mil millones en lo que va de año. Esas son partidas de subsidios. Con los precios de esta semana, el Estado subsidia 93.35 pesos. Por cada galón de gasoil y además de gasoil regular que compran los consumidores, y 52.27 pesos por cada galón de gasolina regular para evitar alzas en los precios del transporte de carga y con ello en los productos de primera necesidad. Vámonos con los precios que regirán el mercado local desde la medianoche de este viernes, ya los rigen, y hasta la medianoche del próximo viernes. La gasolina premium se venderá a 338.10 pesos por galón, congelado el precio. La regular se mantiene a 302.50 pesos por galón, mientras que el gasoil óptimo se mantiene a 290 pesos por galón, 290.10. Al mismo tiempo, el Aptur subió 8 pesos con 41 centavos. Ese es el combustible que Nestlé usa para su avión, 292 pesos con 27 centavos por galón. Está el precio del Aptur, subió 8 pesos. El kerosén sube 8 pesos con 60 centavos y ahora se cotiza a 331 pesos por galón, mientras que el fuel oil número 6 sube 0.06, una cosita insignificante para el bolsillo del que consume, del que compra ese combustible, a 169.60 pesos por galón. El gas licuado de petróleo, atención a las mujeres que arman líos y le suben eso, 135.20 pesos por galón, también se mantiene en su precio actual, mientras que el gas natural se cotiza en 43 pesos con 97 centavos por metro cúbico. Así están los precios. La tasa de cambio promedio semanal tomada como referencia para establecer o mantener los precios de los combustibles fue de 58.56 pesos por cada dólar, según las publicaciones diarias del Banco Central de la República Dominicana. Ahí están tanto los combustibles como el pronóstico del tiempo para los que van o ya están tomando carretera.
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2: Bueno, como les decíamos al inicio del programa, vamos a estar hablando de los Juegos Centroamericanos.
0: Ay, sí.
2: De los líos que le armaron a Gianni Infantino por su famoso proyecto FIFA Forward y la actuación de los dominicanos. La verdad que vamos muy bien en los Juegos Centroamericanos, y más que una autoridad para hacerlo, Neftalí Ruiz, el periodista que más sabe, que mejor escribe de deporte en este país.
0: Yo lo he dicho.
2: Yo lo
0: refrendo en toda esa moción.
3: Neftalí. Gracias, Alba, buen día.
0: Aunque lo metamos en un lío.
3: Samuel.
2: Neftalí, 15 mil millones de dólares es la cifra que generó el Mundial de Fútbol 2026.
3: Dios santo, un mes.
2: Yo me imagino, no sé si pudieron ver el día anterior a la final, bueno, como dos días anterior a la final, esas conversaciones íntimas entre Gianni Infantino y Donald Trump.
3: Se fueron acrecentando según corría el Mundial.
2: Como que eso era un secreteo y todo lo hicieron juntos.
3: Y en la misma premiación final, ellos hablaron demasiado. Y
2: pero además, ¿qué hacía Trump en la premiación? Si Estados Unidos estaba fuera del Mundial. Bueno, o sea, bueno, como anfitrión.
3: Y la final fue allá. Ahora, sí te digo, Infantino defiende que el programa FIFA Forward buscaba ayudar a los pequeños. De por sí aquí llegó recurso de FIFA Forward, porque el arreglo de
2: lo que buscaba era duplicarlo, según él insistía, para convencer a las federaciones que son miembros de la FIFA.
3: Exacto, pero yo veo que tenía CONCACAF en contra, en caso de que verdaderamente tenía
2: CONCACAF a la UEFA,
3: Después
2: se sumó la Federación de Asia.
3: Pero el gran problema de Infantino es tener a su favor a la UEFA, no lo logra casi nunca.
2: 211 asociaciones conforman la UEFA. Yo no sé si es tan fácil convencer a 200.
0: Está fuerte.
2: 211.
0: Mientras mayor es el número, más difícil.
3: O sea, la FIFA tiene 211, ¿verdad?
2: UEFA.
3: No, UEFA es solo Europa.
2: Pero son asociaciones. Recuerda que hay países que tienen más de una.
3: Ah, bueno.
2: Recuerda que UEFA es la federación. Y entonces, en 46 tiene CONCACAF.
3: La continental.
2: Sí. El 46 tiene CONCACAF, tengo que revisar el número de asociados de la Federación Asiática de Fútbol.
3: Oye, lo que pasa con CONCACAF, que son tantas islas, y estamos hablando del Caribe, y cada isla de esa tiene un voto tan fuerte como el de España, como el de Inglaterra, como el de Alemania.
0: Freco.
3: O sea, Alemania y República Dominicana valen lo mismo en la mesa de la FIFA.
0: Hay democracia.
3: Pero Europa no quiere eso, porque el fútbol se genera en Europa. El dinero, el tema mediático, las estrellas.
0: O sea, la inversión no es la misma la de Europa que la del Caribe, por ejemplo.
3: No, es que el fútbol es
0: y tiene
3: controlado por Europa, y es donde se produce gran parte de todo lo que produce el fútbol, la superindustria, que es el fútbol. El deporte más global del mundo, con todo lo que eso implica. Bueno, tú tienes una liga grande de béisbol, y si tú quieres dices que Japón es la segunda. Tú tienes la NBA, y si tú quieres dices que España es la segunda. Pero está muy lejos, NBA de España, la NBA de Italia, está muy lejos. Ahora, en el fútbol tú tienes 5 grandes ligas europeas, y las próximas 2 no están tan lejos tampoco. Entonces tú tienes España.
2: Tú tienes razón, Estalí. Son, mira la distribución.
3: Es uno por países.
2: Tú tienes toda la razón. La UEFA tiene 55 asociaciones nacionales que conforman, ¿verdad?, la federación. La CONCACAF tiene, te digo ahora, 41 asociaciones. Y la Liga Asiática tiene 35 asociaciones. Y hay otros, por ejemplo, hay otros pequeños, ¿verdad? Pequeñas federaciones llegando a 211. En un total de 211 asociaciones conforman
3: que serían
2: la Federación Internacional de
3: Fútbol. La cantidad de territorios reconocidos. Digo territorio, no países.
2: territorios, exacto, no países.
3: Porque tú te encuentras con que Montserrat pertenece a la Commonwealth, pero en fútbol es un país. Uh-huh. Y Montserrat es un montecito donde viven 7,000 personas.
0: Ya usted sabe, pero tienen el mismo voto en la mesa.
3: Exacto, entonces es justamente eso lo que en parte reclama en algún momento la UEFA. En este caso el FIFA Football, que lo que buscaba Infantino era comercializar una parte de los temas del Mundial y el Mundial de Clubes.
2: Un 20%.
3: De los eventos grandes, de 20 a 30. Entonces, eso, según él, para distribuirlo en los países pobres, pero tampoco los países pobres, por alguna razón, que ya sabrán los presidentes de asociaciones o de federaciones, no le están dando el apoyo. O sea, yo esperaba que CONCACAF lo apoyara. Y miren que CONCACAF
2: incluye a Estados Unidos. Segunda federación es rechazarlo.
3: Sí, la segunda área, porque el continente americano es muy fuerte también, es el segundo porque más fuerte. CONCACAF
2: es todo América.
3: No.
2: Norte, Norteamérica.
3: Norte, Centroamérica y el Caribe.
2: Exactamente.
3: Entonces, Sudamérica es el CONMEBOL.
2: Ah, oh.
3: Que es competitivamente.
2: No lleva la misma.
3: Sí. Competitivamente es la segunda gran fuerza.
2: CONCACAF, Estados Unidos, Centroamérica y el Caribe. Exacto. Nada más. Entonces, toda la parte sur de América es
3: una. Fíjate que en los Juegos Centroamericanos hay 37 países. Uh-huh. Entonces, CONCACAF es eso, más Estados Unidos, Canadá, etcétera, y un par de países más. Entonces, el hecho de que haya tantas
2: islas, 10 asociaciones en la parte del sur,
3: hace a CONCACAF muy importante para todo, para decidir elecciones. Tú para ganar las elecciones de la FIFA te tienes que meter en el Caribe.
0: Tienen que contar con esos votos.
3: A conquistar islistas. unas islas que tienen que 40,000 habitantes y cosas así. Ay, pero la necesitas. Entonces, claro, todo eso crea una controversia malestar política que a veces tú dices, bueno, ¿cómo vamos a una mesa en la cual están Estados Unidos, Rusia y Qatar y dice que ganó Qatar una sede del Mundial de Fútbol? Pero porque lo detutanaron a Blatter.
0: Ya.
3: Sí, porque cuando tú te vuelas a Rusia y Estados Unidos dije, para darle un Mundial a Qatar. Sí. Bueno, a Rusia se lo terminaron dando.
0: Sí.
3: Pero el Mundial de Estados Unidos estaba pedido antes del de Qatar. Y mira que luego tienen que hacer el...
0: ¿Y cuál es el criterio que mundial, por sorteo era?
3: Vota todo el mundo. Lo que te digo que es que...
0: Por
3: que,
0: voto es todo.
3: Es que Trinidad y Tobago vale lo mismito que Alemania.
0: Pero eso está bien desde cierto claro punto.
3: Sí, pero está sí, bien pero desde donde lo vemos nosotros.
0: Ah, claro, pues seríamos
3: Europa lo ve desde... Yo soy el que muevo esto.
0: Desde su punto de vista, claro. O sea,
3: yo fui el que puse a jugar durante 20 años a Cristiano Ronaldo, a Lionel Messi. Ellos están por allá ahora, uh-huh, uno en Asia y el otro en Estados Unidos, pero eso es ahora, en el final de su carrera.
0: En el bagazo ya.
3: O sea, ¿quién...?
0: El bagazo, el Vanelli, no son muchachitos. Dan una patada cada dos días.
3: Lo que Messi enseñó, pero también pasa lo siguiente, ese Messi llega tan fuerte ahí porque no está jugando en Europa.
0: Claro.
3: Porque no tiene la exigencia.
2: Suave en Estados Unidos.
3: Sí, comparativamente, sí. No tiene la exigencia. Entonces, un tipo que se sabe preparar, que tiene los mejores técnicos, que tiene...
0: Llegó pero no super, es el Messi de 27, de
3: 30 años. Messi hizo como lo que hizo Félix Sánchez en el 2012.
2: Exacto.
3: Que esa medalla de Félix Sánchez, yo se la achaco más que al competidor, al entrenador que ya se estaba forrando.
0: Sí. Solía
3: salir un buen entrenador.
2: Excelente entrenador.
3: Muy buen entrenador. Sí. Y ya en el 12 es más el entrenador, la planificación, que las piernas.
0: Wow.
2: ¿Tú ves? Porque es más estratégico.
3: Sí, planificó su año. ¿En qué condición llegó al mejor momento? Hace unos días las Reinas del Caribe estaban perdiendo juegos. Y en la misma mesa, aquí en esta misma emisora, estábamos hablando de eso. Y yo le dije a los muchachos, bueno, que probablemente la planificación no es pensando en ahora, porque tú planificas el año y hay un punto en el que tú tienes que estar óptimo. Uh-huh. O sea, Marilady Paulino no puede estar mejor ahora que cuando venga la final de la Liga Diamante, porque su negocio es aquel.
0: Claro.
3: ¿Tú entiendes? Claro. Y aquel es el punto alto del año.
0: Y aquel es que deja dinero, de verdad.
3: Sí, entonces ella ahora...
2: ¿Pero estos juegos son clasificatorios para las Olimpiadas?
3: No.
2: También.
3: Hay casos donde los Juegos Panamericanos sí te dan el pase directo a los Juegos Olímpicos.
2: Los Juegos Panamericanos.
3: Hay casos. Porque eso depende de la decisión que tenga la asociación. Okay. La Federación Internacional.
0: ¿Y de qué sirven estos juegos? De nada.
3: Más no, que clasifican, te impulsan en algunos casos juegos panamericanos.
0: Ah, yeah.
3: Son las Olimpiadas de nuestra área. Claro. O sea, es lo que te dice en qué, cuál es tu verdadero nivel. Ahora tú te encuentras con Cuba bajando y tú dices, wow, ¿en qué momento ¿Qué Cuba llegó aquí? Cuba le ganaba a México los juegos.
0: Claro.
2: Pero ¿cómo que qué pasó? Pero no, Cuba no hay ni

0: Sabemos, sabemos, sí.
1: Pero que no es nuevo tampoco.
2: La actuación ha sido buenísima de los cubanos.
3: Viene
2: a partir de
3: lo que pasa es que uno lo compara con que venían a ganar 200 medallas.
2: Claro.
3: Y al día de ayer tenían una medalla menos que República Dominicana. Y eso era imposible.
1: Y ese no es el sitial histórico de Cuba.
3: No, para nada. Lo que pasa es que la baja ya se nota.
1: Sí.
3: Entonces, así de complicado el tema de la política deportiva mundial, de cómo la densidad tiene un valor, pero también la capacidad económica de un país tiene otro valor, la capacidad de mercado. Porque hay países que no son tan grandes como otros, pero son mercados fuertes.
2: Claro.
3: Y hay países que son tan grandes que como quiera el mercado es bueno. México juega la mitad del fútbol en calidad que los grandes países de Europa.
1: Wow.
3: Pero en términos de cantidad de juegos, de cantidad de equipos, de cantidad de fanáticos, de estructura de estadios.
2: Pero tú no viste en el desfile de las delegaciones, la de México era inmensa.
3: Y eso te dice
1: que México es grande.
2: Faltaban atletas por llegar.
3: Y eso lo determina la densidad, señores.
2: Claro.
3: Porque es que México tiene más de dónde escoger.
2: Claro.
3: Porque tú dices, bueno, en Durango hay mexicanos grandes. Aquí hay mexicanos que el fenotipo le permite correr. Y con una buena planificación.
2: Pero ganamos una medalla de plata con una mexicana.
3: Sí, ese es Victoria Garza.
2: Victoria Garza.
3: Esa llegó a competir por México en clavados.
2: Sí.
3: Igual que
1: Rubén. Corrió para nosotros.
3: Ella hace clavados, ganó una medalla en la plataforma de 3 metros.
2: Sí, que
3: de individual. Ayer se pegó otra medallita, andan orondo los nadadores y...
2: Es que aquí se nada bien.
1: Pero ella tiene doble nacionalidad, tiene ella.
3: Sí, ella asumió... Sí,
2: es lo mismo que Feliz Sánchez.
3: Uh-huh. Asumió la nacionalidad deportiva dominicana hace como 6 años.
2: ¿No tenemos un asiático que están en vela y en cosas por ahí por Boca Chica?
3: Bueno, ayer la medalla de oro de lucha, el muchacho no habla español. Pero es de origen dominicano.
2: ¿Y de dónde es?
3: Foca. Estados Unidos.
2: Estados Unidos.
1: ¿Y qué fue lo que pasó con
3: el y la linda de Sobol?
1: Que lloró.
3: La linda de Sobol.
2: ¿No es dominicana?
3: No, pero vive allá. Vive allá, estudia allá.
1: No me dejan hablar, Rosa, aquí. ¿Cómo voy a ir?
2: Tiene feeling dominicano.
3: ¿Usted ha visto la cárcel del Sobol?
1: Ay, cuánta salud, profesor. Dios la bendiga. Buena gente, muchacha.
3: Mucho
1: talento. Sí.
2: Mira, Nestalí, hay que decir que Gianni
1: Infantino
2: tiene 10 años y 5 meses en la presidencia de la FIFA. Y bueno, los hashtags ayer en toda Europa y en toda, ¿verdad? En todo el mundo era game over.
1: O sea, ¿qué significa eso? Lo quieren llevar.
3: Bueno,
1: se acabó.
2: Infantino out.
1: Ay.
3: El hecho de que él haya tenido que darle para atrás a FIFA Forward.
2: Sí,
3: que
2: anoche, muy tarde ya.
3: Esa nota de prensa llegó incluso luego de que Rosa me había hablado. Por lo menos yo la vi.
2: Fue cerrando, fue cerca de las 11 de la noche que nos enteramos de que Infantino había dicho que eran unos malagradecidos. Bueno, en mis palabras, eran unos malagradecidos que no habían entendido el proyecto de FIFA Forward.
1: ¿Qué tiempo le queda a su gestión?
2: El año que viene hay elecciones.
3: Debe haber, no tengo el dato así rápido, pero te digo, cuando tú tienes en contra, porque a mí lo que me sorprende es que CONCACAF esté en contra.
2: Sí, porque Infantino ha apoyado mucho
3: es el peligro,
2: la liga de este lado.
3: Porque es que él tiene un problema con la UEFA de inicio.
1: Uy.
3: De inicio.
2: En mayo del año que viene.
1: Hay porque elecciones.
3: Él entra con el gran problema de FIFA y UEFA, que sacó a Blatter, la Platini y compañía, y él entra con eso en contra.
1: Sí,
3: teniendo a Europa en contra. Europa para muchos fines manda en el fútbol, sin embargo a la hora de ir a cosas que son eleccionarias
1: no tiene la boca.
3: Vuelvo cantante a decirte que hay demasiados países fuera de,
2: pero hay un asunto importante. Gianni Infantino llegó por la crisis que provocaron los actos de corrupción dentro de la FIFA, y entonces Gianni Infantino puede estar 2 años más porque los dos primeros no se contaban. Porque llegó
3: exacto. Porque yo creo que con todo y eso, yo creo que con todo y eso ya está cumpliendo, porque no. Es que recuerda que eso pasa por ahí por el 16, ¿no? El 17.
2: Pasó 16-19, no contaba. No contaba, porque fueron momentos, recuérdate que aquí también hubo una presidencia de la federación transitoria para hacer elecciones.
3: En el 19, sí,
2: exactamente.
3: Manuel Luna,
2: y entonces aparentemente lo mismo pasó en la FIFA.
1: Pero ¿qué pasa? Él es interino en ese momento.
2: Del 2016 al 2019 fue interino, eso es lo que dice. Y él puede estar un máximo de 12 años, pero esos 3 años no se le cuenta.
3: Sí, pero es un máximo de 12 años. No
1: obligatorio.
3: Tú ganando las elecciones.
2: Tú ganando, por supuesto, supuesto.
3: Porque ahora el tema no es.
2: La elección es indefinida. Es definida.
1: Es definida.
2: Termina.
1: Tres periodos.
3: Porque el tema ahora mismo no es si él tiene la capacidad, si está habilitado. Uh-huh. Es si tiene los votos. No,
2: él está habilitado para ser candidato, pero tiene que conseguir los votos.
3: El tema ahora es si tú tienes los votos, porque cuando se te viran así.
1: Es complicado.
3: Hay que ver.
2: Bueno, pero por lo menos él tiene desde ahora hasta abril del año que viene
1: para empezar, campaña.
2: ¿Verdad? Y él es muy buen mercadólogo.
3: Sí, él sabe negociar.
2: Es muy buen estratega. Yo creo que lo que trajo Infantino a la FIFA fue dinero. Y como tú decías, darle importancia a esos países pequeños. Nosotros, por ejemplo, el local de la Federación de Fútbol se hizo con $1,000,000 que le aportó la FIFA, lo recuerdo como
3: ahora. Y el arreglo del proyecto Gol, lo que originalmente era el proyecto Gol, de la cancha de San Cristóbal.
2: De San Cristóbal.
3: La 6 de noviembre.
2: Lo de ahora. Eso,
3: señores, es un proyecto.
2: Y el proyecto de formación.
3: Eso fue con dinero de FIFA Power.
2: En San Cristóbal, es de ahí que vienen esos.
3: Sí, a eso me refiero.
2: Ajá, ajá.
3: Eso vino de FIFA Power, del mismo programa que la propia CONCACAF está. Combatiendo, por eso que me encuentro raro,
1: sí,
3: que CONCACAF esté en eso, porque a nosotros las islas, lo que quiera hacer Infantino, yo entiendo que nos conviene. A lo que no ponemos dinero,
1: ajá,
3: nos conviene que nos manden.
1: Sí, claro.
3: Y es lo que dice Infantino, que busca con privatizar un porcentaje de los dos grandes eventos del Mundial
2: pero
3: de Clubes.
2: Pero creo que al final vamos a decir que no es el fondo, sino la forma. ¿Por qué? ¿Qué era lo que decían las federaciones? ¿Por qué hablar de un programa que nos afecta a todos, de un producto que es nuestro, y tú lanzarlo a la opinión pública sin consulta?
1: Ah, bueno, eso
2: yo
1: fue
2: creo que ahí quizás estuvo el porque además se emocionó demasiado.
3: No, y que
2: él se volvió loco en Nueva York. Yo te lo estoy diciendo.
3: Que era un proyecto que ya existía, que ya estaba propuesto de una forma, y él ahora que le está agregando esto del
1: sin hablar con nadie.
3: De un porcentaje importante de las ventas.
2: Pero que cuando tú llegas a 15,000,000,000 y tú dices, si yo meto el sector privado, eso se va a duplicar. Entonces, pero vuelvo e insisto, no estaban en contra las federaciones, pero no, tú no puedes tomar una decisión por una organización que no es tuya.
3: Sí.
1: Un exceso de poder.
2: 211 federaciones, tú no puedes. Porque tú eres nuestro presidente, además de
3: son 211 socios.
2: Socios, exacto, y todos
1: que representa cada país.
2: Voto. Tienen voz y voto en las elecciones. Entonces, él debió terminar su mundial, retomar los trabajos en la federación y consultar, por lo menos, si tenía problemas con Europa. Bueno, vamos a hablar de Europa. Mira, tengo este plan. Pero él es como, parece que él era como Trump. Yo no sé si tú viste que uno de los primeros que visita a Trump en la Casa Blanca cuando llega en enero del 24 fue Jan Infantino.
3: Yo me acuerdo que fue
2: primeros,
3: temprano, sí.
2: De los primeros que llegó a la Casa Blanca.
3: Ellos se caen bien, evidentemente.
2: Claro, lo recuerdo como ahora. Y incluso nosotros estábamos en la preparación del Mundial Femenino Sub-17 que nos tocó a nosotros. Y entonces como que estábamos muy, muy encima de las noticias del fútbol. Y bueno, y tomando en cuenta que la Liga Dominicana de Fútbol también nos tiene ahora todo el año interesado en esta
1: ay,
2: disciplina.
1: Sí,
3: entonces, sí. No, y ahora el tema de que la selección dominicana tiene tanta presencia, el proyecto de selecciones nacionales, por cierto, se nota ya en los resultados. Dominicana comenzó ganando los Juegos Centroamericanos y del Caribe.
1: Pero muy bien.
3: Ganó Guatemala,
2: sí.
1: Muy bien.
3: Con un gol de Luca Bretón. Todo eso. Va creando un interés en la comunidad de fútbol de la República Dominicana que está creciendo y es notable.
1: Mira, vea que aprovechando esa coyuntura, nosotros podemos postular una persona a presidente de la FIFA.
3: Poder se puede.
2: Sí, pero
3: De que haya con qué.
2: Mira, hablando de lo que está haciendo Dominicana, el Mitch Fútbol que hace la gente de Catcana, increíble, estaba leyendo que muchos de los jugadores de la selección española estuvieron aquí en ese torneo. ¿Tú lo cubriste?
3: Sí, como entrenadores, en algunos casos como figuras relacionadas con equipos que vinieron, porque la mayoría de los equipos grandes del mundo del fútbol tienen canteras con niños desde muy pequeños. Por eso tú ves que aquí hay una Barça Academy. Pero eso, hay Barça Academy prácticamente en todo el mundo. Entonces, a este evento llegan canteras de todos los clubes grandes. Por eso tú tenías aquí a Paris Saint-Germain, a Real Madrid y compañía, y con ellos sus embajadores, que son sus jugadores.
2: Exacto, él decía que estuvo Rodri, estuvo la gente, varios jugadores, Unai Simón, Joan García, Pau Kubasi. Pero ¿y cómo se hace el mid forward, el mid football? ¿Cada qué tiempo? ¿De qué se trata?
3: Yo entiendo que es anual, porque yo recuerdo el anuncio del año pasado, y este año lo volvieron a realizar ya, y son viene siendo un torneo de canteras. Un torneo de canteras, incluso en diferentes categorías, y en la que se enfrentan esos equipos en ese espacio, de los pocos espacios que dan para lo que tú quieras montar.
2: Pero en CAPCAR es que tenemos el estadio de fútbol con CACAF.
3: Eso lo montan en los establos, en lo que eran los establos antes, que es un espacio baldío donde caben 6 canchas de fútbol americano, por ejemplo.
2: Pero una cosa, ¿qué es lo que tiene con CACAF en la zona también? Porque recordemos que ellos habían iniciado un gran proyecto en Capcana también.
3: Pero no lo han terminado, que yo sepa. Sí están haciendo un proyecto de, digamos que de desarrollo. Exacto. Un centro de desarrollo.
2: Lo mismo que tenemos San Cristóbal.
3: Pero ese de ellos, el de San Cristóbal es nuestro.
2: Para toda la región, Caribe y Centroamérica.
3: Tiene la intención de ser regional. De que sea como un centro, de que si, por ejemplo, Belice quiere entrenar, está buscando un espacio, ese espacio esté disponible, obviamente pagando.
2: Antes de terminar, Nestalí, ¿cuándo corre Marileide? ¿Cuándo juegan las Reinas del Caribe? ¿Y cuándo juega nuestra selección de básquetbol?
3: Las Reinas arrancan mañana. El baloncesto estará arrancando el lunes ya, el baloncesto masculino. Recuerden que el baloncesto se juega sub-20, no, espérate, es que el baloncesto comenzó ya, van juntos.
2: Lo que pasa es que no tenemos grandes jugadores.
3: No, es sub-20.
2: Es sub-20, ok.
3: Igual que el fútbol. Entonces, en la Reina arranca mañana. Marileide corre semifinal el martes y final el miércoles.
2: Buenísimo.
3: Alrededor de...
2: todo lo mejor quedó para el final.
3: Entre 6 y 7 de la noche, Marileide corre martes y miércoles.
1: Es un oro buenísimo, seguro, profesor.
2: Buenísimo.
3: Sí, sí. Y, buenísimo. No, pero el atletismo, yo les recomiendo a la gente que vaya a verlo, porque... No,
2: además está bellísimo el estadio.
3: Ay, sí.
2: Hay que disfrutarse.
3: Y la propia arena, aunque el baloncesto sea sub-20, la arena vale.
2: Vale la pena.
1: Entonces, ¿qué vamos a hacer con el
2: juego?
3: ¿Con Estados Unidos?
2: No, yo estuve
3: en Nicaragua.
1: ¿Qué vamos a hacer con el Félix Sánchez? ¿Le vamos a poner Félix Sánchez Paulino? ¿Sánchez Paulino?
3: No.
2: El centro de. Bueno, tú.
1: Porque ya llegó igual de buena que el don.
2: Tú fuiste de los primeros que habló de que Monteplata es la madre, la provincia del atletismo.
1: Sí.
2: Ahí hay que hacer un centro para capacitar, para ayudar a todos esos muchachos. Hacer como el hop del atletismo ahí. Como es Luca Chica, el hop del
3: mientras tanto,
1: del béisbol.
3: Mira, y lo fue en todo este tiempo.
1: Monteplata.
3: Mientras el Félix Sánchez estuvo cerrado, todo se hizo en Monteplata.
2: En
3: Bayaguana específicamente. Y ellos tienen el Centro de Iniciación Deportiva, que es probablemente el único que verdaderamente funciona en el país, y eso debería tenerlo.
2: Iniciación deportiva.
3: Sí. O sea, porque ellos hacen deporte de base.
2: ¿Y lo está dirigiendo Félix Sánchez?
3: No, porque el proyecto es mucho más grande y es anterior a eso.
2: Ya.
3: Isat Ogando es el creador.
2: Pero tiene que ver con INEFI, todas están
3: ahí. Se relaciona, porque estamos hablando
2: de
3: deportistas en edad escolar todavía.
2: Exacto.
3: INEFI se ha involucrado y así debió ser desde el principio.
2: Desde el día 1.
1: Qué bien.
2: Qué bueno. Bueno, muchísimas gracias, Nestalí Ruiz. Ya ustedes saben, denle seguimiento a todos nuestros atletas. Ahora viene lo mejor.
1: Ahí sí.
2: Desde mañana hasta el miércoles.
3: Pesa, karate, sí. Tenis de mesa.
1: Se madrugó hoy, creo que en ciclismo, ¿verdad? Hoy se madrugó.
3: Hoy era la ruta, sí.
1: Sí,
3: tempranito.
1: Sí.
2: ¿Y cómo íbamos a estar ahí?
3: No, ahí no, ahí no hay nada. Ahí no se explica nada.
2: Vamos a la pausa, ya regresamos.
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0: Hoy ponemos atención a la decisión del Tribunal Constitucional que declara inconstitucional el decreto que regula los horarios para el consumo de bebidas alcohólicas y la operación de los centros nocturnos. Para hablar de si esto está bien o está mal o hacia dónde vamos, tenemos con nosotros a Víctor Eddy Mateo Vázquez, abogado que presentó la acción en el Tribunal Constitucional, y a nuestro abogado de cabecera de Enterados, Cándido Simón, que van a analizar esta decisión del Tribunal Constitucional y otros temas, porque también el lunes 3 entra en vigencia el Código Penal. Cándido estaba de acuerdo, me imagino que el doctor Mateo también, de que tuviéramos un código, aunque después siguiéramos hablando, ¿verdad?
2: Claro.
0: Entonces, no, muy buenos días a ambos. ¿Tú no estabas de acuerdo con que estaba en vigencia?
2: No. Es más de lo mismo, pero peor, yo lo he dicho.
0: Dios mío, pero vamos a empezar con...
2: Ya veremos.
0: Bueno, ¿cómo surge el llevar ante el Tribunal Constitucional una regla que teníamos años cumpliendo y que muchos vecinos agradecían?
2: Claro.
0: Que eso, yo creo que tú le hiciste un daño,
2: no.
0: Doctor, te le hizo un daño a muchos vecinos, porque ahora vamos a estar por su fuero, ¿verdad?
3: Claro, bueno, buenos días de verdad a Albanelli, a Samuel y al doctor Cándido Simón, que es, verdad, una persona quien uno admira y que ha seguido su carrera.
2: Sí. Albanelli, que era como tú decías.
0: ¿Ya veo?
3: Mire, lo primero es, Albanelli, que aunque la acción directa de inconstitucionalidad la llevé yo, no fue representando a nadie, lo hice yo porque todo, como sabe el doctor Cándido Simón, todos los ciudadanos tenemos legitimación activa para accionar ante el Tribunal Constitucional. Y entonces me motivé porque después de una conversación con un amigo, yo que he sido un crítico sobre todo del accionar del Ministerio de Interior y Policía desde hace

0: hace mucho tiempo, pero sobre todo me llamó la atención porque la gente siempre le consulta a uno con todo este tema de la incautación de bocinas, con todo este tema de cierre de negocio, si eso era legal, si tenía atribución el Ministerio de Interior y Policía en hacerlo o no. Y entonces eso me motivó a mí, porque es que cuando tú te vas a todas esas resoluciones, que son absurdas porque se sostienen en un decreto del año 2006, que es el 308-06, que fue impugnado y fue declarado inconstitucional por el Tribunal Constitucional, aunque fue diferido hasta el 2028, es decir, 2 años a partir de su notificación, la notificación de la sentencia. Entonces, uno que se ha formado, ¿verdad?, en el área académica, dentro de lo que es un Estado de Derecho, hay que decir que hay una constitución que es la del 2010, no me hable de la modificación o como se le quiera llamar, de 2015, que versó sobre la reelección, la del 2024, que el tema de los candados, no, la constitución de la República, que reformó, ¿verdad?, nuestro Estado, nuestro ordenamiento jurídico, es la del 26 de enero del año 2010, que fue, como se le llama muchas veces, la constitución de Leonel. Entonces, nosotros no podíamos tener un decreto que era inconstitucional, porque el presidente, yo lo sostengo, hay quienes entienden que no, yo lo sostengo. El artículo 55 de la constitución, en aquel entonces regía, que era la del, supuestamente del año 2002, pero también la del 2002 fue una modificación de Hipólito Mejía para la reelección, era la del 94. Y entonces tampoco le daba una atribución expresa, y el doctor sabe que el principio de legalidad es el principio cardinal de un Estado de Derecho. Entonces el presidente mismo, también la gente cree que un presidente es todopoderoso y que puede hacerlo todo, ¿no? Un Estado de Derecho tiene que sujetarse a lo que son sus atribuciones, y tampoco el 128 en la actualidad le da esas atribuciones tan amplias, no, le delimita. Claro, el presidente sigue siendo la principal figura política.
1: Y con este resultado, doctor, de esta decisión del Tribunal Constitucional, ¿usted se siente satisfecho con el proceso que usted inició o queda decepcionado?
0: No.
1: ¿Usted parece que el tribunal ha legitimado por 2 años algo que es ilegítimo?
0: Esa es una crítica que ha recibido esta sentencia 0689 del 2026, y a mí, les digo porque yo me siento satisfecho, uno, porque me atreví a hacer lo que ni siquiera la Asociación de Bares y Restaurantes hizo, y yo lo digo porque me atrevido, porque ellos me consultaron un momento determinado, y yo dije, bueno, pero amén, yo estoy haciendo esto para que se haga la cosa bien.
1: Habían pagado,
0: no, para nada, yo soy el accionante. Yo lo hice a título personal.
1: Me hacerme loco y preguntar.
0: No, pero no.
2: Lo que ahora es, no, yo puede, él va a poder, él tendrá licencia para beber. Para
0: No, porque mire.
3: Discúlpame, sí. Los propietarios de bares y los de Kitipó,
0: sí,
3: debieran aprovecharse y pagarle.
2: Para acá. Claro, pues, darle, sí.
0: Mire, una dispensa. Mire qué es lo que pasa.
1: Entrada gratis.
0: Es que lo que se buscó con esto no era. Porque, doctor, usted lo sabe, era un absurdo que un decreto estuviera regulando derechos fundamentales, señores. Entonces, ¿qué es lo que nosotros, qué fue lo que el tribunal, lo que va a que la gente se va al tema, ¿verdad?, que genera morbo. Pero el tribunal lo que ordenó que se votara por ley, exhortó al Congreso a que se vote por ley.
2: Sí, lo mandó, exacto.
1: Que también es otra crítica.
2: Que legislara.
1: Claro. Es otra crítica que el tribunal, hasta donde entiendo, ustedes me corregirán ustedes dos, el tribunal no está para darle órdenes a un poder.
0: Es que existen las sentencias exhortativas. Claro, no es una orden, es que él exhorta.
1: Algunos dicen
0: para
1: que se tralimitó.
0: Le puso un plazo. Para que la norma no salga de porrazo, sí, ¿entiendes? Y se cree un caos, un desorden, y se entienda que la autoridad no puede, claro, de alguna u otra forma, tomar medidas de policía. Lo que se hace es que se difiere.
1: Sí.
0: Yo sí estaba en contra de que se difiera por 2 años. Yo le solicité al tribunal cuando el Poder Ejecutivo, porque el Poder Ejecutivo se adhirió,
1: claro,
0: a mi pedimento. Ellos entendieron que si esto facilitó la sentencia.
2: Bueno.
0: Claro, porque ellos, la consultoría jurídica, don Antoliano, a través de mi amigo Pedro Montilla,
1: sí,
0: se adhirió, y ellos enviaron una comunicación formal. La que se opuso fue la Procuraduría General, que se opone a todo.
1: La Procuraduría.
0: Sí, la Procuraduría se opone a todo.
1: Ay,
0: eso es igual,
1: sí, ay,
0: igual que la PGA, que usted lo sabe, doctor, que el rol del Procurador General Administrativo, uno siempre lo critica, porque hay casos donde son tan absurdos, y ellos aún así, pero van a decir, bueno, ese es nuestro rol, pero bueno.
1: Mira, y Farideh no lo llamó usted.
0: No, ni me va a llamar.
1: ¿Cómo así?
0: ¿Doctor? No, porque ella se toma los temas personales y esa no es la idea.
1: Ay, Jehová, Dios mío, padre.
3: ¿Sí? Mira, yo pienso lo siguiente.
1: Sí. Sáquenos de ahí, doctor.
3: Primero, la sentencia es brillante. Segundo, el voto disidente del juez Amaury.
0: Y de Valera.
3: Y Valera.
0: Ambos.
3: Pero yo leí el de Amaury, sí, brillante. ¿Qué dicen ellos? Estoy de acuerdo con que el Poder Ejecutivo no puede entrar, legislar por decreto, que fue lo que hizo. Lo mismo ha hecho por resoluciones con el tema de las bocinas.
0: Correcto.
3: Yo espero, y también supongo que ahora van a regular los puntos de venta de estupefacientes.
0: Correcto.
3: Supongo que
1: sí. Sí, en serio.
3: Porque eso venden a cualquier hora.
1: En serio.
3: Claro. Eso venden a cualquier hora. Okay. Y saben dónde están.
2: Pero el punto, operen de tal hora a tal hora.
3: Seguro. Pero el punto es, eso se resuelve regulándolo, no prohibiéndolo.
0: Correcto.
3: La política pública de guerra contra el narcotráfico fracasó.
0: Exacto.
3: Pero de todas maneras venció a los estados. Es la mercancía que más produce recursos en el mundo.
0: Uh-huh.
3: Pero bueno, dejémoslo así. No vamos a discutir ese tema. Lo que sí es que la sentencia es buena. En cuanto a que manda el mensaje claro de que el legislador tiene que tomarse en serio estos temas, y el Poder Ejecutivo también. Eso es por una parte. Me alegra saber que el entonces consultor jurídico del Poder Ejecutivo no se torció, porque Antolía no ha sido de la misma manera siempre. Y espero que lo va a hacer también ahora como ministro de Justicia. Yo espero que él haga un pronunciamiento formal, informándole al presidente o requiera del presidente que por favor la comisión de implementación y seguimiento al código penal nuevo pero no moderno se haga por resolución del Ministerio de Justicia, que es al que le corresponde.
0: Correcto,
3: eso es así. Una comisión que designó el presidente para nada, pues yo no sé qué va a hacer esa comisión. Lo que importa retener es, con muchísimo respeto lo digo, lo que importa retener es que lo que debieron hacer fue tomarse la responsabilidad de disponer que fuera a partir de la publicación de la sentencia en la página del Tribunal Constitucional, porque efectivamente lo que están haciendo ahora es legitimando de manera implícita que se siga interviniendo negocios privados en esta circunstancia. Ahora bien, el tribunal ha dictado sentencias exhortativas. El Código Penal, este código que el Congreso aprobó de madrugada y de prisa, este código el Tribunal Constitucional lo había declarado inconstitucional por una violación al procedimiento de aprobación y les exhortó que hicieran otro, y lo hicieron. En el caso de la ley del Colegio de Abogados, el Tribunal Constitucional la declaró inconstitucional, la defirió su vigencia, creo que por un año, uh-huh. Y entonces le exhortó al Tribunal Constitucional, al Congreso de la República, uh-huh, que legislara y organizara el procedimiento. Hay varias sentencias. La ley 1015, la que modificó el Código Procesal Penal, también. Consecuentemente, en las sentencias exhortativas, señor legislador, a uno que vi ahí protestando diciendo que el Congreso, el Tribunal
1: Constitucional. Y lo hizo la Junta con la ley de partidos.
3: También. Que el Tribunal Constitucional no puede darle orden. No le ha dado orden. Les ha exhortado a que se tomen en serio la Constitución de la República. No es una orden.
2: Siempre se da una crítica
3: del
2: control constitucional en los trabajos del Congreso.
3: Pero mira, es una sugerencia compulsiva. Porque si no legislan en el tiempo que la sentencia está diferida o suspendida, entonces la sentencia entra en vigencia plena.
0: Correcto.
3: Y se resuelve el tema. Ahora, yo sí creo que, y les exhorto a los propietarios de bares y los tipos que tocan música, los Kitipo, los psicólogos.
2: ¿Qué es lo que son? ¿Como
3: yo
2: DJ?
3: Yo les exhorto que requieran de tus servicios para y que le paguen, para que también se accione en inconstitucional contra el tema de la incautación de las bocinas.
0: Eso tampoco se puede.
3: Porque lo hacen policialmente y resulta, y atención,
2: Farideh. Sí, ahí hay un tema de...
3: Yo soy de los que respeto muchísimo a Farideh, porque a ella la odian porque se tomó el cargo en serio.
0: Uh-huh, uh-huh.
3: Y la quieren que la destituyan porque se tomó en serio su función.
1: Ejecutiva.
3: De ser Ministerio de Interior y de policía, es decir, superior a los policías, y superior a migración, y superior a las gobernaciones, y solo que con el general ella no se involucra mucho por el tema haitiano. Lo que importa retener es, le corresponde. Entonces no nos sintamos mal porque un funcionario o una funcionaria, como es el caso de Farideh, Raful se haya tomado muy en serio la función, que también se la tomó en serio Franklin Almeida Rancière.
2: Claro.
3: Y terminaron odiándolo por eso.
2: Yo estoy de acuerdo con que Farideh ahí termine el periodo gubernamental en el ministerio. Ha hecho un excelente trabajo. Yo creo que nosotros no hemos valorado en su justa dimensión lo que ha hecho el presidente de la República, el Ministerio de Interior, la Procuraduría General de la República, la Policía Nacional respecto a querer controlar la criminalidad en el país. Señores, esas reuniones de los lunes son una cosa extraordinaria. Nosotros podemos ser críticos,
1: pero no han servido para
2: de
1: nada.
2: Una actuación, sí. Eso no es verdad.
1: No han servido para nada. No extraordinaria, la aplaudimos, no han servido para nada.
2: Eso no es verdad.
1: ¿Qué ha logrado esa reunión?
2: Cuando tú tienes miles y miles de agentes por la actuación de uno, querer poner por debajo todo el trabajo que se ha hecho.
3: 46,000 policías.
2: Sí, yo creo que hemos sido injusto. El presidente todos los lunes ahí dándole seguimiento a la reforma
1: policial. Perdiendo el tiempo ahí los lunes.
2: No, eso no es verdad.
3: Es bueno el feedback así para que.
1: Sí, digo
3: que es la voz de los que no tienen voz.
1: Claro. Usted puede salir a la calle ya.
3: Lo que tú estás
2: diciendo. Claro, sí,
1: ¿a cuál usted puede salir? Pero con su pistola y su guardaespaldas,
2: no
1: su guachimán.
2: Eso no
1: ajá.
2: es cierto.
1: Ajá.
3: Mira,
1: Juan Carlos, oye.
3: Los lunes de cada semana se reunían con el presidente los directores regionales de la policía, la plana mayor de la policía.
2: Sí, van
3: con
2: todavía,
3: los Claudio. Fiscales pero Farideh se coordina a veces. Con los fiscales titulares de cada país,
2: claro,
3: de cada pueblo.
2: Estuve,
3: ¿y qué es lo que hacen?
2: Yo fui a una
3: asamblea. Oye, ¿qué es lo que hacen? Traen sus experiencias y las presentan allí. No pueden reunirse con 46,000 policías, pero traen las experiencias los líderes. Y entonces cotejan. Y, por ejemplo, para darte un ejemplo y ahora aprovechar el reconocimiento que le hago al general Galán, con quien tuve un conflicto propio de abogados y policía en Puerto Plata, en ocasión de una ejecución de un desalojo. No fue un conflicto personal, sino institucional. Pero reconozco, oye, la capacidad que tuvo el general Galán mientras estuvo en Puerto Plata para controlar el tema de los musicólogos. Y él implementó un método que no consistía en tú ir a arrastrar las bocinas, que tienen un costo altísimo, sin una orden judicial.
1: Sí, es una inversión.
3: Y lograba y logró que ellos aplacaran el tema de la molestia del sonido de música a altas horas de la noche. Y lo logró con persuasión. Eso. Pero es inconcebible. Ahora bien,
1: con prudencia.
3: Son 46,000 policías.
2: Claro.
3: No, voy a decirlo de otro modo. Son 46,000 seres humanos,
2: claro.
3: Personas como tú y como yo, que provienen de diferentes lugares,
1: sí.
3: Y cuando uno acomete una desacción, nosotros decimos la policía, claro. Y se le va el lodo encima a todos. Sí. Mira, yo tuve una experiencia ayer con unos agentes de policía que, voy a decirlo, están apostados en el Mirador Sur, aquí en la capital.
1: Sí.
3: Con una sobrina que una persona le robó la tarjeta de un tipo habilidoso.
1: Se la sustrajo en un descuido.
3: No fue un descuido. Ella se bajó a caminar en el Mirador Sur y el tipo aprovechó que ella, antes de ella cerrarle, atención, antes de cerrar, ajá. Cierren su vehículo.
1: Sí, sí, sí.
3: Déjeme mostrar la llave.
1: Sí.
3: Cierre su vehículo, mirando el vehículo, póngale el switch de cierre.
1: Sí.
3: ¿Puedo exhibir?
1: Sí, no importa, claro, no importa. Vemos, sí. No teníamos duda de que era caudalado, pero ya lo ratificamos.
3: Eso es prestado. Mira, el punto es que si ella no cerró oportunamente el vehículo, porque si te distancia a 5 o 6 metros, el vehículo se la queda solo.
1: Claro.
3: Ella tiene esa costumbre, se bajó del vehículo, caminó, se fue. El tipo estaba cerca del vehículo.
2: Y le abrió la puerta.
1: Agarró la puerta.
3: Sí, entreabrió una de las puertas.
1: Ajá.
3: Y no tomó, no sé.
1: No cogió el seguro.
3: No sé, seguro. Sí. Entonces, oye lo que hizo. Genial, brillante.
1: Astuto.
3: Tipo, oye, tú eres brillante, y se lo dije ayer. Uh-huh. Él hizo lo siguiente, cogió el monedero,
1: ajá.
3: Que estaba en el medio de la palanca del vehículo,
1: ajá.
3: En
1: sí.
3: Los asientos. Cogió el monedero.
1: El reposabrazo ahí.
3: Sí, y sacó una tarjeta, había varias, sacó la tarjeta negra. Esa sola.
1: Wow.
3: Y dejó el monedero ahí. Evidentemente, cuando ella regresa,
1: no nota
3: que el vehículo lo violaron y nota que falta nada. Fue al supermercado, entonces se da cuenta de que no tiene esa tarjeta ahí. Y en el momento que estaba en el supermercado, le mandan un mensaje de que él hizo un consumo en una entidad
1: sí.
3: comercial. ¿Y sabe cómo lo hizo? No lo hizo a través de los cajeros, las personas que están ahí, las cajeras y cajeros, ajá. Que están ahí, sino de un cajero automático. Que tú vas al cajero, presentas las mercancías,
1: sí,
3: y entras la tarjeta,
2: sí, sí, sí.
3: Y puedes pagar.
2: Claro, claro. Ahora, como Estados Unidos,
3: el tipo, ya tú eres autoservicio. El tipo es tan genial. El tipo es tan genial. Y tú eres brillante, te lo dije, se lo dije a la policía.
1: Al ladrón le dije
3: usted. Sí, te estoy hablando a ti. Oh. El tipo es tan brillante que oye lo que hizo. Cuando lo arrestan, le llegan la policía eficientemente, en coordinación
2: con el 911. ¿Cómo lo agarraron tan rápido?
3: En coordinación con el sistema 911, que ahora sí trabajan coordinados, porque uh-huh, antes el 911 se la ponía difícil a la policía.
2: A la policía
3: no requerían una orden de un fiscal, sí, sí, ya no. Y eso fue Farideh que lo implementó. Y el sistema, hey, implementado como tal, le dieron seguimiento a la placa, a la motocicleta. Y resulta que por ahí le llegaron, y entonces la motocicleta es suya, y le llegaron a él, lo arrestaron. El tipo, cuando lo arrestaron, dijo: yo me encontré la tarjeta.
1: Ah, anda, el diablo, pero verdad que brillante.
3: El tipo es genial, tú.
1: Y no había cámara ahí en el Mirador Sur.
3: En el sitio sí la hay, pero él se le ocurrió.
1: Sí.
3: Naturalmente la fiscal le dijo: tú eres un genio, porque tú en una motocicleta y de pronto viste que una tarjeta brillaba. pero adivina que ella logró bloquearla en parte. Él le hizo un consumo, pero logró bloquearla. Entonces él hizo un intento de sacar con la misma tarjeta un televisor. Y luego una compra común de 4,305 pesos. 2,305 pesos. Atiende lo que hizo. Al no pasarle en ese mismo cajero, utilizó otra tarjeta de una hija de mi sobrina.
2: Pues fue varias que se llevó.
3: Sí, dos se llevó nada más.
1: Dos, la negra y otra.
3: Y, sí, pero la black, había azul. O sea, ¿tú te cuentas? Claro, óyeme, créeme, que el tipo es brillante.
1: Considerado.
3: Hay ladrones que son brillantes. Ese tipo me la robó.
1: Sí. ¿Y entonces qué le espera a ese individuo?
3: No, no fue una gran cantidad. Llegamos a un consenso.
2: Con
1: robo menor.
3: Le hacen un registro.
2: Claro, sí. De ladrón.
1: Ladrón ya.
3: Entonces, a partir de ahí llegamos a un acuerdo. Él le pagó a parte de lo que es más tan brillante que se llevó 10,000 pesos, sí, que había, y entonces devolvió 13,000 y algo. El tipo,
1: pero ya le sale su papel de buena conducta.
3: El tipo lo que hizo fue, sí,
1: acuérdate que hay una nueva
3: ganar,
1: resolución,
3: oye,
1: ahora.
3: Oye,
2: que hay un tema de derecho como que
3: mira, el tipo se robó 23,000 y algo, sí, 23,000 y algo. Sí, porque fueron los 10 en efectivo. Consumió 13, casi 14,000 pesos. 13,700 pesos. El tipo devolvió los 13,700 pesos, porque yo no fui que cogí el dinero. Se curó 10. Genio, brillante.
1: Pero hay que saber hasta para robar.
3: Sí, tú.
0: Lo
3: que importa retener, discúlpeme, sí, es que la policía tiene un sistema eficiente. Cuando quieren hacerlo bien,
2: claro,
3: hacen bien. Sí. Esos policías.
1: Cuando quieren
3: hacerlo bien. Yeah. Y en la mayoría lo hacen bien. Mm. Lo que sucede es que, como usan el uniforme común, sí, entonces resulta que cuando uno hace una loquera, sí, así que yo le llamo una loquera, entonces ya se le pega a todos.
1: Es cierto. En esa parte es cierto.
2: Sí. Así es. Sí. Miren, vamos a hacer una pausa. Cuando regresemos, se va a integrar al panel Junior González, que es presidente de la Unión Dominicana de Centros Nocturnos y de diversión, que ya se va a poner de acuerdo con el doctor.
1: Ay, sí,
2: va a
1: ser una
0: factura. Sí, sí, no conocemos.
1: Sí, el número de cuenta, doctor.
2: Con el doctor, sí, para agradecer esa gran gestión que ha hecho. Volvemos. Sí.

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0: 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Bueno, seguimos conversando, se suma a la conversación, como decíamos antes de irnos a la pausa, representante de la Unión Dominicana de Centros Nocturnos. No tenemos a su presidente, pero sí a su abogado, a Carlos Moreno, que es empresario y secretario general de esa Unión Dominicana de Propietarios de Centros Nocturnos, que ha dado seguimiento al caso y sí, que va a agradecer, ¿verdad?, al doctor
1: claro.
0: La gestión que ha hecho en el Tribunal Constitucional. Bienvenido al panel.
1: Muchas gracias. En primer lugar, darle las gracias a ustedes, Albanelli, estar aquí ante un catedrático, Cándido Simón.
0: Ustedes tienen una percepción muy errada de él.
1: Es verdad.
0: Podemos hablar por
1: la
2: Okay.
1: No, vamos a seguir. Y Mateo también, catedrático, comunicador, agradecerle porque inició con una iniciativa tan importante con respecto a derechos conculcados, tanto de la libre empresa, y nosotros se acercó, y nosotros a él, sin ningún tipo de interés más que cambiar algo que está mal en pro de mejorar la seguridad jurídica de este país y el fortalecimiento de las instituciones y del gremio y empresarial. Nosotros entendemos que es una oportunidad que tiene tanto la institución, en este caso Interior y Policía, para junto con los empresarios y dueños de negocios podamos hacer una ley que esté reglamentada con respecto a los derechos y deberes, porque como bien dice Víctor en lo que fueron sus motivaciones, ¿cómo un reglamento con 3 o 4 artículos puede regularizar lo que es el expendio de bebidas alcohólicas? Lo primero que nosotros, el gremio, le entregamos a Faride Raful y al presidente de la República en una reunión, era la conceptualización y definición de centros nocturnos. No puede ser que los colmadones, car wash, liquor store, estén categorizados dentro de lo que son bares, discotecas, terrazas, restaurantes, y otro que es más amplio, que tiene que ver con qué, con los espectáculos públicos. Además de eso, ¿cuáles son las documentaciones que deben, dentro de un reglamento, establecerse de salud pública, de seguridad, de bomberos? Los gremios y los dueños de negocios que se encuentran regularizados cumplen con cada una de ellas. Además, ¿cuáles son las medidas que debe de haber? Los negocios que estén cerca de qué, de colegios, escuelas, centro médico, ¿cuáles se encuentran en lugares rurales, urbanos y que cumplan con los temas de qué, de sonido? Entonces nosotros, el gran problema que ha tenido esta gestión, y por qué no decirlo desde Chubasque, es que ve a los dueños de negocios, y perdone que lo diga así, nos ve como narcotraficantes, personas que no aportamos. Los hoteles y bares en la República Dominicana aportan el 5% del poder interno bruto de la República Dominicana. ¿Cómo es que una ministra que es abogada, fue congresista, evidentemente usted le lleve y le diga que la cosa esté mal? ¿Por qué hay que esperar que una sentencia tome la autoridad de la cosa irrevocablemente juzgada? ¿Por qué hay que ver al señor Víctor, que está haciendo un aporte al país, consigue una decisión importante en una primera fase, y usted no hace una reunión?
0: Pero hay que tener claro algo, Carlos. Esa falta de clasificación de la que usted hablaba al inicio,
1: correcto,
0: ha generado intranquilidad en muchísimas zonas residenciales. No hay control de la música, actúan por sus fueros. Entonces, había que tomar estas medidas. ¿Por qué? Porque como tú dices, no había una clasificación. Un centro nocturno puede estar abierto o cerrado.
3: Albanelli, pero tomar una medida violentando derechos fundamentales.
1: Exacto. Y además,
3: entonces,
0: quiso cortarlo de raíz.
3: No, es que no es así, Albanelli.
1: Y usted sabe lo que
3: estamos en un estado de derecho, eso no es así.
1: Desde la gestión de Balaguer, usted sabe lo que ha sucedido en este país. Cuando se toman medidas así, sin que haya una reglamentación, el clientelismo. Usted sabe que aquí se consiguen los permisos y las autorizaciones a nivel, si usted es del partido, a nivel del popismo, a nivel de si usted cae bien.
0: ¿Qué es eso, Cándido?
1: Bueno, si usted... No, dígale lo que es popi, Cándido.
2: ¿Eh? Usted sabe bueno, muy bien lo que es popi. Los popis son los jóvenes y los guaguaguá son los viejos. Yo soy popi guá.
1: Popi guá. Una combinación.
2: Sí, coordinado.
1: Entonces, mire qué está pasando.
0: Ay, pensé que era el que
2: lo bonitillo, más oye.
0: También eso. No, es verdad, doctor.
2: Claro. Pero mira una cosa, discúlpeme, doctor. Realmente yo pienso que hay que clasificarlos. Porque no es lo mismo un centro nocturno de actividades festivas donde no solo se va a consumir alcohol, o sea, usted puede ir, no tiene que por qué beber, pero expenden bebida y la gente se divierte en esos centros. Ahora bien, no es lo mismo ni pueden clasificar igual que un colmado. Por ejemplo, claro. Lo que tienen que regularlo, y regularlo como dice la ley. Por ejemplo, ellos tienen el PRM tiene mayoría en el Congreso para hacerlo aprobar por ley. Sencillo y rápido, no es tan complicado. Tampoco hay que esperar 2 años para esto.
3: No.
2: Pueden hacerlo ya, y si tienen proyecto de ley, es que lo hagan, pero que lo hagan bien, como manda la norma. Pero el PLD tuvo mayoría también.
3: También.
2: Masiva.
3: También.
2: Bueno, y pusieron el Código Penal del enemigo malo. Con cosas tan absurdas como por ejemplo establece el artículo 68, óyeme esto, oye esta belleza, como medida sociojudicial, además de la pena complementaria y la pena principal que dicte como alguien contra alguien, una medida sociojudicial como una especie de seguimiento permanente, y establece que una de las medidas que se pueden implementar o establecer el juez es abstenerse de ingerir bebidas alcohólicas y visitar, abro comillas, y visitar lugares donde éstas se expendan. Es decir, que cuando dicten sentencia contra alguien, además de cumplir la pena principal y la complementaria, le van a dictar una medida de sociojudicial que le prohíbe ir a los colmados, porque ahí venden romo, e ir a los supermercados.
3: Claro.
2: O sea, te va a prohibir asistir a cualquier lugar donde se expendan bebidas alcohólicas. En los colmados venden bebidas alcohólicas.
3: Claro que sí.
2: En los supermercados. Entonces, esa persona que le dicta una medida así, eso es imposible.
0: ¿Y en cuáles delitos dice?
2: Es en los delitos graves, muy graves y leves, en todos.
1: Ahora,
0: casi. ¿En todos?
2: Sí, en las infracciones graves, las muy graves y las leves, en todas. Te pueden aplicar medidas sociojudiciales, incluso no establece límite de tiempo.
0: Oh.
2: Esas son de las bellezas que tiene ese
3: nuevo
2: Cándido. Es lo nuevo.
0: Pero no afecta a la
3: aplicación.
1: Cuando te habla de las categorizaciones, mire uno de los graves problemas, los liquor store. Pero fíjese en cuáles lugares se vende y se consume la mayor cantidad, donde hay bombas de gasolina. ¿Cuál es la moda? Que donde hay bombas de gasolina, entonces hay liquor store. Entonces eso hay que regularizarlo. En cuanto a las medidas de seguridad, bueno, este tipo de negocio puede quizás vender bebidas si es acompañado con comida hasta tal hora. Ahora, después de ahí hay un tema de control porque estamos frente a una bomba de gasolina. Ahora, esos conceptos no se pueden dejar a la interpretación de una institución pública. Tiene que estar acorde a un reglamento en que todos seamos iguales. ¿Qué nosotros pedimos? ¿Quiénes deberían de ser parte en esa ley? ¿Quiénes deben de presentar la experiencia con los años acumulados con centros de negocio? Los gremios. Lo que pasa es que Interior y Policía, y por eso hablo de popismo, Cándido, nosotros no nos ven, nosotros no creen que los que tenemos negocios como yo, no somos profesionales, no somos personas al nivel de poder hacer aporte, como el Congreso se involucra en un proyecto de ley sin que las personas que son afectadas puedan establecer y dar ideas y aportes que mejoren esa ley. Por eso vivimos que el Código Penal, increíblemente, este país, todos los proyectos de ley, hoy se promulga y mañana le estamos cambiando. ¿Por qué?
2: El código lo
1: modificaron, tenemos el tema del espejismo. Nosotros queremos exportar lo que sucede en otros países, pero no queremos aplatanarlo a la realidad que pasa en la República Dominicana. Y eso se da cuando los políticos se reúnen a solo a sus intereses y no involucran al sector que económico, social y empresarial, que somos parte. Tenemos que resolver las cosas como un rompecabezas. A mí me decepcionó, Cándido, hermano, que fui al poder, íbamos a hacer una marcha. Nos recibió el presidente, nos recibió Paliza y nos recibió su asistente. Le planteamos un documento de 12 páginas. A mí lo primero que me llamó la atención es que usted le presente a un presidente un documento de 12 páginas, que quedó impactado, todo lo vio bien. Y lo primero que nos dice a nosotros, que nos da hasta el lunes, para que nosotros lo que le hicimos se lo resumamos en 5. que lo quiere como más sintético, uh-huh. ¿Cuáles son los detalles? Y ahí aprovechamos, Cándido, que tú ves que toda la semana los centros de negocios de todo tipo, incluyendo el entretenimiento, han quebrado en este país. Y le decimos, mira, hay una situación grave porque a nosotros no nos prestan. Mi pyme, los pymes no nos prestan porque dicen, no, si ustedes venden alcohol y centro de negocios, ustedes
3: eso
1: no son parte.
3: Eso es discriminatorio.
1: Eso es discriminatorio. Y el presidente eso fue lo que dijo y se quitó los lentes. Dijo, pero ¿y cómo va a ser? Eso no puede ser, eso está resuelto. El lunes hablamos. Ha pasado de eso 8 meses y el presidente ni por cortesía que le entregamos esa propuesta, que le encontró afable, no dejó en el aire. Entonces, ahora, son de las decisiones que tú dices, si sí, el primer mandatario, usted le presenta una situación y ustedes saben cuántos negocios han quebrado.
2: Ahora, yo sería injusto si me quedara callado ante una experiencia que tuvimos. En ocasión del cierre, que el COBA barrió con las discotecas que están ubicadas en la Winston Churchill con Sarasota, porque había uno de los propietarios de una de las discotecas que él ponía música tan estridente que yo vivo en la Rómulo Betancourt y llegaba hasta allá. Yo me preguntaba qué pasaría con las personas, unas señores mayores que viven al frente, claro. Pero era ese. Entonces cerraron todos. ¿Qué pasó? Que entonces Farideh convocó, bueno, yo me abordaron, convocó a los propietarios, fueron ustedes, fueron ellas.
0: Pero hay un control en la zona.
2: Y ahí llegaron a un acuerdo. ¿En qué consistió? En

0: poner un mecanismo de control de sonido y además de eso cerraron. Y fíjate que, atención, ¿sabes dónde están ubicadas? Debajo de aulas de la Universidad Católica Madre Maestra. Yo creo que el edificio completo es de la UCAMAIMA.
1: Sí, son universitarios.
0: O sea, no sé si es
2: porque la plaza.
3: Plaza Universitaria.
2: Una cosa es la plaza y la otra cosa es la universidad.
0: Sí, pero bueno, habría que preguntarse cuál se colocó primero, porque eso el otro tema es el siguiente.
2: Yo estudié ahí y la verdad que eso siempre ha sido una locura.
0: Eso siempre fue, pero siempre fue de una discoteca. Después la UCAMAIMA creo que construyó arriba y construyó al lado. Uh-huh. Es decir, la universidad se acercó al sitio. Entonces, con las estaciones de combustibles hay ese tema. Por ejemplo, una estación de combustible, sea de gas, licuado de petróleo o de gasolina y gasolina.
3: La de gas no consumen bebida, ¿no?
0: No, pero se establece una estación de combustible de esa naturaleza o de gas en un área. Después construyen una escuela. Después construyen un hospital. Sí. O una clínica.
3: Y tiene que irse.
0: Entonces, quiere que la estación se vaya. Pero fuiste tú que te estableciste otra cosa. El ayuntamiento lo permitió, las autoridades lo permitieron. Entonces se da ese conflicto y eso pasa también con las discotecas. La regla general es que yo no asisto, no asisto a estos centros, no porque sea peyorativo, sino porque no me luce. Pero el punto es, me gustaría. Como dijo Farideh Celia, que tuvimos la reunión, miren, a mí me gusta tomarme un trago y fumarme un cigarrillo, pero vamos a regularlo. O sea, recuerdo eso, yo no estoy en contra de ustedes, es que regulemos.
3: No, es que era imposible. Pero es que
2: para regularlo es como una iniciativa en el Congreso.
0: La otra opción es con un acuerdo con las autoridades, porque en este caso hubo un acuerdo de ustedes con ellos y lo hicieron. Ya no molestan afuera, tú ves. Yeah. Porque el otro tema es que la sociedad colabore, los policías son malos, pues señores, yo he visto gente dándole trompada a un policía.
2: No.
0: Un hombre con un arma, tú.
2: Es que de lado
0: y otro grabando, agitando. La sociedad también tiene que colaborar. Nosotros tenemos que dar un paso al frente también, porque sin la sociedad no hay manera de que haya seguridad.
2: Mire, que yo estoy de acuerdo. Ahora, Carlos hablaba del tema de otros países, y yo soy un crítico de eso, que a veces queremos venir con realidades de otro país y aplatanarla acá. Sí. Y eso es incorrecto. Nosotros tenemos nuestra propia realidad. Ahora, cuando tú haces un estudio serio de esto, como yo lo hice previamente a accionar, yo comencé a investigar cómo sucede en otros países. Ustedes han estado en Europa. El que ha ido, por ejemplo, a Madrid, España, sabe que a las 10 de la noche no se vende alcohol.
0: Pero hay zona de tolerancia.
2: Pero los centros nocturnos, como decía Carlos, tienen una tolerancia hasta las 2, 3 de la mañana. Ahora tú vas a una bodega y tú no vas a encontrar. ¿Cuál es el problema de nosotros? Que hay un colmado, ciertamente, que está abierto hasta las 12 de la noche, que está bebiendo. Pero ese colmado, para que se instalara ahí, o si estaba instalado, como decía don Cándido, previamente ahí. Porque también hay un tema aquí de planeamiento urbano. Que las alcaldías no están haciendo su trabajo, señores. Así es. Entonces deben haber espacios delimitados. Entonces tú no puedes venir a pagar meramente con un sector, que es un sector dinámico y económico. Eso es... Yo creo que es un absurdo que el gobierno entienda que ustedes son enemigos de ellos. No. Es que debe haber, ustedes que son de centro nocturno, ustedes no son dueños de carruaje, como decía.
3: Turístico.
2: Exacto. Entonces, nosotros, y yo quiero decirlo en mi caso particular, usted decía, Cándido, al inicio, el voto del magistrado, que es una eminencia en términos de derecho constitucional, de derecho público en este país, a Mauri Torres, pero el voto de Miguel Valera, señores, léanlo para que ustedes vean. Óigame, Carlos, óigame, don Cándido. Entendió el tribunal, en su mayoría, que supuestamente no violentaba derechos fundamentales, como la libertad de empresa, el derecho al consumidor y todo eso que yo sí insistí. Y simplemente se fijó el tribunal en la atemporalidad del decreto, de que no tenía un tiempo específico. Así es. Y yo le digo al honorable magistrado presidente y a todos los demás.
3: ¿Y es obligatorio ponerle un tiempo a los decretos?
2: Bueno, que tú estás tomando una medida que violenta derechos fundamentales, que incluso el tribunal entiende, porque yo quiero, don Cándido, la verdad
1: no puede hacer el Poder Ejecutivo.
2: Todos los días uno.
3: Puede ser que tome una medida en el momento y damos un año
0: eso fue, señores, el tema de la bebida, que perdió sentido, porque la gente compra el romo y se lo bebe en su casa.
2: Y se lo bebe en su casa.
0: O se lo bebe en la acera. No, porque no está prohibido ingerir como está o poseer.
3: Pero tú te lo puedes ver en tu casa.
0: Como lo está absorbiendo. Absurdamente la juca, que está prohibido poseer una juca en tu casa. Exacto. Una cosa de loco. Y terminó siendo letra muerta. Ahora, eso fue un plan piloto que creo que se implementó en la gestión de Franklin Almeida,
2: siendo
0: ministro de Interior y Policía.
2: Sí.
0: Fue como plan piloto, porque asumían que la gente salía de las discotecas o de los colmados ingiriendo bebidas alcohólicas y entonces salían a asaltar. Ya los tigres no asaltan de noche,
2: no.
0: Asaltan de día.
2: Exacto.
0: Y duermen a la noche. Es decir, perdió sentido.
2: Exactamente.
0: Eso. Primero. Y segundo, es que lo estaban regulando como plan piloto y entonces dictaron un decreto para toda la vida. Un plan piloto es, mientras tanto, como experimento para tu ver si funciona.
3: No, ahora, la no funcionó. No cerraba la medida y daba
0: claro, lo dejaron como política
3: como,
0: pública.
3: Como ordenó el tribunal.
1: Yo creo que Víctor va a dar la explicación perfecta de
2: el decreto. No, exactamente. Entonces, ¿qué es lo que yo entiendo? Claro que violenta la libertad de empresa. Porque tú le estás diciendo a ellos, por un decreto, tú le estás diciendo a ellos que simplemente tienen que cerrar. Y cerrar, ¿por qué no? Nosotros, para que la gente entienda, no es que nosotros estamos de acuerdo con el desorden. Ellos mismos no están de acuerdo con el desorden. Porque cuando yo me reuní con ellos, que Carlos me cita, y con el presidente y otros miembros, ellos me explican, no. El tema es, don Cándido, que ese decreto ha dado al traste a un sinnúmero de arbitrariedades y discrecionalidades y extorsión. Porque ellos no lo van a decir, déjame decirlo a mí, Carlos, pero lo voy a decir yo. Porque yo me aboqué a conocer el sector. Uh-huh. ¿Tú sabes qué pasa? Que en virtud de ese decreto, aquí en Semana Santa, el Ministerio de Interior hace cosas que no debería hacer. Óigase bien. Y usted me puede decir, Manel, bueno, queriendo el orden. Sí, muy bonito el orden. Pero vamos a hacerlo con ley. De todo. ¿Sí? Inclusive, hay resolución que vi a Roberto Rosario hablando de eso, de conjunta. Oye, hasta donde ha llegado el atrevimiento institucional. Conjunta entre el Ministerio de Interior y Policía y Turismo. Óigame, en Semana Santa, cerrando balnearios, que no se venda bebida, que no que sé yo qué, sin existir una ley, don Cándido, pero no solamente eso. Lo peor de todo esto es que ellos, cuando el policía va y le apaga y le dice, mira, ya va a ser la 2, tiene que recoger. Ah, pero el policía por atrás le manda a decir, déjeme decirlo a mí, le manda a decir.
3: Estamos una hora más.
2: Son 150.
0: 150 mil pesos.
2: Y cada hora tiene un dinero. Entonces, esa discrecionalidad depende del centro. Sí, centro. Claro, entonces a ese tema hemos llegado.
0: Eso lo hacen algunos policías.
2: No son todos, pero como usted decía más temprano, uno habla de la institución.
0: Sí.
2: ¿Tú entiendes? Al final, porque yo te voy a decir una cosa, don Cándido, con todo el respeto. Usted me puede hablar a mí de todas las reformas policiales que usted quiera. Uh-huh. Y la 590-16, ustedes son abogados, es muy buena ley. Ahora, vamos a venir con otra ley ahora y vamos a venir dentro de 3 o 4 años otro gobierno a inventar con otra ley.
0: Entonces,
2: la principal reforma es aquí,
0: sí,
2: porque usted me dice, mira, la ley es muy buena y que si yo qué si yo cuánto. Ah, pero ¿y qué es lo que es la orden que reciben esos muchachos? Porque ese raso, ese cabo, como el que asesinó ahí en Herrera a ese muchacho, que fue desproporcional el uso de esa arma de fuego. Ese mismo policía, en su mayoría, es el que vive a 15 metros de un punto de droga. Es el que está viendo
0: pero
2: al capitán.
0: Se puede meter con
2: eso. Exacto. Pero es el que está viendo al teniente, al capitán o al mayor andando en un vehículo 2025. Y dice, ¿y cómo que este hombre lo hace? Ese es mi ejemplo a seguir. Entonces, ¿qué reforma tú me estás hablando a mí cada 3 o 4 años, cada gobierno que va, cada gobierno que viene?
0: ¿Tú sabes qué es lo que pasa? Que quieren...
3: Un mensaje final, que ya llegamos al final.
1: Deberíamos un programa sobre la reforma.
0: Quieren cambiar
3: la ley.
0: Quieren cambiar la realidad, cambiar la ley.
2: Exacto.
0: Y la ley es como la vida, como la política, se nutre de realidades. La realidad cambia la ley no cambia la realidad.
2: Correcto.
0: Cuando un tigre va a hacer un asalto, no se fija que el Código Penal ahora va a dictar de que 60 años de cárcel, no. Él lo que hace es que se advierte tres componentes. Factor sorpresa, conseguir el objetivo y ruta de escape. Eso. Tigre no pueden a fijarse, déjame ver qué es lo que dice el código cuando yo voy a hacer... No. Entonces, pretenden cambiar la realidad modificando la ley. En el tema de la policía, si no le cambia la manera de pensar en la doctrina, en la instrucción, no van a lograr que ellos cambien la manera de
2: actuar. Ese es el tema.
3: Carlos, ¿qué sigue ahora?
2: Bien.
3: Tenemos una vacación de 2 años, ¿verdad?
1: Bueno, más que una vacación. No vacación ley, lo que realmente fue usted, Cándido, que le preguntan, ¿no?
0: No, Carlos.
1: No, mire, en el caso
3: porque son ustedes van a tener que empujar para que salga el CD.
1: Lo que pasa es que la misma decisión establece, y el que la introdujo estableció ese plazo, porque evidentemente lo que no debe de haber un vacío institucional, sino que en un tiempo le da al poder legislativo para que cree una ley que regularice.
3: Sí, pero hay que hablar con Pacheco, las asociaciones, hay que hacer lobby.
2: Pero que ellos son los que están llamados.
3: Nosotros estamos
2: ellos tienen que convocar a los sectores.
3: Claro, vamos a ver, sí. Bueno, bueno, llegamos al final.
0: Que lo declaren, no, declaren de urgencia. Lo hicieron con la ley anticristo. Perdón, la ley, la ley anticristo.
2: La 3026.
0: Sí, y el código penal,
3: nos
0: y la
3: prueba de urgencia. El sábado.

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4: Amigos, muy buenos días. Gracias por estar aquí en su programa La Vida te informa. Para nosotros es un placer que como cada sábado ustedes se encuentren ahí esperando este programa, listo para orientar, para informar y para defender en dado caso cualquier situación en la que usted se encuentre sobre el Sistema Dominicano de la Seguridad Social. Somos orientación, información y defensa. Así que alístense, quédense atentos, porque hoy también tenemos un tema muy interesante que usted como trabajador y como empleador debe de conocer. Vamos a hablar hoy sobre riesgos laborales, los derechos y deberes que usted tiene en el Sistema Dominicano de la Seguridad Social, qué debe hacer para recibir una atención oportuna. Por aquí está, como siempre, mi compañero Ulises Jiménez. Buenos días, Ulises.
5: Buenos días, Ivana. Buenos días, país. Buenos días a todos los amigos y amigas que cada sábado están con nosotros en el espacio que siempre orienta a los afiliados a la Seguridad Social. La Vida te informa. Bueno, un poquito retrasadito porque el tránsito está, señores, increíble. De tantas horas que tiene el sábado, las primeras horas de él son las que más se complican. Pero bueno, aquí estamos.
4: Ulises, es que el sábado sale la gente que no trabaja y la gente que trabaja. Porque la gente que trabaja y que no trabaja el sábado, sale el sábado a hacer sus diligencias.
5: A resolver sus cosas, sí.
4: Sí, y también el que no trabaja, pues también sale. Entonces así se juntan los dos públicos.
5: Así es. Eso. Pero bueno, además mucho calor, Ivana, mucho calor. Muchísimo. El Indomet ha alertado sobre una vaguada y una onda tropical que está en altura y que nos está afectando. Ya en la tarde, de ayer, estuvimos experimentando algunos aguaceros en algunas localidades y por eso hay que tener mucho cuidado, porque de repente usted sale a hacer una diligencia y no se percata que al lugar o a los lugares donde usted va a ir van a haber precipitaciones. Pero bueno, aquí vinimos a hablar de seguridad social.
4: Con todo el aguacero yo casi me derrito.
5: Ah, sí.
4: Ayer o sea, el calor de ayer, eso fue algo
5: sofocante.
4: Apoteósico. Sí, o sea, sofocante. No había palabras para describir. Señores, vamos a dar las gracias también a los Centros Tecnológicos Comunitarios, Radio CTC, en las manos de Carlos, que transmite este programa de información y de orientación para que cada comunidad

0: Mota de nuestro país pueda tener las informaciones necesarias sobre seguridad social. Radio CTC, muchísimas gracias. Recordarles a todos ustedes que la DIDA trabaja 24 horas los 7 días de la semana en el 809-472-1900. Ahí está la DIDA para atenderle en cualquier momento que usted se le presente una situación sobre su seguro de riesgos laborales, sobre su seguro familiar de salud o información sobre la pensión. No dude en contactar porque tenemos un cuerpo técnico de profesionales que pueden acompañarle en diversas situaciones que se presentan con la seguridad social.
1: Claro que sí, Vaina, decirles a ustedes que si han notado algo diferente en todo el estudio es que en este momento el grupo de medios multimedios del Caribe pues ha estado haciendo una serie de estructuraciones internas para dar mejor servicio a toda la ciudadanía, a todos los anunciantes que han confiado en este medio, y por eso pues están viendo algunas diferencias. Estamos haciendo algunos cambios en las estructuras, en las instalaciones, en los equipos, en el personal también. Así es que salud para Dalvin, que también está medio agripadito por ahí. Juan Carlos, un saludo para ti. Recordarles a ustedes que llegamos a través de la 92.5 FM para el Gran Santo Domingo, zona sur y este del país. Llegamos a la por la 89.7 en la zona norte y la 89.9 para la hermana República de Punta Cana. Y decir también que estamos en el 809-683-8790, 809-683-8791, y desde el interior sin cargo, 809, también 200-7777. Llámenos, que aquí hay una invitada de lujo que ustedes van a aprovechar muy bien, porque hay muchas interrogantes y hay muchos servicios que esa institución le da a la ciudadanía que ustedes ni siquiera se imaginan que están ahí pendientes.
0: También,
1: Ivana, mira, yo te digo porque cuando tú mandaste el flyer de la invitada, yo se lo compartí, yo tengo un chat de amigos de la de la primaria, del colegio.
0: Okay.
1: Y me dice, mira, yo nunca he escuchado ese programa y mañana lo voy a poner porque yo tengo varios temas que no conozco y voy a ratificarme de ahí. Yo le dije, de todos modos, entra a la página del IDOPIL para que ustedes sepan los grandes servicios y la responsabilidad social que tiene esa institución. Tú ibas a decir algo.
0: Así es, que nos sigan en nuestras redes sociales. Estamos en Instagram como DIDA RDO, estamos en X, estamos en Facebook como la Dirección General de Información y Defensa de los Afiliados a la Seguridad Social, y nuestro canal de YouTube también, donde este programa se transmite en vivo, y si algo interesante usted entiende que quiere volver a repetir, puede verlo cuantas veces quiera, y puede verlo desde cualquier parte del país, porque bueno, tenemos muchos dominicanos alrededor del mundo que también están cubiertos por la seguridad social, que quizás tienen algunos asuntos pendientes con suspensión, con la pensión o con alguna situación. Y viendo este programa puede orientarse muchísimo porque tenemos el alcance y tenemos la cobertura. Donde quiera que nos encontremos como dominicanos, tenemos la cobertura de la seguridad social. Así que usted debe de sintonizar este programa, no importa dónde se encuentre.
1: Me voy a permitir ponerte esto por ahí porque ya tú tienes tu café que tú lo vacías porque estamos en vivo. Estamos en vivo y salud en este cafecito sabatino. Saludamos a las personas que sintonizan con nosotros a esta hora. Y pues Ivana, muchas informaciones que durante la semana fueron de impacto para el sector de la seguridad social. Se están cocinando muchas cosas buenas en este momento, y los afiliados y las afiliadas tienen que tener mucha atención, porque eso es lo que sucede. Pasan cosas que no lo sabe la gente, y por eso debe sintonizarnos cada sábado, y que tengan pendiente que la DIDA está todo el tiempo para intervenir, para hacer valer su derecho. Ojo, está la DIDA, pero están también las demás instituciones que rigen el sector, que protagonizan el sector, que también están para eso, para dar servicio. ¿Alguna negación de servicio? Llámenos. 809-472-1900. 24/7.
0: Ahora nos vamos a una breve pausa y cuando regresemos...
1: Antes de irnos a la pausa, sí, antes de irnos a la pausa, yo quiero decirle a la gente, Ivana, claro, que se está cocinando lo de la reforma a la ley de seguridad social. Claro. Usted afiliado, usted afiliada, si usted tiene alguna propuesta que hacer en torno a este servicio que se le da al afiliado, señores, los dueños del negocio, los dueños del servicio, son los afiliados.
0: Claro que sí.
1: Entonces, a usted se le escucha. ¿Quiere hacer alguna propuesta en ese sentido, en el sentido de la reforma de esta ley? Acérquese a la DIDA. Mire, nosotros tenemos un departamento jurídico. Vaya y entregue cualquier propuesta, pero hágalo con tiempo, porque es importante que su voz se escuche y es importante que lo que usted considera que debe cambiarse de la ley, usted lo comunique y lo haga saber, para que después no diga, pero a mí no me dijeron.
0: Entonces, así es.
1: Cualquier propuesta que ustedes tengan, pues formúlenla, articúlenla, ¿no? Redáctenla correctamente, vayan con un abogado, amigo, mira, ayúdame aquí, que necesito hacer esta propuesta para que la DIDA me represente en esta propuesta. Hágalo, que estoy segurísimo que se va a tomar en cuenta, pero hágalo a tiempo, por favor.
0: Claro que sí. Entonces, me gustaría decirte, antes de irnos a la pausa, que como afiliado a la Seguridad Social tienes derecho a atención médica bajo la cobertura del Seguro Familiar de Salud, según lo establece la Ley 8701, promoción y prevención de consultas, internamientos, análisis y estudios de diagnósticos y alto costo. Ahora sí, nos vamos a una pausa y en breve regresamos con mucha información y nuestra entrevista del día.
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0: Bueno, estamos aquí de vuelta en este espacio La Dida Te Informa, como cada sábado, que buscamos pues mantener la sintonía y la orientación con todos ustedes. Miren, en el día de hoy nosotros tenemos, como yo les adelanté, una invitada de lujo, y que lo que buscamos justamente es que ustedes puedan tener las informaciones que ustedes necesitan en el momento que la necesitan, justamente. Con nosotros se encuentra Luz Rojas, ella es la encargada de la oficina de protección del Idopril en el municipio Santo Domingo Este, la zona oriental, para que no se vayan para la zona occidental, en la zona oriental. Luz, gracias por estar con nosotros. Yo dije bien tu cargo. Si no lo dije, corrígeme y dime, no, Ulises, yo soy tal cosa, porque probablemente me haya equivocado. El que lee y necesita lente y no se lo pone, se equivoca. Buenos días.
1: Bien, buenos días. Muchísimas gracias por la invitación. En nombre de nuestro director ejecutivo, también externarle las gracias de poder participar en su programa de información, que es lo más importante. Así en es. El sistema de seguridad social, lo más importante es conocer cuáles son nuestros beneficios. Efectivamente, mi cargo es encargada de la oficina provincial Santo Domingo
0: Este. Ah, eso es importante, es de toda instituto, la provincia. Lo que pasa es que tiene acento, asiento de aquel lado.
2: Del Instituto Dominicano de Prevención y Protección de Riesgos Laborales, en sus siglas IDOPRIL. Exacto. Usted que es trabajador y también que es empleador debe de conocer. Usted empleador, ¿cuáles son sus derechos? Usted empleado, ¿cuáles son sus derechos? Y empleador, ¿cuáles son sus deberes? Así como la protección que nos da el Sistema Dominicano de la Seguridad Social a través de esta institución tan importante como es el Idopril, y que hay que reconocer que está haciendo un excelente trabajo, porque constantemente estoy viendo diferentes stands que se están colocando en plazas comerciales, en provincias estratégicas, y ahora esta oficina en la zona oriental, que es la provincia de Santo Domingo
0: Este. Se aperturó hace poco, ¿verdad, Luz?
1: El 12 de agosto se aperturó del año pasado.
0: El 12 de agosto. Correcto. Y esto ha implicado, obviamente, que primero el abanico de servicios se haya ampliado. Y yo pienso que el hecho de que Luz esté ahí es por algo. Vamos a hablar de esa función. Primero vamos a hablar justamente de esa apertura que tuvo a bien el director, pues, abrir, porque de alguna manera descentraliza parte de las responsabilidades de la sede central. Estamos hablando de toda la provincia, pero también estamos hablando del municipio más grande que tiene el país. De manera que lo que Luz tiene en la mano realmente es una papa caliente. Hablemos de eso, Luz.
1: Bien, qué bueno. La visión de nuestro director fue efectivamente descentralizar el trabajo de la sede central. Estamos funcionando como una extensión.
0: Exacto.
1: Todos los servicios que se realizan en la oficina principal lo realizamos en todas las provincias. Asimismo, como dijo Ivana, que estamos aumentando lo que es la presencia en los lugares más concurridos de nuestros afiliados. ¿Por qué? Precisamente para llevar la información, la orientación necesaria de cómo hacer valer sus derechos que están en la ley.
2: Okay. Yo quiero que tú, Luz, me le digas a la gente de la manera más llana posible qué es el IDOPRIL, qué es el Instituto Dominicano de Protección y Prevención
1: de riesgos laborales,
2: para que todos ellos puedan entender. Y luego, entonces, vamos a desglosar qué es el seguro de riesgos laborales.
1: Si vamos a la historia, recuerden que antes era un departamento de trabajo que existía en el Instituto Dominicano de Seguro Social.
0: Okay.
1: Luego de esto, a raíz de la ley 8701, nos encomiendan como una administradora de riesgos laborales. Hasta el
0: 2000, perdón, Luz, pasa a ser una ARL.
1: ARL, correcto.
0: Eso porque la gente decía, ¿pero qué pasó con la ARL? No, Luz se lo va a explicar ahora.
1: Somos la antigua ARL con otros servicios. Principalmente la parte de prevención que no se tomaba en cuenta cuando éramos solamente administradoras de riesgos. ¿Por qué? Porque en nuestro país no ha faltado aumentar un poquito más lo que es la cultura de prevención. No es cuestión de salir corriendo cuando está el evento.
0: Exacto.
1: Para eso estamos, perfecto. Pero también debemos aprender a prevenir esos riesgos que son los que nos van a dañar nuestra salud.
0: Eso es importante que tú lo expliques.
1: Y ese es el papel principal de nuestra nueva visión, que es prevenir los riesgos. Los riesgos laborales sí se pueden prevenir, y es con la información, con el conocimiento adecuado y con las herramientas que debemos utilizar para realizar el trabajo que hacemos día a día. El trabajar no debe enfermarnos.
0: Okay.
1: Y eso es el punto principal. Entonces, ahí entra lo que es Instituto Dominicano de Prevención primero.
0: Exacto.
1: Prevención y protección. También protegemos todos los riesgos que arrojen el trabajo que realizamos día a día. Para ser ente útil, tenemos que trabajar.
0: Luz, ¿qué tan importante es esa primera P de Idopril? Tú puntualizaste la palabra prevención. ¿Qué tan importante es, no solamente para el trabajador, sino para quien da el trabajo, o sea, para el empleador? ¿Qué tan importante es esa parte de la prevención laboral?
1: Es muy importante. ¿Por qué? Porque somos ente, individuos necesarios de vida, ¿verdad? Uh-huh. ¿Y qué más que proteger esa vida? Es lo más importante. Uh-huh. Es cuestión de Estado, es cuestión de humanidad. Y todo empleador, que es quien paga el seguro de riesgos laborales, debe contar con el pago a la seguridad social precisamente para tener cubierto lo que son los riesgos laborales.
0: Okay.
1: Nosotros tenemos un departamento, una dirección de prevención, que también brindamos asesorías a las empresas.
0: Okay.
1: Donde hacemos evaluaciones de riesgo, identificamos los riesgos, porque los riesgos se pueden prevenir.
0: Okay.
1: Entonces le damos las herramientas para que todos los empleadores puedan contemplarla a fin de que disminuyan, mitiguen los riesgos ante los trabajadores. ¿Por qué? Cuando un trabajador se afecta, cuando un trabajador se lesiona, se para el servicio, y eso tiene un costo que va en deterioro de la empresa, y muchas veces esa parte que aparentemente es insignificativa, tiene mucho peso en cuanto a la salud y al desarrollo de esa empresa. A raíz, por nuestra dirección de prevención, nosotros también damos esa asesoría y también damos capacitaciones. ¿Para qué? Para que tengamos un trabajo seguro, que el trabajo que desarrollemos sea lo más seguro posible y evitemos lesiones.
0: Ahí viene la otra pregunta. Yo quiero reiterarles a ustedes que estamos hablando con Luz Rojas. Ella es la encargada de la oficina de protección del Idopril en la zona oriental, en Santo Domingo Este. Luz, dan asesoría, charlas a los empleadores sobre la prevención. ¿Y qué con los trabajadores? ¿Se articulan charlas también para ellos? ¿Y en qué consisten esas charlas? ¿Y qué es lo que ustedes le dicen a esa gente cuando van a las empresas? O sea, ¿cómo lo abordan? ¿Cuál es el material que ustedes discuten con ellos? Porque es interesante, miren, se le orienta al trabajador, pero la materia prima de esa empresa

0: es el recurso humano. ¿Cómo lo abordan?
1: Nosotros también coordinamos capacitaciones en las empresas para los empleados.
0: Muy bien.
1: Primero, deberían solicitar los beneficios del seguro de riesgos. ¿Por qué? Porque así tienen el conocimiento de qué le cubrimos.
0: Ok.
1: Que ahí es donde siempre hay ciertas preguntas que yo sé que la audiencia tiene interrogantes.
0: Claro, sí. Claro.
2: Luz, a mí también, como para ya seguir desglosando todas las preguntas que tenemos, explicarle al público qué es el seguro de riesgos laborales, para qué me sirven. ¿En qué se diferencia?
0: ¿En qué consiste,
2: el seguro, sí, familiar de salud del seguro de riesgos laborales?
1: Toda enfermedad común es cubierta por la administradora de riesgos de salud de su elección, la, okay, que usted tiene con su carné. Riesgo laboral cubre todo evento, garantiza la protección de todo evento ocurrido, alguna lesión, a consecuencia de su trabajo. Y también incluye lo que es el trayecto.
0: Okay.
1: Después que usted sale de su casa rumbo a su trabajo, sin interrupciones en el camino involuntaria, hasta llegar a su trabajo, incluyendo el horario laboral dentro de su trabajo, encomiendas que le hace su empleador, están cubiertas dentro del seguro de riesgo hasta que llega a su lugar de morada.
0: Muy bien. Sí. La audiencia que tenga alguna pregunta puede llamar a Luz al 809-683-8790, 683-8790, 683-8791, y desde el interior sin cargos, 809-200-7777. Cualquier pregunta en materia de protección de riesgo laboral, usted puede... Prevención y protección de riesgo laboral, usted puede abordar a Luz, Iván.
2: Así es, porque es cierto que miles de dominicanos salen todos los días hacia sus trabajos a cumplir con las obligaciones que le corresponden, obligaciones laborales. Sí. Y es por eso que cada uno de ustedes que se dirige en diario, nosotros también que estamos aquí, tenemos un seguro para protegernos en el trayecto y durante estemos ejerciendo esta labor. Luz, me gustaría también que nos digas desde qué momento nos cubre este seguro. Hasta desde cuál momento, si desde que salimos, en el trayecto, como venías diciendo, ¿cuál es la cobertura?
1: Correcto, es después que usted sale de su hogar, tiene cobertura por riesgos laborales. O sea, no es que yo estoy en mi casa bañándome, me resbalé en el baño, eso no es un riesgo laboral.
0: Okay.
1: Ahora, yo salí de mi casa, tomé el transporte, hubo un accidente de tránsito, una colisión, ahí sí me cubre riesgo, sí, laboral. Yo llegué a mi trabajo entrando, subiendo las escaleras de mi oficina, me resbalo, ahí sí cubre el riesgo laboral.
0: Okay.
1: Dentro de mis funciones, toda lesión corporal que ocurra a consecuencia de ese trabajo.
0: Te pregunto, Luz, de repente, porque estamos hablando de lesiones físicas.
1: Correcto.
0: Te pregunto, ¿las lesiones psicológicas no implican? Porque, por ejemplo, qué bueno que te sonríes, porque sé que te ha tocado más de una ocasión ver situaciones así. A mí me atracan, por ejemplo, Dios me libre. Me estoy poniendo como ejemplo, para que Dalvin no diga que yo la tengo en contra de él, me voy a poner de ejemplo. Me atracaron. Ese evento que me sucedió me provocó a mí un estado de pánico tremendo. Y yo vivo con el Cristo en la boca. Entonces, esas secuelas que me deja ese momento, yo puedo comunicarla, yo puedo entregar algún escrito, obviamente, por un profesional de la psicología o de la psiquiatría, y es válido. Te digo porque hay gente que se vuelve paranoico y empieza a sufrir a partir de ese momento, el momento del atraco. ¿Es válido que se entregue algún informe médico sobre esto?
1: Mira, dentro del nuevo decreto que entra en vigencia el 1 de agosto, si no me equivoco, la fecha, está establecido un...
0: 1 de agosto es hoy.
1: Justo. Exacto, justo. El decreto es el 287-26. Este establece unas normas diferentes para lo que es el reglamento del seguro de riesgos laborales.
0: Ah, ok, hablemos de eso, por
1: favor. Y aunque no está contemplado el riesgo psicosocial dentro de nuestra ley 8701, todo lo que repercute de una lesión laboral calificada como laboral, sí tiene cobertura. Podemos ver que dentro del catálogo de servicio que está establecido con la avalado por la ley 8701, hay procedimientos que no cubre la ARS, la Administradora de Riesgos de Salud, que sí la cubre la Administradora de Riesgos Laboral, poniendo énfasis en eso que tú acabaste de decir. Por ejemplo, es cierto, tuve un atraco, pasaron algunas cosas que alteraron mi estado anímico, emocional. Nosotros tenemos la facultad y tenemos un equipo médico que hacemos evaluaciones de la evolución de la lesión producto de ese accidente de trabajo, que calificamos y podemos enviarlo a un referimiento médico de un facultativo de la psicología o psiquiatría en el caso de que lo amerite.
0: Okay.
1: Nosotros sí hacemos eso y tenemos ejemplo de que lo hemos hecho. ¿Por qué? Porque nosotros garantizamos el bienestar del trabajador.
0: Pero tú nos estás dando primicia entonces, porque justamente...
1: Eso lo hacemos y sí, lo hemos hecho.
0: Pero justamente hoy entra en vigencia el decreto.
1: Y nos recuerda que también tenemos esa potestad. Antes lo hacíamos de manera humanitaria o de manera respondiendo ante la protección del trabajador. Pero ya aquí, con la promulgación del decreto que hace las modificaciones del reglamento, entonces sí es donde nos pone la carta abierta de lo que estamos haciendo, que lo estamos haciendo bien y lo vamos a seguir haciendo bien.
2: Qué excelente, bueno, Luz. Bueno. Recuerden que pueden llamarnos al 809-683-8790. 809-683-8791 y 809-200-7777. Usted puede llamarnos, hacer sus preguntas sobre el seguro de riesgos laborales, si ha tenido alguna situación en su trabajo, si tiene alguna inquietud por si esta le sucede, o cualquier pregunta que usted quiera hacer, puede llamarnos en este momento. Estamos hablando con Luz Rojas, encargada del IDOPRIL en Santo Domingo Este, de la oficina que se encuentra allá, para asistirle a todos ustedes en la zona oriental. Voy a hacer una pregunta. Luego de esta pregunta nos vamos a la pausa para que Luz responda cuáles son esas enfermedades y accidentes que nos cubre el seguro de riesgos laborales. Con esta pregunta nos quedamos, así que usted quédese ahí, que retornamos en breve.
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2: Llamada. Sí. Venimos.
0: Bueno, tenemos una llamada de una vez, señores, un programa extra de Vía Afuera. Se nos fue la llamada.
2: Se nos fue la llamada. Dalvis, antes de continuar, tenemos un audiovisual de la Expo Vega 2026, donde estamos presente dando todos los servicios de la DIDA en un stand allá que de verdad está haciendo un trabajo sumamente importante. Adelante.

0: Venga a visitarnos en el stand Expo Vega Real 2026, donde estaremos brindando todos los servicios de la vida de manera gratuita. Ven, te invitamos, sé parte de este importante evento.
1: Ahí está, Expo Vega 2026, donde la DIDE está presente con todos los servicios, seguro, pensión, seguro familiar de salud, riesgos laborales, toda la orientación que usted necesita puede dirigirse al stand de la DIDE en Expo Vega 2026. Vamos a tomar esta llamada. Buenos días, ¿quién nos llama y desde dónde?
2: Buenos días, le habla Rafael Polanco del Sánchez Quisqueya.
1: Rafael Polanco.
3: Adelante, Rafael.
2: Yo le estoy llamando porque a mí me pasó, yo soy afiliado dependiente de Universal.
3: Sí.
2: Entonces yo tengo 83 años y me estaba haciendo unos análisis por motivo de la próstata.
3: Sí.
2: Resulta que cada vez que yo voy a hacerme análisis, porque el urólogo me estaba haciendo unos estudios, me preguntaba la recepcionista del laboratorio que ellos preguntaban que quién me mandó a hacer esos análisis y para qué. Yo quiero saber si ellos tienen derecho a hacer esa pregunta.
3: Gracias, Rafael, por llamarnos, escúchanos por radio.
2: Sí,
3: adelante, Rafael.
2: Otra cosa es el monto que ellos le ponen a uno para los medicamentos.
3: Sí.
2: Que uno lo utiliza con un 80% por vía del seguro.
3: Sí.
2: Entonces resulta que en la seguro anterior que yo tenía comenzaban siempre en enero con el depósito. Ajá. Esta última seguro rebajó en 2,000 pesos el monto y no comenzaba en enero, sino este año comenzó en marzo, o sea, 3 meses después.
3: Okay,
2: Y me dicen a mí que en la farmacia, cuando yo voy a retirar el medicamento, que ya yo perdí los tres primeros
3: meses.
2: Exacto, meses.
3: Mira, gracias por llamarnos, Rafael. Te vamos a contactar, pero de plano te digo, como estamos tratando el caso el tema de los riesgos laborales y no de salud, no es un tema que le compete a Luz y por ética ella pues no se va a referir a eso. De todos modos, te vamos a llamar desde la DIDA. Entiendo que no te deben cuestionar si tú llevas una prescripción médica para hacerte un examen, porque es un facultativo, como dijo Luz, que está ordenando que se te haga ese servicio.
1: Ah, sí.
3: Y con relación a los medicamentos, eso tiene una regla. El que la viole sabe que tiene a la DIDA encima. Te vamos a llamar, Rafael.
1: Sí,
3: Ivana, Rafael, tiene tu número.
1: Exacto, Rafael, usted tiene sus 12,000 pesos para medicamentos ambulatorios en su seguro, que eso es cada año.
3: Exacto.
1: Si usted ha usado parte de eso, pues se le va descontando, pero esos 12,000 están ahí para usted utilizarlo. Nosotros tenemos un número, le vamos a llamar, un técnico con su cédula va a verificar qué usted ha usado de esos 12,000 pesos y qué le queda.
3: Exacto.
1: Para usted poder seguir comprando sus medicamentos.
3: Decirle
1: así
3: a Rafael también, decirle que lamentablemente, por lo menos con la ley actual, eso no se acumula, no es acumulativo. Es una falencia que tenemos en la ley, que tenemos que ver cómo, en la medida de las posibilidades y que las partes se pongan de acuerdo, se puede modificar. Pero por el momento, el monto total anual por medicamentos son 12,000 pesos. Atento que te van a llamar de la idea. Tenemos otra llamada.
1: Buenos días. Ya, se colgó la llamada.
3: Se colgó la llamada.
1: Seguimos con Luz.
3: Ivana dejó una pregunta en el tintero, Luz, bastante interesante.
4: Mira, es bueno aclarar que el seguro de riesgos laborales cubre toda lesión a consecuencia de un evento, de un acontecimiento repentino, de un accidente, que tenga que ver con el trabajo que realizamos o cualquier enfermedad a consecuencia.

0: consecuencia de estos trabajos realizados, de los trabajadores. No es atención a niños, eso, para todo eso, para todo lo demás, como yo digo, administradora de riesgos de salud, porque son lesiones de origen común. Entonces, nosotros solamente cubrimos lesiones de origen laboral, de origen de trabajo. Para esto es algo importante de que desde que ocurra el evento, el trabajador debe asistir a una atención médica.
1: Exacto.
0: Porque esa primera atención es la que va a demostrar qué fue y qué causó y a consecuencia de qué se produjo esa lesión. Esta es la parte principal que utiliza nuestro departamento de investigación para calificar ese evento. No es que todo lo que ocurre es de riesgo laboral. Para eso existe nuestro sistema de seguridad social, que bien aclara y establece y delimita el abordamiento de cada institución.
2: Luz, y tenemos el seguro de riesgos laborales, cubre dos vertientes, que son accidente de trabajo y enfermedad profesional. ¿Cuál es la diferencia entre uno y otro?
0: Las enfermedades profesionales se identifican con ciertos criterios. Debe existir el ente causante dentro del el trabajo y por eso nosotros hacemos evaluaciones de riesgos. Exacto. En cada trabajo, cada tipo de trabajo que realizamos tiene un riesgo inminente. Por ejemplo, los despendios de gasolinera. Los expendios de gasolinera tienen un riesgo visual, que es el químico.
1: Okay.
0: Entonces, si una persona tiene un tiempo prolongado trabajando, exponiéndose a esos olores de los vapores que emite la gasolina, puede producírsele una enfermedad del sistema respiratorio. Entonces, ya ahí, cuando se identifica por el médico, el neumólogo, entonces sí se establece que, por poner un ejemplo, esa asma es a consecuencia de la exposición de ese producto químico.
1: Okay.
0: Eso es una enfermedad profesional.
1: Te voy a dar un dato de una experiencia que tuve en una gasolinera, justamente. Estoy hablando con una dama que estaba expendiendo, que estaba sirviendo.
0: Una colaboradora.
1: Exacto. Y me dice... son de esas conversaciones fortuitas que se generan. Y dice, bueno, a nosotros nos daban aquí una partida para que consumiéramos diariamente leche. Eso nos lo quitaron. Lo voy a dejar ahí.
0: En esa parte, déjame pronunciarme, yo no soy neumóloga, yo soy médico familiar y también ocupacional. Va a depender el criterio médico.
1: Okay.
0: O sea, el neumólogo es quien va a establecer el tratamiento.
1: Te digo, era algo que disponía la empresa, lo quitó por una cuestión de presupuesto.
0: Ahora, recuérdate que dentro de las políticas de las empresas pueden establecer esos beneficios que van aparte a lo que es el seguro de riesgo laboral.
1: Entiendo.
0: O sea, nosotros cuando damos la asesoría, damos la asesoría recomendando EPP, que son de efecto de protección, son equipamientos de protección para prevenir riesgos. Pero el tomar leche se ha demostrado, para eso están los científicos, se han demostrado que la efectividad es muy mínima.
1: Okay.
2: A mí me gustaría que tú también...
1: Perdón, sí. Iván, ¿y se queda en el trabajo de ustedes? ¿Se queda en sugerencias? En esos lugares de trabajo, o sea, lo que usted, el levantamiento que ustedes hacen, ¿se queda en una sugerencia?
0: No, nosotros hacemos asesoría. El Ministerio de Trabajo, a través de la Dirección General De higiene
1: y seguridad
0: es quien se encarga, quien tiene los inspectores que se encargan de que las empresas cumplan con la ley.
1: Entonces ustedes tramitan
0: nosotros
1: al ministerio.
0: Nosotros simplemente le asesoramos y le recomendamos.
1: Okay.
0: La ley establece nuestro rol es proteger al empleado.
1: Okay.
0: Todo lo que tenga que ver con protección al empleado, nosotros lo manejamos.
1: Okay.
0: Que es cuando le ocurre el evento, lo calificamos y si se aprueba como accidente de trabajo, entonces le damos toda la cobertura correspondiente, desde la prevención hasta hasta completar la reincorporación con la alta médica a su lugar de trabajo, o en otro caso, cuando se evidencian lesiones permanentes, hasta lo que es la parte económica, las prestaciones económicas de su indemnización, que pueden ser temporales o pueden ser permanentes.
1: Okay.
2: Sí, Luz, detrás de cámara hablábamos sobre un aclarando que nos gustaría que tú, ya nos queda poquito tiempo, puedas decir al público sobre lo que la ley establece, que el empleador aunque el empleador es que paga, el empleado debe de suministrar toda la información necesaria para que se pueda cubrir cualquier evento de riesgos laborales.
0: Vamos a explicarlo con un simple ejemplo. Tengo un accidente. Como empleado que tuve el accidente, mi deber, y lo voy a decir así claro, mi deber es informárselo a mi empleador, porque si no, si me desaparezco y duro 3 días, me puede cancelar, ¿no? Entonces yo le informo ese accidente. Ahora, el deber del empleador es notificar. Y Dopril no se da cuenta si no le llega esa notificación de ese accidente o enfermedad profesional por parte del empleador. El empleador tiene las facilidades que puede hacerlo desde nuestra plataforma, solicitar su código de acceso y crearlo desde nuestra página o pedir un formulario, puede llenarlo también y enviarlo a nuestras oficinas. A raíz de que nosotros recibimos esa notificación, asignamos un número. Ese número es con el cual se identifica ese evento de accidente de trabajo o enfermedad profesional. Los formularios establecidos para estas notificaciones son ATR2, que es para accidente de trabajo, o EPR1 para enfermedades profesionales.
2: Antes de que nos vayamos, ¿qué porcentaje es que cubre este seguro en una enfermedad profesional y un accidente?
0: 100% todo cubierto que tenga que ver con esa lesión o esa enfermedad calificada como aprobada.
1: Mira, Luz, o escúchame, Luz, de repente se me ocurre preguntarte lo siguiente. El empleado o la empleada reportó al empleador. El empleador no reportó a Idopril. ¿Dónde está la defensa del colaborador, de la colaboradora? Entonces, ¿qué hacer?
0: Ahí entran ustedes como
1: la vida.
0: Como buenos hermanos de Idopril, ¿verdad?
1: Muy bien.
0: Entonces, no, la información es esta. Si el empleador se niega por cualquier motivo que tenga, el empleado tiene ese derecho de ser notificar.
1: Muy bien, muy bien. Tenemos que irnos. Hay muchas cosas que podemos sacar.
2: Luz debe volver.
1: Porque Luz debe volver.
2: Claro.
1: Ese mismo hecho de que, bueno, el empleado notificó, el empleador no lo hizo, partiendo de que se le olvidara. Hay varias vertientes. Puede ser que se le olvidara, puede ser que quisiera que se le olvidara, o sea, que lo hiciera adrede. Las consecuencias de eso las vamos a hablar en un próximo programa, Luz.
2: Correcto. Pero último mensaje, Luz, que tú le dirías a la gente.
1: Por favor.
0: Cada vez que tengan un accidente, repórtenlo. Nuestro departamento de investigación va a hacer la investigación correspondiente para identificar si cumple con los criterios de lo que es un riesgo laboral, es un accidente de trabajo o una enfermedad profesional. Luego de eso, usted siéntase tranquilo porque para eso está el Idopril para darle el respaldo y no lo va a dejar abandonado.
2: Excelente.
0: Le va a dar su cobertura como corresponde a esas lesiones de accidente de trabajo.
2: 100%. Señores, a ustedes muchísimas gracias. Luz Rojas, encargada de la oficina provincial de Idopril en Santo Domingo Este. Pásense por allá que van a recibir excelentes atenciones. Recuerde visitar nuestro stand de la DID en Expo Vega 2026, donde nuestros hermanos de Idopril también están presentes en un bellísimo stand, dando la asistencia a todos los afiliados. Recordarles que tenemos una nueva entrega el próximo sábado en un nuevo programa de la DID Te Informa, Orientación y Defensa.
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3: 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En CDN Radio, la hora 10 de la mañana.

0: Muy buen día, estimados radio escuchas, que como cada sábado tienen esta fiel sintonía con su programa semanal, La Voz de la Fiscalía. Un programa que, como siempre decimos, tiene como objetivo principal ser su vía de comunicación directa entre la ciudadanía y su fiscalía del Distrito Nacional. Haciendo siempre la aclaratoria de que porque usted viva fuera del distrito no significa que no pueda hacer contacto con nosotros. Usted llama, se comunica y nosotros vamos a darles las orientaciones necesarias para usted empezar a buscar solución a alguna situación que puede estar pasando un vecino o un familiar. En el día de hoy, pues me encuentro con la siempre grata y placentera compañía del magistrado Johnny Núñez Arroyo.
1: Muchísimas gracias, Carlos Moras. Muy buenos días a todos los amables radio oyentes por estar en sintonía con la voz de la Fiscalía a través de CDN, tu canal de noticias.
0: Magistrado, ya estamos a primero de agosto. Parece que fue un parpadeo.

0: dio la primera mitad del año, aunque ya va mucho más de la mitad, porque ya van 7 meses, ya entramos en el mes 8, pero la verdad es que ya estamos en cuenta regresiva para diciembre.
1: Sí, ya estamos en agosto primero, y recordamos que a partir del lunes tendremos nuevo Código Penal Dominicano.
0: Así es.
1: Sí, es el mes número 8, como dice, y estamos ya casi en los finales, llegando a diciembre.
0: Algo bien interesante, un dato curioso e histórico, es que en el calendario que tenemos, que es el calendario gregoriano, ¿verdad? Pues, si se fija, lo que es julio y agosto, pues después de agosto empiezan los bre. Los septiembre, sí. Octubre, noviembre y diciembre. Sí. Y si se fija, o si notan, septiembre de séptimo.
1: Sí.
0: Octubre de octavo y así por el estilo.
1: Exacto.
0: Llegaríamos a diciembre de décimo, pero hay 12 meses.
1: Exacto.
0: Y esto es precisamente porque, bueno, tanto Julio César como Augusto, pues, dijeron que ellos tenían que tener un mes ahí y agregaron. Entonces, julio y agosto, fíjese que va uno detrás del otro. Okay. Y ambos tienen 31 días.
1: Eso es histórico.
0: Maestrado, hace mucho calor. La temperatura realmente está bien alta. Los meteorólogos pues recomiendan la ingesta de mucha agua precisamente para combatir el calor, llevar ropa ligera con verdad que puedan permitir que la sensación térmica no se sienta tan alta, y vemos un pequeño respiro del polvo del Sahara, que nos ha permitido que en el día de ayer cayó una lluvia,
1: una agüita,
0: sí, que nos permitió entonces disfrutar un poquito de lo que es por lo menos una noche más o menos fresca.
1: Sí, tú sabes, Carlos, que yo he estado observando algunos momentos los juegos
0: centroamericanos
1: y del Caribe, y muchas veces he observado a esos atletas de diferentes disciplinas y diferentes países cuando están jugando, por ejemplo, softball, o están en otra actividad que no es bajo techo, sudando la gota gorda.
0: Es que van a sudar, es que está haciendo calor, sí, magistrado, sí, sí. Y definitivamente agosto es uno de los meses más calurosos, sí, de toda la estación, ¿verdad? De todo el verano. Y bueno, de verano todavía nos quedarían un mes y 3 semanas, porque terminaría ya lo que es 20, 21 de septiembre.
1: Septiembre, correcto.
0: Ahí empezaría el otoño.
1: Sí.
0: Y, pero no es hasta noviembre, más o menos, que uno empieza a sentir el cambio de estación.
1: Sí.
0: De verano a un verano un poquito menos caliente, sí, porque aquí siempre tenemos esa temperatura alta, aún en diciembre tenemos una temperatura alta, aunque debemos decir que este año, recuerdo que a principios de febrero hizo un frío que mantuvo a la gente trancadita en casa.
1: Sí, sí, eso es parte prácticamente de la misma situación del niño, que le atribuye esos cambios climáticos. Yo recuerdo cuando era pequeño, cuando era muchacho, no hace tanto tiempo, pero...
0: Pero ha llovido mucho.
1: Sí, ha llovido mucho, un poquito. Que en diciembre nosotros teníamos que ponernos abrigo en pleno diciembre por la temperatura, que estaba bastante bajita, me imagino que bajaba al 31, 32, por ahí, la temperatura. Yo imagino cómo estaba en esa época en Constanza, Jarabacoa.
0: Hace un tiempo, a principios de... Bueno, precisamente cuando hizo esa temporada de frío aquí, a principios de febrero de este año, Jean Suriel y otro, creo que Francisco Holguín también, que son de los meteorólogos que más se ven, Francisco Tavera creo que es. Bueno, ellos hicieron incluso, o dieron un dato histórico de que en la década de 1950, 1960, la temperatura en Santo Domingo llegó a bajar incluso a los 14 grados. Sí. O sea que corroborando ahí lo que usted dice, sí, y dando o recordando ese dato histórico que dieron ellos a principios de año, pues al parecer sí, ciertamente antes pues no se sentía tanto calor como ahora. Sí. Incluso hablando con personas con un poquito de mayor edad, ¿verdad? Ellos dicen que los veranos no se sentía tan caliente.
1: Es cierto.
0: Y eso mismo puede influir muchas cosas ahí. Recordemos que para los años 60, 70 y todavía principios del 2000, pues en nuestro país, aquí en la República Dominicana, la mayor parte de las casas todavía tenían zinc, sí, o eran de madera.
1: Así es.
0: Y recordemos que la madera y el zinc está muy caliente en el día, pero sí, inmediatamente el sol se oculta, pues asimismo también ese material pues cambia la temperatura.
1: Sí, sí.
0: Sin embargo, el bloque, el concreto, ¿verdad? Guarda ese caliente y es en la noche que lo va soltando. Sí, sí. O sea, que si usted no tiene un aire acondicionado, usted fácilmente se despierta de madrugada, sí, con chorros de sudor.
1: Sí, así es. Al igual que el zinc o alucín. Bueno, en esa época se veía quizás poco alucín. El alucín me parece que viene después del zinc, porque es una combinación de varios metales. Pero, como tú dices, cuando existían esas casas, que todavía hay, por supuesto.
0: Sí, sí, claro.
1: Casas de zinc y de madera. Cuando en la noche que se acostaba el sol, pues como quiera se sentía ese calor. Y quizás en algunas casas que tenían un sobretecho debajo del zinc, no se sentía tanto, pero una situación muy, muy delicada. Yo viví esa época.
0: Bueno, yo mis veranos la pasaba en la mayor parte de los veranos, yo la pasaba en el campo. Mi tío venía a buscarme en las vacaciones y yo pasaba verano completo allá. Entonces en el campo tiene en Barahona, allá hay mucha vegetación y la brisa corre mucho.
1: Sí.
0: Al correr mucho la brisa, pues no se sentía tanto el calor.
1: Sí, sí.
0: Pero ciertamente tenemos que decir que era una época donde el cambio climático pues no había hecho tantos estragos como si ya lo ha hecho a esta altura de juego, o sea, a la fecha. Y eso podemos verlo incluso en los incendios forestales, que siempre han existido, porque es un dato que tenemos, sí, que, sí, decir. No podemos decir que los incendios forestales son cuestiones de ahora, sino que los incendios forestales desde siempre han existido, pero no con tanta frecuencia, sí, y no con la intensidad con la que están ocurriendo ahora.
1: Sí,
0: si se fija, en California hay incendios forestales, en España hay incendios forestales, en Canadá, sí, hay incendios forestales.
1: Claro,
0: o sea,
1: sí,
0: que aunque siempre ha existido ese fenómeno, pero no con la intensidad con la que le estamos viendo ahora.
1: Sí, sí. Carlos, tú dices que antes, cuando tú ibas al campo,
0: a Barahona,
1: Barahona, quizás de vacaciones de la escuela, sentía mucha brisa,
0: claro,
1: y un poquito de frío. Comparando, por ejemplo, con lo que es el Distrito Nacional, muchos años atrás, uno podía decir que podía sentirse un poquito de esa temperatura o esa brisa natural que existía precisamente para esa época de verano, antes de entrar este calor. Pero ya hoy en día es difícil porque estamos cubiertos de muchas torres en la gran mayoría de sectores aquí en el Distrito Nacional, y eso lamentablemente pues opaca un poco lo que es esa brisa natural que sentíamos unos cuantos años antes.
0: Bloquea totalmente, sí, el paso de la brisa, su trayectoria, y los despide. Evidentemente, pues nosotros sentimos ese impacto,
1: sí,
0: en las temperaturas. Pero si usted quiere disfrutar de una buena brisa, ¿verdad? Pues aproveche ahora que estamos en vacaciones, o que los niños están en vacaciones, ¿verdad? Y vaya al campo, aunque sea una o dos semanas, para que también pueda escaparse un poquito del gran calor que estamos sintiendo en el Distrito Nacional. Y a eso también agréguele que antes no había tantos vehículos, por lo tanto, correcto, la emisión de gases de efecto invernadero, el humo de los vehículos, un motor, un carro, pues eso también ayudaba a que la temperatura o el ambiente se mantuviera un poquito más limpio y fresco.
1: Así es.
0: Magistrado, vamos a nuestra primera pausa comercial y cuando regresemos, más informaciones.
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0: Estamos de regreso en su programa La Voz de la Fiscalía, recordando a todos que pueden hacer contacto con nosotros a través de los teléfonos de cabina 809-683-8790, al 809-683-8791 y desde el interior, y celulares sin ningún tipo de costo, al 809-200-7777. Igualmente, hacer sintonía a través de la 92.5 FM para el Gran Santo Domingo, zona sur y este, a través de la 89.7 FM para la región norte y la 89.9 FM para Punta Cana. Magistrado, ¿qué situación vimos durante los últimos dos días en Ceuta y Melilla, allá en bueno, eso es África, pero sí, que son ciudades españolas en África, y no es que son colonias, son ciudades españolas, o sea, es tan España como la que está en la península ibérica.
1: Sí, estuvimos observando una avalancha prácticamente de seres humanos ingresando por esa parte a lo que es el área ya de España. Están hablando cerca de 5.000 personas, inclusive 5.000.
0: Estamos hablando de algunos medios, porque la cifra pueden variar. Ajá. Algunos medios hablan de 40, otros de 60, incluso hay medios que hablan de 80.000 personas.
1: Ok, entonces esa es la cantidad prácticamente de desaparecidos, porque hay muchas personas desaparecidas que intentaron cruzar nadando, ¿verdad?, para llegar a este lugar. Y lamentablemente ya hemos visto que muchas de esas personas han sido devueltas ya hacia su país de origen.
0: Algunos se han ido de manera voluntaria, sí, han regresado de manera voluntaria. Lo triste de esta situación es que hay casi 100 personas que lamentablemente perdieron la vida.
1: Sí.
0: Lamentablemente perdieron la vida intentando llegar a nado, porque muchas personas pues ingresaron en tierra, por tierra, saltando las vallas,
1: sí,
0: pero hay otros que se fueron por el mar a nado y lamentablemente pues buscando una mejoría, puesto que verdad, el ser humano es
1: impredecible,
0: y no solamente decir, impredecible, sí, sino que el ser humano siempre va a buscar donde haya mejores condiciones,
1: sí,
0: y eso lo hemos visto desde la antigüedad. El Imperio Romano también sufrió muchísimas olas migratorias de pueblos que entendían que dentro de las fronteras romanas pues tendrían mejor calidad, y están los visigodos, los hunos, los ostrogodos, y otras tribus más, los vándalos en el norte de África, los lombardos, que entendieron que todos entendieron que dentro de las fronteras romanas había mayor calidad de vida. Y recordemos que en una época donde no había ni siquiera un sistema de salud desarrollado u organizado, pues ellos emigraron. Es lo mismo que estamos viendo aquí. Estas personas en su mayoría son de origen marroquí, o sea, de Marruecos.
1: Sí, Marruecos.
0: Y evidentemente, pues Marruecos no es un país que tenga una alta calidad de vida, por así decirlo. Recordemos, sí, que Marruecos es una de las pocas monarquías que todavía existen en el mundo. Y pues lo cierto es que España es un lugar que ofrece muchas, muchas mejoras en la calidad de vida.
1: Sin
0: y bueno,
1: embargo,
0: pues lamentablemente estas personas han dado, pues perdieron la vida tratando de buscar esa mejoría.
1: Sí, sin embargo, Carlos, muchas de esas personas que pudieron llegar a nado y por tierra en algunos casos, también tuvieron la opción de manera voluntaria de devolverse hacia su país, Marruecos, porque entendían muchos de ellos que no eran lo que esperaban.
0: Ciertamente, muchas veces, lamentablemente tenemos que decirlo, en casi todos los casos donde hay muchas personas que se aventuran a cruzar a otro país, muchas veces, como dice el buen dominicano, le venden un sueño.
1: Sí.
0: Y le dicen, allí tenemos esto, allí te van a dar aquello, y cuando, sí, llegan, pues la realidad es diferente.
1: Correcto.
0: Magistrado, Y dejando el ámbito internacional, vamos entonces a bajar aquí, a nuestro país, a la República Dominicana.
1: Sí.
0: Y tenemos que, recordemos que ya tenemos a nuestro público acostumbrado a una...
1: información noticiosa de
0: informaciones
1: los acontecimientos
0: en el ámbito judicial. Correcto. Durante la semana, y tenemos que, a solicitud de la Procuraduría General Adjunta para el Sistema Eléctrico Pegase, un tribunal de Puerto Plata impuso 3 meses de prisión preventiva como medida de coerción contra un hombre que destruyó de manera intencional varios medidores de energía eléctrica propiedad de la empresa Edenorte Dominicana. Rinel Iranzo García deberá cumplir la medida de coerción en el Centro de Corrección y Rehabilitación San Felipe de Puerto Plata, mientras el Ministerio Público continúa con la investigación del caso. La Procuraduría General Adjunta para el Sistema Eléctrico fue apoderada del proceso de investigación en contra de Liranzo García por los hechos cometidos el pasado 6 de julio alrededor de las 7 de la mañana en la calle Mella, parte arriba del sector El Club del municipio Inver, provincia Puerto Plata. El procesado destruyó varios medidores propiedad de Edenorte utilizando un palo de madera para cometer la acción delictiva. El órgano a cargo de la investigación estableció que las acciones del imputado constituyen una violación flagrante al artículo 124-1 de la ley número 125-01, Ley General de Electricidad, modificada por la ley 186-07, la cual tipifica y sanciona el fraude y los atentados contra la infraestructura del sistema eléctrico nacional. Tras obtener el fallo judicial, el titular interino de la Pegase, el procurador José Aníbal Carela, reafirmó el compromiso inquebrantable de la institución en la persecución del fraude eléctrico en todas sus modalidades. La Pegase reiteró que la destrucción de la infraestructura eléctrica no solo afecta la estabilidad del suministro y atenta contra el patrimonio de las empresas distribuidoras, sino que conlleva graves consecuencias penales para los infractores.
1: Sí, excelente trabajo que hace el equipo de Pegase, encabezado por el magistrado Carela, un buen equipo que siempre persigue el delito que tiene que ver con las redes de las EDES, más bien. Y en este caso, pues podemos observar, podemos ver los tribunales cómo también ha estado trabajando con relación al pedimento que le hace el Ministerio Público por estos tipos penales.
0: Magistrado, este es un, esta es una situación que afecta a todo el mundo. No solamente afecta a las EDES, porque están destruyéndole propiedades, sino que también afecta incluso al mismo consumidor, afecta al vecino, afecta a la comunidad. ¿Por qué? ¿Cuántas veces hemos visto lo que venimos, verdad? Lo que crecimos en un sector popular, populoso, que cuando la energía se corta o hay una interrupción, cuando se daña, como uno dice,
1: sí,
0: un transformador, un cable que se cayó, que se rompió. Si usted no tiene un contrato, ¿cómo usted va a hacer el reporte?
1: Así es.
0: Entonces, cuando una gran parte de la población no tiene un contrato, es decir, sustrae de manera ilegal la energía, está simplemente supeditada a que otra persona que sí tiene un contrato, que sí cumple con sus obligaciones, llame para reportar esa avería.
1: Sí, no solamente eso,
0: Carlos. Y si solamente, y discúlpeme, magistrado, pero si solamente, si en una calle que viven 20 personas, solamente pagan 2.
1: Sí.
0: Solamente 2 van a hacer el reporte.
1: Sí.
0: Pero la distribuidora sabe que ahí viven 20 personas.
1: Sí.
0: Entonces, ¿cuán afectados pueden estar? No solamente los que pagan esas 2, sino los mismos que tampoco pagan, porque no le van a hacer o no le van a resolver la situación de forma inmediata, porque no hay mucha presión.
1: Sí, es un trabajo bastante complejo que tienen las EDES con las personas que cometen esos delitos, de no solamente de robarse la luz, sino los cables, de hacer conexiones ilegales. sino también estas personas que hacen ese tipo de ilegalidad ponen en riesgo a los vecinos, a las personas que conviven en esa comunidad, y no solamente a las personas, sino a los equipos eléctricos y electrónicos que tienen esos habitantes de esa comunidad o un sector en cualquier lugar del país. Entonces eso viene prácticamente en lo que respecta a la parte negativa. Y como tú dices, las EDES muchas veces conocen y saben cuáles personas no pagan la electricidad en un determinado sector, pero sin embargo viven cortando a cada momento, llevándose los cables ilegales que están conectados. Pero tú sabes, en nuestro país es un trabajo un poco difícil.
0: El tema está, magistrado, en que inmediatamente las EDES se retiran luego de haber hecho su trabajo de cortar los cables.
1: A los cinco minutos.
0: A los cinco minutos ya están conectados otra vez.
1: Sí.
0: Y es imposible que las EDES estén todos los días en la misma calle, porque para nadie es un secreto que no hay personal para eso. ¿Usted se imagina que las EDES estén todos los días en una calle revisando quién se conectó nuevamente?
1: No, imagínate.
0: No, eso es...

0: Puede poner una oficina en cada sector.
1: Y otra cosa, magistrado, que eso también trae problemas sociales entre los mismos vecinos.
0: Sí, sí.
1: Conflictos. ¿Por qué? Porque muchas veces hemos visto que por hacer una conexión ilegal, ¿verdad? Hasta le cortan el cable del internet o le cortan el cable de otro servicio a una persona para hacer una conexión ilegal. Entonces esa persona tiene que llamar, muchas veces le llama la atención o tiene que llamar a la compañía para que, ya sea del internet, del cable, para que vayan otra vez a conectarlo, pero le llama la atención a ese vecino que tiene la conexión ilegal, y cuando pasan dos o tres veces, eso ha desembocado incluso en problemas que ha tenido la fiscalía que intervenir.
0: Claro, incluso,
1: porque ya no se trata solamente de una conexión ilegal, sino que ha provocado incluso lesiones,
0: claro,
1: donde el departamento de homicidio tiene que intervenir.
0: Por supuesto, y eso ha creado en muchas ocasiones altos voltajes también.
1: Incendios, hay casas, hay propiedades que se han incendiado.
0: Muertes, porque las personas se quedan electrocutadas.
1: Claro.
0: Eso es así, entonces es una situación de orden social, lamentablemente. Por otro lado, Carlos, otra noticia muy importante de la semana es que el Ministerio Público bloqueó 256 dominios que retransmitían ilegalmente el Mundial de Fútbol 2026. La República Dominicana se sumó a la operación Tarjeta Roja, una acción internacional contra los servicios ilegales de IPTV y las plataformas digitales dedicadas a la piratería audiovisual. El Ministerio Público obtuvo autorización judicial para el bloqueo dinámico de 256 dominios de Internet y la suspensión de otro, vinculados con la retransmisión ilegal de partidos de la Copa Mundial de la FIFA 2026. Las medidas fueron ejecutadas en el marco de la operación Tarjeta Roja, una iniciativa internacional dirigida a identificar, interrumpir y desmantelar servicios ilegales de televisión y plataformas que distribuyen contenidos audiovisuales sin licencia. La operación contó con la participación coordinada de autoridades de Argentina, Brasil, Chile, Colombia, Ecuador, Estados Unidos, Paraguay, Perú y República Dominicana. En la República Dominicana participaron la Unidad de Propiedad Intelectual del Ministerio Público, la Procuraduría Especializada contra los Crímenes y Delitos de Alta Tecnología, la Unidad de Investigación Criminal del Ministerio Público y la Oficina en Santo Domingo de Homeland Security Investigation, HSI, de Estados Unidos. Los equipos técnicos identificaron más de 300 dominios relacionados con la transmisión no autorizada de eventos deportivos. Entre las plataformas y familias de dominios detectadas figuran Tarjeta Roja, Roja Directa, Fútbol Libre y Pirlo TV. Las autoridades dominicanas tramitaron medidas judiciales sobre 257 dominios. Un total de 256 fueron bloqueados de manera dinámica y uno fue suspendido. El bloqueo dinámico permite actuar frente a las nuevas direcciones utilizadas por estas plataformas para continuar operando después de que uno de sus dominios ha sido inhabilitado. La intervención estuvo concentrada en páginas que ofrecían acceso ilegal a los encuentros del Mundial de Fútbol 2026, sin contar con licencias ni permisos de retransmisión de los tribunales de los derechos. También, al participar en la operación, el Ministerio Público reafirmó su compromiso de perseguir la piratería digital, fortalecer la cooperación internacional y proteger los derechos de propiedad intelectual en una actividad que, como la retransmisión ilegal de contenidos, afecta a la economía formal, financia estructuras clandestinas y coloca en riesgo la seguridad digital de los consumidores.
1: Señores, vamos a una breve pausa comercial y cuando regresemos, más informaciones.

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0: Estamos de regreso en su programa La Voz de la Fiscalía. Magistrado, respecto a la noticia que usted estaba leyendo antes de ir a la pausa, es bueno que la gente sepa que las retransmisiones de eventos sin tener los permisos correspondientes, pues es ilegal. Así que personas que se dedican a las retransmisiones para obtener un beneficio económico, evidentemente lo están haciendo de forma ilícita.
1: Sí, sí, sí, por supuesto. Cuando vemos el título de que el Ministerio Público bloqueó 256 dominios que retransmitía ilegalmente el Mundial de Fútbol 2026, tenemos que informarle a los radio oyentes que para el Ministerio Público poder hacer este bloqueo tiene que obtener una autorización de los jueces de la instrucción, de los jueces competentes, más bien porque es una violación a lo que es la misma ley 53-07, que es la ley que responde a estos tipos penales, una ley de alta tecnología. Entonces, es una de las...
0: Que de hecho también viola el derecho de propiedad intelectual.
1: Correcto.
0: Porque, y de sí. emisiones, porque tú estás obteniendo un beneficio sí. con un producto que no es tuyo.
1: Sí, así es, así es. Ahí hay enmarcado varios delitos, tanto de la ley 53-07, como también la ley que protege el derecho de autor.
0: Así es. Magistrado, tenemos por otro lado que la tercera sala de la Cámara Penal de la Corte de Apelación del Distrito Nacional ratificó la prisión preventiva impuesta como medida de coerción a Aurelio Valdés Alcántara, el fiscal procesado por el Ministerio Público por pedir un soborno a una persona bajo investigación y que recibió $10,000 en una entrega controlada. En la audiencia, el Ministerio Público estuvo representado por el procurador adjunto Wilson Camacho, titular de la Dirección General de Persecución, junto a los fiscales Andrés Mena y Eduardo Velázquez, quienes solicitaron al tribunal mantener la prisión preventiva del procesado en virtud de que siguen sin variar los presupuestos presentados por la defensa en la audiencia donde se le impuso inicialmente la medida de coerción. Nancy María Joaquín, en funciones de jueza de instrucción, especial, rechazó el pedimento de la defensa de variar la prisión preventiva durante la audiencia, donde se conoció la solicitud de revisión de la coerción que le fue impuesta a Valdés Alcántara el pasado mes de mayo por espacio de 3 meses en el Centro de Corrección y Rehabilitación Najayo Hombres en la provincia de San Cristóbal. Valdés Alcántara exigió a la persona bajo investigación una suma inicial de $200,000, suma que redujo a $150,000 en una negociación en la que también mostró interés en un reloj marca Rolex y exigió un auto marca Mercedes-Benz. Importante decir aquí que este fiscal, ¿verdad?, está siendo procesado. Sin embargo, a diferencia de lo que muchos medios lo dan por hecho, la investigación continúa y no significa que Aurelio, o sea, esta persona investigada, sea culpable. Hay Correcto. Una investigación, Correcto. Una de las medidas de coerción que da el Código Procesal Penal, el Código Procesal Penal, pues evidentemente es la prisión preventiva. Y el Ministerio Público, entendiendo de que la gravedad del hecho, pues era la medida más idónea, la solicitó y el juez que conoció la medida de coerción, pues le aceptó esta solicitud y le impuso esto. Esto no significa que siempre hay mucha confusión en las etapas del proceso penal de que una persona porque vaya a prisión preventiva sea culpable. No, estamos en un proceso de investigación donde el Ministerio Público continúa con la recaudación de pruebas, luego tendrá que presentarlas ante un juez en una audiencia preliminar donde se van a valorar las pruebas presentadas por el Ministerio Público, no solamente si se obtuvieron de manera legal o ilícita, sino que también la pertinencia que tiene cada una de las pruebas que se vayan a presentar con la intención de esta acusación. De la acusación que también se presentará en la medida de coerción, porque hasta el momento lo que hay es una imputación, que eso también es bueno aclararlo.
1: Por supuesto, hay que aclararle a los amigos radioyentes que por esta persona estar en prisión preventiva, necesariamente no se le puede asumir de que es culpable de un delito. A toda persona se le presume inocente, porque solamente un juez en un tribunal, en juicio público, es que puede determinar si una persona puede ser culpable o no. Mientras tanto, a este imputado, que es miembro del Ministerio Público, pues se le debe presumir la inocencia. Él tiene el derecho, ¿verdad?, de presumir, de establecer su inocencia, y efectivamente el Ministerio Público es quien tiene la carga de la investigación, de la acusación, y en su momento, con los méritos de la investigación, entonces presentará las pruebas que puedan demostrar que esta persona no es inocente. Entonces, el Ministerio Público es quien tiene que romper esa presunción de inocencia con la presentación de las pruebas y la acusación en su debido momento.
0: Son características, ¿verdad?, propias de los sistemas de justicia. Recordemos

0: que en nuestro sistema de justicia, que es un sistema acusatorio, pues quien acusa es el que tiene la carga de la prueba.
1: Así es.
0: Diferente a otros sistemas, por ejemplo el inquisitorio, que en algún momento la tuvimos por aquí, hasta el año 2004 que empezó a aplicarse el Código Procesal Penal, pues era un sistema donde no había una presunción de inocencia. Correcto. Sino una presunción de culpabilidad. Se te hacía un señalamiento y eras tú, sí, quien tenías que demostrar tu inocencia.
1: Así es.
0: Pues ya en el sistema acusatorio es quien acusa quien tiene que mostrar, sí, las pruebas de que realmente esa persona señalada sí es culpable por lo que se le imputa.
1: Así es, inclusive las pruebas pertenecen al proceso.
0: O sea, claro que
1: las,
0: sí,
1: mismas pruebas que puede presentar el Ministerio Público, estas pruebas pueden ser también aprovechadas por la otra parte, la parte imputada o la defensa, para demostrar la inocencia de su defendido.
0: Y es que incluso después de una condena en primera instancia, todavía tiene esa persona condenada las vías, correcto, para seguir tratando de demostrar su inocencia.
1: Correcto.
0: Y por eso vemos que muchas personas son condenadas en primera instancia y luego cuando interponen un recurso de apelación, la corte pues los descarga.
1: Así es, así es.
0: Porque hasta que no tiene una sentencia la autoridad de la cosa irrevocablemente juzgada, pues así no es, se convierte en definitiva.
1: Así es, así es. Por otro lado, Carlos, tenemos otra información y es que prisión preventiva para una militar que mató a su suegra en Azua. Acogiendo la solicitud del Ministerio Público, una jueza impuso 3 meses de prisión preventiva como medida de coerción contra una militar imputada de matar a su suegra. Es un hecho ocurrido en la sesión Las Guanábanas, en la provincia de Azua. Mariley Figuereo Ramírez, sargento de la Fuerza Aérea, es procesada por la muerte de su suegra Rosa Marte. Conforme a las investigaciones, la mañana del pasado 9 de julio, la señora Marte se disponía a dirigirse hacia su lugar de trabajo cuando fue contactada por su nuera, Figuereo Ramírez, mediante una llamada telefónica, quien le dijo que su hijo había tenido un accidente y se encontraba ingresado en un centro médico, por lo que iba a buscarla para que lo viera a solicitud de él. La solicitud de medida de coerción detalla que a las 7:30 horas de la mañana, la víctima salió de su casa ubicada en el sector Barraquito del municipio Villarriba, provincia Duarte, acompañada de Figuereo Ramírez. Durante las pesquisas realizadas en el inicio de las investigaciones por el Ministerio Público de la provincia Duarte y la Dirección Central de Investigaciones de la Policía Nacional, se estableció, mediante un levantamiento de las cámaras de vigilancia, que la procesada utilizó un servicio de taxi para trasladarse junto a la hoy obsisa hacia un centro médico en el sector Gascue del Distrito Nacional. Las investigaciones establecen que posteriormente Figuereo Ramírez solicitó otro servicio de taxi y se dirigió hacia la avenida Duarte, donde luego ambas mujeres abordaron un autobús con destino hacia el sur. Durante el trayecto, Figuereo Ramírez solicitó al chofer que la dejara cerca de un cementerio, al lado de una metalera en la sección Las Guanábanas, en la provincia de Azua. Llevando a la víctima hacia unos matorrales. En fecha 18 de julio fue recuperado el cadáver de la víctima en estado de descomposición. Marte falleció a causa de hemorragia cerebral y trauma encefálico, según consta en el certificado en el acta de levantamiento de cadáver expedido por el Instituto Nacional de Ciencias Forenses, INACIF. La procesada habría agredido con piedras a su suegra hasta provocarle la muerte. La imputada fue arrestada mediante la autorización judicial número 2026 AJ0060826, emitida por el Juzgado de Atención Permanente de Azua. El Ministerio Público, representado por el Procurador de Corte, Dante Castillo Medina, titular de la Fiscalía de Asua, conjuntamente con el Procurador Fiscal Investigador Franklin Vicente Vicente y la Procuradora Fiscal Mercedes Soriano, le han otorgado el presente hecho la calificación jurídica provisional de asesinato. Hecho previsto y sancionado en los artículos 295, 296, 297, 97 y 302 del Código Penal Dominicano. La magistrada Idaisa Medina Estepan, jueza suplente de la Oficina Judicial de Servicio de Atención Permanente de Asua, ordenó el cumplimiento de la medida en el Centro de Coerción, de Corrección y Rehabilitación CCR de Asua. Un hecho lamentable donde el Ministerio Público le acusa a esta señora, quien era la nuera de la señora fallecida, que era la madre de su esposo, la califica de asesinato, basado en los artículos 295, 296, 297 y 302 del Código Penal Dominicano. Y fue, el tribunal impuso la prisión preventiva de 3 meses hasta tanto el Ministerio Público pueda presentar la acusación en contra de esta persona señalada por la muerte de su suegra.
0: Lamentablemente vemos aquí una situación donde más que un conflicto social, aquí es un conflicto familiar, porque es la madre de su esposo la víctima.
1: Y quizás la abuela de sus hijos.
0: O sea, posiblemente.
1: Es una situación familiar, así como,
0: claro,
1: como tú señalas.
0: Claro, es una situación familiar que tiene o preocupa más, causa más incertidumbre, porque, o no incertidumbre, causa más espanto, precisamente por las personas que involucran, donde uno se debe sentir con más protección, siempre hemos dicho, es en la familia, y cuando ahí uno entonces lo que encuentra es caos, ¿dónde más uno puede buscar esa protección?
1: Bueno, habría que ver, Carlos, yo pensando ahora mismo, si este hecho hubiera ocurrido ya con la entrada en vigencia del Código Penal Dominicano, hubiera sido otra situación.
0: Y tal cual usted señaló, el Ministerio Público lo está señalando de asesinato por la forma en que ocurrieron los hechos. Ella le hace una llamada, le dice que su hijo tuvo un accidente, luego
1: hubo premeditación.
0: Exactamente, planificó todo cómo lo iba a hacer. Fíjese, tanto así que cuando van en la guagua, señala que le pide una parada cerca de un cementerio.
1: Sí,
0: así es. O sea, ella, bueno, todo lo que aparenta hacer es una planificación, sí, de cómo iba a ejecutar, correcto, ese hecho. Magistrado, hemos llegado a la parte final del programa del día de hoy, no sin antes agradecer a todo nuestro público por haber estado en sintonía con nosotros y recomendándole siempre, ¿verdad?, una conducta laboriosa, sí, y moral.
1: Así es.
0: Para que podamos una vez más ustedes poder escuchar y nosotros transmitir para ustedes el próximo sábado. No se muevan porque ahora viene Mister Deportes.

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0: 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En CDN Radio, la hora, 11 de la mañana.

0: Sí, bienvenidos sean todos una vez más a una edición de Mister Deportes con Fran Camilo. Aunque hoy el patrón Fran Camilo está en algunas diligencias, pero él viene más adelante. ¿Y qué pasa? Más adelante estará respondiendo todas las inquietudes que ustedes tengan. Vamos a hacer un programa hoy diferente, vamos a recibir muchas llamadas, así que desde ahora se los informo. Vayan anotando: 809-683-8790, 809-683-8791, y desde el interior sin cargos, 1-809-200-7777, porque va a ser un programa diferente, interactivo. Ustedes van a llamar, preguntar de los juegos, cómo va el medallero, calendario, disciplina, el porqué de las cosas, todo, todo lo vamos a tener en el transcurso del programa. Darle siempre gracias a Dios por un día más, un programa más para compartir con todos ustedes los acontecimientos deportivos. Tenemos baloncesto, tenemos béisbol, tenemos juegos centroamericanos, tenemos de todo, chismes, todo lo tenemos aquí. Y como ustedes saben, no estoy solo, porque me acompaña el equipo de profesionales, como dice Fran Camilo, y siempre hay que empezar por ella, porque es la que hermosea la cabina, es la que irradia esa luz radiante, que no necesitaríamos luces ahí arriba desde que ella entra, porque el pasillo se alumbra, se ilumina. San Cristóbal está orgullosa de ella, su familia está orgullosa de ella, y todos nosotros también estamos orgullosos de ella, porque siempre nos acompaña y nos trae luz. Perla Brito.
1: ¡Wow! Señores, no, pero yo, por eso me gusta perderme algunas veces para recibir esta bienvenida.
0: Tú sabes que yo te recibo así,
1: ¿sí? Sí, sí, sí, sí. No me puedo quejar de mis compañeros, que son ya parte de mi familia de todos los sábados. Y yo estoy feliz de estar con ustedes otro sábado más. Y hoy un programa súper especial porque estamos en Centroamericanos. Y como tú mencionabas, Angels, hemos estado durante toda esta semana activos a nivel deportivo y me encanta lo que se ha estado viendo en todas las disciplinas. Hemos tenido muchísimas disciplinas que tal vez no esperábamos participar, que tal vez no esperábamos medalla, y hoy vamos a tener durante todo el desarrollo del programa todas esas incidencias, noticias buenas, porque independientemente de los resultados, hemos salido muy bien en todo lo que hemos participado, así que esperamos que ustedes también estén activos ahí y llamándonos y escribiéndonos. Yo me imagino que por YouTube estamos también, para que compartan con nosotros sus impresiones sobre los Centroamericanos y del Caribe, sí, Santo Domingo 2026.
0: Así es, muchas gracias, Perla. Como bien dice, estamos en YouTube, arroba Mister Deportes. Usted va, nos ve en vivo, puede interactuar con nosotros, lo que pasa en la tarima, en la cabina. Ustedes están viendo que estamos en una cabina especial, pero esperen, esperen, que vendrán muchas cosas buenas para CDN Radio. Así que usted va, arroba Mister Deportes en YouTube, y por ahí puede ver el programa y todas las incidencias también, y comentar, porque está el chat box donde puede dejar su comentario y ahí nosotros respondemos y saludamos. También me acompaña Miguel Rivera.

0: el Contralor.
1: Buenos días, feliz y contento. Gracias, señor, por un sábado más para estar con todos ustedes aquí en este Mister Deportes. Y como decía Angels, tenemos hoy mucho, mucho deporte de todas las clases, de todas las categorías. Primero por los centroamericanos, porque tenemos todas las clases en los centroamericanos, pero también tenemos que hablar del béisbol de las grandes ligas y tenemos que hablar de las noticias que sigue generando la NBA. Hoy hay 4 juegos en la cartelera de los centroamericanos y del Caribe, comenzando en el primer partido con el equipo de Nicaragua, que se enfrentará a Jamaica a las 12:30, el equipo de Panamá con Guatemala a las 3 de la tarde, el equipo de Puerto Rico con Belice a las 6 de la tarde y el plato fuerte esta noche, República Dominicana se enfrenta a México y eso será a las 8:30 de la noche en allá en el pabellón Banreservas,
2: señor. No, hay que decirlo completo.
3: Arenas
2: Banreservas, Virgilio Travieso Soto.
3: Así es. Sí, ahora sí, ustedes lo escucharon y ha estado en estas semanas muy ocupado, porque de verdad él ha estado involucrado durante la preparación, el desarrollo, ahora que estamos en plenos juegos, nuestro ha estado involucrado en todo lo que tiene que ver con juegos centroamericanos y del Caribe, por eso quizás a usted no le responde los WhatsApp, pero él tarde o temprano responde, él responde. Así que hoy también nos acompaña Radamés Calaf, el ministrico, entre comillas, ministrico.
4: Bueno, sí, lo quiero. Es difícil. Señores, muy buenas días a todos, siempre agradecido por la oportunidad de estar aquí hablando de deportes y obviamente de lo que está haciendo sensación del momento, que son los Juegos Centroamericanos y del Caribe de Santo Domingo 2026, viendo que Dominicana está dando mucho de qué hablar y un deporte que para mí yo nunca pensaría que se iría viral, pero se fue viral, señor, increíblemente.
3: ¿Quién? ¿El softball?
2: Sí,
3: el softball. Queríamos hablar precisamente de eso en nuestro programa. Los juegos son más que softball, ¿eh?
4: Sí.
3: Sabemos que la chica ha acaparado la atención, la chica de...
4: Pero déjame divertirme un chip, porque no he podido divertirme.
3: Pero hay más... hay más disciplina. Sí. Hay más... Y apoyen donde hay más chicas también, por si acaso, ¿eh? Pero como dice Radamés, si ustedes supieran que precisamente yo tengo un poquito más de edad que muchos de los que están aquí, los que nos escuchan, esa medalla de bronce, porque tenemos que empezar diciendo eso, ayer las chicas, aunque no se pudo jugar por tema de la lluvia, y ya le habíamos ganado a México, que era con quien nos tocaba pelear por la medalla de bronce, tengo que resaltarlo también, ellas hicieron un trabajo encomiable, porque la misma delegación de México, el equipo de México, ayudó a limpiar el play para que se jugara. Ellas secaron, ellas alaron, sacudieron, pero cuando ya todo estaba listo, que pintaron nuevamente y todo, empezó a llover nuevamente y no se pudo jugar. Y por ende, como ya le habíamos ganado a México, entonces la medalla, aunque no se jugó, le tocó a las chicas de la República Dominicana, y Dominicana en softball femenino se quedó con el bronce. Un bronce, que ahora voy con mi comentario que iba a hacer, me recuerda en el 2003 en los Panamericanos la selección de baloncesto. ¿Por qué lo digo? Porque fue una medalla que no se contaba con ella. A mí nadie me diga, que también lo escuché en otro programa, que, softball tenía, esa medalla la habíamos contabilizado.
4: No.
3: Por favor.
4: Imposible. Es en varones, la contabilización es en varones.
3: El béisbol se contabilizó, el béisbol, pero el softball femenino no. Entonces, el apoyo que sintió el equipo, que recibió el equipo, todo luego que se hiciera viral Divina Checo, que precisamente ayer salió su padre a hablar, porque muchos preguntaban que por qué ella estaba jugando con Dominicana. Y su padre, me voy a anotar esa tabla de perla, y su padre salió ayer y dio unas declaraciones de que sí, que él es nacido y criado en La Romana, se fue temprano para los Estados Unidos y que su hija es mitad dominicana y mitad americana, y que sí, que le gusta el mangú, le gusta la habichuela, le gusta la carne, le gusta todo lo que tenga que ver con Dominicana. Entonces, al ella irse viral en ese primer partido, como que empezó el público, la reacción.
4: Wow, papá Dios.
3: Hasta la alcaldesa estuvo por allá
4: en el primer partido
3: de softball. Así que las chicas, muchas felicidades. Sí, decía que lo comparaba con la selección de baloncesto de los Panamericanos 2003, porque esa tampoco se contaba en ese entonces. Ok, era un equipo donde incluso estuvo el Grillo Vargas, recuerdo, algunas de nuestras glorias, pero esa plata que la peleamos con Brasil en su mejor momento, Brasil con Barellao sí. y compañía por sí. acciones, jovencito, y Alex, que todavía anda metiendo pelota todavía por ahí. Señores, esa plata, el público se la entregó a Dominicana. Y ese bronce de las chicas también del softball, el público colaboró para él, para que esa selección llegara a donde llegó. Así que felicitar a las chicas por esa medalla de ayer. Y vamos a decir, que ya que estamos hablando de medalla, ¿cómo anda el medallero?
1: Perdón. Antes de decir cómo fue que ganaron esa medalla,
3: ya porque... lo dije, que no se jugó.
1: Porque Miguel, la gente a veces...
3: ¿Qué programa está?
0: No, yo creo que él está en Mister Deporte de las 6 de la tarde.
1: La gente a veces,
3: te escucho.
1: La gente a veces no entiende ciertas cosas que tienen que ver con la reglamentación de los centroamericanos y del Caribe y cómo se asignan las victorias. Sí. A eso es que me refiero.
3: Ah. Ya lo dije, como ya le habíamos ganado al equipo de México, entonces ayer al no poderse jugar, la medalla le tocó al equipo de softball de las féminas de República Dominicana, merecido porque dieron un buen torneo.
0: Sí.
3: El partido contra Puerto Rico, 14-1, knockout, ok, pero el otro fue bien batallado. Y con Islas Vírgenes también empezábamos a dar, pero ellas terminaron perdiendo ese encuentro, pero de que dieron un buen torneo, lo dieron, y como dije, el público influyó.
5: Dijiste el atleta era mitad dominicana y mitad dominicana.
0: Sí, sí. Ahí lo escucharon, señores, que acaba de llegar el jefe.
3: ¿Cómo explica? Gracias. Un saludo a Fran Camilo, que ya llegó y me corrigió. Y es cierto, dije mitad dominicana y mitad dominicana. Divina Checo es mitad dominicana y mitad americana. Eso fue lo que quise decir.
2: Sí.
3: Sí, divina.
0: Y está divina.
3: Sí, Checo, está muy divina.
0: Divina. El apellido.
2: Déjame ayudarlos ahí para que no los malinterpreten. Sus esposas, Angels, saludos a Leticia.
3: Se llama Divina.
2: ¿Por qué llama tanto la atención? Además de que tiene facciones muy bonitas, unos ojos claros, también sí. tiene como una chispa que caracteriza que caracteriza el dominicano, muy alegre, y en los videos que pude ver a través de las redes sociales también estuvo siempre como compartiendo con todo el público, con la prensa también, entonces demuestra esa dominicanidad, que aunque es mitad dominicana, mitad estadounidense, yo creo que la parte dominicana ella la desarrolló muy bien.
0: Y no solamente eso, señores, que también ella tuvo una gran aceptación con el público, porque en un momento que ella volvió a entrar al camerino, pedían que ella saliera, y ella salió muy humilde.
3: Conectó.
0: Y ella de una vez tuvo ahí en ese momento conectando con el público.
2: Bailó
0: un merengue muy bueno, por eso creo que fue el de Fefita.
2: Entonces, por eso fue que yo siempre veía lleno de hombres.
3: Recuerda que aquí se sigue mucho el softball y los deportes. Qué divina, Checo. Antes de irnos a la pausa, vamos a mencionar el medallero. México con 202 medallas, 89 de oro, 64 de plata y 49 de bronce. Está en primer lugar. Lo sigue Colombia, que ha venido repuntando y tiene 52 medallas de oro para un total de 142. En tercera posición está Cuba, que tiene 19 medallas de oro y para un total de 66. Recuerden que el medallero, aunque están las medallas totales, el ranking está colocado por medallas de oro conseguidas. Entonces, en la cuarta posición está Venezuela con 16 medallas y para un total de 93. En quinto, Puerto Rico con 13 medallas de oro y para un total de 48. Y la República Dominicana está en el puesto número 6, bien pegadito de Puerto Rico, con 12 medallas de oro, pero tenemos un total de 67. Así que vamos a seguir con las otras disciplinas, poniendo atención, porque podemos conseguir más medallas y quizás subir a ese quinto puesto, que es el que se tiene pronosticado. Con esta información nos vamos a la pausa, y cuando regresemos, muchísimo más todavía de todas las disciplinas, todos los deportes, y claro, está con el jefe Fran Camilo respondiendo todas sus inquietudes, porque las líneas ya estarán abiertas. Sí, seguimos y venimos en breve.
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0: Seguimos aquí en Mister Deportes con Fran Camilo y ahora sí, hace su entrada triunfal el Mister Deportes, el señor Fran Camilo con ustedes. Buenos días, jefe.
1: Muchas gracias. Bueno,
2: el más grande maestro de ceremonia los tiempos. Eso fue lo que dijo el que llamó el sábado pasado.
1: Señores, hasta aquí el programa, nos vemos. No. La gloria es de Dios. Amén. La cosa ha salido bien y gracias a Dios, bueno, ya hablamos de esto la semana pasada con relación a la ceremonia inaugural. Y la verdad es que tenemos que agradecer a Dios cada minutito, cada segundito que nos usa, porque Amén. Eso es Dios que nos ha dado herramientas para poder en algún momento colaborar con algún propósito que Dios tiene con cada uno de nosotros. Me ven uniformado de Claro, estoy en la calle con las cápsulas de Claro. Si usted no la ha visto, métase en las redes sociales de Claro, Claro RD. Y si las va a ver en televisión, tiene que buscarle los programas de CDN Deportes, que es donde están en televisión, entonces en la programación. Pero aquí vamos a hablar, y ustedes hablaron bastante de los juegos, vamos a abrir los teléfonos en un momentito. Quiero agradecer a todo el que ha puesto de alguna forma su comentario sobre nuestro trabajo. De hecho, mi columna del día de ayer del periódico El Caribe se llama Agradecimientos, donde precisamente sobre esa base, sobre la base de lo que está pasando en lo que pasó en la ceremonia inaugural el pasado día 24 de julio, pues se ha producido este movimiento, se ha producido todo esto. De hecho, se activaron mis redes también. Uh-huh. Ustedes podrán entender que hay una señora que se llama Gira Mejía de Camilo, sí, que se ha vuelto community. Porque yo con estas canas como que todavía no entro en detalles. Pero bueno, gracias a la gente de Claro, gracias a mi familia de Claro, que ha dado la oportunidad de nosotros poder colaborar con sus propósitos, en este caso, de darle cobertura a los juegos. Ustedes saben que Claro, y eso no está pautado aquí. Es un agradecimiento que tengo que dar, como todos los demás, que siempre digo primero a Dios y luego a cada uno de los que hacen posible que nuestro propósito se cumpla. En este caso, Claro está llevando una labor muy, muy delicada, muy peculiar, muy particular, dentro de los juegos, como la red oficial de los Juegos Centroamericanos y del Caribe de Santo Domingo 2026, y ellos no han querido que esto se quede solamente allí. Han querido además promover los juegos, y por eso estamos haciendo estas cápsulas, en muchos casos hablando de las sedes y demás. De hecho, ustedes hablaron del 3x3 o 3x3.
3: Sí.
1: A mí siempre, Elkas Jiménez y Alejandro Bretón, que son los encargados en la federación de esto, me corrigen eso, que yo cuando yo era muchacho jugaba 3x3, ahora uh-huh. es 3x3. Entonces me lo han corregido y vengo precisamente del área donde se va a jugar a partir de la 1:00 p.m. Es el malecón deportivo. Ya terminó el voleibol de playa y ahora arranca en el mismo escenario, o más bien al lado, en las canchas de baloncesto, este 3x3 que va a tener, oiga usted, 24 equipos, 12 masculinos, 12 femeninos, y van a tener además 18 juegos diarios. A partir de la 1:00 p.m. de hoy y continuando con la 1:00 p.m. mañana, y el lunes a partir de las 11:00 a.m. ya semifinales y medalla. Estamos hablando de que es un maratón de juegos, y el que no conoce cómo es el 3x3, aproveche y disfrute de esa fiesta. Es una fiesta, se pone música bien alta, hay una persona que está animando, que está allí dándole seguimiento a cada uno de los juegos, y el tiempo no se para. Son 10 minutos en el reloj donde el tiempo no se para. Ahí, como hemos dicho anteriormente, de hecho, mis compañeros fueron conmigo una vez a jugar. Se les saca la...
3: A jugar. A jugar. Yo creo que fuimos a conocer la
1: cancha.
3: Fue a picar pelotas, buscarla.
1: La dinámica de ese juego le saca la lengua a cualquiera, sí. Se la pone de corbata. En esos 10 minutos, usted no es que encestó el equipo contrario, cojo mi pelota, voy caminando detrás de la raya, saco la pelota. No. Desde que la bola encesta, pasa por el aro y la malla, automáticamente pertenece al equipo contrario. Pero no como en un 21 regular, donde usted coge la pelota y la tira de abajo ahí mismo. Usted tiene que sacarla a la línea de 3 para limpiar y que la ofensiva entonces sea suya y vale. Mientras está haciendo eso, el equipo que acaba de encestar puede otra vez quitarle la pelota.
0: Y no es que usted anotó y se fue a modelar como uno tiene la costumbre, no, porque si anotaste,
2: el otro viene con un ataque rápido.
0: Inmediatamente. El equipo, como está publicado, tenemos a Rainer Moquete, Chamir Bayas, Brian Martínez, el aviador, y Gerardo Suero son los que estarán representando a la República Dominicana en este 3x3 masculino.
3: Yo tengo el femenino.
0: Y que Perla lo va a decir ahora, que recuerden que esta disciplina también es gratis. Usted pase por allá y disfrute de estos partidos.
1: Simplemente el afore. O sea, cuando se llene de fanáticos, no van a permitir entrar más nadie.
0: Exactamente.
1: Todo el mundo tiene que estar sentado. Y el femenino, Perla,
3: es Mary Martínez.
1: Es de los favoritos a
3: ganar. Claro que sí.
1: En los varones lo tenemos un poquitito más incómodo porque vinieron unos equipos muy fuertes. También los varones van por medallas, pero mencióname esas que tienen hoy en día en sus hombros el pronóstico de que son medallistas.
3: Es Mary Martínez, María de la Rosa, Yadira Polanco y Cesarina Capellán. Son la selección dominicana en baloncesto femenino 3x3.
1: Así es,
3: jefe, 3x3. Que también a partir de hoy ellas juegan a las 8:00 p.m. A las 8:30 p.m. sí, en el malecón.
1: La ventaja del equipo anfitrión es que juega siempre a última hora. Digo ventaja porque usted ve lo que va pasando con los equipos rivales.
0: Sí.
1: Sabe de dónde coge a uno, de dónde no. Entonces, esa es la ventaja. Mira, el teléfono está sonando y este es el segundo bloque de llamadas.
0: Vamos.
1: Agradeciendo a los que están escribiéndonos por internet, por YouTube. José Alberto Polonia, muy buenos días, mi gente, a ese pueblo dominicano, a ganar medallas y a poner el país en alto. Sí, señor, saludos especiales a Perla Brito.
3: ¡Saludos!
1: José Alberto Polonia tiene algo contigo.
3: De cariño.
1: Winston Natera dice que si el juego no podía posponerse, me imagino que se está refiriendo al softball. No. Lamentándolo mucho. Que ustedes hablaron del softball, dijeron que se suspendieron los juegos y que Dominicana quedó con bronce. El juego era contra México, ya le habían ganado a México y Dominicana terminó con 3 victorias, 2 derrotas, y precisamente las 2 derrotas de los equipos finalistas, que al final tampoco jugaron, y Puerto Rico se quedó invicto, no perdió en ningún momento, y por lo tanto Puerto Rico fue el equipo campeón, el equipo medalla de oro. No se jugó por la cantidad enorme de agua que cayó, que tú dijiste que después que pintaron, bueno, después que pusieron la cal,
0: todo,
1: después que el play estaba listo, que volvieron a poner las líneas de cal, volvió a llover.
0: Así es, volvió a llover y entonces ahí se suspendieron. Mencionar que muchos habían visto el resultado de Puerto Rico, que como Puerto Rico no dio nocaut, que nosotros somos mejores. Señores, el equipo de Puerto Rico es top 5, está entre los 5 mejores equipos de softball en el ranking mundial. Entonces esas chicas están muy bien preparadas. Miren que ya llegaban, hubo 2 partidos que terminaron ganándolo en entradas extras viniendo de atrás, porque nunca se le veía la ansiedad. Hicieron las cosas como la tenían que hacer y al final terminaban ganando su partido. ¿Pero por qué? Porque es un equipo bien conformado que está, como mencioné, en el top 5 del ranking mundial de softball femenino.
1: Aridio Mendoza dice, buenos días, Mr. Deportes, especial para Fran Camilo desde la Ciudad Corazón. José Alberto Polonia, ya lo dije, que le gusta, dice el que le gusta la humildad y la sencillez. Bueno, la gloria sea de Dios, querido hermano. El Domi siempre escribe en YouTube, dice, buenos días. Said Bobadilla no ha escrito, pero él me habló más temprano y me dijo que todavía está llorando de haber perdido de Puerto Rico. Dominicanos con el softball femenino, dice el Domi siempre, se durmieron los dominicanos con el softball femenino. Vamos a las llamadas, tenemos los mismos números, ¿verdad? Porque estamos en una cabina provisional, aquí hay una revolución en Multimedios del Caribe, así que las personas que conocen el número pueden llamar al 809-683-8791, 809-200-7777 desde el interior sin cargos, para que conversen con nosotros. Aquí también se va a hablar de NBA, se va a hablar más de los juegos, por eso está aquí Radamés Calaf, que es el hombre indicado para hablarnos de los juegos, porque él trabaja allí. Señores, Radamés da órdenes allí. Sí, la orden es ahí.
2: No, Perla, ¿tú crees eso?
3: No. Radamés tiene un tema.
1: Se acabó.
3: Radamés tiene un tema con alguno de los integrantes de este programa, pero como no vamos a exponer nuestros trapitos al sol.
0: Muy buenos días, Mr. Deporte.
4: Saludos, un saludo a todos, gracias, Fran. Tremenda cobertura, Fran, felicidades por todo lo que estás haciendo.
1: Muchas gracias.
4: Solamente quería hacer una corrección.
1: Sí.
4: Estoy en vivo viendo en YouTube, le di para atrás, lo escuché 2 veces. Él lo dijo bien, 50% dominicano y 50% americano. Lo que pasa es que pareció que dijo dominicano, pero él lo dijo bien.
1: Angel,
4: pues yo sé que usted lo corrigió, pero él lo dijo bien.
1: No, gracias, hermano, gracias. ¿Y con quién hablamos? Brother. Que espérate, ¿cuál de los hombres eres tú? No es familia tuya, ¿no?
4: No, para nada, para nada. Yo soy fanático tuyo, Rafael.
1: Rafael, gracias, hermano. Yo jugando.
0: Gracias, hermano.
1: Porque Angel siempre encuentra gente buena. buena como tú que sí, lo defienda.
3: Yo lo vi escribiendo.
1: Yo entendí, la verdad. Y si dice que le dio para atrás, pero yo entendí dominicano, yo lo venía oyendo.
5: Yo dudé.
1: Pero está bien, porque tú la quisieras tener de 50% dominicana y 50% dominicano.
0: ¡Hola! Divina, está Pacheco.
1: Por lo menos, ¿qué fue?
5: Se llama así, Divina Checo.
1: Por lo menos, me gusta que tú estés tan entusiasmado, porque yo te he visto a ti con esposas tenistas rusas, esposas.
5: Sí, voleibolistas, rusas, sí. Sí, pero ya, por la gracia de Dios, tengo la dominicana de Nagua.
1: Como tiene que ser.
5: Me va a matar por yo estar con esta chelcha.
1: 809-683-8791, 809-200-7777, desde el interior sin cargos, para todo el que quiera participar, este es el momento.
5: Lo de Said Bobadilla, él lo dice porque ayer lamentablemente perdimos en béisbol ante Puerto Rico en un partido que fue a 7 entradas. Empatamos en la última, en la alta de la séptima precisamente, empatamos el partido, veníamos perdiendo 2-1 luego de un inicio tambaleante de César. Después se enderezó, como hemos conocido a César Valdés durante toda su carrera. El equipo dominicano, la ofensiva y la defensa de los boricuas impidieron quizás que el partido se abriera. Luego lo empatamos en la alta de la

0: séptima, nos fuimos a entradas extras, anotamos una carrera con el corredor fantasma, pero Puerto Rico pudo hacer dos carreras más en esa entrada extra y llevarse la victoria.
1: Explícame por favor, si fue a siete entradas, ¿cómo entrada extra? ¿De qué tú me estás hablando?
0: A siete entradas, en la octava, perdón.
1: Ah, entonces los juegos son a siete entradas.
0: A siete entradas, y fue la entrada número 8, que fue la entrada extra, donde con el corredor fantasma, Puerto Rico hizo dos carreras en la baja del octavo, y ahí entonces nos dejaron en el terreno, y porque ellos eran los home club en el partido de ayer.
1: Entonces, las entradas fueron, empezó Puerto Rico ganando 2-0, le dieron cuadrangular ahí a Valdés.
0: Sí.
1: Después que, es otra cosa, este juego también se demoró por lluvia. También. Estaba puesto para las 8:30. Que por cierto, la gente está preguntando, ¿y por qué el béisbol está a 7 entradas? Es que la sede es una sola, y los partidos están jugando a 3 horas, pasada la cuarta entrada, y a 7 entradas en total. Por eso es que Angel dice entrada extra, hablando de la octava entrada. Puerto Rico hizo 2 carreras en la primera entrada, luego vino Dominicana, hizo una más en la segunda. Entonces el juego se mantuvo 2-1 hasta la sexta entrada, cuando Dominicana hizo una más y empató. Y entonces luego vino Dominicana y se fue adelante haciendo una más, y Puerto Rico hizo 2 más para cerrar el encuentro en la octava, 4-3.
0: Así es.
1: La victoria de Puerto Rico nos deja con ese mal sabor que dice Said Bobadilla, y no sé si esta persona que está llamando también.
0: Buenos días, Mr. Deportes.
2: Hola, buenos días.
0: Adelante.
2: Bendiciones.
1: Hermano. Amén, sí. Hermano, igual.
2: Pero yo vi varias cosas en el juego de República Dominicana. Honestamente, perdimos el juego, fue creo que en el cuarto inning, cuando con la base llena sin out, nos sacaron 1-0. Pero lo que vi raro, que también ponen 2 jugadores en la entrada extra, primera y segunda.
1: Tú dices los corredores fantasmas.
2: Ahora no un corredor fantasma, ahora son 2 fantasmas que usted tiene que caerle atrás.
1: Yo creo que hubo una base por bolas intencional después del primer corredor fantasma. Yo creo que fue así.
2: Déjame confirmar. No. Hasta Castillo, que el queche que estaba ahí narrando y hablando ahí, se sorprendió. Porque pensábamos eso en el primer, cuando Dominicana, porque como él estaba como explicando algo y vimos los 2 jugadores, pero cuando vino Puerto Rico, no, son 2 jugadores que te ponen, primera y segunda.
1: Bueno, son juegos especiales. Alguien me estaba diciendo, precisamente yo estuve allá en el estadio, pero no me quedé hasta el final del juego. Alguien me estaba diciendo que si es que estos juegos no son profesionales, digo, la verdad es que no. Por ejemplo, ahí estaba César Valdés, estaba Pedro Severino, estaba Paredes. Había una serie de jugadores profesionales, pero estos juegos no les cuentan como currículo de profesional. O sea que muchas gracias por su llamada, querido hermano, y gracias por aclararme. Eso es lo que me gusta de este público. Este claro, público nos enseña cómo tiene que ser. 809-683-8791, 809-200-7777, desde el interior sin cargos. El que quiera puede llamarnos ahora y hablar de lo que está pasando en esto. Señores, me gustó mucho conocer más de cerca a la México-Dominicana, Victoria Garza, que consiguió una medalla de plata en clavado. Es la primera vez que una dominicana consigue medalla de plata. Tenemos ahí en las cápsulas de Claro, tenemos a Victoria explicando que ella nace en México, entrena en México, nos dice incluso que entrena en Monterrey, pero que es dominicana, porque oigan ustedes la expresión de ella, atención a los creyentes, esto tiene un mensaje muy directo. Porque Dios cierra puertas y abre otras mejores.
0: Amén.
1: Así es. Eso fue lo que nos dijo la querida Victoria Garza, que me cae muy bien. Tiene un espíritu muy, muy deportivo, y nos dio esos minutitos para esta cobertura especial de Claro que estamos haciendo. 809-683-8791, 809-200-7777, desde el interior sin cargos. Si nos dan una llamadita, tiene que ser ahora. Confírmame lo que tú acabas de ver.
0: Estoy viendo lo que nos dijo el compañero,
1: el amigo que llamó,
0: y es cierto, primera y segunda, corredores fantasmas.
1: Entonces, los juegos a 7 entradas, son juegos de béisbol en el Estadio Quisqueya. Las entradas están a la venta en UEPA Tickets, pero yo las vi a buen precio. De hecho, detrás del home, 600 pesos.
0: Sí, así es.
1: O sea que la realidad es que están asequibles. En los deportes que están cobrando son solo 5, pero están muy buenas las boletas. Mister Deportes, diga.
3: Buenos días, Carlos Julio Santana de Jaina.
4: Adelante.
3: Bueno, Juan y equipo, yo quiero decirle que Puerto Rico ha tenido muy bien en este, ayer en los juegos, porque yo quiero reconocer que Puerto Rico ha tenido muy bien en este día, ganando en oro para el voleibol de playa, para las luchas, también el softball, pero para el béisbol yo creo que no ha sido un juegazo para el juego, pero la República Dominicana perdió frente a ese equipo boricua.
1: Perdió ayer, pero no ha perdido la oportunidad de meterse medallas, ¿eh?
0: Todavía está la oportunidad.
3: Que ha sido un equipo muy rival para nosotros, aunque tenemos una hermandad con nosotros, yo creo que en el deporte tenemos una gran rivalidad para el deporte caribeño.
1: Eso es así, pero lo que pasa es que por eso es que duele perderle a Puerto Rico, porque la rivalidad es en todos los deportes. Somos hermanos, nos queremos muchísimo. Sí. Usted a Puerto Rico lo trata muy bien, los boricos vienen aquí, lo atendemos muy bien, pero en la cancha no hay forma.
4: Es que, tenemos historias.
1: Sí.
4: Fuerte, jefe, en baloncesto.
1: Diga Santana, diga Carlos Julio.
3: Y también que tenemos respeto para todos, porque estamos en los Juegos Centroamericanos. Que no importa que pase en esto, porque hay que respetar a los países, que están muy bien, que va mejor, y que siga así, porque no importa, porque estamos en los juegos y todavía falta mucho más, porque estamos uniendo los juegos y estamos todos apoyando siempre al deporte.
1: Excelente, gracias, querido hermano. Le damos la oportunidad a otro que está llamando por aquí. Mister Deportes, diga.
5: Buenas tardes, buen día.
1: Adelante. Buenas. A su orden.
5: Yo quiero saber el resultado de Boston anoche.
1: Pelota, en el béisbol de Grandes Ligas.
0: Boston le ganó ayer al equipo de los Dodgers de Los Ángeles en ese partido de ayer. El equipo de Boston derrotó 9-4 al equipo de los Dodgers, con pelotazo ya incluido.
1: Gracias a usted por llamar. Mister Deportes, diga.
6: Sí, bueno.
1: Adelante.
6: El juego de Puerto Rico y la Virgen en el softball femenino, ¿ya se ejecutó? ¿Cuándo es? ¿Cómo es el asunto?
1: No, decíamos en el inicio que ya terminó el softball femenino y que lamentablemente al último día no se pudo jugar. No se dio ni el juego por el bronce entre Dominicana y México, ni el juego por el oro entre Islas Vírgenes, Estados Unidos y Puerto Rico, y entonces nos fuimos a las reglas y
6: la
1: sí, le dio la medalla de oro a Puerto Rico, la de plata a Islas Vírgenes de Estados Unidos, y a Dominicana le dio el bronce, porque ya Dominicana había ganado a México anteriormente. O sea que ahí nos quedamos con una medalla. Lamentablemente no se pudo jugar porque el terreno estaba en muy malas condiciones.
6: Ok, gracias.
1: Un placer. Estamos aquí para servir. Miren, estoy leyendo lo de las reglas que diré después de esta llamada.
0: Buenos días, Mister Deportes. Gracias,
1: buenas, señor Gallo. El gallo hace tiempo.
0: Hace día que no llamaba el
1: gallo. Sí. Gallo, ¿eh?
0: Adelante.
7: Los gallos. Es cierto que en toda la historia de Boston, en las Grandes Ligas, nunca hubiesen tenido un mes como el mes de julio pasado.
0: Así es, hermano, el equipo de los Medias Rojas de Boston terminó el mes de julio con 21-4. Entonces eso durante la historia del equipo de los Medias Rojas de Boston no había pasado, así que ese julio para los Medias Rojas, incluso con una racha de 15 victorias de manera consecutiva en el mes de julio.
1: Seguimos con otra llamada.
4: Buenos días, estás en Mister Deportes.
8: Sí, buenas. Quiero opinar.
1: Adelante.
4: Dile.
8: Sí, con respecto al juego de ayer.
0: Adelante.
8: Mira, yo todos los programas que escuché en la semana deportivo decían que Dominicana se iba invicto. Que el equipo que tenía Dominicana.
1: ¿En cuál deporte, hermano?
8: El béisbol. Okay, béisbol.
1: Continúe, sí.
8: Béisbol. Adelante. Entonces, mira, yo me siento mal con el equipo dominicano, porque el problema es, déjame decirte, en Puerto Rico no se está jugando béisbol prácticamente. Puerto Rico no llevó incluso pelotero al juego de estrella. Dominicana que está jugando béisbol. Los puertorriqueños se burlan de los dominicanos cuando hablan de béisbol que están en Puerto Rico. Yo conozco a un amigo que me dice, mira, se están riendo de nosotros. Y tienen razón, porque es que el equipo, ese juego de ayer, había que ganarlo, el de ayer, porque es que Dominicana, señores, es el deporte número uno de nosotros. Yo no estoy de acuerdo con un colega tuyo, muchacho, que dice, no, pero tenemos esperanza. No es que tenemos esperanza, señores. No podemos ser conformistas. No podemos ser conformistas. El mediocre sí es conformista. Pero Dominicana tiene en béisbol que ser un monstruo después de Estados Unidos. Entonces no puedo decir, escúchame que te estoy hablando, soy...
1: No, pero usted, usted tiene el derecho, desahógese, siga, muy bien.
8: Porque yo, Dominicana, el público que estuvo ahí ayer se sintió defraudado. Y Dominicana tuvo muchas oportunidades de ganar ese juego, pero estaban jugando como si estuvieran relajando. No el país. Usted tiene que jugar, sea un juego que no sea tan importante, o sea, desde el punto de vista profesional. Pero sí el país necesitaba ganar, porque es que era un juego que el público dominicano, el público boricua, los boricuas iban a ellos y los dominicanos íbamos nosotros. Y yo era de los que creía, antes de ver el juego, de ver el equipo, que nosotros íbamos a ganar por una, dos o tres carreras a Puerto Rico. Pero de la forma que terminamos, que perdimos, no me siento bien. Así que gracias por permitirme desahogarme.
1: Usted tiene el derecho. No, muchas gracias a usted por llamar.
8: Bendiciones para todos.
1: Amén, igual. Amén. Así amén. Piensa mucha gente.
4: Sí.
1: Hay mucha gente dolida con esa derrota.
0: Claro.
1: Lo que yo quise decir, porque me imagino que se refirió a mis palabras, es que todavía Dominicana tendrá oportunidad. Y cuidado si al final esa medalla de oro contra Puerto Rico, porque Puerto Rico está muy bien. Mister Deportes, diga.
9: Buenos días, ¿cómo está, Mister Deportes? Panchi Baez de este lado.
1: Adelante, señor Baez, esto es suyo.
9: Mira, contrario a la llamada anterior, yo soy de los que creo, y que no, de hecho, si el amigo piensa que voy a disentir un poquito con él, me disculpo de antemano, pero soy de los que creo que el béisbol es un deporte de crédito, independiente de los mejores que se digamos que podemos ser como país. Soy de los que creo que el béisbol es un deporte de crédito. En el béisbol, si tú no haces las cosas que tienes que hacer para ganar un partido, pues precisamente no lo ganas, y no que precisamente uno sea conformista. Por otro lado, yo quiero, amén de que soy dominicano, resaltar el trabajo que han estado haciendo naciones, que muchos cronistas dominicanos inclusive creyeron que iba a bajar la guardia, como en el caso de Cuba y Venezuela. Y quiero resaltarlo porque, independientemente de la situación política que lamentablemente viven estas naciones, han hecho un trabajo por encima de lo que se esperaban en cuanto a los juegos centroamericanos.
1: Y mire, disculpe que le interrumpa, póngale un asterisco a Venezuela ahí, que Venezuela viene de una tragedia. Póngale un asterisco, démele más crédito todavía.
9: Entonces, precisamente, qué bueno que, independientemente de esto, de lo que están viviendo estas naciones, sobre todo en caso de Venezuela con esta tragedia, el deporte es un momento para motivarte a hacer las cosas mejor o a intentarlo hacerlo mejor. Y aunque soy dominicano, obviamente, como tú, como yo, como todos, incluso de nacimiento, soy de los que creo que no se debe dejar de resaltar el papel que han hecho estas naciones, e incluso decirle perdón a la persona que llamó anterior, vuelvo y reiterarle que sencillamente no se hizo algo que teníamos que hacer, y por eso perdimos ese juego de béisbol. Pero nos quedarán más oportunidades y vendrán más ocasiones que se pueda ganar inclusive partidos más importantes. No es que el de hoy no lo sea, pero verdad,
1: de acuerdo, pero muchas gracias
0: hermano,
1: muchas gracias. Miren, independientemente de que el debate que se pueda armar, porque creo que está llamando otra vez la persona anterior, el play estaba lleno, sí, mucha gente, mucha a pesar gente. De la lluvia, un buen ambiente, y tenemos que apoyar el béisbol. Ahora hay que tener el apoyo a los nuestros.
0: Buenos días, Deportes.
10: Sí, yo quiero expresar mi conformidad como dominicano, no solamente por el partido de ayer, sino nosotros en deportes.

0: principalmente los deportes que se juegan aquí, dígase baloncesto y béisbol. Nosotros tenemos el talento, pero es como que no tenemos rumbo. O sea, nosotros venimos del clásico con un super equipo que probablemente no podamos repetir nunca, y nosotros no sabíamos cerrar partido. Jugamos bien hasta que nos enfrentamos a un equipo que tenía estrategia, y lamentablemente Puerto Rico, cada vez que se enfrenta a nosotros, nos enseña eso, tanto en béisbol como en baloncesto. Nosotros nos damos en el pecho. Ese estadio estaba ayer reventado de gente. La gente aquí, cada vez que tú tienes un juego, una oportunidad de que una selección se enfrente en béisbol o en baloncesto, la gente se pone su chaqueta, la gente va al play y apoya. Pero lamentablemente quienes dirigen no tienen esa misma visión. Parece que este mismo compromiso de saber cerrar partido. Ese partido de anoche fue lamentablemente penoso. Yo me siento sumamente triste porque nosotros los dominicanos somos muy orgullosos, y me duele decir, los puertorriqueños tienen razón, y me duele cuando nos burlan por las redes, que nos dicen de todo, porque nosotros tenemos el talento, pero lamentablemente no sabemos cerrar partidos, no tenemos estrategia, no hay como un librito, mira, esto es lo que hay que hacer, cuando pasa esto, lo otro, y eso verdaderamente es una vergüenza, lo que pasó anoche, más el dolor que hay del clásico, más el partido que se perdió con Estados Unidos en el baloncesto, que fue porque no se supo cerrar tampoco. O sea, somos muy emocionales, pero a la hora del librito nos vamos en mierda. Ah,
1: bueno. Mister Deportes, diga.
2: Muy buenos días,
1: Mister Deportes. Saí Bobadilla, ayúdame, corre.
2: Voy a pedir cierta excusa porque tenía a mi pastor aquí. Y entonces no estoy exactamente en vivo, pero dije no tengo que llamar porque tengo que llorar un ching.
1: Pero tu llamada suena como si estuvieras en vivo, ¿eh?
3: Llora.
2: Estamos, sí, ya.
1: Tu llamada suena como que tú estás en vivo. Yo no sé cómo tú lo haces.
2: Yo digo que tuve que poner una pausa porque mi pastor llegó. Ven. Y entonces quiero llorar un poco.
3: Llora, alma mía, ven.
2: Con el, oiga, perder Puerto Rico duele, y más en béisbol. ¿Sabes qué? Los sabermétricos, y no es que yo tenga nada en contra de ellos, yo no sé nada de béisbol, pero yo noto que ellos, al jugador que empuja una carrera, no tiene nada de mérito. Inclusive, Orlandito Méndez ha acuñado una frase, el lado productivo. Ellos dicen que el lado productivo no existe, que eso no, como que no concibe que anotó, sí, porque el hombre estaba en base, pero llenar las bases sin out y no aparecer ni siquiera un batazo que pudiera traer una carrerita, eso duele. Cada carrera vale, cada juego trae su historia. Un juego es distinto a otro, no es lo mismo un juego día a una, ahí no se necesita a productivo, sino que se necesitan batazos de hit. Pero el picheo de Puerto Rico, hay que decirlo, nos dominó de una manera tremenda, y duele esa entrada de base llena sin out y esos ponches, y no traer esa carrera. Pero hay que ver, en estos juegos hay que empezar ganando. No se pudo, pero confiamos en este equipo. Es un buen equipo, y
1: pues jugamos contra Curazao, correcto.
4: Curazao.
1: ese juego, sí, contra Curazao es peligroso. Ahí, ¿qué tú crees? Sí. Los curazoleños, bueno, eran los que llenaban a Holanda, que nos ganaron,
4: sí, ganaron, sí, en un clásico mundial.
1: ¿Qué tú crees? Dos veces. ¿Qué ustedes, lo que están sufriendo esto, qué creen que va a pasar hoy?
2: Bueno, después de ver cómo, aunque yo creo que los dominicanos dieron más hit, si mal no recuerdo,
1: sí,
2: que Puerto Rico, lo único que no pudo ligar, ese jonrón en esa primera entrada a César Valdés, pesó mucho. El juego se pudo haber ganado, pero no se puede tener un enemigo pequeño. Y otro asunto, son 7 entradas nada más, es decir, que no es un juego normal a 7 innings, y cualquier enemigo resulta grande en pelota.
1: Muchas gracias, Said, por tu llamada. No solamente son 7 entradas, bates de madera obligatorio, la nómina de 24 peloteros con un mínimo de 19 años de edad, desempate rápido a partir del octavo con corredor en segunda.
3: Eso iba a decir las reglas de los Juegos Centroamericanos del Caribe, que es el torneo de béisbol, se juega 7 entradas reglamentarias. Al llegar empatados a la octava,
1: con las reglas de la Confederación Mundial de Béisbol y Softball.
3: Exactamente. Al llegar empatados a la octava entrada, que funciona como extra inning, porque estos juegos son a 7, entonces se aplica la regla que decía Fran de tiebreaker o desempate, donde se colocan dos corredores en primera.
1: A mí me sorprendió eso. Segunda. El amigo que llamó fue que me lo enseñó ahora mismo.
3: No, y que en República Dominicana también pusimos. En República Dominicana también pusimos dos corredores, uno en primera y uno en segunda. Llegamos a tener las bases llenas. Solo hicimos una carrera, pero Puerto Rico sí ejecutó. Mister Deportes, buenas.
5: Sí, buenas.
1: Adelante.
5: Miren, yo solo quiero comentar. Ya hace muchos años ya que yo dejé de seguir los deportes como fanático. Pero quiero comentar algo del deporte dominicano. Un fanático que dijo que los equipos dominicanos no saben cerrar partidos, y yo coincido en esa parte. En los deportes la psicología juega un rol muy importante, pero hay que ser menos emocionales. Me refiero al que es profesional del deporte, ya como los jugadores profesionales. Entonces, ese es un factor que yo lo veo como común denominador en el deporte dominicano, especialmente en los deportes de conjunto.
1: Bueno, tiró su perra y lo hizo bien, cerró y no me dejó ni hablar.
3: No, está bien. Lo que sucede es que los sentimientos son encontrados. Nosotros, especialmente cuando jugamos contra selecciones como la de Puerto Rico, con la selección de Venezuela, tenemos muchos sentimientos encontrados. Ya,
1: sobre todo, señores, con los boricuas.
6: Pero es claro que sí.
1: Hay un dicho que dice, si como martillo diste, como clavo aguanta, nosotros también le hemos dado su cuerda, ellos se molestan con nosotros. Vamos a ganar y a perder.
7: Estás en Mister Deportes, buenos días.
8: Sí, buenas. Mira, con relación al comentario que hacía el fanático, estoy totalmente de acuerdo, porque seguí de cerca la selección de softball femenino y vi el pitch, el Gómez, la que de Barahona, esa muchacha le pusieron 3 juegos y yo decía, es que no hay otra que piche y que le den un descanso.
1: Ahora
8: entonces nosotros tenemos mucha pasión cuando estamos jugando, pero hay momentos que hay que jugar la cabeza fría y no ser tan emotivo. Por eso que a veces algunos juegos se nos van. Pero después el deporte para disfrutarlo. Ayer los boricuas jugaron muy bien, el segunda base, el sobre todo, estaban enfocados. Y nada, así el deporte tiene que ganar uno.
1: Así es. Claro, eso es correcto.
3: Sí. No, y en ese momento el que dé el batazo, el que gana, porque ya tú tienes, te ponen los dos jugadores, uno en primera y uno en segunda, y al que dé el batazo oportuno es el que gana.
1: Miren, Radamés tiene unos comentarios que hacer. Mientras tanto, yo quiero aprovechar este momentito para saludar a Urbano Alba.
7: No sé si
1: mi papá. Si usted está de acuerdo o no, Urbano Alba quiere que le demos apoyo a los maratonistas mañana a las 6:00 a.m. en el área del malecón. Es más, Urbano, llámanos para que podamos nosotros hablar contigo de esto, porque el medio maratón comienza a las 6:00 a.m, la marcha olímpica comienza a las 8:00 a.m. y vamos a tener entonces el contacto con Urbano Alba para que nos hable de eso. Nos vamos a la pausa y venimos rápidamente con Urbano Alba para que nos hable de esta situación que se presenta mañana. Rapidito.
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10: En CDN Radio, la hora 12 del mediodía.
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1: Seguimos en Mister Deportes Radio y tenemos un invitado muy especial. No está aquí en cabina como nos gustaría a todos, sobre todo los que como Miguel Rivera esperan sus brindis, porque él siempre llega con una caja abajo del brazo. Pero está en la línea telefónica con un mensaje muy especial, así que yo quiero que le demos una bienvenida calurosa a mi querido Urbano Alba.
3: ¡Mi papá!
18: Yo siempre apoyado que aplaudamos.
3: ¡Mi papá!
18: Siempre.
1: Urbano, ¿cómo estás, querido hermano?
19: Muy bien.
1: Qué bueno.
19: Y escuchándolo a ustedes bien también.
1: Qué bueno, excelente, Urbano. Mañana maratón, los Juegos Centroamericanos y del Caribe le hacen un compromiso especial a ustedes los maratonistas. Háblame un poquitito de esta invitación, por favor.
19: Bueno, hemos tomado la iniciativa. Estuvimos la presentación en el Comité Olímpico. De la presentación de todo lo que es runner, carrera de todos los corredores que nos van a representar. Entonces mañana tenemos la parte que me representa. Tenemos el medio maratón y la marcha olímpica en el malecón. En el obelisco macho, iniciando a las 6 de la mañana, hemos extendido la invitación a un sinnúmero de personalidades para reenviarla, llamar a todos los corredores, a los caminantes, a los

0: He visto
1: ¿Cuándo?
0: figuras de renombre mundial en Olimpiadas, en campeonatos mundiales que han sido descalificados.
2: Ese para los amigos que nos escuchan, esa es la marcha, es el que más o menos, para describirlo rápido, caminan prácticamente bailando.
0: Sí.
2: Para describirlo rápido,
0: Ese bailecito
2: el
0: especial.
2: bailecito.
3: Una pregunta, hermano, ¿qué distancia tiene entonces la marcha olímpica?
0: 20 kilómetros. Y
3: Wow.
0: el medio maratón, los 21:95, que va a las 6 de la mañana, los 21.
3: ¿En qué
0: Tenemos a
3: dirección?
0: Mauri, tenemos a Álvaro, que nos van a representar. Álvaro está de camino, tengo entendido, de Colombia, que hablé con Alexis, el presidente de la federación, esta mañana. Y ahí no habrá ningún tipo de problema. Tenemos, ese es el masculino, en el femenino también tenemos dos corredoras de renombre ya internacional. No sé si hay muchos muchachitos con velocidades explosivas. No sé si el nivel de calor, inclusive hoy es espantoso en la madrugada, nos va a favorecer o no. Comienza, los 21 comienzan aquí en el Obelisco Macho,
3: ¿Hacia dónde?
0: donde comienza hacia el oeste,
3: O sea,
0: hacia
3: de
0: Casa
3: España. O
0: España.
3: sea,
0: Tengo entendido que el retorno está próximo a Casa de España y regresa, nos inician un sinnúmero de carreras ahí en el Obelisco.
3: de hecho, esta mañana estaba cerrado el malecón porque estaba corriéndose el ciclismo de ruta. Me imagino que eso seguirá entonces
0: Sí, lo
3: mañana
0: vi.
3: a partir de las 6 de la mañana, este medio maratón de 21K. En este caso, solamente se apuntan estos que son velocistas que han ganado de otros maratones. En el caso tuyo, Urbano, ustedes lo hacen más recreativo, no participan.
0: No, no, no, eso es olímpico, 100% olímpico. O sea, esos son atletas que en otras ocasiones nos han representado a nosotros, nos representaron en El Salvador. Inclusive, lo que pasa es que esta gente corre en 42 kilómetros, no 21.
3: Correcto.
0: Y recientemente es que se han estado armando para esas categorías. En eso no quiero entrar en detalle porque no es parte de que yo deba de involucrarme ahora.
4: Hello, don Urbano. Tengo una pregunta para usted como experto, sobre todo en ese que es de marcha. ¿Se ha dado el caso, y en caso de que suceda, hay alguna regla de descalificación o algo así, si algún atleta pierde el ritmo o la marcha normal con el bailecito por alguna razón que ponga el paso caminando normal, cuáles serían las consecuencias, las reglas? Explíquenos un poquito.
0: No. Hay un par de avisos. Y luego una descalificación.
4: Okay.
0: Y luego una descalificación 100% fuera de carrera, inmediatamente. Además que eso no es como los 21, que se desplaza 10 puntos tantos kilómetros. No, esto se hace en un rango de alrededor de 2 kilómetros.
4: Okay, que son distancias más
3: Y en este
4: cortas, por lo
3: caso,
4: tanto.
3: este medio maratón, los primeros tres que lleguen son los que tienen medallas.
0: Los tres primeros ganadores. No sé si en el medio nosotros vamos, en el medio femenino quizás, no tengo los números de cuáles son los que van a competir de los diferentes países, pero hay países que nos llevan un mundo a nosotros, principalmente Colombia, están a 2.700, igual que México, de altura, y eso le da una ventaja a ellos. Vamos a ver si nosotros tenemos una ventaja por asunto de calor.
2: Bueno, Colombia por ese tema tiene su ventaja igual que en el ciclismo. Ayer acabaron en el ciclismo. En el femenino hicieron el 1-2-3, en el masculino hicieron el 1-2-3, aunque hubo un tema de una reclamación que hizo la delegación de México y le dieron el tercer lugar, la de bronce, a México, pero hicieron el 1-2-3 en ambas, masculino y femenino. Esa altura lo ayuda.
0: Ciclismo de Colombia. No confunda ciclismo de Colombia con es un deporte nacional allá, no como nosotros. No, es diferente. Nosotros, si tú hablas de béisbol, de voleibol, principalmente femenino, porque el masculino aquí estamos incipiente en eso. La cosa es diferente,
2: Sí,
0: totalmente
2: señor.
0: diferente. Hay un millón de corredores, además.

0: tú estás viendo cuáles son los que están, corredores que han ganado el Giro, que han ganado el Tour de Francia,
1: wow,
0: que han ganado el Tour de España, colombiano. O sea, es un deporte y su madre allá.
1: Bueno,
0: con
1: pues,
0: mucha participación.
1: Vamos entonces a reiterar la invitación, Urbano, por favor.
0: Sí, yo necesito que cada uno de esos que me están escuchando ahí, que están aplaudiendo, que de hecho me evitaron que yo siguiera comiéndome el sancocho, que no han venido a comer, cada uno le envíe la invitación a la familia, porque los corredores ya están todos invitados. Yo me he encargado de que eso sea una invitación a través de todos los grupos, a través de todos los amigos. Y yo nosotros necesitamos que el malecón se llene mañana en la madrugada, se llene de verdad, que no dejamos a los corredores solos.
1: Excelente, pues no, muchísimas gracias, mi querido Urbano Alba. Entonces ya
0: gracias,
1: ustedes saben.
0: Gracias a ustedes, no tendré nunca con qué pagar esto.
1: No, hermano.
2: Un abrazo.
1: Tú eres el dueño de esto. Entonces ya ustedes saben, no es un asunto de aplaudir, hay que irse a comer sancocho.
3: A comer sancocho, no
2: poniendo
3: me reíste,
2: la alarma,
3: que Urbano y aplaudiendo.
2: Poniendo la alarma ahora 4:30 a.m.
1: Es así. Seguimos con el programa. Gracias, Urbano Alba. Seguimos.
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0: Seguimos aquí en Mr. Deportes y vamos,
1: me tiraste un poco el de béisbol. Claro, hace rato.
0: Voy a cambiar,
1: lo que pasa es que, miren, esto es fuerte, lo que yo tengo que pasar aquí con estos chicos es fuerte.
0: Ayer en el béisbol, para hablar rapidito y luego continuar con lo que ustedes quieren, que es seguir hablando de los juegos centroamericanos, donde vamos a decir las disciplinas que tendremos hoy, donde estarán los dominicanos, algunas medallas que se ganaron ayer. El ministrico nos va a dar un breve resumen de la jornada de ayer y las medallas de ayer en las disciplinas que se jugaron, pero antes obviamente tenemos que hablar de béisbol, porque ayer en las grandes ligas tuvimos cartelera completa. El equipo de los Orioles de Baltimore, 6-4 a los Phillies de Filadelfia, los Blue Jays de Toronto, 3-1 al equipo de los Cardenales de San Luis. Los Arizona Diamondbacks, 4-1, derrotó al equipo de los Guardianes. El equipo de los Medias Blancas de Chicago derrotó a los Reyes de Tampa, 6-1. Esa única carrera de los Reyes de Tampa fue el cuadrangular, finalmente, número 30, de Junior Caminero, la máxima, que precisamente fue por todo el center field, y ya tenía unos días, unos turnos sin pegar cuadrangular, aunque se había ido bien pegando triple, doble, pero no había conectado de cuadrangular, y ayer pegó su cuadrangular número 30. 5-2, el equipo de los Marlins de Miami derrotó al equipo de los Mets de Nueva York, qué novedad. 6-2, el equipo de los Bravos de Atlanta, los Nacionales de Washington, 11-2, los Astros de Houston, que se encaraman en el tope, en que derrotaron al equipo de los Vigilantes de Texas. 3-1, los Rockies de Colorado derrotó al equipo de los Reales de Kansas City. Los Cerveceros de Milwaukee, 6-2 al equipo de los Angels. Los Tigres de Detroit, 13-1 al equipo de los Atléticos de Oakland. 7-0, los Padres de San Diego al equipo de los Gigantes de San Francisco. 9-4 el equipo de los Medias Rojas de Boston al equipo de los Dodgers de Los Ángeles, y los Mellizos de Minnesota, 5-3 al equipo de los Marineros de Seattle. Precisamente ese partido de los Marineros, el equipo de los Mellizos de Minnesota, como ya mencioné, derrotaron al equipo de los Marineros 5-3, donde el salvamento se lo anotó Yoendis Gómez, y fue su salvamento número 14, el del partido de los Medias Rojas de Boston, donde se enfrentaban al equipo de los Dodgers, que hay que estar pendientes a los Dodgers, y este fin de semana, que ya el lunes es la fecha límite de cambio, algunos movimientos. Ay, sí. Se mencionan que siguen atrás de los grandes jugadores, yo ni lo voy a decir, para que no se les dé, pero ellos tienen su mentalidad de que si, para que lo tenga otro, aunque no lo necesite,
2: lo tengo yo.
0: Entonces, bueno, ayer el equipo de los Medias Rojas de Boston se enfrentaba al equipo de los Dodgers de Los Ángeles, y 9-4 ganó de visitante el equipo de Boston, y con esa victoria, entonces, como ya mencionamos, lograron su mejor récord en la historia de la franquicia,
2: la racha,
0: con 21-4 en un mes, esta vez en el mes de julio, 21 victoria, 4 derrotas, y llegaron a tener una racha de 15 partidos de manera ganando de manera consecutiva. Ayer se enfrentaban a los Yankees, donde a los Dodgers donde Brian Bello terminó lanzando 4 entradas en su rol de relevo. Tiene récord ahora de 3-6. Cole Irving fue el derrotado, luego de haber lanzado 6 entradas de 8 hits, 6 carreras limpias permitidas, 5 ponches y concedió 3 bases por bolas. Jerren Durán, que ha estado en la lupa del equipo de los Medias Rojas de Boston por algunas situaciones, bajo rendimiento, también un tema con algunos coaches, y ayer Jerren Durán fue quien inició las anotaciones del equipo de los Medias Rojas de Boston en la segunda entrada, con un imparable donde Caleb Durbin anotó. Luego, en la tercera entrada, Masataka Yoshida, por error en el batazo que concedió, entonces Rafaela pudo anotar, y ahí el equipo de los Medias Rojas de Boston hizo 2 carreras, ahí se ponían 3-0. Luego, en la cuarta entrada, los Dodgers hicieron una carrera donde Freddie Freeman pegó imparable por todo el center field, y Shohei Ohtani, Otani, que ha tenido temas de lesión, de rodilla, de molestias, perdón, por así decir, y el equipo de los Dodgers lo ha estado manejando. No lo tienen lanzando, está bateando, cuando sienten una molestia lo sientan. Muchos entienden que esto lo están haciendo precisamente para, porque ahí vienen los playoffs y el equipo de los Dodgers está buscando ese tricampeonato, así que vamos a ver.
2: Y a pesar de eso, su jonrón número 24.
0: Sí, también. Ayer pegó su cuadrangular número 24 en la quinta entrada. Eso iba a mencionar. Ellos anotaron una. Él anotó la de la cuarta entrada con el hit de Freddie Freeman. Y pegó entonces ayer en la quinta su cuadrangular número 24 de la temporada. Entonces, en la séptima, el equipo de los Dodgers abrió con el cuadrangular número 12 de Rafaela. Luego, entonces, Andrew Monasterio pegó doblete donde anotó Yoshida y también Wheeler Abreu, y ya Rendurán un out productivo, como out dijo productivo. El que llamó un out productivo, como dijo Said, con el out bajó otra carrera, y ya entonces en la novena entrada Carlos Narváez pegó un elevado de sacrificio y el equipo de los Medias Rojas de Boston pudo ganar ese encuentro 9-4. Los Yankees de Nueva York, que se enfrentaban ayer a los Cubs de Chicago, han venido perdiendo algunos jueguitos en entradas extras, muchos fanáticos molestos, porque todavía está lo del juez en el limbo, temas de algunos jugadores que se mencionan también que podrían caer en este tiempo con el límite de los cambios hasta el lunes, que ellos necesitarían en esa alineación, pero mientras tanto, con lo del juez que sigue en un limbo, los Yankees han estado perdiendo unos juegos importantes en entradas extras de equipos que no deberían en ganarles en una situación normal. Pero bueno, ese es el deporte, ese es el béisbol. Ganas y pierdes. Ve, para el amigo que se molestó con lo de Puerto Rico. Pero si como martillo diste, ¿cómo clavo aguanta? Los Yankees ganaron ayer 2-0 al equipo de los Cubs de Chicago. Will Warren lanzó seis entradas y 2/3 de 4 hits permitidos. Obviamente no permitió carrera, ponchó a 7 y se llevó la victoria. Y ahora tiene récord de 8 victorias y 5 derrotas. Mientras que la derrota fue para Chota y Managa, que lanzó 6 entradas y 2/3, permitiendo 2 carreras limpias y 4 imparables. Y David Bednar fue el salvador de ese partido, que ahora sumó su salvamento número 23, y los Yankees ganaron 2-0. Amed Rosario pegó su cuadrangular número 10, que fue la primera carrera del encuentro, en la entrada número 4, cuadrangular número 10 para el nuestro Amed Rosario, y Spencer Jones pegó cuadrangular en la quinta. Ambas entradas se pegaron cuando ganó la cuarta y quinta, fueron las únicas 2 carreras del partido, pero estas fueron las únicas, fueron las necesarias para que el equipo de los Yankees pudiera ganar ese encuentro. En el siguiente partido, donde los Medias Blancas se enfrentaban al equipo de los Reales, de los Reyes de Tampa, Junior Caminero en ese encuentro terminó. Caminero terminó de 2-1 con 2 bases por bolas recibidas, cuadrangular número 30, una carrera empujada, y Caminero batea para 282. Yandy Díaz en ese mismo partido se fue de 4-1. También Víctor Mesa se fue de 4-0. La única carrera vino del bate de Junior Caminero con ese cuadrangular número 30, mientras que los Medias Blancas de Chicago, Miguel Vargas pegó su cuadrangular número 23 de la temporada. Andrew Benintendi, antiguo jugador de los Medias Rojas de Boston, también pegó su cuadrangular número 11. Otro cuadrangular ayer, el número 24, fue para Murakami, que por los Medias Blancas de Chicago, que ese sí no cogió presión. Yo me voy a los Medias Blancas, un mercado que me lleve suave después por 2 años, y después entonces busco mi dinero en las Grandes Ligas. Caminero pegó el 30. Señores, todas las carreras del encuentro de ayer, donde terminó 6-1, fueron por cuadrangulares. Miguel Vargas pegó el 23 en la primera entrada. Benintendi el 11 en la segunda entrada. Murakami el 24 en la tercera entrada. Junior Caminero por los Reyes en la cuarta pegó el cuadrangular número 30. Y en la sexta, Carlos Montgomery pegó su cuadrangular número 25. Todas las carreras llegaron vía cuadrangular en este partido, donde el equipo de los Medias Blancas derrotó a los Reyes de Tampa. En otro partido de la jornada de ayer, los Blue Jays de Toronto derrotaron 3-1 al equipo de los Cardenales, donde en rol de relevo Jeff Hoffman se llevó la victoria lanzando una entrada completa sin permitir libertades, ponchando a 2, y ahora tiene récord de 6-7. Y Luis Varland se anotó su salvamento número 24 en este partido por el equipo de los Jays de Toronto. Tenemos que Springer se fue de 3-1 y Okamoto se fue de 4-1. Jesús Sánchez, el nuestro, se fue de 2-0 y Luis Urías se fue de 1-1 entrando como emergente. El que abrió el partido fue Dylan Cease, que lanzó 6 entradas completas de 3 hits, una carrera limpia y ponchó a 7. Ya para ir cerrando, los Marlins derrotaron 5-2 al equipo de los Mets de Nueva York, a donde el equipo de los Marlins, Xavier Edwards se fue de 4-1. El nuestro Otto López ayer se fue de 4-0, batea 322 Otto López. Y por el equipo de los Mets de Nueva York, Lindor se fue de 3-2, Jorge Polanco se fue de 4-0, también Francisco Álvarez se fue de 3-0. Los Mets de Nueva York siempre con ese tema. Un saludo a mi amigo Manuel Acevedo, que es bien seguidor del equipo de los Mets de Nueva York. Los Padres de San Diego derrotaron al equipo de los Gigantes de San Francisco 7-0, donde Yuki Matsui en rol de relevo lanzó 3 entradas, fue que se llevó la victoria, y ahora tiene récord de 2-1. Y el derrotado fue Carson Wisdom, que ahora tiene récord de 2-2, lanzando 3 entradas y 1/3. Por el equipo de los Padres de San Diego, Fernando Tatis Jr. se fue de 3-1 con 2 carreras anotadas y batea 286. Rengifo se fue de 3-1. También el ministro Manny Machado de 4-1 con una carrera empujada para Manny Machado, que batea 214. Machado pegó su doblete número 19 en el partido de ayer, y Fernando Tatis, el de Fernando Tatis fue

0: el número 22. Así que estos fueron los partidos de la jornada de ayer. Estemos atentos a este fin de semana por el tema de la fecha límite de cambio, que las grandes ligas se pone muy interesante y equipos que siempre salen a vender, buscan vender precisamente sus jugadores, conseguir más dinero en el mercado, y o los equipos llenan huecos. Hay muchos que andan buscando los catchers para esta segunda mitad de la temporada, otros andan buscando lanzadores, y así que estemos bien pendientes de lo que se moverá este fin de semana, y ya entonces la próxima semana estaremos dando un resumen con el señor don Félix de los movimientos en esta fecha límite de cambio. Con esta información, Dalvin Plasencia. Con esta información, bueno, dame. Dalvin Plasencia.
1: Profesor, ¿puedo decir una opinión, profesor?
2: Pero, adelante, repítame el resultado de Boston, por favor.
0: Bueno, yo sé que te están preguntando por ahí. 9-4, y también al amigo que llamó. 9-4, el equipo de los Medias Rojas de Boston derrotó al equipo de los Dodgers. Señor Calaf, ¿qué decía?
1: No, yo... Un comentario a todo el que está sufriendo el juego de ayer. Señores.
0: Igual, no, pero venimos ahora.
1: No, pero espera.
2: Van a seguir, hay mucho tiempo para eso. Ah,
0: pues... Sí. No te limites.
1: No, entiendo de que todos suframos el tema de que Puerto Rico nos ganó, pero es el primer partido. No ataquemos una selección que hasta la fecha va sumamente bien. Los equipos de conjunto van bien. No me gustaron las dos llamadas, cada quien tiene su opinión, pero entiendo que el equipo, el Team Don completo, va sumamente bien. Vamos rumbo a superar muchas delegaciones o actuaciones de los muchachos en juegos anteriores. Así que con eso venimos adelante.
0: Venimos ahora.
2: Aquí no estamos para que nos gusten la llamada.
0: Antes de
2: irnos. Estamos para escucharla.
0: ¡Ay!
2: Claro, para escucharla.
0: Antes de irnos a la pausa, mencionar que hoy hay 4 dominicanos que se suben a la lomita en la jornada del béisbol de las grandes ligas, iniciando a las 7:05 Christopher Sánchez en el partido donde los Orioles reciben a los Phillies de Filadelfia. Christopher Sánchez, recuerden que tiene récord de 13 victorias y 4 derrotas este año, lo que va de temporada, con efectividad de 2.73. También lanza Ronald Blanco en el partido de las 7:10, donde el equipo de los Astros de Houston recibe la visita de los Vigilantes de Texas. Otro de los nuestros que lanza hoy a las 7:15 con los Bravos de Atlanta es Reinaldo López, que recibirá el equipo de los Nacionales de Washington. Ese partido, repito, será a las 7:15 de la noche. Y ya el último de los dominicanos que lanza en la jornada de hoy, bueno, nos quedan dos, José Soriano con el equipo de los Angels, que a las 9:38 recibe la visita del equipo de los Cerveceros de Milwaukee, y Framber Valdez con el equipo de los Tigres de Detroit. Ese partido será a las 9:40 de la noche. Estará recibiendo al equipo de los Atléticos. Esos son los lanzadores de la jornada de hoy. Framber Valdez por el equipo de Detroit a las 9:40. José Soriano a las 9:38 con el equipo de los Angels. Reinaldo López estará lanzando con el equipo de los Bravos de Atlanta a las 7:15. Y Ronald Blanco con el equipo de los Astros de Houston a las 7:10. Y por último, Christopher Sánchez. ¡Ey! ¡Espera! ¡Ey! Christopher Sánchez estará a las 7:05 con el equipo de los Phillies de Filadelfia. Dalvin Plasencia. Con este sí, nos vamos a la pausa, y cuando regresemos, mucho más informaciones aquí en Mister Deportes.
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0: Seguimos aquí en Mister Deportes y vamos ahora a entrar al resumen de la participación de ayer en los Juegos Centroamericanos y del Caribe. Ayer la selección dominicana estuvo involucrada en varias medallas. Tuvimos oro en tenis de mesa, tuvimos tuvimos lucha grecorromana, tuvimos clavado, y el ministrico Radamés Calaf nos viene con el resumen de la jornada de ayer.
1: Primero que todo, yo quiero felicitar a un deporte el cual ha dado 12 medallas, y hablo de esquí náutico de la familia Pigossi, porque claramente es un deporte que
0: son dominicanos.
1: De Boca Chica.
0: Nacido y criado en Boca Chica.
1: Vamos a aclarar eso.
0: Porque usted lo ve blanquito, que somos buenos
1: mozos. Y que se ve bonito.
0: Lo bonitillo. No, obviamente, porque los genes están ahí. Su padre italiano, madre dominicana. ¿Verdad? Pero ellos son nacidos y criados en Boca Chica.
1: No, gracias, señor. Gracias por eso, profesor.
0: Un paréntesis rápido. Luisito Pie, eres un héroe, hermano.
1: Claro, es otro
0: eres
1: tema.
0: Eres un héroe.
1: Es otro tema también.
0: Él te lo dice. Eres un héroe. No tienes que dar explicaciones.

0: De nada,
1: no,
0: que aquí se te reconoce tu grandeza, y el que no es un mezquino. Porque si sí aplauden cuando
1: Austin, gringo.
0: Wells, que sí, Austin Wells, sí. que Morisoñando, bueno, tengo que mencionarla, Divina Checo, que se ha robado toda el la
1: casa,
0: ahí sí, ¿verdad? Ahí sí. Ah, pero como pie morenito y tiene su ascendencia haitiana
1: y que
0: ahí,
1: nunca la ha negado,
0: no, ese haitiano no es de aquí, no, usted es dominicano porque así las leyes se lo otorgaron y no tiene que dar explicación, y el que no lo entiende y no lo aprecia es un mezquino, se lo digo yo. Angel Alejandro Gómez Duvergé.
1: Yo voy a hacer un comentario con lo que está diciendo Angel sobre Luisito. Señores, Luisito Pie ha trabajado y ha dado al país lo que ningún dominicano nacido aquí lo ha hecho. ¿Eso qué quiere decir? Si usted le comentó y lo atacó porque él tiene descendencia haitiana, que para mí eso no es un problema, yo me siento orgulloso de Luisito.
0: Ah, pero sí.
1: Él ha hecho un trabajo en Ciudad Juan Bosch, él ha hecho un trabajo en la Comisión de Atletas que nadie lo ha hecho. Entonces, por favor, respetemos la dignidad de una persona que es medallista olímpico y además es querido a nivel internacional. Usted no se imagina la gente,
2: señores,
1: que lo quiere ese muchacho.
2: Que no se lleve de eso, porque apuesto que el 99% de esos que comentaron no levantan, ni levantan un botellón de agua, ni caminan
0: olímpico.
2: Medio kilómetro, no, nada.
0: Juegos Olímpicos 2016, bronce, categoría 58 kilogramos, medalla histórica, se convirtió Luisito Pie en el único medallista olímpico de la República Dominicana en esos Juegos Olímpicos en el 2016 en Río. Juegos en ganar, Juegos Panamericanos de Toronto 2015, plata. Juegos Centroamericanos y del Caribe en Veracruz 2014, oro. Juegos Centroamericanos y del Caribe Barranquilla 2018, plata. Campeonato Panamericano de Taekwondo 2014, oro. Campeonato Panamericano de Taekwondo 2018, plata. Juego Bolivariano, plata. Juegos Mundiales y Militares 2015.
1: Oye, tiene un desempeño demasiado grande.
2: Excelente desempeño. Claro. No se lleve.
0: Excelente tu post, hermano, y sabemos el orgullo que sientes por tu República Dominicana, que muchos sí te acogemos y te aceptamos como dominicano porque lo eres. Así que Dios te bendiga y que siga Luisito Pie por tiempo.
1: Señores, y increíblemente la lucha da la medalla de oro con Christopher Foca en 86 kilogramos. También se añadieron 3 medallas en lucha en bronce, que fueron Julio Rodríguez, Elton Adames y Luis Pérez. ¿Esto qué quiere decir, señores? De que siguen las medallas. Por eso le estamos diciendo, perdimos contra Puerto Rico. Sí, lo perdimos. Pero todavía hay posibilidades de llegar a la gran final para que usted disfrute ese partido que será contra Puerto Rico, porque vi un comentario en YouTube, que Guatemala tiene un equipo muy fuerte. Señores, Guatemala sí ha invertido increíblemente en el deporte, pero este no es su ciclo, este es su ciclo de preparación, donde para el 2030, yo le aseguro que usted va a ver una Guatemala totalmente diferente a la de ahora. Tenis, también, que ayer dio la medalla de oro en masculino con Nick Harden, quien lograr esa medalla individual. O sea, el tenis ha dado ya 3 medallas, con 2 de oro en dobles, una en sencillo y obviamente con la de bronce. También en clavados fuimos históricos, donde nuestra querida Victoria Garza Garza da la primera medalla de plata en plataforma de 10 metros y actualmente se está compitiendo en los 3 metros masculinos, donde nuestro querido José David Calderón y Frandiel Gómez están tratando de luchar por la medalla de bronce. Debo también destacar que es la primera vez en la historia de unos juegos que República Dominicana tiene prácticamente más de la mitad del medallero que ha obtenido en versiones anteriores. Y voy para que Miguel Rivera lo entienda. Nosotros tenemos 67 medallas. 67 medallas divididas. 125 medallas fue obtenida en el 2023. Si usted le saca la mitad a eso, hemos sobrepasado, sin empezar atletismo, sin empezar pesas, sin empezar boxeo, sin empezar voleibol,
3: baloncesto.
1: Llevamos más de la mitad.
2: Sin terminar,
1: perdón, gracias. Entonces, ¿eso qué quiere decir? De que vamos en buen camino, vamos en buena ley. Solamente necesitamos el apoyo de toda la fanaticada que ha estado apoyando, porque Señores, solamente Puerto Rico no gana por una medalla. Y Puerto Rico hay deportes que no va a competir.
2: No. Yo tengo ese dato. Tú mencionas esos deportes, pero también debemos destacar que también la gimnasia comienza mañana, si no mal recuerdo, y tenemos ahí dos grandes competidores, porque Yamilet va a estar representando República Dominicana, y los que no conocen su historia, lo invitamos ahora a que revisen, gimnasta olímpica, señores, y va a estar participando por Dominicana, pero también Nin, en la gimnasia masculina va a estar, y ahí hay también grandes posibilidades de medallas.
3: Cuando Radamés Calas se refiere a que Puerto Rico nos lleva solo una medalla, es en oro. Porque recordemos que las posiciones se toman por las medallas de oro, obtenidas. Nosotros tenemos en total más medallas que Puerto Rico, 67, ellos 49, pero en oro ellos tienen 13 y nosotros 12. Entonces, en ese sentido, ellos solo tienen una medalla más, y recordando todas las disciplinas que todavía no han iniciado y que tenemos grandes representantes con posibilidades de oro.
1: Claro. Entonces, que sí, ¿no? Y mira, que tuvimos también medallas en gimnasia trampolín con estrellas o atletas que son sus primeros juegos centroamericanos. Hablo de Laura Polanco, también de Eva Guerrero, y de los varones Junior Mateo y Emil de la Rosa. Señores, todos los deportes de República Dominicana han dado medalla, hasta el ajedrez.
3: Sí, el ajedrez tiene una medalla de oro.
1: Nadie se lo imaginaba. Nadie puede decir de que cuando empezaron los juegos tenían en mente de que ajedrez va a coger medalla.
3: Medalla de oro para ajedrez, vamos a decir las 12 medallas, medalla de oro para ajedrez. El equipo de judo nos ha dado 3 medallas de oro. También taekwondo, 2 medallas de oro. El tenis, 2 medallas de oro. Y el water ski, esquí acuático, con 3 medallas de oro. Y la lucha, el wrestling, con una medalla de oro. Esa es la cantidad de 12 medallas que tenemos hasta ahora en el medallero oficial de los Juegos Centroamericanos y del Caribe.
0: En la jornada de hoy tenemos que a las 8:30 de la noche la selección dominicana de baloncesto masculino estará en la semifinal buscando el pase por la medalla de oro. Se enfrenta a México. Ese partido es a las 8:30 de la noche. El 3x3, ya lo dijimos ahorita, el 3x3 el femenino es a las 8:30 de la noche, el femenino, y el masculino a las 9. Ahora mismo les digo cuáles son los contra quién nos enfrentamos. El béisbol, con Venezuela a las 7 de la noche nos estaremos enfrentando a Venezuela, el equipo de béisbol más en balonmano es que nos enfrentamos a Venezuela, y vamos en béisbol contra Curazao. Ese partido contra Curazao es a las 8:30 de la noche. También tenemos boxeo, porque Noel Pacheco se enfrenta en la ronda de 16 de combate contra Aaron Hodge de Islas Vírgenes. También en 54 kilogramos tenemos a Stephanie Almanzar de León, que estará compitiendo a las 7:12 de la noche. También tenemos en el masculino de 60 kilogramos a Disney Ezequiel Medina Gómez, Disney. Ezequiel Medina Gómez, eso es 60 kilogramos masculino. Eso será a las ese combate está pautado para las 8:12 de la noche. También tenemos a la selección dominicana participando en diferentes disciplinas. En fútbol, a las 7 de la noche nos enfrentamos con México, fútbol masculino. Ese es se estará jugando allá en Moca. Contra México estaremos a las 7 de la noche. En el 3x3, Perla. Y
2: espérate, dime, antes de que tú pases del fútbol, son de las disciplinas que se están jugando fuera de Santo Domingo. Tanto el fútbol se está jugando tanto en Moca como en Santiago. Entonces, tú mencionas el 3x3.
0: Que tenemos las chicas a las 8, a las
2: 8:30 de la noche contra el equipo de Guyana. Perfecto. Y los chicos, masculino, los masculinos, sería contra San Kitts.
1: San Kitts and Nieves.
0: San Cristóbal.
2: Sí. Entonces, sí, ahí recordar, en el equipo masculino tenemos a Chamil Vallas, Ángel Suárez, espérate que tú tienes unos nombres.
0: Samir Vallas.
2: Claro, Rainer Moquete, Brian, Suero, dice Brian Almonte.
0: Ay, el aviador.
2: Yo
0: el
2: dije,
0: aviador.
2: No, Martínez, Brian Martínez, me lo están poniendo aquí como
0: el aviador.
2: Que hay que destacar, aunque Frank, el jefe lo mencionaba ahorita, en baloncesto la llevamos, ¿sí?, un poquito más difícil. Sin embargo, este equipo tiene muchísima experiencia y el 3x3, que ha sido uno de los deportes que ha tenido mayor crecimiento, ha tenido también participación a niveles de clasificación mundialista, etcétera.
1: Y que y cabe destacar de que ese grupo, a excepción de Rainer Moquete, fue uno de los que fue a los Juegos, si no mal recuerdo, a los Juegos Panamericanos Junior, que fueron celebrados en Asunción, y ellos quedaron cuarto, dirigidos por Rainer Moquete.
2: Sí, o sea, de que era otra selección
1: más reducida, más juvenil.
2: Pero todos esos jugadores, ya sabemos, son también parte de la selección de mayores. En baloncesto normal, como lo conocemos. Y yo tengo que mencionar, señores, porque hemos hablado de lo que ha pasado, pero a partir de mañana comienzan a jugar.
0: Espérate, diría, que no he terminado con la jornada de hoy.
2: Lo voy a poner en pausa, pero
1: por favor, me falta un deporte que tú no lo has mencionado.
0: Espera, no he terminado. A lo que le gusta el hockey, tenemos a las 8 el equipo femenino se enfrenta contra Jamaica. Eso es a las 8 de la noche. En luchas, en 76 kilogramos libre femenino, tendremos a Emelyn Bautista. Este combate está pautado para las 10 de la estaba pautado. Emelyn perdió, se enfrentó a María Costa contra Venezuela. Sí, ya ese combate pasó. Mencioné el hockey, que es a las 8 de la noche. Y también me falta el tema del tenis de mesa, ya también bien temprano.
1: No, se está jugando.
0: Tenemos equipo femenino en equipo. República Dominicana se enfrenta contra Cuba. Y el equipo masculino a las 5:30 de la tarde se enfrenta a Guatemala. El que ya pasó, que del tenis de mesa, fue el femenino, que fue a las 10 de la mañana el primer partido. Ese fue bien temprano. Y como ya mencionó nuestro querido Urbano Alba, mañana apoyar a nuestros medio maratonistas que estarán viendo acción, y a los de hey, esa marcha me entretiene, porque como
1: no, pero te faltó también vela. Belén Bani, señores, se está llevando, bueno, se pospuso,
0: sí,
1: por un tema de que no hay mucho viento. Usted sabe que para que la vela o el deporte de vela se lleve a cabo, necesita cierta cantidad de velocidad del viento. Por lo tanto, fue pospuesto la primera salida del catamarán mixto y será pospuesto, y es a la 1:00 p.m. En 15 minutos prácticamente se iniciará eso. Y de igual manera, señores, último día de los deportes acuáticos. Ya con eso cerramos lo que es natación carrera. Empezará lo que es la natación artística a las 6:00 p.m. La transmisión en vivo usted la puede llevarse por Centro Caribe Sport y por la cadena de CDN Deportes.
0: Mañana, Perla, baloncesto femenino va por la medalla de bronce, se enfrenta a Panamá a las 6:00 p.m. Es ese partido por la medalla de bronce en el baloncesto femenino. Y usted tiene el anuncio
1: más importante de la jornada de mañana.
2: No quiero quitarle mérito a los demás deportes, que toda la delegación dominicana ha estado haciendo muy buen trabajo, excelente trabajo, diría yo, pero tengo que mencionarlo así porque a partir de mañana comienza la jornada de las Reinas del Caribe. Y por si hay alguna persona de los que nos están viendo y nos escuchan que no sabe quiénes son las Reinas del Caribe, es la selección de voleibol femenino, ya que a partir de mañana comienza su participación en estos Juegos Centroamericanos y del Caribe Santo Domingo 2026. Y les digo, esos partidos están sold out, todos.
0: Bendito.
2: Todos de las pocas disciplinas que van a estar cobrándose. Esta es una y ya todos se vendieron.

0: vamos a estar participando a partir de mañana y tenemos muy buena expectativa de medalla porque sabemos ahora mismo la Reina del Caribe en el ranking mundial estamos en el 13, si no mal recuerdo, lo puedo buscar, y de los países que están participando en centro en el lugar 13 que están participando en este evento, nosotros le llevamos, bueno, el que más se nos acerca es México, que está en el lugar 22. Eso no quita que no tendremos, ¿verdad?, que demostrar que somos las reinas del Caribe, pero a partir de mañana esa selección ya va a estar dando batalla en estos Juegos Centroamericanos.
1: El medallero hasta el momento, como ya habíamos mencionado, vamos a decir los primeros 10 puestos: de México en primer lugar con 94 oros, Colombia con 52 en segundo, en tercero Cuba con 20, 16 Venezuela en cuarto, en quinto Puerto Rico con 13 medallas de oro, en sexto República Dominicana con 12 medallas de oro, Guatemala en el puesto número 7 con 10 medallas de oro, en el 8 El Salvador con 5, en el puesto número 9 con 5 también está Costa Rica, y en el puesto número 10 Trinidad y Tobago con 4 medallas de oro, que todavía tenemos esperanza la República Dominicana de escalar ese puesto número 6 que tiene, número 5 que tiene la selección de Puerto Rico. Con esta información de los centroamericanos, nos vamos a un bumper corto. Cortico, oh. Plasencia, un bumpercito cortico.
2: Ese pobre muchacho está solo.
1: Pero el mío. Nos vamos a una breve pausa, a bumper corto, y venimos ya con el cierre del programa aquí en Mister Deportes.
2: Ay, señor.
0: Lo llevas forzado.
2: Tú lo llevas forzado.
0: Pero mira, yo puedo decir algo mientras tanto. Dime. Yo puedo decir algo. Claro. Que Marilady casi corre en Dominicana.
2: Ay.
0: También.
2: Sí. Está soldado.
0: Muy emocionada.
1: Darwin, olvídate. No,
0: quédate ahí, Darwin.
2: Vamos a seguir corriendo.
0: Porque yo también.
1: Marilady.
0: Tenía que decir eso. Quédate
1: aquí. Va a correr en su país Marilady, que hasta el momento es una de las grandes proezas que tiene la República Dominicana. La hemos visto en nuestras pantallas correr, hacer, romper récord, marcar récord, ganar medallas, estar en el top de múltiples competencias con el pasar de los últimos años, y esta semana la vamos a ver en vivo.
2: ¿Quiere que...
1: ante su gente, ante su país, ante la mirada de todo el que ha estado pendiente de la carrera de Marilady? La vamos a estar viendo y tenemos la esperanza de llevarnos esa medalla con Marilady.
2: ¿Quiere que te diga un dato?
1: Adelante usted.
2: Que Netalí, mi amigo Netalí, no lo sabe.
1: Adelante.
2: Posiblemente, anoten la fecha, posiblemente Marilady Paulino, si el relevo clasifica a la final del 4x4 femenino,
1: se está poniendo a la primera.
2: Femenino podría correr en la final.
1: Cualquier cosa fue calaf.
2: Yo podría correr, pero escuche la palabra, podría correr en la final.
1: Quizás
2: tentativo.
1: Quizás cinco.
0: Un quizás cinco.
2: Porque, como usted sabe, República Dominicana tiene muchos atletas. Y usted puede en un relevo switchar, decirle, Perla, dale la oportunidad a Marilady para que corra. Clasifica tú y Marilady corre la final. Y no hay problema, porque al final, quien gane la medalla, igual la va a tener el suplente como quien corre la final. Así que mire, igualita la medalla para todo el mundo. Bueno. Así que ya usted lo sabe, se lo dijimos aquí por CDN Radio, se lo dijo el ministrico. Y me echan la culpa a mí después.
1: Martes 4 de agosto estará corriendo Marilady a partir de las 6:45 de la noche en la pista. Y el miércoles 5 también será la final de los 400 metros. La semi será el 4 de agosto a las 4 y la semifinal será el miércoles 5 de agosto a las 7:30 de la noche. Así que Marilady, la nuestra, llega como una de las grandes favoritas. Ya para ir cerrando, Miguel Rivera, ¿qué tenemos de pinceladas de la NBA? Donde ya hay muchas críticas a LeBron por Filadelfia, y nos enteramos que Russell Westbrook también irá para Filadelfia, acompañará al rey en busca de su Last Dance, que se ha estado dando información también que hay como unos acuerdos con una televisora para grabar el último año de LeBron James y luego sacar un documental de Last Dance. Así que,
2: ¿y eso
1: qué se dice?
2: Eso es posible.
1: En el mundo,
3: claro. Sí, claro que sí. Siguiéndolo, eso se llama siguiendo los pasos de Jordan.
0: Oh. No, claro. No, él tiene él tiene el derecho, el crédito, el mérito, todo para hacerlo.
1: Y el derecho. ¿Y
2: por qué
1: y el
2: crédito? ¿Por qué tú estás catando a LeBron?
3: No, hizo una película parecida a la de Jordan. Viene un Last Dance. Ajá. Como Jordan
1: 52.
3: Bueno, mientras tanto tenemos que decir que realmente el equipo de Filadelfia cazó al pez gordo. Se dice por ahí que el equipo de los Clippers le ofrecieron 20 millones por un año a LeBron para que jugara allí en los Clippers, pero él se negó. No está por jugar en el oeste. El oeste está muy difícil y él anda atrás de un anillo. Y él entiende que su posibilidad más cercana es en Filadelfia. Como decíamos la semana pasada, algo que ayudó mucho a Filadelfia es que el presidente de operaciones es uno de sus mejores amigos de más de 20 años de trayectoria, que Gainsick, que es el presidente de operaciones de Filadelfia y también fue asistente en Cleveland Cavaliers cuando estaba LeBron James. Entonces eso también le dio su puntito ahí. También andan buscando otros jugadores en Filadelfia para rodear a LeBron. Ya LeBron, eso es LeBron que empezó a pedir por su boca, bueno, necesito gente. Y están buscando cómo rodearlo en lo que podrían ser sus últimas temporadas, porque fue un contrato por 2 temporadas. Tenemos que hablar de Víctor Wembanyama, que sigue haciendo noticias y sigue haciendo dinero. Ahora Wembanyama consigue un modelo de tenis exclusivo con la Nike, que su contrato vencía ahora en octubre, pero se sentaron en la mesa de la negociación y van a haber muchos millones bailando alrededor de Víctor Wembanyama. Recordemos que apenas tiene 3 temporadas en la NBA y 22 años de edad. Entonces,
2: multimillonario va a salir.
3: Multimillonario. Pero muchachos, consigue $252 millones ahora con el equipo de San Antonio. En la renovación de novato. Y todo lo que se espera que consiga a partir de ahí. Hay problemas con James Harden y Cleveland Cavaliers. Después que se pensaba que iba a renovar, James Harden se sale de su contrato, de la opción de jugador que tenía por 42 millones y pide, bueno, él se rebajaría 10 millones para que le den 3 temporadas por 96 millones, pero Cleveland no quiere amarrarse y pasar el techo de dinero. Y lo que le están ofreciendo son 2 temporadas por 60. Vamos a ver qué espera James Harden. Otro de los problemas está en los Heat de Miami, que andan buscando a Klay Thompson. Ya consiguieron Antetokounmpo, pero necesitan tiradores para rodearlo. Y esto sería donde encaja Klay Thompson. Pero para eso, él tendría que rescindir su contrato con los Mavericks para poder ser contratado, porque vía cambio no se puede. ¿Y qué supondría esto? Perdería $7 millones, pero el equipo de Boston está dispuesto a asumirlo por otras vías. Y siguen también los problemas con el equipo de los Clippers y el señor Kawhi Leonard, y este caso apunta a solucionarse en el 2027. No se sabe qué es lo que están esperando, pero el caso con Kawhi Leonard, que es algo de que ha detenido lo que posiblemente sería el retorno de Kawhi a Toronto, es justamente esto de que está sucediendo en los Clippers.
1: Para Frank Camilo, el ministrico Radamel Calaf, Perla Brito, Miguel Rivera el Contralor y este servidor Angel Gómez, ha sido un placer llevarles esta edición de Mister Deportes Radio. Dalvin Plasencia en los controles, Juan Carlos también en los controles, todos ellos colaborando para que usted pueda disfrutar de esta edición de Mister Deportes. Sigan con la programación de CDN Radio.
2: Nos vemos.
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10: En CDN Radio, la hora 1 de la tarde.

0: de la República Dominicana, CONACER, con el objetivo de identificar los aliados estratégicos de las MIPIMES, tales como los gobiernos locales, las sectoriales, el sector privado y también los organismos internacionales, los cuales están en el deber de identificar políticas públicas dirigidas a la formalización de las MIPIMES. Te invitamos para que nos escuche a través de nuestras frecuencias 92.5 FM para el Gran Santo Domingo, la región sur y la región este. También para a través de la 89.7 para la región del Cibao y la 89.9
1: Punta Cana.
0: Para Punta Cana, Samaná y zonas aledañas. Los invito para que también nos sigan a través de las redes sociales. Buenas tardes, señor Javier de Jesús Blanco, y también la licenciada Yoleni Isabel Cruz Rodríguez, que me acompañan en este programa.
1: Bueno, yo tengo que darle su payola a Dalvin Plasencia, porque si el otro programa le dio su payola a Dalvin, vamos a dársela también, y él está solo. Yo no me quedo atrás. Señores, bienvenidos a Primero las MIPYME, como siempre, todos los sábados informando, dándole mucho calor a todo lo que son los comercios medianos, pequeños, micro, a todos ustedes. Y como siempre, yo siempre tengo mis saludos en Q a mi gente de Inverbanca, donde usted sabe, yo me manejo con Michelito, como dicen por ahí. Un saludo especial a Alejandro, que Alejandro del CONEP, señores, un saludo a Alejandro. Tiene que venir por aquí para que hable, a ver si es verdad que ustedes están apoyando a la MIPYME. Y un saludo también a Yamil, que es nuestra gerente comercial. Pasamos con la querida Yoleni Cruz. ¿Qué tenemos, Yole?
2: Buenas tardes a todos, feliz sábado para todos, agradeciéndoles siempre que nos sintonizan cada sábado. Señores, el programa de hoy, también le mandamos un saludo a nuestra querida Nancy, que está viajando muy finamente por ahí, por los países.
0: Sí, está por una zona.
2: Así que para que ustedes vean algo, aquí todo el mundo ya cogió su vacaciones, así que nadie me reclame vacaciones este año, porque aquí todo el mundo ya cogió su vacaciones.
1: Pero el don no ha cogido vacaciones.
2: Él la cogió ya.
1: No, es que para abonados son vacaciones.
2: Bueno, señores, el día de hoy tenemos un día cargado de mucha información. Vamos a tener nuestra sesión educativa con el señor Antonio Cruz, que vamos a hablar sobre cuáles son los temas que impiden a las MIPYMES unirse, porque hemos aprendido que la unión hace la fuerza.
1: Así es.
2: Y es algo que queremos promulgar desde este espacio que nosotros trabajamos. También tenemos una entrevista con un invitado, el licenciado Edgar Morales.
1: Una entrevista de lujo.
2: Una entrevista de lujo.
0: De lujo.
2: Con quien vamos a estar hablando sobre la informalidad de las MIPYMES, la informalidad de los trabajadores y cómo esto impacta en la economía y en el sector en general. También tenemos nuestros comentarios MIPYMES, donde vamos a hablar de temas que nos interesa a todos. Y señores, este es su espacio. Antonio, ¿qué tenemos?
1: Aunque hoy estamos como un poquito incómodos, ¿verdad?
2: No, para nada. A mí me gusta este espacio. Aquí no se preocupen, sí, que tenemos sorpresa de espacios. Pronto.
0: En el día de hoy, nosotros vamos a continuar con lo que fue el inicio de una sección que presentó el licenciado Javier de Jesús Blanco, donde habló de lo que es la parte de la percepción que hay hacia afuera, del nivel de división que existe en el nivel de las MIPYMES. En ese sentido, en el día de hoy vamos a tratar el tema: ¿cuáles son los puntos de diferencia que existen por las cuales las MIPYMES no se unifican? Pero también vamos a hablar de las ventajas que tendrían las MIPYMES en caso de realizar un proceso de unificación. ¿Cuáles son los puntos de diferencia que no nos dejan unificar a las MIPYMES? Número uno, tenemos lo que es la competencia entre organizaciones. Número dos, también los intereses personales de algunos dirigentes. Otro aspecto es las diferencias políticas, porque dentro del sector existen mecanismos dirigentes que participan en la vida política. También está lo que es la falta

0: de una agenda común. También el regionalismo, además las diferencias sectoriales, la falta de confianza entre los dirigentes y también la escasez de mecanismo de coordinación. Otro aspecto son los celos institucionales. Además están lo que son las visiones diferentes sobre las prioridades. Visto esta parte, estos elementos que impiden la unificación de las MIPYMES, nos hemos visto también en la obligación de definir cuáles serían las ventajas nacionales que lograrían las MIPYMES en caso de que tuvieran un proceso de unidad. En ese sentido, tendríamos mayor capacidad de negociación, tendríamos también más influencia en las políticas públicas, tendríamos mayor acceso a financiamiento, pero también más participación en las compras gubernamentales. También tendríamos mejor acceso a programas de financiamiento. Y otro aspecto que también se incluye es que tendríamos mayor formalización empresarial. También tendríamos lo que son los incrementos en materia de empleo formales. Y otro aspecto también es la que tendríamos mejor competitividad y mejor capacidad de organización. Finalmente tendríamos lo que es la formalización del tejido empresarial dominicano, una mayor formalización en el tejido empresarial dominicano. Nosotros, para darle paso a Javier y a Yoleni, nosotros decimos, si tenemos identificada todas esas fuentes, ¿por qué es tan difícil elaborar una estrategia de manera gradual que permita que las micro, pequeñas y medianas empresas, que son el 98.5% del tejido empresarial, no elaboramos una estrategia? No sé si ustedes escucharon que el presidente, desacertadamente, el 27 de febrero, habló de que formalizaría 350,000 MIPYMES 2026-2028, pero no ha presentado nada. No hay nada que se diga que se está trabajando sobre eso. Le doy la palabra a ustedes.
1: Mira, yo creo que algo que yo quisiera aportar es que lo primero que las MIPYMES tienen que entender es que cuando se unen como MIPYME, tienen mayor incidencia en las decisiones del gobierno y en las decisiones que realmente impactan nuestro sector. Sí, pero ¿cuál es la situación? Muchos hablan de estrategias, mucho se habla de creemos un plan, pero poco se ve de ejecución. Ciertamente el presidente ha dicho en varias ocasiones que él quiere promover la formalización, así como ha anunciado muchos planes que supuestamente son de beneficios para los ciudadanos. Sin embargo, siempre nos encontramos con una página vacía, y eso es algo lamentable, que siempre hemos venido reprochando de que día a día pasan cosas en donde nos dicen vamos a hacer esto, pero no pasa nada. Y otro punto que quiero resaltar aquí es, y esto es para los gremios, existen muchos gremios en la República Dominicana que reúnen y acoplan unos sectores diferentes, diferentes sectores, pero donde las personas pierden la fe en los gremios es cuando estos gremios empiezan a politizar internamente las acciones que toman en cuando no son objetivos. Y por eso yo quiero primero resaltar que desde CONACER nosotros somos completamente apolíticos, a pesar de que cada persona o dirigente tenga individualmente una afinidad o una militancia militancia política. Sí. Las decisiones o las acciones que tomamos son 100% apolítica y no incide en cómo nosotros guiamos a nuestro sector.
2: Tú sabes que yo voy a señalar también un aspecto cultural de muchos gremios. y salvando obviamente CONACER y el liderazgo de don Antonio Cruz Roja, quien ha abierto las puertas. Yo cuando entré en el 2018 tenía 34, 35 años, todavía estaba en el rango de la juventud que dice la ley, y lo que sentí fue que me abrieron las puertas para conocer lo que tiene que ver con los comercios, para yo formarme en este rubro. Entonces, desde el 2018 hasta la fecha, junto a don Antonio, pues yo me he ido formando. Ya yo tengo un conocimiento adherido, además de mi ejercicio como abogado, además de que soy independiente, porque al año siguiente yo me independicé con el mismo conocimiento que fui adquiriendo. Pero en los gremios que he tenido cercanía, lo que veo es, salvo honrosas excepciones, es que no hay un relevo generacional. Lo vi en la reunión que tuvimos con el ministro Magín. Tú hacías un balance, una auditoría visual, y tú veías las personas que estaban liderando el sector. Entonces también hay un relevo que debe darse. ¿Para qué? Para que personas que están emprendiendo, que tienen cierto, que hay un rubro de juventud que está moviendo la economía, pues entre a lo que son los gremios y que sepa la importancia, porque quizás vienen con unas nuevas ideas que aportan, además de la experiencia. Yo creo que también esa falta de liderazgo de los gremios hace que eso pase. Don Antonio sigue siendo, por ejemplo, ahora está como vicepresidente, próximamente presidente de CONACER, pero es una persona que te guía, es una persona, yo soy el director de proyectos, él te va diciendo, mira, pero cualquier situación que yo entiendo que no es correcto o que no va de la mano, pues también él se lo digo y acepta. Entonces yo creo que también Yolenny y don Antonio, hay ese mea culpa de quizás que se ha trasladado a los gremios, lo vemos también en las universidades, de los mismos partidos políticos que no ceden el paso muchas veces a nuevas generaciones, y quizás esto me pueda dar un problema, tú me entiendes, pero lo que hay que ser claro y hay que ser objetivo, que también un liderazgo debe ser una guía para otras nuevas generaciones y que se mueva.
0: Sí, pero para cerrar lo que es el comentario, miren, yo le pregunto a ustedes, si el gobierno todos los años tiene que entrar en un proceso de solicitud de préstamo para completar los que son los presupuestos generales de la nación, con un 85% bueno, del sector de las MIPYMES informales, y tenemos una ley que es la 01-12 de Estrategia Nacional de Desarrollo, que esa ley establece exactamente lo que hay que hacer con las MIPYMES para que las MIPYMES se formalicen. Algo que es importante que se sepa, señores, el 85% de las MIPYMES no tiene vivienda propia, y el 81% no tiene seguro médico familiar, y el 90% no tiene seguro de incendio y líneas aliadas.
1: Bueno, por eso hoy vamos a hablar sobre la informalidad aquí con nuestro invitado.
0: Esa es una línea que el gobierno debe tomarla para que obligatoriamente busque el mecanismo de que generemos ingresos a través de la formalización, pero eso requiere de un programa elaborado gradualmente, con presupuesto, con un equipo estratégico y con un equipo que se encargue hacerlo de manera gradual, no de una vez, sino en un proceso que vayamos llegando paso a paso con CONACER a cada una de las MIPYMES del país.
2: Bueno, señores, ahora nos vamos a una pausa comercial y en breve regresamos con
0: nuestro invitado.
2: La entrevista de lujo.
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0: Saludos de nuevo. Ya estamos nuevamente con ustedes en este su programa Primero las MIPYMES, y hoy vamos a presentar el invitado de lujo que tenemos. Él es licenciado en economía, es graduado summa cum laude de INTEC, tiene máster en administración tributaria y hacienda política del Instituto de Estudios Fiscales de España, Madrid. También tiene 23 años de experiencia en finanzas públicas e impuestos públicos y privados. Actualmente es socio director de Ecomob Consulting. Finalmente, en el ámbito académico, es coordinador en maestría de Derecho Tributario y Asesoría Fiscal. Con nosotros,
1: pero yo le tengo vaya pregunta, licenciado, te delice de aquí.
2: Yo tengo como 10.
1: Tengo una pregunta hasta que tú te vayas de aquí.
0: Todos ustedes, buenas tardes, licenciado.
3: Muchas gracias,
1: señores, aquí tenemos una eminencia de lujo.
3: Bueno, profe, después de esa presentación tengo yo que empezar a clase.
2: Ah, clase, tú vas aquí. Vamos a tener que un espacio fijo.
3: No se lleven tanto. Muchas gracias por la invitación y aquí estamos a sus órdenes.
1: Bueno, lo primero que tenemos que advertirte es que aquí no perdonamos a nadie. Aquí vamos a hacer preguntas que la gente quiere saber, cosas que a la gente le interesa, así que con la pregunta que tú no te sientas cómodo, tú dices, mira, yo esa no la quiero responder.
0: Entonces, Yolani y Javier, con él nosotros tenemos planificado hablar de la informalidad de las MIPYMES, de la informalidad de los trabajadores, o sea, informalidad laboral, y cuál es el costo para el Estado de estos dos renglones, tanto el sector MIPYME como el sector laboral, que informarle ambas cosas, cómo el Estado puede sostenerse con esos dos renglones informales.
2: Pero antes de que él inicie completamente, yo quiero que él nos hable, porque recuerda que aquí tuvimos una invitada que nos dio una información privilegiada.
0: Sí, perfecto.
2: Entonces, que él nos hable de ese informe, un informe fue...
3: Sí, un estudio.
2: Un estudio que tú realizaste sobre la informalidad, y nos amplíes un poquito sobre eso.
0: Exactamente.
2: Antes de entrar a fondo ya con las preguntas que te tenemos.
3: Ah, perfecto. Vamos a resumir el estudio entonces para que entren
2: las preguntas. Sí, tú no puedes resumirlo porque tú sabes.
3: El estudio realmente es un documento de trabajo, del Ministerio de Industria, Comercio y MIPYMES.
2: Ok.
3: Porque el Ministerio de Industria, Comercio y MIPYMES es el órgano rector de las MIPYMES.
2: Así es.
3: Sí. Conforme a la ley 488-08 de las MIPYMES. Entonces, ese estudio que nosotros hicimos fue para que el ministerio tenga información con cierta estructura para que le permita hacer políticas públicas. En base a eso, nosotros lo que hicimos fue un análisis de la Encuesta Nacional Continua de Fuerza de Trabajo que publica el Banco Central. La Encuesta Nacional Continua de Fuerza de Trabajo es una encuesta trimestral que levanta el Banco Central, que es una encuesta para políticas públicas y para las publicaciones de los datos de cuentas nacionales que publica el Banco Central. En base a esa encuesta, nosotros levantamos, digamos, la característica de lo que son las informalidades, porque la informalidad primero es personal. Evidentemente ahí hay muchas MIPYMES, ya como usted dijo, don Antonio, pero la informalidad es personal. Una vez ya se formaliza, esa MIPYME, a través de una sociedad comercial, puede dejar de ser informal. Pero la informalidad es personal. Y aquí la informalidad es estructural. No, aquí en América Latina es estructural. Básicamente en Dominicana ronda el 54%, 55% del mercado laboral. Y lo que nosotros hacemos es, digamos, identificar quiénes son esas personas que conforman ese 54% de los 5.200.000 ocupados que hay hoy en día y 2.800.000, 2.700.000 y tantos. En el estudio hablamos de 2.700.000 porque es un estudio que se hace con la base de datos del 2024.
2: 2.700.000 informales.
3: Sí, correcto.
2: Wow.
3: De los 5 millones de personas ocupadas que tiene la economía,
0: 54.1%,
3: el 54%,
0: wow. Y 45 punto y algo son los que son formales. Exacto. Me refiero en la actividad, sí, correcto, laboral.
2: Pero para que la gente entienda, cuando hago énfasis en los 2.700.000, para que la gente entienda que son 2.700.000 personas informales e instituciones.
3: Sí, ¿qué significa la informalidad? La informalidad es laboral y puede ser tributaria también, o sea, no está inscrito ni en la Seguridad Social, ni tampoco en el Registro Nacional de Contribuyentes.
1: Sí, pero yo quisiera preguntar algo. Ustedes, según habiendo hecho este análisis que se estuvo estructurando, ¿ustedes creen que hay una falta de cultura de la formalidad, que tenemos más que todo que la informalidad es una consecuencia de que no se promueve una cultura empresarial en la República Dominicana?
3: Es que de hecho el estudio lo que hace es identificar qué es la informalidad o cuáles son los tipos de informalidad. Realmente aquí hay tres tipos de informalidad que nosotros en el estudio le ponemos, lo nombramos de diferentes formas. Si nos vamos a la definición de informalidad de la OIT de los 70, era esa persona que tiene una baja productividad y que tiene un nivel de subempleo. O sea, el limpiabota, el vendotero, ese es la informalidad.
0: El panadero.
3: Claro. Bueno, quizás
0: el que vende pan en la calle.
3: Claro, claro. Entonces, esa persona es lo que antes se conocía como sector informal, o se sigue conociendo. Pero con el tiempo, y los mismos organismos internacionales fueron dándose cuenta de que hay otras informalidades. Hay informalidades de personas que quieren estar en la informalidad por razones económicas, por una decisión.
1: Claro, pero también tal vez por el miedo a las obligaciones que se atribuyen.
3: Esas son otras. Hay otras, claro.
2: Es otra clasificación.
3: Claro, okay. Hay otras que aún queriendo ser formales no pueden serlo. ¿Por qué? Porque el costo de cumplimiento de ser formal es muy alto respecto a su nivel de ingreso. Entonces nosotros identificamos, según la característica que pudimos levantar en la encuesta, cuáles son esos informales de ese universo de 2.7, 2.8 millones de personas. ¿Quién es quién? Y aquí el 45%... es ese informal que todavía es subproductivo, que es una informalidad de productividad. ¿Y qué implica eso? Que es estructural. Bueno, que tenemos bajos niveles de formación técnica, bajos niveles de educación, bajo acceso a bienes y servicios públicos de calidad, y eso hace que ese informal lamentablemente no tenga el nivel y la capacidad para tener un trabajo de mayor productividad.
0: Y con relación a lo que fue la encuesta que se le entregó al Ministerio de Industria, Comercio y MIPIMES, dentro de ella no salió a reducir qué debía hacer el Estado para mejorar eso.
3: Correcto, como es un documento de trabajo, al final se proponen políticas públicas.
2: Claro.
3: Como yo decía, o sea, para, por ejemplo,
2: vamos al origen.
3: Claro, es informar que en el documento se llama dual. Es aquel que es poco productivo. Ese lo que necesita es acceso a bienes y servicios públicos de calidad, acceso a educación, a tecnificación, a los medios para poder tener mayor productividad y poder salir de esa informalidad. Pero el otro, que se denomina informalidad romántica, que es aquel que tiene un costo de cumplimiento alto respecto a su nivel de ingreso y que por lo tanto, aunque quiera ser formal, no puede, porque entonces no tendría los medios de subsistencia, que era lo que hablábamos hace un momento. Ese tiene, el Estado tiene que tener otro tipo de política pública, que también lo hablamos, un régimen simplificado de tributación, regímenes de más favorables para incorporarse a la Seguridad Social, programas para el encadenamiento productivo, programas para la contratación pública, como lo hablábamos. Ese es el dual. Y el otro es el que tiene la capacidad económica para ser formal.
0: Pero que no lo es
3: por decisión. Y ese es de dos tipos. Ese no lo es porque tiene lo que se denomina bajo moral tributaria, baja disposición a pagar, porque probablemente lo que me pagan a mí, lo que yo voy a pagar, no lo veo. Y hay otro que es simplemente aquel que no quiere pagar. Entonces hay que buscar la vía de que a ese, por las vías de control tributario, la administración tributaria pueda ejercer su función de cobranza y facilitarle, en sentido general, desde el punto de vista de política pública, para que también pueda cumplir.
2: Claro. Tú sabes que, tú hablando de eso, veía un video sobre las becas y decían que la daban por meritocracia. Y el video explicaba que las becas, hablando de educación, que las becas que se le daban a las personas que no tenían acceso porque tenían que trabajar y estudiar, pues tenían menos deserción que personas que sí tenían la oportunidad, aunque tuvieran el índice, pero también había una

0: deserción más alta o se igualaba. En el caso de las personas que tú hablas, dentro de ese universo de los 2.700.000 y de la clasificación que ustedes tienen, esta semana he visto tres negocios que han quebrado. Uno que han cerrado sus puertas. Uno cerró porque la factura eléctrica le llegó muy alta. Ajá, la chica que tiene la panadería, creo que es.
1: Ajá, una repostería.
0: Un restaurante cerró porque el tema tributario no le es factible y no hay una devolución del Estado, explicaba la persona en su post. Y el otro cerró porque decía, no veo ningún incentivo para yo seguir en esto.
2: Correcto.
0: Entonces, ¿esos entran en esa clasificación?
2: Correcto. Esas son mis pymes, todo lo que tú dijiste. Todas esas personas tenían pequeños negocios, o micro o pequeños negocios.
0: Entonces, en tu visión, ¿hay una culpa del Estado porque no fomenta quizás incentivos para que esas MIPYMES sigan fluyendo, porque esas MIPYMES se van a informalidad? No te creas tú que quizás a tres no, pero todo el que cierra dice, bueno, pues yo voy a hacer tu informal.
3: Frente a esa realidad, me gustaría saber cuáles son los sectores que concentran la mayor cantidad de informalidad en el sector económico.
2: Eso es muy fácil. La construcción.
0: Ay.
2: La construcción,
0: Chacho, no diga eso.
2: Y el sector y el sector agropecuario. Y es sencillo,
0: bueno, pero el sector,
2: porque
0: agropecuario se entiende.
2: Porque son sectores de baja productividad para ese empleado de nivel bajo. O sea, aquí el que tiene pocas cualidades y capacidades puede ir a sembrar. Uh-huh. Y puede ir a pegar un blog.
0: Entonces,
2: al final
0: hay un tema migratorio.
3: Ese sector de que genera la mayor cantidad de empleo informales, dentro de eso está el comercio con un 27.1% y está el transporte con un 28.2%, sí. De empleados informales que trabajan dentro del proceso.
2: Correcto. Los siguientes dos sectores, entonces, el transporte. Ustedes nada más tienen que ver los motoconchos que hay.
3: Sí, el transporte.
0: En el país. Informalidad también.
2: Claro. Y el comercio, que el comercio es el principal empleador,
3: el principal
2: en sentido
3: empleador
2: general, claro. Pero es el principal empleador informal también. O sea, el comercio tiene, de cada 10 empleos que genera, 6 son informales.
0: Sí, porque tú tienes un colmado con una persona ahí adentro y no es verdad que le está pagando TCS.
2: Claro, exacto, porque eso es otra cosa. Hay informales que son empleadores, bien, como los colmaderos.
3: Exacto. Bien. Entonces, no obstante,
0: nos vamos a una pausa.
3: Vamos a una pausa comercial, claro, sí. Nuevamente.
0: Así.
3: Pues denle para allá, porque ellos son los que sostienen este programa.
1: Señores, no se vayan, que esto está bueno.
0: Está bueno.
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2: Señores, estamos de vuelta aquí en este su programa, Primero las MIPYMES. Seguimos con Edgar Morales hablando sobre el tema de la informalidad. Y antes, mientras estuvimos en la pausa, le hicimos una pregunta sobre las políticas públicas que fueron presentadas en esta encuesta. Específicamente, pues tratar de identificar cuáles serían de mayor... la que pudiera implementarse con mayor rapidez, y quisiera que nos comentes un poquito sobre lo que estuvimos hablando, sobre la señora que vende maíz y ese tipo de cosas que nos puedan ayudar a entender un poco más sobre lo que se propuso en ese documento.
3: Bien, claro, Yolene. Mira, el documento, como yo dije, es un documento de políticas públicas, de propuesta de políticas públicas, o como base, que sirva como base para llevar a cabo políticas públicas a través del MIC. El MIC, por ejemplo, ya ha ido levantando cuáles son esos informales. Y de esos informales, de la categoría del dual, que es aquel con un vendutero, o esa que vende maíz, o uno que vende coco, son personas que muchas veces venden al día 30 o 40 mil pesos. No es un monto necesariamente que venda abajo. Claro. Pero no tiene las condiciones para ser formal. Y entonces el MIC, lo que estaba en ese momento, ¿verdad?, que hay que ver cómo ha ido el plan hasta ahora, lo que estaba era identificando qué necesitaban esas personas. Si esa persona necesitaba mejores condiciones para poder vender más, por ejemplo, para poder producir. Porque son personas que, la del maíz, ella compra el maíz, ella hierve el maíz y ella lo vende ella misma directamente. O sea, ¿qué necesitaba? Las condiciones para sus insumos de trabajo fueran mucho mejor, o el del coco. O también ahí está, en esa informalidad dual están las empleadas del servicio doméstico, que son unas 250 mil, más o menos 260 mil personas, que ya el gobierno también en algún momento ha intentado un régimen especial de seguridad social. O sea que yo creo que ese documento lo que sirve es para poder establecer de manera más directa la política pública para cada tipo de informalidad. La informalidad romántica, el régimen simplificado de tributación. Uh-huh. La informalidad romántica, que es aquel que el costo de cumplimiento le es muy alto, que tenga un portal para MIPYMES para formalizarse. Uh-huh. Que existía antes una ventanilla única de, sí, formalízate.
2: Existe, pero claro, como decíamos, es una página que ni siquiera visualmente es friendly.
3: Que quizás, uh-huh, ha quedado infuncional, que, claro, hay que volverla a
2: relanzar. No, se usa y funciona, de hecho funciona, ya no con la misma rapidez que antes, porque antes, claro, tú tenías una compañía en 24 horas, ya no, ya tú tienes que esperar una cantidad de tiempos.
4: Incluso te daba un modelo de cómo te hace la
2: casa. No, ya lo hace, la ventanilla lo hace, lo que pasa es que no es tan rápida como antes se promovían. Señores, antes nosotros podíamos constituir y registrar una asamblea en 24 horas.
4: Sí, totalmente.
2: Esto ha quedado atrás, y es lamentable que cuando estamos avanzando más a nivel tecnológico, es cuando más lento está la Cámara de Comercio.
5: Sí, una pregunta. Yo me imagino que ustedes, cuando le solicitaron ese estudio, que me imagino que fue el Ministerio
3: de Industria y
5: Comercio, sí, lo solicitó.
3: Así es.
5: Primero se obtiene un objetivo. Segundo, yo quiero saber cómo anda esto. Tercero, yo quiero ver la opinión de lo que va a ser el trabajo de campo. Pero al final yo quiero ver cuáles son las sugerencias, las recomendaciones que ustedes, por ejemplo, le hicieron para que quede en el escritorio del ministro
4: para que se ejecute.
5: Para que se ejecute, justamente. Me gustaría que
4: bueno,
5: tú
4: si se quedó en el escritorio,
5: no con relación a eso.
3: Bueno, la ejecución es parte del ministerio.
5: La ejecución es
4: bueno, parte esa, del ministerio. Bueno, esa respuesta,
5: don esa Antonio, no de ustedes.
4: Don Antonio, esa respuesta la vamos a dar después
5: de la pausa.
4: ¿Tenemos una llamada o una pausa?
6: Una pausa.
4: Ah, pues después de la pausa comercial. Muchas gracias, Darwin.
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5: Sí, y la pregunta que yo le hice, las recomendaciones que le hicieron ustedes al Ministerio de Industria, Comercio y MIPYME con relación al estudio sobre la informalidad laboral.
6: Ese es fácil, don Antonio, porque el documento está publicado en la página web del Ministerio y ahí al final del documento, de hecho, están las propuestas de políticas públicas. Y por ejemplo, para aquel informal que es informal, pues ahí está, por ejemplo, continuar la facturación electrónica, establecer mecanismos para que se utilice la información bancaria, o sea, porque son más medidas para ese que es informal por decisión, son más medidas de control. Para el informal romántico, que el factor que decide el informal romántico son las condiciones de costo de cumplimiento, pues para ese está, por ejemplo, el régimen simplificado de tributación. Ustedes saben que la ley la ley 3026 modificó el régimen simplificado de tributación, sí. Creó un nuevo régimen para los colmaderos,
5: y para la gente de la PACA
7: también, para toda esa gente,
6: para todos, porque el régimen simplificado de tributación tiene ahora tres mecanismos tres tipos de régimen, de sus regímenes, y están ahí establecidos ya en la ley. Igual para, como ya yo había dicho antes, el tema de los duales.
7: Señores, disculpen la interrupción, pero ya nosotros llegamos al límite de nuestro programa. Muchísimas gracias, Morales, por estar con nosotros.
8: Yolenny Cruz. Cerrado. Muchas gracias, señores. Nos vemos el próximo sábado y bueno, síganos en nuestras redes sociales.
5: Con Dios delante, estaremos nuevamente aquí el próximo sábado. Sean ustedes, que pasen un buen fin de semana y que todo transcurra sin ningún tipo de inconveniente. Buenas tardes para todos.
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10: En CDN Radio, la hora, 2 de la tarde. 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
24: Muy buenas tardes, bienvenidos a Agenda Climática Radio, el espacio para conversar sobre fenómenos meteorológicos, cambio climático, desarrollo sostenible, temas medioambientales. Muchísimas gracias por estar en contacto con nosotros cada sábado a las 12 en punto a través de CDN Radio. Soy Jim Suriel. Muy buenas tardes, Miguel Campuzano.
25: Buenas tardes, Jim. Bueno, otro sábado más. Como siempre, un verdadero placer compartir opiniones contigo y así cumplir con nuestra misión llevando informaciones de la actualidad a nivel local, regional y global, esperando que el contenido de este programa sea del agrado a todos nuestros oyentes y continuar orientando a la población de la República Dominicana. Como de costumbre, mis saludos a nuestros colegas y amigos Nelly Cuello, Ginny Heinzen, Patricia Abreu, Manuel Grullón Elías Dinsey, Marcel Martínez, Omar Chamil, a nuestra productora de contenido Marlene Guillén y en cabina a Jonathan Cepeda. Pues Jim, hoy el comentario que tengo de inmediato, quiero hablar algo sobre el calor extremo que está ocurriendo en Japón, con la idea de que, bueno, comentar sobre este calor extremo, además del fuerte terremoto que recordemos se produjo hace unos días, y este tema quiero llevarlo al público para que se tome como referencia en nuestro país, ya que estamos también bajo una alta sensación de calor desde finales de junio de este 2026. Y fíjate, Jim, Japón registró temperaturas superiores a los 40 grados Celsius, y cuando se produjeron estas temperaturas marcó el primer día de calor extremo. Japón experimentó su primer Kokuchobi o día de calor extrema, con temperaturas que superaron los 40 grados Celsius en algunas zonas del país. Kokuchobi es un término que se ha introducido en abril por la agencia meteorológica del país para describir los días en que las temperaturas alcanzan los 40 grados Celsius, con el objetivo de alertar de manera más efectiva a la población sobre el calor peligroso. En la última década de julio, las temperaturas en tres ciudades del centro de Japón, entiéndase Tajimi, Gujo y Toyoda, alcanzaron ese umbral, de acuerdo también a la Agencia Meteorológica de Japón. Jim, esto está ocurriendo en un contexto de fenómenos meteorológicos extremos, como las olas de calor cada vez más intensas en todo el mundo. Hay que recordar que el año pasado Japón también registró su temperatura más alta de la historia, con 41.8 grados Celsius.

0: entiendo yo, que se tengan las orientaciones de los galenos, porque la sal también en exceso no es muy buena para los casos de hipertensión arterial. Por otra parte, el Departamento de Bomberos de Trujillo también informó que un total de 287 personas en un día de entre 3 y 103 años fueron trasladadas a hospitales de la ciudad debido a aparentes golpes de calor, siendo esta la cifra más alta registrada este año. Entonces, también el Departamento de Bomberos emitió una alerta de sobrecarga de ambulancias e instó a la población a protegerse del calor. Esto sucede en el que los veranos en Japón son cada vez más calurosos y peligrosos. Y el año pasado, por ejemplo, el número de personas que sufrieron golpes de calor en sus lugares de trabajo alcanzaron la cifra récord de 1.803, según un informe de la agencia de noticias Kyodo, mientras que 19 de ellas fallecieron. Mientras Japón se prepara para otro verano caluroso, el gobierno de Tokio ha animado a los oficinistas a usar ropa más informal, como camisetas y pantalones cortos, en lugar de traje y corbata, debido a las altas temperaturas. Finalmente, Jim, quiero cerrar estos comentarios que hemos aquí hablado en Agenda Climática Radio, ya que el agobiante calor que ha estado impactando a la población de la República Dominicana, y así entonces instamos a dar seguimiento a los boletines especializados del Instituto Dominicano de Meteorología y seguir las orientaciones del Ministerio de Salud Pública.
1: Excelente, Miguel. Qué bueno tener a la mano esa información de las olas de calor en diferentes zonas de nuestro planeta, porque también nosotros nos vamos a preparar en la región del Caribe para un evento que también va a pasar a mayor y a extremo, porque justamente este 1 de agosto comienza el periodo de temperaturas extremas en la región del Caribe y en República Dominicana, con dos novedades que vamos a compartir a continuación. Hace varios años atrás, hace unos 10, 15 años, se había establecido un periodo entre el 15 de agosto hasta el 15 de octubre. Sin embargo, ya en los últimos 3, 2, 1 año, se ha podido evidenciar que este periodo ha incrementado en días y ahora ya está comenzando a principios de agosto y se extiende hasta finales de octubre. Son los 3 meses con temperaturas más elevadas en gran parte de nuestra región del Caribe y por supuesto que el calor se tornará muy sofocante en nuestra zona de pronóstico. República Dominicana, con varias provincias como Dajabón, Montecristi, Elías Piña, Santiago Rodríguez, Valverde, experimentando temperaturas entre los 40 y 42 grados Celsius. Y más este año porque tenemos los efectos del fenómeno El Niño y así veremos cómo se podrían desarrollar temperaturas muy extremas, sofocantes e insoportables en gran parte de nuestra región caribeña. Miguel, este periodo de temperaturas calurosas en República Dominicana estará un poco más acentuado este año por los efectos del fenómeno El Niño y también el cambio climático. Vamos a ver cómo durante las próximas 8 a 12 semanas tendremos igualmente el incremento de horas de calor. Ya comenzará a incrementar la temperatura a partir de las 7, 8 de la mañana, tornándose más significativo así el ambiente sofocante entre las 9 y 10 de la mañana. Sin embargo, permaneciendo muy fuerte este calor tropical hasta las 4, 5 de la tarde y todavía en el periodo nocturno con un ambiente cálido porque la radiación solar, el contenido de humedad que es muy significativo en nuestra zona de pronóstico, además del fenómeno El Niño, van a contribuir para aumentar así las horas de calor más allá

0: de lo que habíamos experimentado en décadas anteriores. Y los efectos del cambio climático, por supuesto, que no se dejan de sentir en nuestra región del Caribe. Las altas presiones que se fortalecen en aguas del Atlántico y que influyen en la región del Caribe, además de los vientos cortantes que vienen desde el Pacífico, contribuyen para despejar así el panorama en nuestra zona de pronóstico para poder incrementar las temperaturas. A mayor radiación solar, por supuesto que también incrementa la temperatura, y no solo eso, sino también la sensación térmica, que es la combinación de la temperatura ambiental y el contenido de humedad en la región del Caribe. Miguel, durante las próximas semanas estaremos viendo, sobre todo hacia el noroeste de nuestro país, este ambiente muy insoportable. Y muchas personas se preguntarán, pero ¿y el calor que hemos tenido hasta este momento? Bueno, ha sido el anticipo de la parte más densa, de la parte más fuerte de este verano 2026. Y se irá más allá. La temporada de calor extremo en República Dominicana, este periodo de temperaturas muy elevadas, porque al finalizar el verano, en los últimos días de septiembre, entonces ya estaremos en otoño en el hemisferio norte, y más allá, entonces, hasta octubre, tendremos la continuación de estas temperaturas muy elevadas. Esto se debe principalmente a los efectos de calor tardío, porque igual que una olla de presión, aunque la apaguemos en la estufa, todavía le queda un calor residual que tarda varios minutos más, incluso una o dos horas, para poder enfriarse de manera práctica. Entonces, pasa lo mismo con las temperaturas en la región del Caribe y en República Dominicana, porque más allá del verano, también a principios de otoño, los indicadores climáticos, estos indicadores que nos reflejan cómo las temperaturas van aumentando y van afectando gran parte del territorio nacional. De hecho, este año, 2026, por los efectos del fenómeno El Niño, tendremos todavía la primera, segunda semana, tercera semana de noviembre con un ambiente relativamente cálido en el transcurso del periodo diurno, aunque ya en las noches empiecen a refrescarse las temperaturas en noviembre, porque pasaremos de la época calurosa y de los ciclones tropicales a la temporada frontal en nuestra región caribeña. Así veremos los frentes fríos saliendo desde Canadá, de Estados Unidos y llegando hasta nuestra región del Caribe, pero por los efectos del fenómeno El Niño, este año estarán siendo controlados los sistemas frontales. Miguel, ahora nos vamos a nuestra primera pausa. A la vuelta estaremos conversando con especialistas de la Organización Meteorológica Mundial, porque queremos darle seguimiento a los efectos del fenómeno El Niño en la región del Caribe, cómo podrían desarrollarse en los próximos meses, y sobre todo hablaremos sobre temas de hidrología, que muchas personas deben dominar este tema porque son temas muy importantes. Así que nos vamos a nuestra primera pausa y a la vuelta regresamos con esta entrevista muy especial.
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0: Muchísimas gracias por mantener su sintonía con Agenda Climática Radio. Y ya lo anunciamos en el bloque anterior. Vamos a hacer contacto con representantes importantes de la oficina de la Organización Meteorológica Mundial para hablar sobre hidrología y sobre las condiciones actuales que están presentes en nuestra región del Caribe y también en Centroamérica. Vamos a hacer contacto con Federico Gómez Delgado, funcionario profesional de la OMM para Norteamérica, Centroamérica y el Caribe. Federico, muy buenas tardes. Bienvenido a Agenda Climática Radio.
2: Buenas tardes, Jim. Buenas tardes a Miguel, a los oyentes. Es un placer estar acá.
0: Federico, ahora tenemos unas condiciones muy particulares en la región del Caribe. Y también República Dominicana está viendo desarrollarse un déficit en cuanto a la producción de precipitaciones en comparación con años anteriores en los que no está presente el fenómeno El Niño. Anteriormente abordamos el tema con Rodney Martínez, también de la Organización Meteorológica Mundial, y estuvimos observando de que El Niño iba a permanecer por lo menos hasta el próximo año. Entonces, ¿cómo está la correlación entre El Niño y este déficit de lluvias en nuestra zona de pronóstico?
2: Gracias por la pregunta. Pues solamente como contexto, mencionar que El Niño es un calentamiento inusual de las aguas del Pacífico Ecuatorial y ocurre naturalmente cada de 2 a 7 años. Y bueno, suele establecerse y durar entre 9 y 12 meses. Desde la perspectiva hidrológica, pues lo que nos interesa a los hidrólogos, a los gestores de recursos hídricos, no es el fenómeno en sí, sino la cadena que el fenómeno dispara, ¿verdad? Entonces, esta cadena tiene básicamente pues como 4 eslabones. El primero es el que cambia la circulación atmosférica, luego llueve menos, más. Después el suelo y el acuífero se recargan a tasas inusuales y finalmente baja o en algunos casos sube el caudal de los ríos y el nivel de los embalses. Entonces cada eslabón de estos introduce una anomalía, una diferencia, como usted lo mencionó, a las condiciones que se tienen cuando no está presente el fenómeno del Niño. Y es por esto que el impacto sobre el agua no es inmediato ni simultáneo con el fenómeno, sino que viene pues tiempo después. En cuanto al estado actual, que usted pregunta, meses atrás, bueno, el boletín de actualización oficial de la OMM situaba la probabilidad de tener un evento de El Niño en un 80% para el trimestre pues que va de junio a agosto de este año. Estamos hablando de que este boletín se actualiza en realidad no necesariamente mensualmente, sino cada 3 meses más o menos. De modo que llegaba esa probabilidad hasta un más o menos 90% a noviembre, y la mayoría de los modelos pues apuntaban a un evento al menos moderado con posibilidad de llegar a ser fuerte. Sin embargo, tenemos también actualizaciones más recientes, por ejemplo el foro del clima y hidrológico de América Central está previendo en su reunión de la semana pasada en Ciudad de Guatemala. Ajá. Generó una previsión de tener una intensidad fuerte del Niño para agosto, octubre, con una alta probabilidad de llegar a ser muy fuerte hacia fin de año. Esa es más bien una perspectiva pues regional. Es importante aclarar algo que a veces confunde, pues que es que para declarar oficialmente un episodio del Niño hay que comprobar que el calentamiento del mar se sostiene varios meses. lo cual pues es un criterio sensato, pero significa que el anuncio siempre llega después de que el proceso ya inició. La atmósfera, en cambio, no espera ningún tipo de comunicado, ¿no? Responde desde que el océano se calienta, y entonces el agua, en el caso de la hidrología, pues responde aún más tarde. Por eso, cuando uno escucha que llegó el niño, el fenómeno a veces ya lleva meses estableciéndose, y su efecto sobre los ríos y los embalses apenas pues empieza a sumar.
0: Bien, Federico, entonces, con esta perspectiva ya de que tenemos el fenómeno El Niño presente en el Pacífico Central, y así asociándolo con los efectos del cambio climático, vamos a estar preparados durante los próximos meses, porque así se podría desarrollar este déficit de lluvias más significativo, aumentando el proceso de sequía. Federico, eres hidrólogo. En términos prácticos, ¿en qué se diferencia la hidrología de la meteorología y cómo nos puede ayudar en el día a día?
2: Pues esta es una distinción que en la práctica importa mucho, y en los procesos de comunicación importa mucho. Poniéndolo en términos muy simples, la meteorología pues estudia lo que pasa en la atmósfera, ¿verdad? Entre las variables apreciables son la lluvia, la temperatura, el viento, por ejemplo. En cambio, la hidrología empieza en esa interfaz donde la lluvia toca el suelo. Estudia qué pasa con el agua al llegar, cuánta se evapora, cuánta se infiltra y recarga los suelos y los acuíferos, cuánta escurre hacia los ríos, cuánta llega a un embalse, etcétera. Entonces, una diferencia práctica entre estas dos disciplinas es el tiempo. Si damos, por ejemplo, seguimiento a la temperatura o la lluvia, estas se perciben y la gente las percibe de manera instantánea. O sea, hace calor o hace frío, llueve o no llueve. En cambio, la hidrología se basa en principios de acumulación de agua a lo largo de determinados periodos de tiempo. Entonces, por ejemplo, el agua, si vamos a un río ahorita y vemos el agua que está discurriendo allí, eso no responde solo a la lluvia del momento o del día, sino que puede responder a lluvias que vienen ocurriendo las últimas semanas o incluso los últimos meses. Entonces, por ejemplo, un acuífero, dependiendo de su tamaño, puede llegar a responder a la lluvia a nivel estacional o hasta lluvias de los últimos años, y es por eso que en ambas disciplinas en realidad pues se miden cosas distintas. En términos hídricos, por ejemplo, el meteorólogo mide milímetros de lluvia, ¿no? En tanto, los hidrólogos miden los caudales en los ríos, los niveles en los embalses, la profundidad o acumulación del agua subterránea, la humedad del suelo, entre otras cosas. Entonces, esas son pues algunas diferencias entre estas disciplinas.
0: Excelente, Federico. Ahora paso la palabra a mi compañero Miguel Campuzano con otras interrogantes. Adelante, Miguel.
3: Gracias, Jim. Ingeniero Federico Gómez, verdaderamente un placer tenerte aquí para República Dominicana a través de Agenda Climática Radio. Federico, hablaste en una de las preguntas que respondiste a Jim sobre una perspectiva tanto climática o climatológica como hidrológica. Entonces, yo quisiera saber qué perspectiva hidrológica hay para los próximos meses en el tema del agua, para agosto, septiembre y octubre, de acuerdo a esa perspectiva reciente que se comunicó.
2: Muchas gracias, Miguel, y realmente el placer es mío de poder participar en esta conversación y acercarme al pueblo dominicano que tanto admiro y aprecio. Con respecto a tu pregunta, pues vale notar que el estado del agua de cada país en realidad pues lo publican, lo monitorean oficialmente sus propias instituciones nacionales, y son ellas la fuente autorizada, pero en el plano regional pues tenemos mecanismos que nos permiten también tener lecturas como esto que estás mencionando, ¿no? El foro del clima, foro hidrológico de América Central y República Dominicana, que se efectuó la semana pasada en Guatemala. En este caso, pues la valoración en términos de recursos hídricos pues indica que existen algún nivel de reservas razonables, pero las perspectivas son ajustadas. Entonces, esa es la combinación tal vez que hay que entender bien, porque por el lado de las reservas, pues en todo caso la situación es heterogénea, ¿no? Y esto en sí es en sí un dato, o sea, hay una distribución del recurso que es muy desigual.

0: y te doy un ejemplo propio del Caribe, tomando también en cuenta el boletín que emite el Foro del Clima del Caribe, que coordina el Instituto de Meteorología y Hidrología del Caribe, o CIMH, que es también un centro regional sobre el clima de la OMM. Entre marzo y mayo de este año, por ejemplo, mientras varias islas de las Antillas Menores acumulaban sequía a largo plazo y riesgos de incendios, cito a Indomet, que en el caso de dominicano, al parecer, según estos informes, el país, o sea, República Dominicana, venía de un primer cuatrimestre con lluvias que permitieron cierta recuperación de estas condiciones de sequía. Entonces, y esto también pues se menciona en el monitoreo que hace el Foro del Caribe. Entonces, básicamente decir, República Dominicana en particular, según estos informes, no entra necesariamente a este periodo seco desde una situación de un déficit acumulado muy grande que venga de antes, pero sí entendemos y tenemos claro que también, según lo que ha predicho el Foro del Clima, pues la situación que viene y lo que entendemos del establecimiento del fenómeno del Niño puede llevar las condiciones realmente a un estado de mucho mayor cuidado. Entonces, en resumen, pues no hay un cuadro regional único. Hay países que llegaron a julio con almacenamientos cómodos, pero hay otros que arrastran pues déficits localizados de meses atrás. Y bueno, el otro tema interesante que plantean estos foros es que la temporada lluviosa arrancó tarde en buena parte de la región y que la canícula, que es este periodo seco de mitad de año, empezó antes de lo habitual. Entonces se prevé que se prolongue al menos hasta agosto en la mayoría de los países. Dicho de otro modo, pues la región viene de un arranque de temporada flojo, ¿no? Entonces ahora viene un punto hidrológico que es importante. Agosto, septiembre, octubre son climatológicamente los meses de mayor carga hídrica del año. Entonces es la temporada que los ríos empiezan a subir, los embalses se empiezan a llenar, los acuíferos se reponen de cara a la estación seca. Entonces por eso decía que la perspectiva para este trimestre casi generalizadamente es de déficit. Y entonces, que aparte de que estamos en una temporada de carga que empezó tarde y se espera que rinda por debajo de lo normal. Entonces, esto no es algo que tal vez vayamos a sentir ahorita mismo o en agosto, sino más bien en el periodo de enero-abril, cuando usualmente no hay lluvia para recargar. Y ese es un poco el riesgo que los servicios nacionales y las agencias internacionales estamos comunicando, y es la razón por la que insistimos en actuar ahora y no, por ejemplo, más tarde, diciembre o en enero.
1: Bueno, con esas recomendaciones que tú acabas de dar, yo entiendo que los gerentes de recursos hídricos van a tener que trabajar mucho en estos tres meses y ojalá que octubre pueda compensar un poco este déficit que vamos probablemente a observar. Federico, tengo otra pregunta. Tú sabes que se hablan de diferentes tipos de sequía, por ejemplo, sequía meteorológica, climatológica, está la hidrológica, está la agrícola. ¿Cómo podemos, por qué es tan importante poder distinguirlas, diferenciarlas, para que el público entienda bien cuando uno se refiere a un tipo de sequía u a otro?
0: Es una pregunta que me parece muy relevante, porque pues confundir los distintos tipos de sequía puede llevar a tomar decisiones pues equivocadas, ¿no? Usualmente, aunque existen varias clasificaciones, pero usualmente hablamos como de tres tipos de sequías, ¿verdad? Y las cuales van llegando en orden. Primero llega la sequía meteorológica, que es simplemente que llueve menos de lo normal, y esta se detecta prácticamente de inmediato, ¿no? Semana después pues puede llegar la sequía agrícola, que es cuando el suelo pierde humedad y el cultivo empieza a sufrir. Y ahí ya empezamos a hablar de que puede haber pérdidas económicas, ¿no? Meses después, si el déficit de la sequía o de lluvias continúa, pues tendremos posiblemente una sequía hidrológica, que es cuando los caudales de los ríos bajan los embalses, bajan los niveles de los acuíferos. Y esta es en sí la que golpea los sistemas de producción de agua potable, la generación hidroeléctrica, etc. Entonces, aquí viene algo importante, que la desaparición de este problema, digamos, va en orden inverso. o sea, cuando vuelve a llover, cuando empieza a llover de nuevo, la sequía meteorológica termina ese mismo día. La agrícola puede terminar en términos de algunas semanas, pero la sequía hidrológica puede durar incluso mucho más tiempo, porque esto implica pues que debe reponerse un embalse, un acuífero, y eso toma mucho más tiempo que simplemente pues volver a mojar el suelo, ¿no? Entonces, cuando alguien dice ya llovió y ya pasó el problema, desde el punto de vista hidrológico, uno tiene que decir que no necesariamente. Un aguacero fuerte no necesariamente repone un embalse o, ¿verdad? Y si tenemos, por ejemplo, un acuífero sobreexplotado, esto puede tardar a veces años en recuperarse, si es que esto se llega a dar. Entonces, por allí va un poco la distinción y la importancia de poder distinguir con claridad de qué tipo de sequía estamos hablando.
1: Federico, mira, a veces uno escucha en las noticias que las presas están a tal porcentaje de su capacidad. ¿Y qué debería atender el público para saber si esa cifra que dan en porcentaje es una buena o mala noticia? Es decir, son datos que el público no lo maneja, no lo sabe manejar, y los medios de comunicaciones inclusive no, a veces no saben interpretar ese dato.
0: Gracias. Sí, en este tema pues hay muchas aristas, ¿no? Y la comunicación es un proceso muy, muy importante también, y por eso siempre es importante también consultar con las agencias nacionales autorizadas para hablar del tema, porque por ejemplo cuando se comunica los niveles de los embalses o de las presas que llaman en términos de porcentajes, hay que entender, por ejemplo, que a veces las capacidades de los embalses están reduciéndose, se van reduciendo con el tiempo a lo largo de los años. Entonces, y ahí entramos en otros temas de gestiones de cuenca, ¿verdad? De erosión, de sedimentos, pero decir que un embalse hoy está a un 60%, ¿verdad?, de su capacidad, no es lo mismo que tal vez hablar de ese mismo embalse a un 60% de capacidad hace 10 años. Y por ejemplo, el caso de la República Dominicana es muy interesante para mí, porque por ejemplo el Instituto Nacional de Recursos Hidráulicos del país ha hecho estudios, por ejemplo, batimétricos, y es posible de todas maneras hacer este tipo de estudios en muchas partes del mundo para constatar que los embalses van perdiendo capacidad, ¿verdad? En el caso de República Dominicana, según este estudio, si recuerdo bien, andaba cerca de hasta un 20% en algunos embalses con respecto a la capacidad con las que el embalse se construyó. Entonces, si hablamos de embalses medianos y grandes, pues esto hace que posiblemente la implicación de hablar de un porcentaje de embalse no sea necesariamente una cifra representativa para comunicarla como tal, ¿verdad? Una lección, digamos, que al menos en lo personal yo he aprendido sobre el tema de la ganancia o pérdida de los sedimentos en los embalses y por tanto los procesos de mantenimiento y operación de estas estructuras, es que es usualmente muchísimo más importante invertir en procesos, digamos, de gestión, de manejo de cuencas, hacer investigación, monitoreo hidrológico, meteorológico, no agronómico, para detectar pues en qué puntos de las cuencas estamos generando estos procesos erosivos y de sedimentos, para poder actuar con mucha precisión sobre estos nuestras fuentes. Y eso es una inversión que es muchas veces mejor financieramente hablando y que resuelve mejor el problema que simplemente ya manejar el sedimento cuando ha llegado al embalse. Pero bueno, en términos cortos, al hablar de los porcentajes de capacidad, la ventaja es que la gente tiende a asociar esos porcentajes con un estado y una condición hídrica, y eso puede ayudar también a hacer conciencia en el uso del recurso.
1: Muy bien. Gracias, Federico. Jim, voy contigo nuevamente.
2: Excelente, Miguel. Muchísimas gracias. Y de verdad que tenemos un gran entrevistado que nos está arrojando luz en cuanto a este tema del agua y de la hidrología, entre otras temáticas meteorológicas y ambientales. Federico, con el desarrollo del cambio climático, muchas personas se han preguntado a sí misma, y también lo ha hecho a través de las redes sociales: ¿en algún momento estará en peligro el agua a nivel mundial? Esto con los efectos del cambio climático. ¿O tendremos agua por mucho tiempo todavía?
0: Gracias por la pregunta. Pues hay múltiples informes e investigaciones, como ustedes saben, a nivel mundial, que tratan de vincular los procesos que llamamos calentamiento global, cambio climático, a los recursos hídricos mundiales. De momento, por ejemplo, la organización apoya los procesos de seguimiento, ¿verdad? Aparte de investigación, pues los procesos de seguimiento de lo que vamos viendo año con año. Y en esos términos, por ejemplo, también se recogen algunos hitos, ¿verdad? Algunos hitos en temas de recurso hídrico y de hidrología, pues a nivel de todo el mundo. Estos informes naturalmente vienen asociados también a los informes a los informes oficiales de la OMS sobre el estado de clima, tanto en el mundo como en regiones, por ejemplo, en este caso en América Latina y el Caribe. Y bueno, aquí, por ejemplo, entonces empezamos a notar, no siempre se hace una relación directa con el cambio climático, pero sí son procesos que notamos que se han venido recrudeciendo, ¿no? Y un caso muy cercano es el tiempo y en geografía, pues es el huracán Melissa, ¿no? Octubre pasado, fue el primer huracán de categoría 5 que tocó tierra en Jamaica desde que existen registros, que van hasta 1851. Causó 45 víctimas mortales, solo en Jamaica pérdida de unos 8.800 millones de dólares. Más del 41% del Producto Interno Bruto de ese país. Entonces, es difícil encontrar un caso reciente en el mundo de un solo evento hidrometeorológico con un peso relativo tan, tan grande sobre una economía nacional. Pero sin ir muy lejos, pues en República Dominicana, aunque Melissa no tocó tierra, pues también dejó algunas cifras extraordinarias acumuladas, por ejemplo, en el sur del país. Por informes que tenemos de Indomet, la lluvia acumulada en 7 días llegó casi a los 700 milímetros, en la estación de Polo a 435 en Santo Domingo, por ejemplo, según los informes que tenemos. Y bueno, hay además a nivel mundial incluso también otros dos hitos que se me ocurren, ¿no? que hablan bastante del fondo del asunto en términos de la disponibilidad del recurso hídrico, del agua dulce, que es lo que usted pregunta, ¿no? Primero, pues los glaciares andinos, que son lo que llamamos la torre de agua de Sudamérica, eso se está perdiendo una masa, perdiendo su masa a un ritmo pues muy acelerado, lo cual ya compromete la seguridad hídrica de la región a largo plazo, digamos. Y este otro, y es como lo casi que llamamos de manual, ¿no? Los glaciares de África han perdido más del 90% de su superficie desde finales del siglo XIX. Entonces, por ejemplo, en el Kilimanjaro el hielo pasó de 11.4 kilómetros cuadrados en 1900 a menos de 1 al día de hoy. Entonces, bueno, esto es agua que desaparece de forma permanente, no solamente una sequía que pasó en un año determinado, sino más bien es una reserva que pues que se va acabando.
2: Excelente, entonces así viene esa advertencia para que toda la ciudadanía pueda hacer un uso racional del agua, haya sequía o no haya sequía, porque es un recurso muy valioso en nuestro planeta y por supuesto que debemos cuidar nuestra agua. Federico, ya llegando al final, ¿qué iniciativas recientes está apoyando la Organización Meteorológica Mundial en materia de agua? Y si tienen algunas recomendaciones importantes operativas.
0: Claro, pues como hemos comentado, si bien la organización no hace gestión del agua directamente en ningún país, sino más bien pues presta apoyo a los miembros a través de sus servicios meteorológicos e hidrológicos nacionales. Sí, claro que nosotros pues mantenemos siempre líneas de apoyo, y una de esas es pues naturalmente en procura de que quien gestione el agua en el país tenga la mejor información posible y a tiempo. Entonces, concretamente, por ejemplo, se me ocurren tres iniciativas que hemos estado impulsando a nivel mundial, pero también muy decididamente en nuestra región. Primero, pues, es la valoración del estado del recurso hídrico. Entonces, por ejemplo, a nivel mundial, la OMM publica un informe anual sobre el estado de los recursos hídricos mundiales. Ya está a punto de salir el que cierra el año 2025. Y esto lo construimos con los datos que aportan voluntariamente pues los países. República Dominicana usualmente es muy activo en esto, y a través del INDRE, a través de INDOMET, proveen información valiosa para este informe. Entonces, el segundo tema pues es el tema de las perspectivas, ¿no? que igual la organización ha venido apoyando desde hace mucho tiempo. Para perspectivas climáticas, o sea, es una predicción de algún modo, ¿no?, de lo que creemos que va a pasar, y eso da pie a tener elementos de acción anticipatoria y no solo reactiva de estos eventos. Pero además, en la región Centroamérica y ya pues con extensión cada vez más al Caribe, hemos estado trabajando mucho también en las perspectivas hidrológicas, y esto permite a cada país producir sus propias actualizaciones periódicas de la situación del recurso hídrico, ¿verdad?, que está asociado al clima. Finalmente, pues en escala regional, pero también mejorando y apoyando la mejora en la capacidad nacional, tenemos foros como el del CRDH o el CIMH en el Caribe, el CRDH en Centroamérica. Impulsamos temas de mejoras en las redes de observación, impulsamos temas de formación técnica, impulsamos también temas de normativa técnica, que comúnmente es algo que permite que los países puedan también intercambiar sus datos y entonces tener a nivel climático, ¿verdad?, mucho mejores modelaciones, mucho mejor información que si trabajaran aisladamente. Entonces, básicamente quiero tomar esta oportunidad también para transmitir un mensaje, ¿verdad?, para en la abogacía de estas instituciones técnicas nacionales, a veces poco visibles, aunque con las redes sociales afortunadamente he notado una mejora la visibilidad de los servicios meteorológicos y hidrológicos nacionales, pero que cuando están funcionando bien y están haciendo los avisos anticipados y demás, pues a veces la gente no lo nota. ¿Verdad? Entonces, este trabajo es un trabajo que se hace, por ejemplo, para mantener una red de estaciones hidrométricas que pueda dar datos con fiabilidad estadística por lo menos 30 años, ¿no? De tener redes con personal calificado que permita dar confiabilidad a los pronósticos y predicciones. Entonces, es algo que la organización procura mejorar, desarrollo de capacidades, pero también la abogacía por estas instituciones. Entonces, cerrando la idea y volviendo un poquito a la parte más operativa, igual hay recomendaciones que nosotros hacemos como simplemente como buenas prácticas, ¿no?, después de ver lo que pasa en muchísimos países, y es definitivamente nunca dejar de reforzar el monitoreo de las cuencas, especialmente las más críticas, vigilando los niveles de los ríos, los pozos, las reglas de operación de embalses, todas estas medidas, ¿no?, que son siempre importantes para al momento de emitir una alerta, una emergencia, o bien simplemente permitir la emisión de servicios a los sectores productivos. Entonces, la última consideración que quiero plantear es, tiene que ver con el fenómeno del niño, justamente, y es que en el caso del niño no necesariamente...

0: esto implica que la lluvia desaparece del todo, ¿verdad? Como hemos dicho, hay regiones donde hay más, se ve más sequía, en otras menos, pero también el niño afecta la regularidad de las lluvias. Entonces, en un año del niño vamos a tener ventanas húmedas a veces, tal vez en algunos pocos días. En un año normal esas ventanas se dejan pasar, ¿verdad? Pero en años como este, por ejemplo, es deseable estar listos para capturar esas ventanas de oportunidad, porque es posible que sean más espaciadas o sean más escasas. Entonces, tal vez es deseable siempre, por ejemplo, tener los embalses en una condición de recibir el agua, tener canales y esta infraestructura pues limpia, preparada para recibir esa agua. Y bueno, la diferencia entre aprovechar una ventana de lluvia y desperdiciarla, pues es algo que después se va tal vez a pagar caro o bien va a tener frutos, ¿no? Entonces, esa sería un poquito de la experiencia de la gestión de muchos de recursos hídricos a nivel regional por algunos años ya, una recomendación que les tengo.
1: Excelente, Federico. Una conversación muy valiosa para nosotros en República Dominicana y tengo la certeza de que en varios países que también nos sintonizan estarán valorando enormemente estos consejos, esta data y sobre todo estas recomendaciones que acabas de compartir con nosotros. Federico, muchísimas gracias por estar con nosotros en Agenda Climática Radio. Muy buenas tardes.
0: Muy buenas tardes y muchas gracias a ustedes.
1: Así es, y acabamos de conversar con Federico Gómez Delgado, es hidrólogo, ingeniero, funcionario de la Organización Meteorológica Mundial y tiene más de 24 años de experiencia en esa materia. Así que hemos tenido una entrevista muy importante. Ahora nos vamos a nuestra próxima pausa en Agenda Climática. Ya regresamos.
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1: Muchísimas gracias por mantener su sintonía con Agenda Climática Radio. Es momento de conectar con nuestros amigos colaboradores y hoy hablaremos de astronomía. Y hacemos contacto con nuestro querido amigo y hermano Manuel Grullón, divulgador científico, quien nos trae un tema muy interesante. Estarán desarrollando una trayectoria de un cohete hacia la Luna. Y vamos a conversar con Manuel Grullón si este hito histórico podría ser visible desde República Dominicana. Manuel, adelante, bienvenido a Agenda Climática Radio.
4: Muy buenas tardes a todos esos radioescuchas de Agenda Climática Radio que nos oyen en todo el mundo. Agenda Climática Radio es universal, desde República Dominicana para todo el planeta Tierra. Muchas gracias, Jan Suriel, muchas gracias, señor Miguel Campuzano, y a todo ese equipo magnífico que hace posible que salgamos al aire con todas estas informaciones interesantes. Cada vez que escuchamos la palabra basura, pensamos en plásticos en las playas o residuos en nuestras ciudades.

0: pero existe otro tipo de basura que también se está convirtiendo, como las anteriores, en un problema serio, un problema en el espacio. Y lo curioso es que este problema comenzó hace mucho más tiempo de lo que la mayoría de personas imagina. La llamada basura espacial nació prácticamente con el inicio de la era espacial en el año 1957, cuando la Unión Soviética lanzó a Sputnik 1. El primer satélite artificial de la historia también comenzó una nueva realidad. Cada misión dejaba algo atrás. Al principio eran etapas de cohetes, cubiertas protectoras o satélites que dejaban de funcionar. Durante los primeros años aquello no preocupaba demasiado. Había pocos objetos orbitando la Tierra y el riesgo de colisión era muy bajo. Pero 6 décadas más tarde, la situación es muy diferente. Hoy existen más de 40.000 objetos catalogados en órbita terrestre que miden más de 10 centímetros. Además, los científicos estiman que hay alrededor de 1 millón de fragmentos de entre 1 y 10 centímetros y más de 100 millones de partículas más pequeñas que 1 centímetro. Aunque muchos de estos fragmentos son diminutos, representan un peligro enorme porque viajan a velocidades cercanas a los 28.000 kilómetros por hora. A esa velocidad, incluso un tornillo o una pequeña escama de pintura puede perforar un satélite o poner en riesgo una nave espacial orbitada como la Estación Espacial Internacional o la Estación China Tiangong. De hecho, la Estación Espacial Internacional realiza periódicamente maniobras para evitar posibles impactos con basura espacial. Y muchos satélites modernos deben corregir sus órbitas varias veces durante su vida útil para esquivar estos objetos. Pero el problema no termina en la Tierra. Con el regreso de la exploración lunar, también comenzamos a dejar objetos alrededor de la Luna. Y esto nos lleva a una noticia que ha llamado la atención en estos últimos días. El próximo miércoles 5 de agosto, está previsto que una etapa superior del cohete Falcon 9 de SpaceX impacte con la Luna en el área del cráter Einstein. Esto no fue un fenómeno planeado. No se trata de un cohete completo, sino de una parte que quedó vagando por el sistema Tierra-Luna después de cumplir su misión sin combustible suficiente para regresar a la Tierra o escapar definitivamente. Su trayectoria terminó conduciéndola hacia nuestro satélite natural. ¿Es esto peligroso para la Tierra de alguna manera? En este caso, la respuesta es absolutamente no. La Luna recibe continuamente impactos de meteoritos y pequeños asteroides, muchos de ellos mucho más energéticos que este objeto, o sea, que causan impactos más fuertes. El choque producirá un pequeño cráter y levantará una nube de polvo que algunos observadores intentarán estudiar y visualizar. En realidad, para los científicos, representa una oportunidad única. ¿Cómo conocen bastante? Como conocen con bastante precisión la superficie lunar y la masa del objeto, su velocidad y el lugar aproximado de impacto, podrán comparar el resultado con sus modelos sobre cómo se forman los cráteres y cómo se comporta el suelo de la Luna. Pero este evento también nos dejará una reflexión importante. La humanidad está entrando en una nueva etapa de la exploración espacial y del sistema solar. Ya no solo enviamos sondas, satélites y astronautas, también comenzamos a dejar nuestra huella e incluso nuestros residuos. Así como aprendimos que cuidar los océanos y la atmósfera es responsabilidad compartida, es momento de que en este siglo XXI tengamos que aprender algo nuevo, a explorar el espacio sin convertirlo en un vertedero. Mientras exploramos, debemos limpiar. Es un proceso que hay que evaluar por parte de los gobiernos y empresas privadas que se dirigirán al espacio, porque el futuro de la exploración espacial no debería causar esta situación incómoda para que las generaciones futuras puedan también aventarse a aventurar en el espacio sin temor de ser impactados por un residuo de una misión anterior. Vamos por hoy a dejarlo hasta acá. Espero que la hayan pasado muy bien y que tengan un excelente resto del fin de semana. Por favor, síganme en mis redes sociales, Ciencia Calva, tanto en TikTok, YouTube e Instagram. Vienen cosas buenas. Hasta la próxima.
1: Muchísimas gracias, Manuel Grullón, por estar con nosotros en Agenda Climática Radio y desarrollar temáticas astronómicas y aeroespaciales tan interesantes con nosotros. Miguel, aquí llegamos al final de la presente edición informativa de Agenda Climática, recordando a nuestros amigos radioyentes que estaremos en contacto nueva vez el próximo sábado a las 2 en punto a través de CDN Radio. Muchísimas gracias y pasen feliz resto de la tarde.
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9: Bienvenidos al primer episodio de La Recarga, su punto de referencia para la conversación de electromovilidad, sostenibilidad y tecnología.
10: Nosotros somos sus hosts y somos quienes les estaremos impartiendo todas las informaciones, novedades y noticias del mundo de la movilidad eléctrica. Mi nombre es Charles Francisco.
9: Mi nombre es Charlene Sánchez.
11: Mi nombre es Charles Sánchez y estaremos compartiendo con ustedes todas las novedades de movilidad eléctrica.
9: Bueno, antes de empezar, vamos a dar un poco de preámbulo de quiénes somos nosotros. Como ya yo mencioné, mi nombre es Charlene Sánchez, yo soy la asistente de marketing digital en Cero Emisión RD. Tengo una trayectoria en la comunicación de temas de electromovilidad y sostenibilidad y también soy la fundadora de una marca de ropa llamada United in Faith, donde nos hemos enfocado en ser responsables con el medio ambiente en todos nuestros temas operativos.
10: Bueno, yo, Charles Francisco, soy experto en piezas, partes y repuestos de autos eléctricos. Gracias a mi emprendimiento, Evolution Parts, hemos logrado impulsar y catalizar el mercado de los autos eléctricos, tanto en la República Dominicana como en todo el mundo.
11: Mi nombre es Charles Sánchez y somos pioneros en la comercialización, venta y distribución de autos eléctricos en nuestro país e impulsores de muchas novedades en el mundo de electromovilidad.
9: El CEO de Cero Emisión RD.
11: El CEO, pero tenemos que ser humildes.
10: El Telsa,
9: Yo lo digo porque ahora es de eso que vamos a hablar. Nosotros, como vamos a hablar de la movilidad eléctrica, queremos primero iniciar dando un preámbulo de dónde nace nuestro interés en la movilidad eléctrica y en sí, cómo llega la movilidad eléctrica al país. Entonces, ¿cómo nace nuestro interés por la movilidad eléctrica?
11: Mira, es una historia hermosa, pero también muy, muy aventurera de lo que pudimos hacer. Ustedes saben que desde pequeño estuvimos desarrollando lo que es la empresa de televisión. Tenemos una empresa que se llama Certelsa. Y en todo lo que hacemos, parte de los costos operativos más altos que tuvimos cuando los juegos de béisbol y traslado de personal, es el costo mayor era el combustible. Y tuvimos, lamentablemente, que salir a buscar soluciones que nos permitieran bajar esos costos. Pasamos por todos los modelos de combustibles, como el gas natural, el gas licuado.
10: O sea, que eléctrico no fue tu primera opción.
11: No, eléctrico no existía en ese momento. No, salimos a buscar soluciones y pasamos por muchas soluciones en el año 2016, sí. Que era gas licuado, gas natural, hidrógeno y combustibles de biodiesel, tratando de bajar los costos. Al final no podíamos porque había combustión en el medio, los motores se dañaban, se gastaba mucho en mantenimiento, y de ahí surge la necesidad de buscar un medio de transporte que sus costos operativos sean bajos, y ahí es que caemos en la parte de autos eléctricos.
9: Sí, ahí fue donde entonces llega el primer auto eléctrico al país, que es el Nissan Leaf. Hablan un poco sobre cuál fue el ahorro que se tuvo, cómo funcionaba
10: ese
9: auto.
10: Pero antes que nada, ¿por qué el Nissan Leaf? Porque tanto modelo de carro, de un carro tan feo. ¿Por qué el Nissan Leaf?
11: Realmente lo que pasa es que en la época que lo hicimos, el Nissan Leaf era el referente en movilidad eléctrica. Las personas hoy día ven muchos modelos de autos eléctricos, pero cuando lo hicimos en el año 2016, habían dos modelos. El Nissan Leaf y el Tesla Modelo S, pero el Tesla Modelo S era muy costoso, sí. Y no íbamos a traer un carro de $100,000 a probar. Entonces caímos en el Nissan Leaf y fue el referente. De hecho, hasta el año 2021, el Nissan Leaf fue el auto más vendido en República Dominicana.
9: Sí, sí, ya luego de que, claro, luego de que se trae ese Nissan Leaf y tú mismo contándole a las personas, mire este ahorro que yo he tenido, y las personas viendo también. De ahí es que nace el mercado en sí de la movilidad eléctrica, y de ahí es que nace Cero Emisión RD. De esa necesidad de querer bajar esos costos, ya pudo adentrarse al mercado de la electromovilidad a la República Dominicana.
10: No, hay algo muy interesante también, que muchas veces en los medios y en el discurso nacional general, Cero Emisión se posiciona como una empresa evangelizadora en cuanto a la electromovilidad, ¿no?
11: Así es. Nosotros, recuerden que al ser una novedad la movilidad eléctrica en el país, nadie la conocía. Muchas personas nos decían a nosotros que si estábamos locos trayendo carros eléctricos al país. Pero como nosotros sí sabíamos ya los beneficios que estábamos obteniendo del uso de los autos eléctricos, fue lo que permitió que muchas personas del entorno de televisión de nosotros se interesaran. Y de los primeros usuarios que tuvimos en el país de autos eléctricos fueron los técnicos de sonido, los productores de televisión. Por ejemplo, tenemos a Salvador de una empresa amiga que trabaja eventos, que fue de los primeros que vio la solución que tuvimos con los Nissan Leaf y compró Nissan Leaf. Pero también tuvimos a, ¿cómo se llama? El de sonido también, Ariel Ramos. Ariel fue también de los propulsores de la movilidad eléctrica, que estaban de las personas que estaban en el medio del trabajo de televisión, que vieron el gran beneficio que estábamos obteniendo nosotros a través de Certelsa, y se involucraron en los autos eléctricos también de primera impresión, y ellos tuvieron también, sí, Nissan Leaf.
10: Y qué interesante que el señor Charles aquí diga que la gente te llamaba loco, te llamaba que cómo va a ser que están trayendo carro eléctrico. ¿Cómo tú pudiste disuadir esa opinión y, o sea, enseñarle, mostrarle a la gente la realidad de los autos eléctricos y el beneficio real que aportan?
11: Mira, como decía Charlene al principio, a grandes problemas, grandes soluciones. Yo tenía teníamos un gran problema de costos operativos en la parte de televisión, y la solución fueron los autos eléctricos. Pero muchas personas que estaban cerca lo entendieron y lo veían y se interesaron, pero los demás no. Había muchas personas, muchos mitos, muchos problemas. La gente me decía que dónde tú vas a cargar el vehículo, que por dónde tú le echas el agua a la batería,
9: que son de juguete, que el país no está preparado,
11: no hay repuestos, que si vas subiendo una cuesta el vehículo no tiene fuerza para subir la cuesta, que te vas a quedar botado en la calle. Todas las dudas razonables que podía tener la persona que no conocía,
9: sí, porque al final del día era falta de información
11: porque ni nunca nos quedamos en la calle, subíamos todas las cuestas como si fuera plano, porque al tener tanta potencia los vehículos eléctricos, le pasábamos

0: Sí, es una máquina también, porque todos los modelos que hemos tenido para mensajería, todo lo que lo tiene rentado para Uber, que le han metido millas y kilómetros a eso, y esos carros siguen en la calle, la autonomía estimada es 100% real.
1: Sí, también es buenísimo ver cómo así cómo la tecnología de autos eléctricos ha ido creciendo. Asimismo, el país también ha ido aceptando ese cambio. Por ejemplo, al inicio uno de los mayores mitos es que no había dónde cargar, que yo me voy a quedar. Pero ahora con empresas como Evergo, ahora para el 2025, según Asomoedo, la Asociación Dominicana de Movilidad Eléctrica, nosotros tenemos aquí en el país más de 600 cargadores. O sea, tenemos una red súper segura, una infraestructura de
0: Sí,
1: carga.
0: y es un número que cabe resaltar, tomando en cuenta que en el 2019 teníamos apenas unos 45 cargadores,
1: Ha sido un
0: según estadísticas.
2: crecimiento. Y en el
0: Así que ha
2: 2000.
0: sido un crecimiento
2: Y en
0: exponencial.
2: el 2016 el único cargador que había era el de la casa de nosotros.
1: Imagínate. No, sí. Y tomando eso en cuenta, ¿cuáles otros retos hemos vivido con la movilidad eléctrica aquí en RD?
2: Mira, ha sido un trabajo tesonero. Tuvimos muchos retos también a nivel impositivo, a nivel de las aduanas, a
1: Sí.
2: nivel de que nos dieran apertura en los lugares también. Nosotros en principio también logramos que muchos negocios que venden comida nos permitieran poner cargadores que lo poníamos nosotros, para poder, cuando íbamos al interior, poder pararnos en un punto intermedio a cargar y seguir la ruta. Por ejemplo,
1: Sí.
2: podemos hacer el mencionar a la repostería Miguelina ahí en la autopista Duarte, que desde el primer día nos permitió poner un cargador para cuando fuéramos al Cibao, pararnos a comer ahí y cargar en ese
1: Sí.
2: mismo lugar. Y eso ayudó bastante y gracias a Dios fue, yo diría que como el inicio de que ya tú podías con un vehículo eléctrico salir de la ciudad de Santo Domingo, y nos ayudó mucho la
0: No, y se
2: repostería
0: ha
2: Miguelina.
0: mantenido esa
2: Y se ha
0: parada como
2: mantenido.
0: un punto
2: Sí.
0: de referencia
2: Claro,
0: realmente.
2: de hecho Evergo tiene instalado ahí cargadores de alta potencia ya como un punto de referencia para
1: Sí.
2: movilidad eléctrica.
1: No, y yo creo que es sorprendente ver cómo el crecimiento de los autos eléctricos y de la electromovilidad en general ha sido gracias a el esfuerzo de los sectores privados. Sin embargo, cuando ya el sector público se empieza a involucrar, cuando Abinader en su toma de posesión sale con ese Tesla, eso hizo un boom en
2: No,
1: la movilidad
0: Hasta
1: eléctrica.
0: Elon Musk
1: Lo
0: tuiteó.
1: tuiteó.
0: No, Bulldog, ¿verdad?
1: O
0: O sea,
1: sea,
2: nos ayudó bastante con las ventas
1: sí.
2: realmente. Y yendo también al tema de los mitos y las dificultades que tuvimos al principio. La gente pensaba que los autos eléctricos eran inalcanzables a nivel de costos.
1: Sí.
2: Al principio sí, eran un poquito costosos porque nada más habían dos modelos, como yo dije al principio. Pero ya hoy día tú consigues cualquier vehículo eléctrico de $12,000. Tú tienes un carro eléctrico. Entonces ya hoy día no es como al principio. Entonces rompimos también ese mito y ya se ha universalizado el uso de autos eléctricos. Ustedes ven la cantidad de Uber que andan con su vehículo eléctrico, la cantidad de familias que ha cambiado de su vehículo de gasolina a eléctrico y los beneficios que han logrado. Y sobre todo, que el eslogan que propusimos en Cero Emisión RD, no hay marcha atrás, se cumple al 100% con los usuarios, porque del universo de clientes nuestros, ninguno ha salido a volver ha vuelto a gasolina. Y mira que tenemos más de 600 clientes ya con autos eléctricos.
0: Esta conversación eléctrica llega a ti, gracias a muy importante eso que él dice acerca de, o sea, al principio teníamos dos modelos de auto eléctrico. Ya hoy en el país, según estadística de Asomoedo, tenemos alrededor de 5.000 autos eléctricos
1: Wow.
0: y alrededor de 90 marcas diferentes, cada una con su diversidad de modelos. Así que ya el público dominicano tiene de dónde escoger, tiene rango de precios, rango de autonomía, hasta carro deportivo
1: Sí.
0: eléctrico.
1: Y esos 5.000 son sin contar las patinetas, la motocicleta y también los autos
2: Si
1: híbridos.
2: sumamos los híbridos y sumamos las patinetas y las motos, andamos por los 25.000. Es decir, que hay un crecimiento importante, tomando en cuenta que el crecimiento real de movilidad eléctrica se da a partir del año 2018, que es cuando se aprueba la ley. Se
0: Dale.
2: aprueba el uso de la ley, porque la ley es del año
1: La ley está
2: 2013.
1: desde el 2003.
2: Del 2013, pero empezó a
1: Sí.
2: usarse en el año
1: Y de
2: 2018.
1: ahí es donde nace Asomoedo.
2: De ahí es que nace.
1: Cuéntanos un poco sobre.
2: Mira, a raíz de la que nosotros importábamos los autos eléctricos, entonces pasaban por aduanas como vehículos de gasolina. Las primeras 10 unidades de autos eléctricos que importamos andan todavía en la calle como si fueran vehículos de gasolina.

0: matrícula dice vehículos de cuatro cilindros cuando eran vehículos eléctricos. Entonces, a raíz de la necesidad que teníamos de que se aplicara la ley, decidimos crear la Asociación de Movilidad Eléctrica con unos amigos del sector de movilidad eléctrica. Nos reunimos una tarde, yo era el que importaba los autos y cada uno de ellos, uno estaba en motocicleta, otro en patineta. Entonces decidimos, vamos a unirnos para ver cómo podemos lograr que se aplique la ley para que podamos entrar los vehículos con menor valor de impositivo. Y lo logramos, y ya para el año 2018 finales empezamos ya a poder importar los autos eléctricos con la aplicación de la ley, que permite pagar nada más el 50% de impuestos que lo que pagan los de gasolina.
1: Sí, que algo que ha ayudado muchísimo a impulsar la importación de los autos eléctricos.
0: Y que ha permitido que los precios, el mito que había al principio, que los autos eléctricos eran caros,
1: sí,
0: eran caros porque estaban pagando impuestos como si fuesen de gasolina.
1: Sí, pero yo creo que algo que las personas a veces no toman en cuenta es que con ese tema de precio, aparte, ok, puede ser que la inversión inicial pueda parecer más alta que la de un auto de combustión, pero cuando se viene al tema de mantenimiento y eso, que los autos eléctricos, la cantidad de mantenimiento
2: al
1: que se hace,
2: al tener menos partes móviles,
1: exacto,
2: por inherencia es menos mantenimiento, menos trabajo del mecánico, tú te estás ahorrando alrededor de 60-80%. Entonces, realmente, ¿cuál es la falta en cuanto a la finanza, me entiendes? Porque al final tú te estás ahorrando, lo que tú compraste el vehículo te lo estás ahorrando. Desde el momento que tú pones el vehículo eléctrico a la calle, te estás ahorrando ese dinero.
0: No, y recuerden los ejercicios que han hecho los operadores de Uber y los operadores de taxi. Ellos han logrado financiar sus vehículos y están pagando su financiamiento con el ahorro de haber dejado de usar vehículos de gas, vehículos de gasolina. Al usar eléctrico se están ahorrando hasta un 80% de lo que gastaban anteriormente en los de gas o de los de gasolina, y eso ha permitido que ese beneficio que están logrando se corra la voz en el sector.
2: Claro.
0: Y tenemos ya hoy día en el país más de 200 usuarios de Uber que andan en autos eléctricos.
2: No sé, sí, y hablando de los Uber, dentro de mi emprendimiento Evolution Parts, las personas que andan haciendo Uber en autos eléctricos han sido de nuestros clientes más frecuentes, y todos los testimoniales que tenemos acerca del tiempo de respuesta, tiempo de llegada de las piezas, ha sido fenomenal. Dígase, un carro eléctrico cae, digamos, por un problema de compresor. Con Evolution Parts hemos podido resolver esos problemas dentro de 10 días laborables, y ya los Uber pueden volver a poner su carro en la calle trabajando sin ningún problema, que es un avance bastante sustancial, tomando en cuenta que uno de los mitos que había al principio era de dónde vendrán los repuestos, quién va a tener la pieza, quién me va a reparar estos vehículos,
1: que no hay soporte técnico aquí en el país.
0: Y sería bueno también pedirle a las personas que puedan ver el programa, que cualquier mito que ellos puedan tener, que hagan sus preguntas, que se
1: lo
0: vamos a aclarar.
1: Porque,
0: claro, porque es importante que una de las cosas que hemos hecho es evangelizar con la verdad, enseñar a las personas que cualquier duda razonable que pueda haber en relación a autos eléctricos, nosotros se la aclaramos con la verdad, porque no somos promotores pasivos de movilidad eléctrica, sino somos promotores activos que hemos vivido cada detalle en los autos eléctricos con el crecimiento que ha tenido el país.
1: No, sí, de hecho, o sea, eso me lleva a mi otra pregunta. Hemos visto muchísimos grandes avances en el mundo de la electromovilidad, pero ¿qué falta todavía?
0: Mira, el crecimiento del país ha sido importante. Podemos ver que ya el gobierno, a través del Ministerio de Educación, invirtió en la compra de unos 300 autobuses. Ya hoy día hay autobuses escolares que son eléctricos. Como hablábamos también, que tenemos muchísimas marcas, han entrado marcas poderosísimas. Tenemos el ejemplo de la marca Xiaomi, que Charles Francisco pudiera hablar un poquito de esa marca también más adelante.
2: Marca fenomenal.
0: Es increíble cómo esa marca, que ya viene a República Dominicana también de la mano de Cero Emisión RD, cómo logró en apenas 3 minutos vender más de 200.000 unidades. Un vehículo. En 2 minutos, más de 200.000 unidades. Algo que tuvieron que parar. De que, no aceptamos más. En 2 minutos no podemos. Porque
2: Y nosotros que vivimos eso, o sea, nosotros estábamos activos desde las 6 de la mañana viendo la conferencia de que abrieron las preórdenes. Nosotros pusimos la netrilla. Pasaron 2 minutos y ellos tiraron el banner. Hay 200.000 unidades vendidas. Eso es increíble.
0: Sí, entonces, eso te hace ver a ti el interés de la población en los autos eléctricos.
2: No, y siendo Tesla ¿cuánto? 6 años corriendo, teniendo el modelo de auto eléctrico más vendido. Sí, el modelo de auto más vendido.
0: Más vendido, no, Tesla tiene alrededor de 4 años con el modelo Y, siendo el vehículo más vendido a nivel global, pero con este ejemplo de Xiaomi, yo creo que los números van a cambiar. Era de esperarse que cambiaran, porque Tesla no podía quedarse en la cima de las ventas por tanto tiempo, con un modelo prácticamente el mismo, porque el ahora es que ha cambiado. Recuérdate que el de Tesla modelo Y, que es el más vendido a nivel global, cambió prácticamente 5 años después. Ahora es que está cambiando. Pero hay mucha competencia a nivel de Asia, a nivel de Estados Unidos,
2: haciendo productos interesantes. Y la S que tenían desde el 2021 también,
0: claro. Pero eso es lo que ha permitido también que las personas se interesen cada día más, porque tenemos opciones, el usuario tiene muchas opciones. Mira la marca nuestra, la marca Airfox, un vehículo que te da, por ejemplo, los ejercicios que nosotros hicimos. Nosotros como país no somos un país tan grande, decíamos, el mito es irse a Punta Cana, ir a Punta Cana y retornar. Vamos a Santo Domingo, vámonos para Punta Cana y vamos a retornar. Y nos fuimos en el Airfox Alpha S de 720 kilómetros de autonomía, fuimos a Punta Cana, nos paramos a comer, no tuvimos que cargar en ningún lugar, y retornamos a la capital y nos quedaron 200 kilómetros de autonomía. Es decir, que usted se va con
2: carro. Hay también retos, como hemos visto en las redes sociales, por ejemplo, de la marca Xpeng, que hizo su reto Xpeng, que era de ida y vuelta a Montecristi.
0: Ellos fueron a Montecristi, claro, con su modelo Xpeng, la X6, y también le permitió hacer un recorrido interesante. Entonces, eso permite que cualquier persona que dude, simplemente vea los videos que están ahí, todas las pruebas. Entonces,
1: ya hoy en día muchas de esas dudas se pueden desmentir.
2: Pero aún hace falta más educación, capacitación.
1: No, 100%.
2: Y más información verídica en el discurso general sobre los autos eléctricos.
0: No, y la razón también de esta plataforma es que podamos también las preguntas que puedan tener los usuarios o los televidentes o los youtubers o whatever, puedan encontrar aquí una respuesta. Puedan encontrar aquí la respuesta real, con informaciones veraces y con la experiencia. Porque nosotros, si sabemos de algo, es porque lo hemos vivido, no es de oído. Es que nosotros somos usuarios desde el año 2016, usando autos eléctricos de todos los tipos y sabores y colores, con grandes resultados.
1: Bueno, nosotros hemos visto también cómo el ecosistema de la movilidad eléctrica ha ido cambiando, ya sea con el involucramiento del Estado, con cómo ha crecido el parque vehicular.
2: La masificación de los puntos de carga, y vimos cómo ya Evergo,
1: la electrolinera
2: en Punta está desarrollando y otra electrolinera ya
0: en Santo Domingo. Mira, nosotros, eso es un referente importante, que es bueno que los usuarios también lo sepan. En Punta Cana tenemos una electrolinera que la instaló el consorcio Evergo, con 28 cargadores de 250 kilovatios, que es mucho decir.
1: ¿Eso en cuánto tiempo te carga un auto?
0: Eso carga muy rápido, 35 minutos, 40 minutos, dependiendo del tamaño de la batería del vehículo. Sí. Pero la importante noticia no es solamente eso, sino que también, como decía Charles Francisco, aquí en Santo Domingo, ahí en la Tiradentes, va a haber una electrolinera. No van a tener 28 cargadores, pero van a tener 8 cargadores de 250 kilovatios. Y ellos dijeron que algunos van a ser de 300 kilovatios aquí mismo en la Kennedy, cuando las personas pedían tener una electrolinera aquí. Y esa es una información también que podemos ver de cómo el país se ha identificado grandemente en todo lo que tiene que ver con movilidad eléctrica.
1: Sí, o sea, cada mes nosotros superamos la cantidad de cargadores, la cantidad de autos importados. O sea, el mundo de la movilidad eléctrica va creciendo y no va a parar por ahora.
2: No hay marcha atrás.
0: Y recuerden también que una de las cosas que siempre mencionamos es que a veces cuando las personas van a comprar un vehículo, ya sea de gasolina o cualquier tipo, siempre le motivamos: si usted va a comprar su vehículo, explore el eléctrico. Tómese el chance simplemente de investigarlo y probarlo, que seguro que si prueba y ve todos los beneficios, va a poder lograr comprar el auto eléctrico, porque al final vemos los grandes tapones que hay en la ciudad. ¿Cuánto se beneficia el usuario cuando se para en un tapón y no se da ni cuenta que está gastando energía en el carro? Mientras que cuando es el de gasolina, en esos tapones se gasta mucho combustible el vehículo parado encendido.
1: Estos cambios y estos crecimientos que vamos a ver en el mundo de la movilidad no es algo que se lo estamos diciendo solamente por decírselo, porque nosotros usamos carro eléctrico, porque nosotros vendemos carro eléctrico, no. El Intran sacó una proyección que para el año 2030, por lo menos el 30% de los vehículos que circulan en el país sean electrificados. O sea, que ese crecimiento que vemos proyectado, no es algo que solamente lo decimos por nuestra experiencia propia, pero también el gobierno ha hecho estudios y es algo factible. Es ya, o sea, no es, podemos verlo como el futuro, pero es el presente y lo seguirá haciendo. Y nada, bueno, ¿qué pueden esperar los oyentes de La Recarga? ¿Qué tipo de tema nosotros vamos a tratar aquí?
2: Bueno, sobre lo principal que ustedes verán en La Recarga es la verdad. Nosotros trataremos todos los temas del mundo de la movilidad eléctrica con la verdad, con fuentes y sobre todo con la información más completa para todos nuestros usuarios.
0: Pero sobre todo también, Charles Francisco, decirles que este sería el lugar donde ustedes se van a enterar realmente de primera mano de los modelos nuevos que vengan al país, las pruebas de los autos eléctricos que lleguen al país, los lanzamientos que hagan las diferentes empresas, no importa.
2: No, y tranquilo, ustedes, todos los jugadores de la electromovilidad en el país, ustedes lo verán acá en La Recarga.
1: Sí, ustedes van a escuchar esas mismas informaciones directico desde la boca de cada uno de esos distribuidores, de esos personajes importantes en la movilidad.
0: Y saber que el ecosistema de movilidad eléctrica en el país ha crecido y hay muchos actores que están incidiendo en el mercado, y ustedes lo van a conocer aquí a través de La Recarga como un programa que estará a la orden de todos ustedes.
1: Pues nada, prepárense para todo lo que ustedes van a aprender con nosotros. Si ustedes aquí tienen algún tema en específico que quieren que tratemos, alguna persona que quieren que venga al podcast, alguna pregunta, si quieren que le pasemos algún link o la fuente específica de alguna cifra, algún dato que dijimos, déjennos saber en los comentarios y únanse a la conversación eléctrica.
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0: En CDN Radio, la hora, 4 de la tarde.

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0: 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En CDN Radio, la hora 5 de la tarde.

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0: En CDN Radio, la hora 6 de la tarde.

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0: 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En CDN Radio, la hora 7 de la noche.

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